0: Son las 9:03.
1: 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Nacionales.
2: La venta de autos usados volvió a caer en mayo casi 7%. Es el cuarto mes en el año en el que las transferencias caen respecto del 2025. Deben lidiar con precios muy deprimidos y el cambio generacional de tecnología de los automóviles que los deja obsoletos.
1: Sociedad.
2: Un fuerte temporal de nieve en Mendoza bloqueó pasos fronterizos con Chile, camiones varados y consecuencias para el turismo. Las duras condiciones climáticas que persistían desde el lunes por la noche dejó en la ruta a más de 700 vehículos de carga. Desde hoy a las 11 se habilitó el tránsito en el Cristo Redentor. Aumento récord de temperatura, advierten que el calentamiento global superará los 1,5 grados centígrados para el 2030. El informe IGCC, elaborado por más de 70 científicos de 17 países, señala que el planeta se encamina a superar el límite respecto a la era preindustrial, impulsado por el crecimiento sostenido de las emisiones de gases de efecto invernadero.
1: En el mundo.
2: Donald Trump anunció que Estados Unidos atacará a Irán con mucha fuerza este jueves. Tomaremos la isla de Karg. El presidente norteamericano aseguró que su país controlará puntos estratégicos y asumirá el control total de sus mercados de petróleo y gas, tal como lo hizo con Venezuela.
1: Deportes.
2: Histórico, los Knicks caían por 29 puntos, lograron la mayor remontada de las finales de la NBA ante los Spurs y están a un paso de ser campeones. En el Madison Square Garden, los de New York revirtieron un encuentro memorable y se llevaron el duelo ante San Antonio por 107-106. Están 3-1 arriba en la serie.
0: Hasta aquí.
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0: 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En instantes, regresamos. 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
14: Son las 9 y 10 minutos.
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Hola a todos, bienvenidos a un nuevo episodio de Sin Mirar a los Costados. Mi nombre es Brenda Dialoy y acá estamos en un nuevo día, un nuevo tema. Les cuento que yo en mi Instagram, arroba Brenda Dialoy, que se los dejo por acá, vayan a seguirme. Tengo un canal de difusión que me uní ahora, hace unos días, hace muy poquito. Y me uní un poco tarde, porque el tema de los canales en Instagram me empezó en 2023 y yo en ese momento no me surgió tener uno y me surgió recién ahora y yo dije, che, ¿se sumará a alguien? Porque no sé si la gente lo sigue consumiendo. Bueno, ya somos casi 10.000 personas hace más o menos unas 3 semanas que lo abrí y en una de esas se me ocurrió poner una cajita de preguntas para que ustedes me hagan preguntas y yo responderlas acá en el podcast, porque un día hice un episodio sobre preguntas y respuestas y les encantó. Así que acá vengo con parte 2, porque obviamente no llego a responder todas, porque si no serían episodios muy largos. Pero bueno, elegí otras preguntas para responder, que obviamente muchas de ellas dan para un episodio completo y entero sobre ese tema. Así que ahora voy a responder de manera no tan extensa, pero respondiendo esas preguntas. Y si ustedes quisieran que desarrollemos todo ese tema en otro episodio, me lo comentan y a futuro lo hacemos. Así que para arrancar y no hacer tan largo este episodio, arranco desde ya con la primera pregunta que me hicieron en el canal, que fue, ¿cómo curar un corazón roto con la ayuda de Dios? Y para empezar a responder esta pregunta, quiero responder con palabra de Dios en Mateo 11, versículo 28, cuando nos dice Jesús, vengan a mí todos los que están cansados y cargados y yo les daré descanso. O sea, primero de todo, entender quién es Dios, que no es un Dios lejano, no es un Dios que no sabe tu historia, es un Dios que conoce perfectamente lo que sucedió, tu condición del corazón hoy en día, que está roto, que te sentís triste, angustiado, que te sentís tal vez desesperanzado. Conoce todo lo que te pasa, conoce cada una de las cosas que estás viviendo en este momento. Y entender que realmente es un Dios Padre que está cercano a nosotros. Eso ya te hace como encarar el duelo o ese tiempo de corazón roto de otra manera, sabiendo que tenés un Dios Padre que se ocupa de su hija, de su hijo, y sabe perfectamente lo que te está pasando, sabe lo que estás transitando, conoce tu historia, por qué llegaste a tener un corazón roto. Entonces hay que partir de eso, de entender quién es Dios. O sea, ¿cómo curar un corazón roto con la ayuda de Dios? Bueno, primero entender quién es Dios, que no está lejano a tu dolor. Después, entender que si vos tenés a Jesús, lo tenés todo. Porque ese corazón roto también parte de pensar que si vos no tenés a esa persona en tu vida, entonces te falta todo. No tenés nada. Se te perdió, se te fumó la vida de un día para el otro. Y cuento esto con conocimiento de causa porque he vivido ese tiempo de corazón roto. Creo que es algo que todos igual deberíamos vivir. Pasar un tiempo como de no tener a alguien en la vida para entender que si no tenemos a esa persona igual estamos completos, porque si tenemos a Jesús lo tenemos absolutamente todo. Entonces tenés que entender eso, que si lo tenés a Jesús en tu vida, entonces ese proceso de duelo, de reconstruir tu corazón, de restauración, es más fácil. Después también entender que no se trata de llenar vacíos, porque muchas veces cuando uno tiene el corazón roto, trata de llenar el vacío, la ausencia de una persona con un montón de otras cosas. Y ahí es cuando tal vez la pifiamos, ¿viste? Como con situaciones de llenarnos la agenda de cosas, sobreactividad, recurrir a prácticas, personas, consejos que no nos edifican. Tratás de llenar vacíos con lo que solo Dios puede llenar. Entonces, no intentes llenar vacíos. O sea, refugiate en Dios, en su palabra, en su consuelo, y deja que Él llene lo que ningún ser humano ni nada en este mundo puede llenar. Después también entender que se necesita de tiempo.
Porque uno tal vez corta una relación, termina, no sé, se rompe la burbuja de ilusión, de proyectos, de futuro que tenías con una persona y pensás que, ok, Dios te lo entrego, ya está, necesito pasar este proceso rápido. Y no, es un proceso, necesita de tiempo para que vos transites todas las emociones que tengas que pasar y no trates de evadir ninguna de esas emociones. O sea, la solución tampoco es tapar y tratar como de pasar ese tiempo de duelo sin afrontarlo. Creo que lo más sano es pasar el tiempo de duelo, de restauración, viviendo todas las emociones que en ese momento sientas. Tristeza, dolor, angustia, enojo. Yo me reenojé con Dios y se lo decía. Y era como, Señor, hacelo más rápido, hace este tiempo, este proceso más rápido, no puedo más así. Y me enojaba y se lo decía y me alejaba y pasaba días, semanas sin leer la Biblia. No digo que hagan esto, pero es válido todas las emociones y todos los sentimientos que se viven en ese momento. Y también esto, entender que se necesita de tiempo. Para mí es tiempo y Dios. O sea, son las dos cosas lo que nos va a ayudar a pasar ese tiempo de dolor, ese tiempo de restaurar nuestros corazones. Es un tiempo en el que vas a tener que ser determinado. Determinado, no tener distracciones, no tener nada que capaz nos haga volver atrás. O, por ejemplo, ¿no?, la típica hoy en día, stalkear. Stalkear en redes. Eso es algo que no te va a ayudar a salir de ese estado de tener el corazón roto. De vuelta, repito, con conocimiento de causa. Uno corta y todo el tiempo querés cortar, querés stalkear, ver lo que está haciendo en Instagram, en las redes, qué sube. Todo el tiempo querés estar con tu mirada en la otra persona. No, bueno, tenés que ser muy determinado. Basta de cuentas fake para stalkear a esa persona. Basta de querer pispear lo que ya Dios determinó que no más para tu vida. Entonces vos tenés que ser muy determinado porque Dios hace su parte, pero vos también tenés que hacer la tuya. Entonces es un tiempo sin distracciones, de determinación, de disciplina, de firmeza. Eso va a ser clave para que vos puedas dejar que Dios te restaure. Después también caer las veces que sean necesarias. O sea, sí, ser disciplinado, pero también entender que no somos robots y que podemos caer y extrañar y todas esas emociones, lo que les decía antes, ¿no? Permitirnos vivir todas las emociones habidas y por haber. Y yo creo que Dios quiere que seamos vulnerables con Él y le contemos lo que nos está pasando. Y tener ese tiempo de intimidad con Dios todos los días te va a hacer salir de ese estado de tener el corazón roto, y un día te vas a dar cuenta y vas a decir, ay, no estoy más triste por esto. O pasó un día y decís, ay, hoy no pensé en esta persona, hoy estoy mejor, hoy estoy bien. Y te vas dando cuenta de que Dios está haciendo la obra en vos. Tenés que orar mucho, orar por esperanza, por consuelo. La esperanza es también lo que te va a hacer salir a flote, porque es creer que Dios tiene algo preparado para vos a futuro y es como ese motor, ¿viste? La fe y la esperanza va a ser ese motor para que vos todos los días busques de Dios y entiendas que Él tiene algo mejor para vos. Es clave, y para mí fue clave también, rodearme de la gente indicada, de mis amigas, de mis amigos, de ir a la iglesia, de personas que me hablen palabras de vida, no sé, personas que me alimenten la fe y me ayuden en ese proceso. O sea, todo proceso cuando estás acompañado es mejor que estar solo, y mejor si estás acompañado de personas que te edifican, que te hablan palabra de Dios y que te ayudan a salir de ese estado, de ese proceso en el que estás. Y por último, esto reda para un episodio concreto y puntual sobre esto, lo sé, hay mucho para hablar, pero después otra cosa que también ayuda mucho es enfócate en lo que a vos te haga bien. O sea, sí, tenés ese tiempo con Dios todos los días para entregarle tus cargas, como dice el versículo que les leí, ¿no?, en Mateo. Vengan a mí todos los que están cansados y cargados y yo les daré descanso. Vos tenés que ir todos los días a la presencia de Dios para que Él te dé descanso de ese estado de tristeza y de angustia. O sea, es el único que te va a dar ese descanso. Y también, otras cosas que tenés que hacer es
hacer cosas que te hagan bien. No te digo hacer cosas para llenar vacíos, para olvidarte, para no pensar, pero alimentate de prácticas, de cosas que le hagan bien a tu espíritu, a tu mente, a tu cuerpo, salir a caminar, a entrenar, a correr, llenarte de momentos lindos con tus amigos, ir a la iglesia, pasar tiempo en oración con ellos también. Yo les he contado, pero esos momentos de capaz que estaba muy angustiada y oraba con una amiga, esos momentos fueron muy clave para poder salir de ese tiempo de corazón roto. Así que más o menos esta es como la idea, los puntos claves para poder curar un corazón roto con la ayuda de Dios, como me preguntaron. Vamos a la siguiente pregunta. ¿Pasaje y la palabra o versículo que más te ha marcado?, me preguntaron. Esto lo mencioné un montón de veces, pero siempre es bueno recordar este pasaje que está en Isaías 43, versículo 18-19, que dice: pero olvida todo eso, no es nada comparado con lo que voy a hacer, pues estoy a punto de hacer algo nuevo. Miren, ya he comenzado, ¿no lo ven? Haré un camino a través del desierto, crearé ríos en la tierra árida y baldía. Este pasaje de Isaías fue una palabra que marcó mucho en mi vida porque recuerdo que la apropié, como que me la apropié para mí el año pasado, en 2024, y un poco está enlazado a la pregunta anterior, que es como que yo hubo un momento de mi vida en el que me sentí desesperanzada, como que no veía como que, o sea, estaba como viviendo un momento muy hermoso de mi vida y de repente se cortó. Entonces fue como, ¿y ahora qué viene? Como, ¿cómo es que puede haber algo mejor que lo que viví antes? Me sentía desesperanzada por el futuro, entonces me aferré fuerte a esta palabra que Dios me regaló y me la apropié y fue como un motor para transitar todo el año pasado. De hecho, también les conté, mis amigas me lo hicieron un cuadro, o sea, lo tenía en mi cuarto, en mi casa, para leerlo todos los días y me apropié esa palabra de tal manera que dejé que eso, que no sea simplemente algo que leo, sino algo que me adueño de esa palabra y la guardo en mi corazón y me la grabo en mi mente y que todos los días, en este tiempo de desesperanza, de dolor, de no entender, de enojo, ok, sí, todos estos sentimientos están, pero también está esta palabra de Dios. Entonces me adueño de esto, lo guardo en mi corazón y esto va a ser mi motor de todos los días. Ese fue un versículo, una palabra que me marcó, que me llenó de fe, de esperanza, que marcó mi interior y que me ayudó mucho a salir de ese estado de no ver como un mañana mejor que el pasado. Entonces, si vos estás en ese tiempo, te regalo esta palabra para que vos te aferres a esto y digas, acá Dios me está diciendo que donde yo veo un desierto, Él va a crear ríos. O sea, donde yo no veo nada, Él ya tiene todo preparado. Y una de las partes que más me gustan es esto. Estoy a punto de hacer algo nuevo. Miren, ya he comenzado. ¿No lo ven? Esa parte me encanta. Como que Él ya empezó. ¿No lo estás viendo? Y si no lo estás viendo, es porque estás enfocado en otras cosas. Tenés que enfocarte en lo que Dios ya está obrando en tu vida. Entonces, en ese momento yo me lo preguntaba a mí misma. Y me decía, Dios en su palabra me está diciendo que ya lo estoy haciendo, que no lo veo. ¿Por qué no lo estás viendo, Brenda? ¿Qué estás viendo? Y estoy viendo el pasado, estoy estoqueando a mi ex todos los días, estoy poniendo la mirada en otras cosas, en la tristeza, en la desesperanza. O sea, acá Dios me está diciendo, enfócate en mí. Tipo, literalmente el título de este podcast, sin mirar a los costados. No mires para otros lados, no mires al pasado, no mires nada más que no sea a Jesús. Entonces, este pasaje a mí me encanta y se los regalo si están viviendo un tiempo de desesperanza para que los llene de esperanza todos los días. Y si es necesario que te lo pongas en un papel en medio de tu cuarto, yo tengo un cuadro, pero un papel, un, no sé, fondo de pantalla en tu celular, donde sea, hacelo, porque es necesario renovar nuestros pensamientos todos los días con palabra de Dios. Y vamos a la tercera pregunta. ¿Cómo podemos dejar que Dios nos purifique y cómo producir buenos frutos? Acá estamos hablando de la persona que me escribió esta pregunta.
está hablando sobre purificar y frutos, que creo que son dos consecuencias, dos resultados de permanecer en Dios. Entonces, esta pregunta se responde con una palabra, permanecer. Obviamente lo voy a expandir, expresar un poco mejor, pero tenés que pensar en permanecer en Dios. Cuando uno permanece en Dios, después los frutos se reflejan y se ven por sí solos. Si vos permaneces en Dios, estás dejando que Él te purifique. Entonces, acá me pregunta, ¿cómo podemos dejar que Dios nos purifique? ¿Cómo puedo producir buenos frutos? Permanece en Dios. Permanece en Dios y vas a ver que esto va a venir por default, por sí solo. Porque vos lo que querés ver son los resultados, son los frutos, pero para tener los frutos necesitas de un proceso, de un tiempo, de un transitar el caminar con Jesús. Un tiempo para que el Espíritu Santo obre en vos. Es la consecuencia, ¿no? Y para ver frutos, muchas veces es necesario que Dios venga y pode, corte todo lo que te impide producir frutos. Muchas veces esa poda implica dolor, tristeza, que algo que estaba en tu vida ya no esté más, porque esto que se va, esto que Dios corta, que Dios poda, es lo que se necesita para producir los frutos a futuro, ¿no? Y también entender que el fruto no es por esfuerzo, ¿no? Acá es como, ¿qué puedo hacer para tener buenos frutos? No, no, no. No se trata de lo que vos hagas, sino se trata de permanecer en Dios todos los días. Es algo que viene como naturalmente de ese tiempo que vos destinás para estar con Dios, ¿no? Y también esto, como que cuando reflejamos los frutos, reflejamos todo ese tiempo de intimidad con Dios. Y les voy a leer Juan capítulo 15, versículo del 4 al 5, que dice: permanezcan en mí y yo permaneceré en ustedes. Así como ninguna rama puede dar fruto por sí misma, sino que tiene que permanecer en la vid, así tampoco ustedes pueden dar fruto si no permanecen en mí. Yo soy la vid y ustedes son las ramas. El que permanece en mí, como yo en él, dará mucho fruto. Separados de mí, no pueden ustedes hacer nada. Y también hay otro versículo que habla de los frutos, que está en Hebreos capítulo 12, versículo 11, que dice: mas el fruto del Espíritu es amor, gozo, paz, paciencia, benignidad, bondad, fe, mansedumbre, templanza. Contra tales cosas no hay ley. Entonces, el fruto es permanecer en Jesús. Permanece en Él, aliméntate de su palabra, construí una relación, un vínculo con Él. No se trata de acciones, no se trata de que seas perfecto, no se trata de todo lo que vos puedas hacer. No, es permanecer y los frutos de tus acciones, de lo que hagas, de lo que salga de tu boca, esto, la paz, la paciencia, el gozo, la bondad, la fe, la mansedumbre, todo eso se produce como resultado de permanecer en la vid. Así que esa es la respuesta, básicamente. Y también muchas veces el fruto no es inmediato. O sea, primero Dios nos purifica, nos poda, corta todo lo que no da fruto. Nosotros habitamos, permanecemos en Él, pasa un tiempo y ahí los frutos son reflejados. A algunas personas les lleva más tiempo, a otras menos. Es muy individual, no hay una fórmula mágica, no hay una respuesta mágica. Es permanecer en Jesús, básicamente. Y yo justo hoy pensaba como, o ayer, como que tal vez pasaron muchos años desde que yo conocí a Dios, pero puedo ver cómo Él, cómo hoy tengo un entendimiento como mucho más profundo que hace varios años, ¿viste? Como que antes tal vez era todo más superficial, como más religioso, más los hilos, ¿no? Y hoy en día vivo como una relación con Dios distinta y como mucho más profunda, y también es el resultado de conocerlo a Él y cómo lo conozco a Él, pasando tiempo en ese lugar secreto íntimo con Él, leyendo su palabra, leyendo todos esos libros que tal vez en un momento no me creía capaz de leer, tipo, hoy justo hablábamos con los chicos de acá del podcast, como, no sé, Levítico. Yo nunca me creí capaz de leer Levítico y entenderlo, pero
pasar tiempo en su presencia, pidiendo discernimiento, leyendo, todo eso hace que uno conozca más a Dios. Y eso es permanecer y buscarlo, y a pesar de los altos y los bajos de la vida. O sea, permanecer en Dios. Vamos con la cuarta pregunta, que dice, ¿por qué el yoga no sería cristiano? Y justo, yo leo esta pregunta y me acordé que hace unos días una chica me mandó un audio en Instagram diciéndome, Bren, ¿cómo estás? Mirá, yo soy nueva en la fe, estoy yendo a la iglesia, es increíble todo lo que Dios transformó en mí todo este tiempo, no sabes todos los cambios que hubo en mi vida, en cómo yo me siento, en mi relación con Dios, tipo, como una chica super on fire for Jesus, básicamente. Pero me decía que ella seguía haciendo yoga, que era lo que hacía hace muchos años y que como que no entendía por qué estaría mal. Entonces, yo lo primero que le dije y le respondo a esta persona que me hizo la pregunta y a vos, si estás del otro lado y tenés ahí como algunas dudas con estas prácticas, como por ejemplo el yoga, es, yo nunca que alguien me pregunte en Instagram o en alguna de mis redes sociales qué hacer, le voy a decir, tenés que hacer esto, tenés que dejar el yoga. No, jamás. Jamás le voy a decir a alguien qué es lo que tiene que hacer. Mi respuesta siempre va a ser un poco lo mismo que lo anterior. Permanece en Dios, busca más de Dios, pasa tiempo con Él, pregúntale a Él, pregúntale a Dios. O sea, Dios tiene mejores respuestas que yo, que cualquier otra persona que te pueda decir qué hacer. Obviamente, el cuerpo, la comunidad, está para que entre todos también nos apoyemos en nuestras dudas y nuestros momentos, pero la convicción te la va a dar el Espíritu Santo, porque capaz una persona, yo, te podemos decir, y mira, el yoga no es algo que elijo, pero si vos no tenés la convicción de dejarlo, la verdad que tal vez después volvés, porque no entendiste, no tuviste como una revelación, y la revelación solo viene del resultado de permanecer en Dios, de estar con Él, de preguntarle a Él, y Él te va a dar la convicción de que sí y que no en tu vida. Entonces, yo puedo responder como por experiencia propia lo que yo creo, pero nunca les voy a decir tenés que hacer esto o tenés que dejar de hacer lo otro. Jamás. Nunca quiero estar como en ese lugar ni en esa responsabilidad. Así que, partiendo de eso, de vuelta, decirles que primero pregúntenle ustedes a Dios qué opina Él, lean su palabra, qué dice su palabra. Si nosotros creemos que algo está bien, pero va en contra de lo que dicen las escrituras, entonces ahí ya tenés una respuesta inmediata. Ahora, si leyendo las escrituras no tenés una respuesta concreta, porque las escrituras no hablan de el yoga específicamente, remitite a los orígenes de esa práctica, o sea, ¿de dónde nace el yoga? ¿De dónde viene? ¿Por qué hago lo que hago? Porque también entiendo que viene una confusión desde el lado de que hay como distintas ramas de yoga y está como lo que se orienta más a el ejercicio físico o como algo de relajación, y después sí está lo que es más espiritual. Entonces entiendo que las personas que preguntan esto es porque tal vez lo hacen desde un lado más físico, como del ejercicio, ¿no? Pero si vos te remitís a los orígenes de estas prácticas del yoga, yo estuve investigando porque les cuento que una vez hice algo que se llama hot yoga, que es como un ejercicio de ir a una capsulita como en un ambiente muy caluroso y como que te purifica, como que te haces un detox. Y yo dije, ay, bueno, esto no veo por qué esté mal. Y fui una sola vez, hace como, no sé, en pandemia, hace un montón. Yo no tenía la relación que tengo con Dios hoy en día, pero aún así, espiritualmente, sentí como un discernimiento estando ahí en la clase de esto no. Y nunca más volví. O sea, fue una sola vez. Pero entiendo que a veces viene por ese lado como de, ok, el yoga, detox, relajarte, despejar la mente. Ok, si nos remitimos a los orígenes, el yoga se origina de una práctica del hinduismo. Y originalmente, todas las posturas y mantras que se hacen en el yoga tienen, por más de que a vos te digan esto es una clase de gym, no, todo lo que vos estás haciendo con tu cuerpo o lo que están diciendo los instructores tienen un trasfondo que es como para conectar con
energías o idolatría que nada tiene que ver con Dios, porque ellos como que idolatran a otros dioses. Entonces, por más que vos no lo hagas, la palabra nos dice en 1 Corintios 6:12 que todo nos es lícito, pero no todo nos conviene. O sea, nosotros sí podemos ir a hot yoga, a, no sé, sí, porque queremos ejercitar y hacer un detox y qué sé yo, pero ¿nos conviene espiritualmente estar presenciando esos lugares espirituales? Yo, Brenda, no lo elijo. Esa es la realidad. La chica que me escribió para preguntarme esto, yo le respondí lo que le estoy diciendo ahora, como, mira, es algo que yo no elijo, pero háblalo vos con Dios y que Él te dé el discernimiento de que sí y que no, te cuento lo que yo pienso. Y pasaron unas semanas o no me acuerdo cuánto tiempo, y ella sola me dijo, mira, Bren, o sea, valoro mucho esto que me respondiste, es algo que hablé con Dios y Dios me dio el discernimiento, ya no quiero hacerlo más. O sea, es como que me dijo, no quería hacerlo más, no es porque vos me dijiste que no, o porque escuché de tal pastor. No, es como una convicción que le vino sola. Y para mí eso es lo más valioso, cuando uno tiene la convicción de hacerlo porque así lo siente, porque querés honrar a Dios con tu vida y sabes que eso tal vez no te conviene, no es de agrado para Dios, no es algo que lo honre. Entonces, ese es mi pensamiento con respecto al yoga. Vamos con la próxima. Pregunta 5 dice, ¿cómo aceptar que a tu familia no le guste que sigas a Dios? Pregunta, pum, power. Acá yo, del team de las que no tienen una familia cristiana, me interpela mucho esta pregunta. Porque, a ver, lo que yo pienso es, vos no podés convencer a nadie. Vos podés reflejar con tus acciones. Podés reflejar con tu manera de vivir la vida, que seguís a Jesús, que lo amás, pero no necesariamente estar taladrándole el cerebro todos los días a tus familiares con tenés que venir a la iglesia, tenés que conocer más de Dios. No. Vos podés plantar la semilla, pero después el que obra a través de esa semilla que se plantó es el Espíritu Santo. Entonces aférrate a eso, porque eso también es tener fe, es saber que no se trata de tus fuerzas, de tu convencimiento, de lo que vos puedas decir, sino de reflejarlo a Dios con tus acciones y dejar que después el Espíritu Santo haga su obra en ellos. Vos no podés forzar a nadie. Esto fue algo muy saludable que yo entendí en un momento, me hizo muy bien cuando acepté que las personas que yo amaba tal vez no querían creer lo mismo que yo creía. Y fue muy duro y lloré y me hizo mal y obviamente me generó algo en mi interior. No es que me da igual que las personas que yo amo crean o no crean en Jesús, pero entender que no se trata de mi fuerza, sino de, ok, yo te voy a reflejar a Jesús con mi vida y yo sé que en algún momento Dios va a hacer la obra en vos. Y también evaluar la situación de cada persona. Tal vez hay personas de tu familia o de tu entorno, podemos hablar de amigos también, que necesitan o están viviendo un momento en el que justo da para que vos vayas y le hables de tu fe, de lo que vos conoces, de lo que llena tu interior. No sé, una persona de tu familia, un amigo que está viviendo un mal momento. Bingo, ese es el momento para que vayas y le hables de Jesús. Pero por eso hay que tener un poco de discernimiento de en qué momento me acerco o no a esta persona para hablarle de Dios. Si ya le hablaste un montón de veces y del otro lado no hay interés, listo, que tu vida sola refleje a Cristo. Acá hay un versículo que está en 1 Corintios capítulo 3, versículos 6 y 7 que dice, yo planté, Apolos regó, pero Dios ha dado el crecimiento. Así que ni el que planta ni el que riega es algo, sino solo Dios que da el crecimiento. Y les digo algo, así fue conmigo. O sea, mi mamá plantó la semilla en mí, capaz que iba regando con cada palabra, cada oración que hacía, pero el convencimiento me lo dio el Espíritu Santo y no fue por imposición, no fue porque alguien me obligó a la iglesia, no fue por mi mamá. Fue como, yo te voy a hablar de Jesús, yo te hablo de Dios, yo oro por vos, pero la realidad es que eso comenzó a mis
aproximadamente 10 años y yo tomé la decisión de acercarme a Dios por mí misma a mis 19. O sea, pasó un tiempo en el medio y fue por puro convencimiento del Espíritu Santo y mi propia intención de acercarme a Él y de recordar, ah, mi mamá me había hablado de esto y yo hoy me siento vacía. Ok, en vez de seguir probando con el boliche y emborracharme y chicos y esto y lo otro y bla, ¿por qué no me acerco a Dios? Y me acerqué y Dios cautivó mi corazón desde ese momento, pero fue sola. Entonces, fíjense cómo pasaron casi 10 años hasta que yo tomé la decisión, pero la semilla mi mamá la plantó desde el día 1 que ella conoció a Dios, o sea, a mis 10 años. Y bueno, a su momento Dios hizo la obra en mí. Y por último, para cerrar esta pregunta, Mateo capítulo 5, versículo 16, dice: hagan brillar su luz delante de todos para que ellos puedan ver las buenas obras de ustedes y alaben a su Padre que está en los cielos. Esto es ser como un testimonio silencioso, digamos, como en silencio que tu propio testimonio, que tu propia vida refleje a Jesús. Y no sé si les pasa a los que son creyentes como de que de repente alguien venga y les diga, no sé por qué, pero me transmitís paz. No sé por qué, pero como que te veo algo distinto. Un aura distinta, ¿viste esa palabra, el aura? No es aura, es Jesús, te lo presento. O sea, que tu vida refleje a Jesús y te prometo que las demás personas que no conocen van a sentir algo distinto en vos. Vamos con la 6, que dice: ¿qué haces en tiempos de bajón? Primero, tratar de identificar qué es lo que me causó el bajón. O sea, identifica o trata de encontrarle como el motivo, la raíz de esto que estás sintiendo, ¿no? ¿De dónde viene? Después, lo que te voy a decir, si estás bajón, ir a la presencia de Dios. Capaz que en ese momento sentís como una resistencia, no querés, pero hay que vencer esa resistencia, ir a la presencia de Dios, deja el celular al lado, de lado, no al lado, que no esté al lado, que esté lejos, de hecho. Y trata de concentrarte en Él, identificado, trata de encontrarle como el motivo, la raíz de esto que estás sintiendo, ¿no? ¿De dónde viene? Después, lo que te voy a decir, si estás bajón, ir a la presencia de Dios. Capaz que en ese momento sentís como una resistencia, no querés, pero hay que vencer esa resistencia.

David, que le expresaba todo lo que estaba sintiendo y decirle todo lo que te está pasando, por qué estás así, por qué te sentís bajón, llora si es necesario, enójate si es necesario. O sea, yo en mis momentos de más dolor fue cuando más rendida a Dios estuve. Entonces, esos momentos de desahogarnos en oración son muy valiosos y aunque hoy se sienta así como tristeza, sé que los frutos de entregarle ese dolor a Dios se van a ver a futuro, capaz en un tiempito. Entonces, es tiempo para que te llenes también de palabra de Dios. Por eso te digo, identifica qué es lo que te hace mal, anda a la presencia de Dios y refugiate en su palabra, porque su palabra renueva nuestra mente. No es como leer un cuentito, que lo leo y termina y chau. No, es palabra de Dios que si vos la lees y llenás tus pensamientos, llenás tu mente de su palabra, realmente tiene un efecto en nuestra mente, en nuestros pensamientos. Es como dejás de ver nublado, dejás de ver borroso y te pones los lentes de Dios y empezás a ver todo con mucha más claridad. Y por más de que no haya cambiado nada alrededor tuyo, las circunstancias sean las mismas, tu mente tiene palabra de Dios y eso trae un renuevo. Así que mi consejo es, lee la palabra de Dios. Entregale a Él toda carga, todo dolor en oración. Y trata de ser disciplinada, porque si vos seguís haciendo cosas que te hacen mal, difícilmente salgas de ese estado de bajón, ¿no? Tenés que ser determinado, podés hablar con una persona de confianza, un amigo, familia. Eso también es clave, te ayuda a desahogarnos. La palabra dice que como que nos aliviemos las cargas los unos a los otros también. Y hacé cosas que te hagan bien. No sé, el domingo, en vez de quedarte llorando triste, ponete lindo, linda, anda a la iglesia, júntate con tus amigos, sale a caminar. No sé, yo hago eso, como que trato de no quedarme en ese estado de bajón, que esto no es evadirlo, sino que lo enfrento con dolor, hablo con Dios, se lo entrego, oro, pero listo. Después cambiamos el chip, hagamos cosas que nos hacen bien, salgamos adelante, hablemos con un amigo, congreguemos, como que hagamos cosas que nos hacen bien. Acá dice Filipenses capítulo 4, versículo 6 y 7, no se preocupen por nada, más bien oren por todo y pídanle a Dios todo lo que necesiten, siempre dándole gracias. Y la paz de Dios que supera todo entendimiento cuidará su corazón y su mente en Cristo Jesús. Algo que quería resaltar de este pasaje es, acá dice, siempre dándole gracias, o sea, es importante la acción de gracias, la alabanza, darle toda la gloria a Dios en medio de nuestras tristezas. Yo les prometo que si hacen esto, Dios no se queda de brazos cruzados y les va a renovar la mente y les va a dar gozo, ese gozo que necesitan y paz. Este pasaje habla de la paz. La paz que sobrepasa todo entendimiento. A pesar de lo que esté pasando, ok, Dios me da su paz. Así que aférrense a esto. Pregunta 7. ¿Cuál crees que fue el episodio que más impactó en vos y en los oyentes? Claramente, a ver, yo leí esta pregunta y dije, ¿cuál? Pero después dije, no, obvio, es obvio. Es el primer episodio que hice hablando de Dios en 2023 que se titula Dios transformó mi vida, que de hecho no está en YouTube, sino que está solo en Spotify, porque en ese momento yo tenía un podcast que se llamaba Sin Mirar a los Costados, que nunca lo pensé como para que sea un podcast de Dios, sino que yo venía de un momento en el que estaba en televisión, estuve como 4 años trabajando en tele, dejo la tele porque en su momento sentí que ya no tenía como un... como que había llegado a mi techo en ese lugar, en un canal de música, Quiero Música, que lo amamos, está en mi corazón forever. Pero en ese momento yo sentí como que había llegado a un techo. Siento que también hoy en día estamos en una generación en la que no nos bancamos estar muchos años en un trabajo. No es algo que crea que sea positivo. De hecho, muchas veces me he preguntado, che Brenda, ¿por qué como que lo soltaste? ¿Dejaste ese trabajo? Si estaba buenísimo. Pero en ese momento me sentí ahogada y dije, chao, me quiero ir. Cuestión que me fui. Después Dios abrió puertas, camino, trabajé mucho más con redes.

O sea, fue creciendo todo y fue como un poco en el momento justo, porque después un poco vino como el debacle de la televisión argentina. O sea, fue justo. Pero yo dije, ay, dejé este programa, ¿y ahora qué? Y no sé por qué se me ocurrió hacer un podcast, porque en ese momento hacer un podcast no estaba tan de moda, la verdad, éramos pocos los que hacíamos podcast, pero yo quería seguir teniendo como un medio para hablar con la gente que ya me seguía por ese programa que yo estaba. Entonces arranco un podcast hablando de distintas cosas, de amistades, de cómo me independicé a mis 18 años económicamente, de mi trabajo, de ser influencer. Y un día digo, bueno, voy a hablar de Dios porque yo conozco a Dios y Dios es importante en mi vida, entonces voy a hacer un podcast hablando de Dios. En ese momento igual yo no estaba como rendida a Dios, era una relación como mucho más superficial, como me pasa algo y voy a Dios, necesito ayuda, voy a Dios. Era como algo medio así, no tenía como un súper conocimiento de la palabra, pero bueno, Dios estaba en mi vida igual y yo quise hacer un episodio de esto y yo sentía que había transformado mi vida a mis 19 años. Entonces dije, voy a hacer un episodio de esto. Hice ese episodio y fue como que se encendió un fuego en mi corazón de necesito seguir hablando de Jesús, porque la gente que escuchaba mi podcast escuchó sobre Dios y también impactó en ellos. Entonces yo dije, ¡ah! Estoy como en medio de un mundo digital, de redes sociales, donde es todo tan frívolo, tan banal, tan superficial, tan materialista, consumismo, te vendo esto, te vendo lo otro, quién tiene la mejor casa, quién tiene el mejor auto, quién viaja más, que todo ese mundo del cual, digo, pertenezco también, es como encontré un propósito, como Dios, ¿me estás usando a mí para hablar de vos cuando soy tan imperfecta? Entonces, a partir de ese episodio, se encendió un fuego en mi corazón de quiero conocer más de vos, Dios, quiero conocer más de vos, Jesús, quiero saber más y empezar a leer la palabra más y empezar a tener más conocimiento. Y Dios empezó como a abrir mis ojos espirituales y fue muy power. Y fue un episodio que desencadenó en que yo empiece a hacer un episodio tras otro sobre él. En el medio yo trataba como de mechar con otras cosas, con otros temas, para que no parezca un podcast, entre comillas, religioso, porque no quería que parezca así. Pero así empezó. Y no fue solo una transformación en el contenido que yo hacía, sino una transformación de vida. Porque yo empecé a conocer tanto más de Dios que me llevó a tomar más decisiones radicales en mi vida. Transformar, o sea, Dios transformó mi vida después de ese episodio que se llamaba Dios transformó mi vida. No sé si se entiende, pero después empezó a haber un cambio tremendo en mí, en mi carácter, en mis decisiones. Empecé a como a tener discernimiento de qué le gustaba a Dios, qué no. Fue muy power. Vamos a hacer un episodio de esto porque fue tremendo. Pero bueno, cambió absolutamente todo de mi vida ese episodio. A partir de ahí viví muchos momentos muy, a ver, tristes también, porque implicó esto que les decía antes, ¿no? Como la poda. Como que yo me entregué tanto a Dios que Dios empezó como a podar y a cortar un montón de cosas en mi vida. Y bueno, se produjo una real transformación a partir de ese podcast. Y después Dios me dijo, este podcast, rendímelo. O sea, que sea mío. Y a partir de ahí, todo lo que ustedes ya conocen. Después empecé a hacer YouTube, video. Y bueno, hasta acá, llegamos acá, a este episodio. Así que ese fue el episodio que más impactó en mí. También en Spotify es el episodio que más escuchas tiene. Así que creo que es el episodio que más marcó en los oyentes también. Que en la pregunta me preguntaban esto, ¿no? ¿Cuál crees que fue el episodio que más impactó en vos y en los oyentes? Vamos con la 8. Y tal vez última, dice, ¿se puede adorar a Dios sin ir a la iglesia? Me pareció muy power esta pregunta, porque a ver, habla de la adoración. Sí, nuestra vida, nosotros podemos adorar a Dios sin ir a la iglesia.
porque la adoración es una postura de nuestro corazón. Y la palabra dice en Juan 4 que Dios busca adoradores que lo adoren en espíritu y en verdad. O sea, no dice que busca adoradores que vayan a la iglesia. No. Que lo adoremos en espíritu y en verdad, o sea, esto significa más allá de donde estemos físicamente. No se trata como de un lugar físico, ¿no? Entonces, para adorar a Dios, respondiendo a la pregunta que fue así exacta, ¿se puede adorar a Dios sin ir a la iglesia? Sí, podemos, nuestra vida, nosotros podemos adorar a Dios sin ir a la iglesia. Pero, siempre hay un pero, Dios sí nos llama a ser parte del cuerpo. O sea, esto es pertenecer al cuerpo. Y esto es congregarse. Y esto es algo distinto a la adoración personal. Lo que sí sucede cuando vamos a la iglesia, cuando congregamos, es que esto potencia nuestra adoración. Porque yo les voy a hablar personalmente, ¿no? Yo creo que no podría haber transitado un caminar con Jesús sola. Fue clave para mí en mi vida tener amigas, rodearme de un grupo, de una iglesia. La palabra dice que la fe viene por el oír y el oír por la palabra de Dios. Y yo me sentaba todos los sábados en la iglesia y oía la palabra y eso alimentaba mi fe. Entonces tal vez a mí no me surgían muchas ganas al principio de leer la Biblia, pero la oía. Y todo eso ayudó en mi caminar y en mi vida espiritual, ¿no? Entonces, creo que es importante y es esencial. Yo siempre hablo, ¿no?, de leer la palabra, de la oración, pero también ser iglesia. No solo ir a la iglesia, ser iglesia, ser parte de una congregación, servir en la iglesia. Eso también alimenta mucho nuestra vida espiritual. La Biblia dice, ¿no?, como hay más bendición en dar que en recibir. Entonces, cuando vas a la iglesia y servís y das, hay bendición en tu vida. Y acá hay un pasaje en Hebreos, capítulo 10, versículo 24-25, que dice: preocupémonos los unos por los otros a fin de estimularnos al amor y a las buenas obras. No dejemos de congregarnos como acostumbran algunos, sino animémonos mutuamente. Yo fui de esas de no dejemos de congregarnos como acostumbran algunos. Yo fui de esas que me he dejado de congregar en su momento. Pero es importante porque creo que hay mucha gente que dice como: sí, yo amo a Dios, pero no me hace falta ir a la iglesia. No, no. Te hace falta ir a la iglesia, ser parte de una comunidad, de un grupo de personas que se apoyen los unos con los otros en la fe, ¿no? Que cuando vos te sientas débil, un amigo o una amiga te pueda levantar en oración con una palabra. O sea, no podemos estar solos. Dios nos hizo para estar en comunidad. Entonces sí es importante que vayas a una iglesia. Tal vez tenés que dar con la iglesia para vos. ¿Viste? Como que yo amo mi iglesia y capaz voy de visita a otras y no sé, no resueno tanto con esos, con esas congregaciones. Tenés que encontrar la congregación para vos, ponerlo en oración y estoy segura que Dios te va a mostrar el lugar para ir. Que de vuelta, no se trata como de un lugar físico y tu adoración no pasa por ir a la iglesia, porque podemos ir a la iglesia pero estar muertos espiritualmente por dentro y estar pensando en otras cosas. Entonces no se trata de ir a la iglesia, sino la disposición del corazón de querer estar en comunidad. Así que espero que se haya entendido esta respuesta. Y bueno, hasta acá llegamos porque se hizo medio largo el episodio. Tenía muchas más preguntas, pero vamos a hacer una parte 2. Y de vuelta, si ustedes quieren que ahondemos más en alguna de estas, en alguno de estos temas, me lo ponen en los comentarios. Acuérdense de suscribirse, de darle like, de compartírselo a alguien que crean que le puede ser de bendición. Y los espero en mis redes sociales @brendadialoy. Les mando un beso muy grande. Chau, chau.

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2: Son las 10.
3: 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Nacionales.
4: Juicio de los cuadernos, el acusado Roberto Baratta pidió declarar para salir al cruce de La Baña y la ex de Centeno, el ex funcionario kirchnerista tildó de hipócrita al ex ministro de Economía y explicó que pidió la palabra para contestar mentiras que escuchó en el juicio.
3: Tribunales.
4: Juicio por la muerte de Maradona, Víctor Stinfale dio una contundente declaración y afirmó que Luque no estaba a la altura de Diego. El debate oral se reanuda después del testimonio de Dalma, la única de los herederos del 10 que todavía no había hablado ante los jueces.
3: Economía.
4: El riesgo país perforó los 500 puntos y llegó a su nivel más bajo desde el año 2018. El indicador de JP Morgan cayó a 450 unidades tras la mejora de la calificación soberana de la Argentina. La baja es del 10,50% y fortalece a los bonos y mejora el clima para los activos locales.
3: Sociedad.
4: Córdoba desmiente en toma de ADN a Melisa, madre de la adolescente Agustina Vega. La noticia había trascendido horas atrás. La mujer continúa internada tras descompensarse. La causa cuenta con 3 detenidos por el caso.
3: Deportes.
4: Casa Amarilla, Ander Herrera se despide de Boca. No será tenido en cuenta por Arruabarrena. El mediocampista español dejó el club tras un año y medio. Su salida será en buenos términos y permitirá liberar masa salarial.
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1: Usted está hoy donde está, en parte, por lo que ha dicho de sí mismo. Las palabras son como semillas. Cuando usted habla algo, le da vida a lo que dice. Si lo dice de continuo, al final se vuelve una realidad. Sea que lo note o no, está profetizando su futuro. Y es genial cuando decimos cosas tales como soy bendecido, soy fuerte, lograré mis sueños, estoy saliendo de deudas. No es solo ser positivo, está profetizando victoria, profetizando éxito, profetizando nuevos niveles. Su vida avanzará en la dirección de sus palabras. Pero demasiada gente anda profetizando justo lo opuesto. Nunca obtengo cambios buenos, nunca estaré en forma otra vez, el negocio está lento, probablemente me despidan. Es temporada de gripe, siempre me da. No se fijan que están profetizando derrota. Es como si estuvieran llamando las adversidades, mediocridad y escasez. La escritura dice, comeremos el fruto de nuestras palabras. Usted planta palabras cuando habla. En un punto, usted comerá ese fruto. Mi desafío es, asegúrese de plantar el tipo correcto de semillas. Si quiere manzanas, debe sembrar semilla de manzana. Si quiere naranjas, no puede plantar semilla de cactus, de hiedra, de champiñones. Va a cosechar frutos de las semillas exactas que está sembrando. Es decir, no puede hablar negativamente y esperar vivir una vida positiva. No puede hablar de derrota y esperar tener victoria. No puede hablar de escasez, no es suficiente, no puedo pagarlo, no salgo adelante y esperar tener abundancia. Si tiene una boca pobre, va a tener una vida pobre. Si no le gusta lo que ve, siembra algunas semillas diferentes. Y en vez de decir, nunca me aliviaré, Joel, esta enfermedad ha estado en mi familia 3 generaciones. No, déjeme darle las semillas correctas. Dios me está restaurando la salud. Esta enfermedad no vino para quedarse, va a pasar. Me estoy mejorando día tras día. Siga sembrando esas semillas y finalmente comerá el fruto. Salud, plenitud, victoria. Y en vez de decir, jamás saldré de deudas, nunca subiré más alto, no prestaré y no pediré. Lo que toco prospera y triunfa. Entro en la abundancia. Tengo más que suficiente. Siempre semillas de aumento. Semillas de abundancia. No más. Nunca logré mis sueños. Ahora diga, tengo el favor de Dios. Las bendiciones me siguen a mí. La gente correcta me está buscando. Nuevas oportunidades, nuevos niveles están en mi futuro. Si usted sigue hablando así, recogerá una cosecha de cosas buenas. Santiago dijo en la escritura, con nuestra lengua, ¿podemos bendecir nuestra vida o la podemos maldecir? Muchos no entienden que con sus palabras maldicen su futuro. Cada vez que diga, nunca obtengo cambios buenos, acaba de maldecir su vida. Jamás pagaré esta hermosa casa. Jamás venceré esta adicción. Nunca conoceré a esta persona. No, no maldiga su futuro. A veces, el enemigo no tiene que derrotarnos. Nos derrotamos solos. Ponga atención a lo que dice. ¿Está bendiciendo su vida o la está maldiciendo? Tuve un compañero en bachillerato que siempre era muy negativo. Cada vez que le preguntaba si estaba bien, tenía esta respuesta habitual. Siempre decía, no tanto, solo estoy más viejo, gordo y calvo. Lo oí decir eso probablemente 500 veces. Sé que estaba medio bromeando, pero yo no lo haría. Era una de las estrellas en nuestro equipo de fútbol. Siempre en gran forma, tenía cabello grueso, rizado. Unos 15 años después, me lo hallé en el mall. Cuando lo vi, casi me desmayo. Se había profetizado su futuro. Se veía viejo, gordo y calvo. Amigos, no hablen esa derrota para su vida. Nuestra actitud debería ser, estoy rejuveneciendo. Dios renueva mi juventud como las águilas. Sigo fuerte, saludable, mejor parecido. Voy a conservar mi cabello. Voy a mantenerme en mi sano juicio. Voy a vivir una larga, productiva vida llena de fe. No ande maldiciendo su futuro.

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0: Son las 10 y 30 minutos. La temperatura es de 13 grados y la humedad del 42%.
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0: Son las 10 y 30 minutos.
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4: Estas son las 5 noticias más importantes de hoy. Mundial de fútbol inicia sin Sheinbaum en la inauguración. México inauguró el Mundial 2026 en medio de un enorme operativo de seguridad y bajo la sombra de las protestas sociales que marcaron los días previos al torneo. Miles de aficionados llegaron con varias horas de anticipación al Estadio Azteca por temor a bloqueos y manifestaciones, mientras centenares de policías y militares resguardaban los accesos al recinto. Uno de los detalles que más llamó la atención fue la ausencia de la presidenta Claudia Sheinbaum en la ceremonia inaugural. Aunque días antes había dejado abierta la posibilidad de asistir, finalmente no estuvo presente en el arranque del campeonato. Su gobierno había enfrentado durante la última semana movilizaciones de maestros, familiares de desaparecidos y otros colectivos que amenazaban con alterar el desarrollo de la jornada. Pese a las tensiones, la inauguración se llevó a cabo con normalidad y el protagonismo pasó al fútbol. La ceremonia contó con presentaciones de Andrea Bocelli, Shakira y Burna Boy antes del partido entre México y Sudáfrica, dando inicio al primer mundial organizado de manera conjunta por México, Estados Unidos y Canadá, y al más grande de la historia, con 48 selecciones participantes. Sheinbaum confirma FanFest pese a protestas. A pocas horas de la inauguración del Mundial 2026, la presidenta mexicana Claudia Sheinbaum aseguró que el FanFest, instalado en el Zócalo de Ciudad de México, seguirá abierto para transmitir los partidos del Mundial. Pese a las protestas que mantienen a maestros y a otros colectivos sociales en distintos puntos de la capital. Mientras tanto, los sindicatos de docentes rechazaron la última propuesta del gobierno y mantienen sus movilizaciones, a la que también se sumaron familiares de desaparecidos y otros grupos que exigen respuestas a sus demandas. Las autoridades temen que las manifestaciones generen caos vial e incluso afecten los accesos al Estadio Azteca, donde se jugará el partido inaugural. Sheinbaum calificó las protestas como una posible provocación para generar imágenes de represión durante el Mundial y aseguró que su gobierno evitará cualquier confrontación. Trump amenaza con tomar la isla de Kerch. Donald Trump volvió a elevar la tensión en Oriente Medio con una de sus declaraciones más contundentes desde el inicio de la guerra contra Irán. El presidente estadounidense advirtió que su país realizará nuevos ataques militares y aseguró que, en el futuro, Estados Unidos podría tomar el control de la isla iraní de Kerch, considerada el corazón de la exportación petrolera de la República Islámica. La importancia de Kerch es enorme. Por esta isla del Golfo Pérsico pasa la mayor parte del petróleo que Irán vende al mundo, por lo que cualquier amenaza sobre esa infraestructura tiene repercusiones directas en los mercados energéticos globales. Trump afirmó que Irán ha tardado demasiado en aceptar un acuerdo de paz y prometió responder muy duro. Mientras la guerra entre ambos países entra en una fase de incertidumbre. Las declaraciones llegan después de varios días de enfrentamiento entre fuerzas estadounidenses e iraníes, pese a los intentos de mantener una tregua. Aunque Trump dejó abierta la puerta a futuras negociaciones, sus palabras alimentan el temor a una escalada mayor en una región clave para el suministro mundial de petróleo. Analistas advierten que cualquier acción sobre Kerch podría impactar los precios de la energía y aumentar aún más la volatilidad internacional. Irán vuelve a cerrar estrecho de Hormuz. Irak dio uno de los pasos más drásticos desde el inicio de la guerra en Oriente Medio al anunciar el cierre total del Estrecho de Hormuz, una de las rutas marítimas más importantes del planeta para el transporte de petróleo y gas. Las autoridades iraníes advirtieron que cualquier embarcación que intente cruzar la zona será considerada un objetivo militar, elevando al máximo la tensión en Golfo Pérsico. La decisión llega después de una nueva ronda de ataques estadounidenses contra el territorio iraní, lanzados en respuesta al derribo de un helicóptero Apache cerca de Hormuz. Según medios iraníes, la Guardia Revolucionaria ya abrió fuego contra dos barcos que intentaron atravesar el estrecho tras la entrada en vigor de la medida, aunque por ahora no se han reportado daños de gran magnitud. El cierre de Hormuz podría tener consecuencias globales. Antes del conflicto, por esta vía transitaba cerca de una quinta parte del petróleo consumido en el mundo, por lo que cualquier interrupción prolongada amenaza con disparar los precios de la energía y afectar a economías de todos los continentes. La medida también aumenta el riesgo de una confrontación directa aún mayor entre Irán y Estados Unidos en una de las zonas más estratégicas del planeta. León XIV llega a Islas Canarias por inmigrantes. El Papa León XIV llegó a las Islas Canarias para poner el foco en una de las crisis migratorias más grandes de Europa. El pontífice visitó el puerto de Arguineguín, principal punto de llegada de embarcaciones procedentes de África, donde se reunió con migrantes y escuchó testimonios de quienes sobrevivieron a la peligrosa travesía por el Atlántico. Acompañado por el presidente del gobierno español, Pedro Sánchez, el Papa participó en un acto de homenaje a los migrantes fallecidos durante el viaje. La visita busca llamar la atención sobre una ruta que en los últimos años ha dejado miles de muertos y desaparecidos, mientras decenas de miles de personas siguen intentando alcanzar territorio europeo desde las costas africanas. 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
0: Son las 10:38. La temperatura es de 13 grados y la humedad del 42%.
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0: Son las 11 y 30 minutos. La temperatura es de 13 grados y la humedad del 47%.
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0: Es la hora 0:02.
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1: Dios vio nuestra condición caída. Dios vio que no podíamos sin su ayuda. Dios vio los desastres en los que nos metemos cuando intentamos vivir sin Él. Dios tuvo compasión de nosotros. Dios encontró una manera para redimirnos. Así que Dios mandó a su único hijo para dar su vida en rescate por nosotros. Dios recibió ese perfecto sacrificio que hizo Jesús en la cruz, que nos reconcilió con Él. Todo esto lo hizo Dios por una sola razón. Nos amó sin medida. Así que en términos generales, la Biblia entera es el relato de que Dios está de nuestro lado.
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1: Brilla tu luz donde quiera que vayas. Es cierto que no solo los cristianos hacemos buenas obras, pero debemos tener en cuenta que cuando las hacemos, no buscamos vanagloria. Y nuestro espíritu es Cristo en nosotros que nos motiva a hacer obras, a ayudar a alguien, a colaborar con una causa. La idea es que nuestra vida sea dedicada a Dios. Eso no significa que descuidemos a otros ni que no procuremos progresar, por supuesto que no. Dios nos quiere prósperos. Dios ama que amemos. Lo que no debemos es descuidarlo, ni descuidar a otros ni a nosotros mismos. Tenemos que transmitir esa luz que vive y brilla en nosotros. Esa luz que sabemos que es Jesús y que se manifiesta en nosotros. Dejemos ver la presencia de Dios en nosotros en todo momento, incluyendo la confianza que tenemos en su apoyo, sus cuidados y su gran amor. Juan 1:5 dice: La luz brilla en la oscuridad y la oscuridad jamás podrá apagarla. La gran comisión es que llevemos a más personas hacia esa verdad de Jesús, la esperanza que tenemos en Él. Su idea es que todos llevemos su luz donde haya oscuridad, que iluminemos las vidas de otros con su verdad y sus promesas. Busquemos maneras de ser luz para otros. Contagiemos la paz y la alegría que nos da el saber que tenemos un Creador sin igual que nos ama como nadie. Un Dios en el que confiamos porque no miente y porque sus promesas siempre las ha cumplido. Hechos 13:47 dice: Pues el Señor nos dio este mandato cuando dijo: Yo te he hecho luz para los gentiles, a fin de llevar salvación a los rincones más lejanos de la tierra. Es maravilloso saber que podemos resplandecer y ser luz en estos tiempos de tanta oscuridad. No dejemos de orar a diario y conectarnos en todo momento con nuestra fuente de esa luz, con nuestro amado Jesús.

0: Es la hora 0:30. La temperatura es de 12 grados y la humedad del 45%.
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1: Hay un pasaje que siempre me ha fascinado en Romanos, capítulo 1, el apóstol Pablo habla de que en la naturaleza podemos ver la gloria de Dios. O sea, ¿quién ha visto un mar poderoso, por ejemplo, y no darse cuenta que eso es Dios? O un bosque, una montaña increíble, las nubes. O sea, Dios se deja ver en la naturaleza. O qué tal en el llanto de un bebito? Ahí podemos ver la majestuosidad y la hermosura de nuestro Señor. Le encargo mucho que no permita que la prisa de la vida lo detenga de observar todo lo que hay a su alrededor. Es más, tómese un momento ahora mismo y nada más cierre sus ojos y piense en un ser querido, en un miembro de su familia o en un paisaje que más le gusta a usted. A mi mamá le encantaba el bosque, le encantaba ir a andar entre los árboles. Bueno, en todo eso podemos ver y contemplar la hermosura de nuestro Señor. Ore conmigo. Señor, gracias por tu hermosura que nos rodea, tanto en la creación como también en nuestros seres queridos y en tantos detalles donde tú te dejas ver cada día. Ayúdanos a siempre tener un corazón agradecido y cuando cantamos cuán bello es el Señor, recordemos que realmente en nuestras vidas eres hermoso sin igual. En el nombre de Jesús. Amén y amén.
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quiero compartirles un tema que lo he titulado Misterio y Presencia, solo para discípulos. Dígalo conmigo, Misterio y Presencia, solo. Alguien me escribió esta mañana en Messenger, un amigo, no sé si estará acá. Dice, entonces no puedo ir, es para discípulos solamente. Y sí, sí. Obviamente, misterio y presencia de Dios solo para discípulos. Quiero que vayas a la Biblia, San Mateo 13. En San Mateo 13 dice la palabra del Señor, verso 10. Entonces, acercándose los discípulos le dijeron, ¿por qué hablas en parábolas? Él respondiendo les dijo, porque a vosotros os es dado saber los misterios del reino de los cielos, mas a ellos no les es dado. Vosotros y ellos, dígalo conmigo, vosotros y ellos. Ellos son aquellas personas, aquellas generaciones que no se ocuparon de que su corazón fuese compatible con la palabra de Dios. Cuando los corazones se endurecieron, se embrutecieron. Vuelvo. Cuando los corazones se endurecieron, se embrutecieron. Tan brutos llegaron a ser que redujeron la imagen de Dios. Redujeron la grandeza de Dios a un objeto de culto. Redujeron la grandeza del omnipotente, del omnipresente, del omnisciente a una figura. Siendo que lo primero que se encarga la Biblia de decir, enseñar en los mandamientos, no te hagas imagen de lo que está arriba en el cielo. No te hagas imagen. Pero el corazón endurecido se embrutece. Minimiza la importancia de la palabra. Minimiza la grandeza de la palabra. Y por lo tanto, establece la persona su criterio y hace según su criterio. Y eso lo encontramos a lo largo del antiguo pacto, como el ser humano, porfiando y porfiando, iba a los lugares altos a prenderle velas, por decirle a un santo. Iba a buscar a Dios, entre comillas, en un objeto. Siendo que la palabra nos enseña claramente que Dios es espíritu y que el ser humano solo se puede conectar por la fe. Y que el gran patriarca sobre el cual viene la promesa para todas las generaciones logra agradar a Dios. No estoy hablando en la dispensación de la gracia en la cual vivimos, sino inclusive antes de la ley. Mucho antes de la ley, me refiero a Abraham. Abraham logra agradar a Dios, logra conectarse con Dios, logra un milagro, logra algo sobrenatural e imposible para la fuerza y capacidad humana. Tener un hijo en un matrimonio estéril y de avanzada edad. Lo logra por causa de la fe. Y Dios lo constituye como padre de la fe.
amigo de Dios, Abraham, porque solo la fe te conecta con Dios. Pero el ser humano, porfiando, en lugar de poner fe en la palabra, en lugar de poner fe en la enseñanza de Dios, en la ley, prefirió reducir a Dios en algo que pueda manejarlo y manipularlo. Entonces el corazón embrutecido llevó a que la gente hiciera locuras como, por ejemplo, la que permitió Aarón juntar las cosas de oro y hacer un becerro de oro. Y ya sabemos por la historia lo que pasa cuando Moisés desciende y rompe las tablas delante de ellos y les destruye ese becerro. Pero pasados los años, Dios se presenta. Ese Dios que dijo no se hagan imagen de mí, se presenta en persona, se hace carne. Y cuando Dios se hace carne y nos enseña que el que no come su carne, San Juan capítulo 6, el que no bebe su sangre, no puede ser su discípulo. Ahora volvemos a San Mateo 13, pero vaya conmigo por un momento a San Juan 6, porque acabo de mencionarlo, y cabe analizar dos, tres cosas importantes en el capítulo 6. Cuando Jesús habla del pan de vida, que dijo, yo soy el pan de vida, y en un momento el Señor dice, en el verso 53, de cierto os digo, si no coméis la carne del Hijo del Hombre y bebéis su sangre, no tenéis vida en vosotros. El que come mi carne y bebe mi sangre tiene vida eterna, y yo le resucitaré en el día postrero. Una de las grandes promesas, creo que no hay más. No hay milagro más grande, no hay milagro más esperado que la resurrección. Pero la promesa de la resurrección está vinculada a qué? En el versículo que revela que si no comes a Cristo no tienes vida eterna, porque el único que da vida eterna es Dios en Cristo. Cuando el Señor habla de esta palabra, y en el verso 57 dice, como me envió el Padre viviente, y yo vivo por el Padre, asimismo el que me come también vivirá por mí. Este es el pan que descendió del cielo, no como vuestros padres comieron el maná y murieron. El que come de este pan vivirá eternamente. Estas cosas dijo en la sinagoga, enseñando en Capernaum. Al oírlas, muchos de sus, ¿qué? Dígalo fuerte. Discípulos. ¿Qué es un discípulo? Un seguidor. ¿Qué es un discípulo? Un aprendiz. Alguien que acepta un maestro que lo guíe y lo enseñe. Muchos de sus discípulos dijeron, dura es esta palabra, ¿quién la puede oír? Sabiendo Jesús en sí mismo que sus discípulos murmuraban de esto, le dijeron, ¿esto os ofende? Entonces el Señor ahora dice, en el 63, el Espíritu es el que da vida y la carne para nada aprovecha. Las palabras que yo os he hablado son Espíritu y son vida. Pero hay alguno de vosotros que no creen. Escucha esto. Hay alguno de vosotros que no creen. Corazón endurecido, corazón atrofiado, corazón embrutecido, corazón idolátrico. Porque Jesús sabía desde el principio quiénes eran los que no creían y quién le había de entregar. Sigamos la línea. No creer
te lleva a entregar. No creer lo lleva a traicionar. Y dijo esto: he dicho que ninguno puede venir a mí si no les dado por el Padre. Desde entonces muchos de sus discípulos volvieron atrás y ya no andaban con él. Muchos ya no andaban con él porque dijeron: dura esta palabra, fuerte es esta palabra, no entendemos este misterio. Este misterio no lo entienden. Y cuando no cree la persona, cuando no cree su corazón, no queda en stand-by. Dice: bueno, yo no creo y punto, ya está. Soy una persona que no tiene a Dios, pero tampoco tengo al diablo. El tema es que todos sabemos, San Juan 13 claramente dice que después que tomó el bocado Judas, después que metió la mano en el plato, dice que comió y entró Satanás en él. Y esto es cosa seria. Nosotros hablamos todos los días, predicamos que entre la palabra, que entre el Espíritu Santo. Jamás insinuamos a que entre Satanás. Jamás proclamamos que entre Satanás. Pero lo que está escrito conmueve, porque dice la Biblia que Jesús dice que en el momento que toma Judas el pan y lo come, entró Satanás. ¿Por qué entró Satanás en el cuerpo de Judas? Y posteriormente se constituye en el traidor. Y que hay mucho escrito respecto a él. Y que el propio Dios dice: mejor le hubiera sido no nacer a esta persona. Lisa y llanamente se constituye en el gran traidor, en el gran perverso, porque no cree, no cree que Dios salvaría al mundo, que Dios se manifestaría al mundo a través de carne y sangre. El misterio, por eso Jesús aclara y advierte que el anticristo, una de las cosas que va a hacer, va a insinuar a que el ser humano crea que Dios no vino en carne. Lo que prepárese para esto, porque se viene una fuerza a nivel nacional, a nivel mundial, donde se va a querer instalar que Dios existe, Dios sí es real, pero eso de que vino en carne, eso que vino en sangre, eso no es tan así, es una creencia popular, que es una creencia de los evangélicos, que es una creencia de un sector, pero van a tratar de instalar un solo Dios donde convergen los judíos, los musulmanes, los cristianos, a los efectos de negar la sangre y la carne, porque Dios venció al pecado a través de la carne. El Señor venció al pecado a través de la sangre. Se resuelve el problema de la muerte a través de la carne y sangre. Por eso, estos discípulos que menciona San Juan 6 se van y no soportan el mensaje. El corazón endurecido no les permitió entender el misterio de la redención. Porque la verdad que es un misterio que Dios resuelva el problema a través de carne y sangre. Me gusta una declaración de Billy Graham, que en las redes salía muy a menudo, que dice: yo no estuve en el Edén. Yo no estuve y heredé el pecado. Pero también abajo dice: yo tampoco estuve en el Calvario, pero heredé la gracia. Qué bueno que está eso. Heredamos la gracia
porque Jesucristo murió por todos. Jesucristo derramó su sangre, y a Él sea la gloria, la honra y la alabanza y el aplauso al Señor. ¡Aleluya! En San Juan 8:37 dice: vosotros procuráis matarme, porque mi palabra no haya cabida en vosotros. Cuando la palabra de Dios no haya cabida, quiere decir cuando la palabra de Dios no encaja, cuando la palabra de Dios no se enseñorea, cuando no penetra, cuando la palabra del Señor no logra el propósito para el cual fue enviada la palabra, te guste o no, tus acciones, yo no voy a decir las tuyas, las acciones de la gente. Seguime porque esto es fuerte, ¿eh? Agárrate porque esto es fuerte. Cuando la palabra de Dios no encuentra el señorío para la cual vino la tierra, el ser humano se constituye en alguien que procura matar las cosas de Dios. Empiezas a matar la fe. Matas la relación con Dios. Matas la comunión con Dios. Matas todos los frutos, todo lo que el Señor trae para el ser humano. Toda revelación la mata. A Jesús lo buscaban matar físicamente. Hoy Jesús no está físicamente, está en la palabra, está en el espíritu, está en los frutos, está en los dones. Y cuando la palabra no haya cabida, señores, lo que ocurre es que empieza la persecución a la voluntad del Señor. Y hoy muchos creyentes, muchos discípulos, pues ya vimos que discípulos no solamente son los 11, los 12 fueron discípulos. Pero además de los 12, hay muchos otros que los llama discípulos y que no siguieron a Jesús. Entonces, hoy en la actualidad, hay muchos discípulos que por no darle cabida a la palabra, por no darle lugar a la palabra, al mandato, a la voluntad del Señor, sin quererlo, sin darse cuenta, empiezan a perseguir, empiezan a destruir, y con sus dichos y con sus palabras destruyen. En una conversación común y corriente en el supermercado se encuentra con hermano de la iglesia. ¡Eh! ¿Cómo anda? ¿Todavía estás yendo ahí? ¿Todavía estás sirviendo ahí en la iglesia? ¿Todavía estás dando tus ofrendas ahí? ¿Todavía estás apoyando vos? Y empieza desde el conocimiento, desde la supuesta conexión, porque Judas estaba en el grupo, Judas participaba en el grupo, Judas comía con ellos, Judas llevaba inclusive la bolsa, llevaba la responsabilidad de la tesorería. La gran diferencia es que en Pedro, en Juan, en Jacobo, en Andrés entró Jesús, pero en Judas entró Satanás. Y era discípulo. Y era discípulo. ¿Por qué entró Satanás? Es muy claro. La palabra no hallaba cabida. Cuando la palabra, lo dicho por Dios, lo establecido por Dios, la voluntad de Dios no haya cabida, ahí entramos en grandes problemas. Por ejemplo, la voluntad del Señor y el mandato del Señor es que perdonemos. Si no perdonáis, no seréis perdonados.
Hay gente que se planta en un capricho, en un enojo, en un rencor y no perdona. Pero es discípulo, es colaborador, viene a la iglesia. Y desde ese resentimiento, desde esa amargura, desde esa postura, habla e infecta. Y como tiene ese rencor y ese enojo con alguien, con algo, o con la vida, o consigo mismo, está infectado y con el que habla infecta. Entonces, en lugar de discipular, porque Jesús, las últimas palabras que da, y según la Biblia dice que en capítulo 28 de San Mateo, toda potestad me es dada en el cielo y en la tierra, por tanto, id y haced discípulos. Pero fíjate que Jesús, sabiendo que hay discípulos y discípulos, vale la pena leerlo, ponémelo en pantalla. Sabiendo que hay discípulos y discípulos, decí conmigo, discípulos y discípulos. Dice así, enseñándoles que guarden todas las cosas que os he mandado. Ahí está la clave, porque hacer discípulo también lo hacen los musulmanes, lo hacen los budistas, lo hacen inclusive los satanistas. Pero que guarden la palabra, que pongan por obra la palabra de Jesús, esa es la clave. Y nuestro mandato, nuestra responsabilidad es hacer discípulos, llevándolos a que guarden la palabra. Y el que guarda la palabra, perdona. El que guarda la palabra, ama, como la semana pasada compartimos en el mensaje, lo que más necesitamos es el amor de Dios en el corazón. Al discípulo hay que enseñarle que por sobre todas las cosas hay que amar a Dios. Más que la vida misma, más que la familia, más que el trabajo, más que la salud, más que todo hay que amar a Dios. Hay que enseñar esto. Pero hoy hay discípulos que enseñan que no hace falta congregarse, que no hace falta dar las ofrendas o los diezmos, que no hace falta ir todos los días a la iglesia y andar orando todos los días si Dios está en todos lados y Dios me escucha. Y que no hace falta andar allí de puerta en puerta predicando y etcétera. Y empiezan a objetar todo lo que la iglesia tiene que hacer. Porque es un discípulo formado según su criterio y no según la palabra. Pero el misterio no es revelado para ellos. A ellos le voy a hablar con parábolas. Y es fuerte. ¿Cómo sería el enojo de Jesús? ¿Cómo estaría de molesto Dios? Que mire lo que dice San Mateo 13, verso 14. No, 13. Por eso les habló por parábolas, porque viendo no vean, y oyendo no oigan, ni entiendan. De manera que se cumpla en ello la profecía de Isaías que dijo, de oída oiréis y no entenderéis. Y viendo veréis y no percibiréis. Porque el corazón de este pueblo se ha engrosado. Ahí está la clave. Pues, ¿y cómo Dios puede hablar queriendo que no entiendan? ¿Cómo que Dios predica queriendo que no se salven? Que no se salven, porque mira, dice en el versículo, para que no vean los ojos
y oigan los oídos y el corazón entiendan y se conviertan y yo los sane. O sea, no quiere que ni se convierta que ni se sane. ¿Cómo no quiere Dios que se conviertan? ¿Cómo no quiere Dios que sean salvos todos? Sí, sí. Pero por una sola obra, por un solo camino. Lo que Dios no quiere es que cada uno se salve a su manera. Lo que Dios no quiere, no acepta bajo ningún punto de vista, bajo ningún concepto, es que el ser humano se salve a su manera, según su criterio, según su forma. Él estableció y dijo: yo soy el camino y yo soy la verdad, y nadie viene al Padre si no es por mí. Entonces los judíos querían cada uno a su manera. Cada cual pensaba a su manera ser salvo. Y dijo: no, no, les voy a predicar de una manera que no van a entender. O sea que tenían que, de la única manera que podían ser salvos, era como Nicodemo, que llega de noche, un capo, pero un ilustre, un capo, una cabeza así tremenda. Pero a él lo desconcertaban los milagros. Y dijo: sabemos que viniste de Dios, porque nadie puede hacer las cosas que vos haces si Dios no está con él. Nadie puede hacer esto si no está Dios. Y Jesús le dice: ¿sabes qué, Nicodemo? Si no naces de nuevo, no puedes ver el reino y no puedes entrar. Y Nicodemo termina convirtiéndose y siendo un discípulo, porque luego en la crucifixión de Jesús vemos la intervención. ¿Qué le pasó a Nicodemo? Nicodemo doblegó su orgullo, doblegó su soberbia, doblegó su capacidad intelectual y dijo: no sé nada, necesito aprender. Voy a aceptar ser un discípulo, un aprendiz. Quiero que Dios me enseñe. Cuando los fariseos no aceptaban, solo objetaban, solo criticaban, solo buscaban la quinta pata al gato para ver dónde le encontraban un error a los efectos de llevarlo a la muerte a Jesús. Nicodemo acepta de corazón aceptar a Dios. Y termina siendo salvo, termina siendo discípulo. Entonces, cuando Nicodemo acepta, se le revela el misterio. Cuando vos humillás tu corazón, cuando vos humillás tu voluntad delante del Señor, se te revelan los misterios. Y hay misterios tremendos. Quiero ir avanzando para ir al cierre. Escuche esto. A vosotros les es dado saber los misterios del reino de los cielos. A ustedes les es dado. Ahora quiero que veamos Primera de Corintios, capítulo 2, verso 9. Primera de Corintios 2, verso 9. Dice: antes bien, como está escrito, cosas que ojo no vio, ni oído yo, ni han subido a corazón o en corazón de hombre, son las que Dios ha preparado para los que le aman. Pero Dios nos las reveló a nosotros por el Espíritu. Porque el Espíritu todo lo escudriña, aún lo profundo de Dios. Porque ¿quién de los hombres sabe las cosas de Dios sino el Espíritu del hombre que está en él? Así tampoco nadie conoce las cosas de Dios si no es por el Espíritu de Dios. Y nosotros no hemos recibido el Espíritu del mundo, sino el Espíritu que proviene de Dios, para que sepamos lo que Dios nos ha concedido. Diga conmigo: para que sepamos lo que Dios nos ha concedido. Entre las tantas cosas que ya hablamos permanentemente de la redención, el perdón, la justificación, el amor de Dios, los dones, entre otras, yo quiero que veamos ahora
en el mismo libro de Corintios, pero en el final, en el capítulo 15, cuando Pablo revela lo siguiente, guiado por el Espíritu Santo, en el verso 51. Y aquí os digo un misterio. Misterio y presencia solo para discípulos, dijimos. He aquí os digo un misterio. No todos dormiremos. Bueno, cuando se trata de dormir en la cama, es verdad, algunos no duermen. Pero no se está refiriendo al sueño físico. Ahora te vas a dar cuenta que no se relaciona, o sea, no se refiere, perdón, al sueño que tuvimos anoche. Pero todos seremos transformados. Mira el versículo. No todos dormiremos. Bueno, cuando se trata de dormir en la cama, es verdad, algunos no duermen. Pero no se está refiriendo al sueño físico. Ahora te vas a dar cuenta que no se relaciona, o sea, no se refiere, perdón,

tocará la trompeta y los muertos serán... Ah, ahí te viene hablando que los que duermen están hablando de los muertos. Y los muertos serán resucitados, incorruptibles, y nosotros seremos transformados. Porque es necesario que esto corruptible se vista de incorrupción y esto mortal se vista de inmortalidad. Y cuando esto corruptible se haya vestido de incorrupción y esto mortal se haya vestido de inmortalidad, entonces se cumplirá la palabra que está escrita: sorbida es la muerte en victoria. ¿Dónde está, oh muerte, tu aguijón? ¿Dónde, oh sepulcro, tu victoria? Ya que el aguijón de la muerte es el pecado y el poder del pecado la ley. Mas gracias sean dadas a Dios, que nos da victoria por medio de nuestro Señor Jesucristo. Algunos dicen, me aburre la Biblia. Acá te está revelando. La Biblia te está revelando algo que no lo puede resolver la ciencia. Algo que no lo va a resolver en la muerte. Podrá prolongar años más, calidad de vida, pero no puede resolver el tema del pecado, ni tampoco puede resolver la consecuencia del pecado, que es la muerte. Porque eso solamente se resolvió en la cruz del Calvario. Y Dios no le va a permitir al ser humano que resuelva el problema de la muerte, ni siquiera escapando de este mundo. Porque aunque te remontares a las estrellas, de allí te derribaré, dice el Señor. No hay forma de escapar de la muerte si no es a través de Cristo. Es el único que nos salva. De manera que aquí encontramos un misterio. No todos moriremos. Esa palabra la escribe San Pablo por el Espíritu Santo, haciéndole saber al mundo que hay un momento en un abrir y un cerrar de ojos, a la final trompeta, y ahí hay que vincularlo con San Mateo 24, cuando Jesús dice: dos estarán en la cama, uno será tomado, otro será dejado. Dos estarán en el campo, uno será tomado, el otro será dejado. Dos estarán en el molino, uno será tomado, otro será dejado. En un abrir y un cerrar de ojo aparecerá el Señor. Y millones de personas seremos transformados en el aire. Y el Señor nos elevará a su presencia. Porque el ángel dice lo mismo a los discípulos: ¿qué estáis mirando? Así como se va el Señor, así como se fue el Señor, así volverá a la tierra. El Señor viene pronto. ¿Cuántos creen y dicen amén? El secreto es que estemos preparados. El secreto es que seamos discípulos de Él. El secreto es que entendamos el misterio. Y dentro del misterio, y con eso voy cerrando, es lo que dijimos recién en San Juan 6: el que no come mi carne y no bebe mi sangre no tiene vida. Comer carne es comer la palabra, es comer la voluntad de Dios. Beber su sangre es beber del Espíritu, beber de la comunión, beber del agua de vida. Pero hay gente que se ha cansado de servir, se ha cansado del culto, se ha cansado de la iglesia. Hay gente que no disfruta del pan de vida. Y eso es la muestra de que necesitan una urgente renovación. Que necesitan una urgente intervención. Porque sin darse cuenta, se constituyeron en discípulos, ya no de Cristo, sino discípulos de sí mismos. Discípulos del mundo. Porque como dijimos, discípulo es alguien que sigue, discípulo es alguien que se presta para aprender. Y hay personas que se prestaron. Y te digo más, hay personas que se están prestando en estos días.

0: para que sean formateadas por la voluntad del enemigo y no de Dios. Satanás está formateando a millones de personas. Las redes sociales, que son buenas para algunas cosas, están siendo un instrumento para formatear, para discipular, para sacar del eje, para sacar de la voluntad y del camino del Señor, llevando a que la persona busque sentirse bien, pasarla bien. Hoy se exalta el pasarla bien. Y Jesús, cuando le dice a Pedro, que el domingo pasado lo mencioné, Pedro, ¿me amas? Apacenta mis ovejas, mis corderos. Y llegará el tiempo donde irás. Para las personas que no escucharon el mensaje el domingo pasado, Jesús le dice a Pedro, no puedes venir conmigo ahora. A donde yo voy, vos no podés venir. Y Pedro salió esa corazonada, ¿cómo que no? Yo voy con vos hasta la muerte. No podés venir. De cierto te digo que me vas a negar 3 veces antes de llegar a donde yo voy. Dicho y hecho. Pero luego Pedro, cuando recibe el poder, el Espíritu, Pedro es capaz de ir, porque podría escapar, podría negar a Cristo, podría buscar la barca de nuevo, pescar y no predicar y zafaba. Pero prefirió ir y ser crucificado. Porque cuando se te revela el misterio del reino, lo que buscas es agradar a Dios y no a ti mismo. Cuando se te revela el misterio del reino, como a Pablo, lo que buscas es gastarte vos mismo, como dice Pablo a los Corintios. Me gastaré a mí mismo por amor a vosotros. Pero cuando no se te revela el misterio, lo único que buscas es cada día estar mejor vos, sentirte bien vos. Y el vos, el centro es el yo, el egocentrismo, el humanismo. Y muchas veces pensamos que ese egocentrismo, ese humanismo, están en ellos, allá como Jesús dijo, ellos. No, ojo. Que lo malo no estaba solo en ellos, estaba también en el que comía en la mesa con Jesús. Porque es muy fácil clasificar y etiquetar. Decimos, ellos allá son los malos, nosotros somos los buenos. Ellos son los incrédulos, nosotros somos creyentes. Ellos son los mundanos, nosotros somos los salvos. Pero Jesús dice, el que coma conmigo, el que meta la mano en el plato, el que me va a entregar. ¿Qué? ¿Seré yo? Dijo Pedro. ¿Seré yo? Dijo aquí. Y muchos de los que seguían a Jesús, verso 60, San Juan 6, se las tomaron, se fueron. No soportaron. Hay mucha gente en estos días que no soporta la demanda de Dios, que no soporta la soberanía de Dios, lo absoluto de Dios. Porque la soberanía y lo absoluto de Dios molestan al yo y a la carne. La soberanía de Dios y la voluntad de Dios, te digo más, ofenden al ego humano, al orgullo humano. Y te increpa y te dice, niégate a ti mismo, toma tu cruz. Come on, sígueme. Ah, pero cuando hacemos ese trámite, cuando somos capaces de renunciar a todo y tomar la cruz, es cuando entendemos el misterio. Y ahora cierro el misterio de pie, por favor. Cuando se te revela el misterio de que, escucha esto, escucha, no te muevas, por favor. Te hice poner de pie para la importancia de lo que te voy a decir. Cuando se te revela el misterio de que Dios ha determinado manifestar la plenitud de la deidad en un cuerpo de carne y hueso. Dios ha determinado manifestar la plenitud de su grandeza en un cuerpo, en el de Jesús. Pero ¿qué dice Colosenses? Y vosotros estáis completos en él. En otras palabras, Dios ha decidido manifestar su espíritu en nosotros. Dios ha decidido manifestar su grandeza en nosotros. El misterio y su presencia solo es para los discípulos, no es para los que no quieren ser discípulos. Hay misterios escondidos para este tiempo que serán revelados. Hay misterios gloriosos que no les he dado a conocer al mundo, que no lo puede entender la carne. Esos misterios están reservados para los que digan: yo quiero ser un discípulo. Pero lo más importante no es el misterio, es la presencia, que es un misterio. La presencia del Señor hoy está golpeando tu corazón y te dice: yo quiero vivir dentro tuyo. No junto a vos. No sirve vivir junto a vos, porque también vivía Jesús, también estaba junto a Judas. No sirve que Dios esté conmigo. San Juan dice, capítulo 13, estará con y en vosotros. De la única manera que yo no traicione, de la única manera que yo no me vuelva en un traidor, de la única manera que Satanás no pueda entrar dentro de mí, es si el Señor, además de estar con nosotros, está en nosotros. ¿Habrá alguien que hoy aquí o viéndome por las redes que esté relacionado con el Evangelio, relacionado con la iglesia, vinculado con la palabra, pero que hoy se despertó el deseo de que Dios entre en su vida, que el Espíritu entre a su alma? Si tú quieres dejar entrar al Señor, levanta tu mano, yo quiero orar por vos. Hay mucha gente, aún en la casa, viéndome por la televisión. Si quieres dejar entrar el reino, si quieres dejar entrar el misterio y la presencia de Dios en tu vida, con tu mano levantada haz esta oración: Señor mi Dios, he escuchado el Evangelio, me ha confrontado y me ha hablado. Yo reconozco que no alcanza con estar a tu lado. Necesito que estés dentro de mí. Yo acepto tu palabra, acepto tu revelación, acepto el misterio. Sálvame, Señor. Perdona mis pecados. Venga tu reino y se manifieste tu voluntad. Yo pongo mi vida en tus manos. Acepto la cruz. Acepto hacer tu voluntad. Desde ahora y para siempre, en el nombre de Jesús.
1: Gracias por habernos acompañado en esta palabra. Esperamos que haya sido de mucha ayuda y te invitamos a que lo compartas en tus redes. 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Antes de despedirnos, te dejamos esta promesa de Dios para tu vida. El Señor te bendiga y te guarde. El Señor te mire con agrado y te extienda su mano. El Señor te muestre su favor y te conceda la paz.

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1: Ponga música en su ambiente que alabe a Dios. Las canciones de alabanza nos ayudan a mantener el corazón y la mente enfocados en Dios. De ser posible, escúchelo mientras conduce o trabaja o hace su quehacer doméstico. Número 3. Escuche buenas enseñanzas de la Biblia. Hay muchísimos buenos maestros de la Biblia que nos inspiran con sus mensajes. Número 4. Sea parte de un grupo cristiano. Haga comunidad con alguna familia de fe. Ninguna de ellas es perfecta porque está compuesta de gente como usted y como yo, imperfecta. Pero viviendo juntos la experiencia de crecer nuestra fe es como podemos fijar nuestros ojos en el cielo.
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2: Hola, le habla Esteban Porras de Enfoque a la Familia. Es un privilegio acompañarle nuevamente en este fin de año, donde nos sentamos a escuchar los programas más solicitados, más reproducidos en Enfoque a la Familia junto con usted. Tráigase a un familiar, escuchen este programa juntos, que esperamos sean de bendición para usted. Hoy vamos a responder sus preguntas sobre esta época tan linda como lo es la Navidad. Digo yo linda, pero no todo el mundo piensa lo mismo. Está conmigo mi papá, director de Enfoque a la Familia para Iberoamérica, Sixto Porras. ¿Cómo estás?
3: Muy bien, gracias a Dios. Hablar de la Navidad es hermoso, es bello. Y en realidad, todo el año es Navidad, porque Navidad significa que Jesús nació para dar vida. Natividad, vamos a celebrar la natividad, el nacimiento. ¿De quién? Del Salvador. Es el cumpleaños de nuestro Señor Jesucristo. Aquí vamos a comenzar con una aclaración. ¿Nació en diciembre? No, no nació en diciembre. Esto se introdujo por un grupo de personas en su momento que celebraban, el ambiente se ponía una fiesta muy pagana, muy en contra de los principios cristianos, y conforme el cristianismo fue surgiendo, se decidió establecer una nueva tradición para celebrar el nacimiento de nuestro Señor Jesucristo. Algunos estudiosos creen que posiblemente el nacimiento de nuestro Señor pudo ocurrir por abril, ¿no? Pero no importa cuándo nació, la verdad es que es una oportunidad que tiene doble propósito. Uno, recordar el nacimiento de nuestro Señor Jesucristo. Y dos, es un tiempo para disfrutar en familia. Pero genera tensión.
2: Sí, en algunas personas estábamos leyendo sus preguntas y dicen, ¿por qué? ¿Por qué esta fecha? Yo creo, como estabas diciendo, no importa cuándo nació, lo importante es que nació. Y que saquemos en algún momento en el año o en varios momentos del año recordar que Cristo vino a este mundo a ser parte de una familia, a enseñarnos cómo vivir, a reconciliarnos con Dios para que podamos experimentar esa paz con Él. Y eso es lo más importante. Y algunas familias querían hacerlo en diciembre, otras familias querían hacerlo en otras fechas. Pero qué bueno que vino Jesús.
3: Claro.
2: Esa tiene que ser como el corazón, yo creo que de esta época, más allá de crear un debate teológico o de crear tensión en la familia. Es que no nació Jesús, es que cómo vas a estar. No hablemos de que nació en este momento, hablemos de que nació.
3: Es como preguntarse, ¿me amas? No, pero yo te amo, pero es que hoy no celebramos nuestro aniversario de bodas. No, yo te pregunté si me amas. Eso estamos celebrando. Sí. Amamos a Jesús. Y esta época es igual que la época de Jesús, cuando nace Jesús. Era una época de algarabía, por ejemplo, en Belén, donde todos fueron a su ciudad de origen. fruto del censo ordenado por el emperador, donde tenían que ir a su ciudad de origen, donde nacieron para registrarse. Es ahí donde Dios hace que eso coincida para que José y María, que vivían en Nazaret, vinieran a Belén, la ciudad de David, donde nació el rey David, porque ahí estaba anunciado que nacería el Salvador del mundo. Era un ambiente de fiesta, es decir, porque los hoteles estaban llenos, había algarabía entre toda la gente, y en medio del bullicio, muy pocos se dieron cuenta que nació Jesús. José y María, los pastores, los sabios de Oriente. Hubo otros que se dieron cuenta, pero no vinieron a adorarlo. Y esto es lo que nos puede ocurrir. Herodes se dio cuenta que había nacido. Los escribas, es decir, los religiosos de aquella época en el palacio, ellos escucharon y dijeron, sí, va a nacer en Belén. Pero no vinieron como los pastores, como José y María, como lo adoraron los sabios de Oriente. Entonces, la Navidad sigue siendo una perla preciosa que solo es revelada a aquellos que tienen el corazón dispuesto para encontrarse cara a cara con Jesús.
2: Preguntan, ¿cómo puedo hacer más agradable la Navidad sin que mis hijos esperen tantos regalos?
3: Bueno, hablando del tema, y esto hay que aclararlo, hay que bajar la expectativa. La Navidad no son los regalos. La Navidad es que nosotros expresamos amor. Y una de las formas de expresar amor son los regalos. Pero baje la expectativa. Aunque, la verdad, recordando la niñez, qué lindo que son los regalos. Es decir, qué difícil no tener expectativa como niño de no recibir un regalo. Entonces, transfórmenlo a generar una expectativa alrededor de la celebración, de un tiempo en familia, y es un tiempo para recordar el nacimiento de nuestro Señor Jesucristo. Pueden dramatizar el nacimiento de nuestro Señor Jesucristo. Escuchar alguno de los programas especiales que hemos hecho en Enfoque a la Familia para la Navidad, y al mismo tiempo detenerse para dar gracias. Eso hace que el encuentro no sea alrededor de los regalos, sino alrededor de compartir en la familia y alrededor del nacimiento de Jesús. Y una de las cosas que recordamos son los regalos. Hable sobre los regalos dados por los magos, por qué vinieron, cómo lo adoraron, cómo se postraron, cómo fueron guiados por Dios. Y esto va a enriquecer la experiencia.
2: Qué bueno, porque ustedes de hecho me enseñaron mucho sobre el valorar más el evento que los regalos en sí. Al menos fue como una costumbre nuestra en la familia de decir cuándo vamos a celebrar juntos. Los cumpleaños o diferentes actividades, era el estar juntos lo más valioso de la celebración, no los regalos. Entonces, enfocarlo más en la actividad y en nosotros compartir, que en los regalos siempre va a ser un ganar para los papás, porque no quieren crear hijos que siempre están viendo a ver qué me vas a dar, qué me vas a dar, qué me vas a dar. Y cuando crecen, siguen con la misma actitud, qué me vas a dar, qué me vas a dar. Y no es, qué lindo que podamos estar juntos.
3: Lo otro sería bueno que ellos aprendan a dar, que los niños aprendan a dar, a desprenderse de algo de valor para darlo a una familia necesitada. Uno vive más cuando da, cuando se desprende, cuando entrega. Uno puede experimentar mayor realización, mayor plenitud, mayor felicidad, cuando usted puede desprenderse de algo para darlo a alguien más. Entonces, introduzca esta nueva tradición, que en Navidad, como familia, vamos a dar algo que cada uno tiene, que quiera obsequiar a otra persona que no conozcamos, o que tenga una necesidad, o que no pueda devolvernos nada a cambio, sino que sea un gesto de amor y de misericordia.
2: Y tampoco menospreciar o hacer sentir mal el deseo genuino de un niño de recibir un regalo, porque no, es como una ilusión que tienen muchas personas.
3: Es una expresión de amor.
2: Claro.
3: Es un parte del amor. Entonces, para los niños, una expresión de amor es un regalo.
2: ¿Cómo se puede llevar una convivencia en familia saludable si mi nuera es de carácter difícil.
3: Amándola, amando a la nuera, no le dé tanta importancia a los arranques, a las expresiones, a lo que diga. Usted simplemente ámela, sírvala y no asuma como propio la actitud de ella. Mm. El problema cuando uno se afecta es cuando uno trata de sentirse responsable por las reacciones de los demás. Entonces usted haga su mejor esfuerzo, usted ame la nuera, bendígala, no deje que nada contamine su alma, guarde su corazón, hágale parte activa de la celebración, si lo va a hacer en la casa, que ella se sienta parte, que ella se sienta importante, tomada en cuenta. Eso podría ayudar, pero por favor, no haga comentarios negativos con su hijo, el esposo de su nuera. No indisponga a la familia en contra de la nuera. Esto es fundamental. Simplemente hay que aceptarla, es así. Pero es la esposa de su hijo, entonces hay que amarla. ¿Cuál es el secreto? Hacer agradable que la nuera y sus hijos y los hijos de sus hijos encuentren agradable venir a la casa de los abuelos, a la casa de la suegra y del suegro, que sea siempre agradable y no que termine en un pleito, y no que termine en una gritería, o no que termine en un menosprecio por la otra persona. Tengamos cuidado de no crear anticuerpos ante las personas difíciles.
2: Yo no sé si fue mi esposa la que hizo esta pregunta, yo creo que no. Aquí estoy viendo quién la hizo realmente, pero me identifico. Dice, a mí mi esposo no le gusta decorar, ¿qué hago? Voy a responder una parte yo eso, porque yo soy ese esposo que no le gusta decorar. Esta es una ocasión en la que muchas familias les gusta sentarse y hacer una dinámica juntos que les una en poner la casa diferente. Cosa que a muchas familias hacen durante varios momentos del año. Compran un nuevo mueble, reorganizan la sala, hablan de cómo les gustaría acomodar el cuarto y quieren hacerlo juntos como esposos o como matrimonio. Uno de los dos quiere estar más involucrado en eso que el otro. Resulta ser que Navidad también es otro momento en donde se presta para reorganizar la casa, ponerla bonita, hacer un cambio. Y yo siempre he sido proponente de como para qué lo vamos a hacer si tal vez no vamos a pasar mucho tiempo en casa. Vamos a pasar más tiempo afuera, compartiendo con amigos. Pero mi esposa me decía, vieras que para mí esto es importante, porque es una ocasión en la que yo puedo vestir la casa diferente. Por ejemplo, hay personas que sacan un dinero para cambiar cada cierto tiempo la ropa de cama, cambiar la ropa con la que se visten. Eso es como parte de ir cambiando y haciendo ajustes a la casa. Y a veces, no sé si les ha pasado que a los hijos les gusta cambiar cómo se ve el cuarto y van a cambiar la cama de una forma a otra forma y cambian un póster o quitan algo y lo ponen de otro. Es lo mismo. Uno ha hecho eso probablemente desde que es niño, desde que es joven. A uno le gusta cambiar algunas cosas en la casa. Entonces, yo te puedo decir, como esposo, entiendo que es importante para mi esposa hacer eso. Y ella me dijo, vieras que vos solo podés llegar a estas partes de la casa. Necesito o me gustaría que me ayudes a bajar las cosas o eso. Uno lo puede hacer con gusto. Lo que sí no puede esperar la esposa es que el esposo le emocione algo que tal vez tiene 25 años o 20 años de no sentir ilusión por ello. Entonces, si ella fue criada en un hogar en donde era un gran momento en el año, donde juntos como familia nos uníamos para hacer alguna actividad particular, probablemente él no creció en una familia en donde eso le ilusionaba mucho. Y no puedes esperar que de repente yo cambie. Yo puedo colaborar, yo puedo ayudar en algunas cosas, o inclusive puedo disponerme a decorar con vos. Pero simplemente hay cosas que no me traen una emoción genuina. Es como que, por ejemplo, yo conozco a un amigo que dice, a mi esposa no le gusta ir a los partidos de fútbol conmigo. No puedes obligar a tu esposa que le guste el fútbol. Si le encanta, buenísimo. Y si no le gusta, la vas a tratar mal porque ella no quiere con vos. No, simplemente tienen gustos diferentes. Entonces yo creo que hay una línea entre el entender que él es diferente, pero también hay otra parte que es podemos colaborar, podemos hacer alguna dinámica en familia juntos. Y si ella o él quiere deleitarse un ratito más en decorar, en vestir la casa, yo le digo vestir la casa porque es como uno dice ponerse ropa de domingo, que hoy me vestí diferente. Es ese momento para algunos en el año en donde visten la casa diferente. Y eso les gusta. Eso trae cambio, les saca de la rutina y es bonito. Entonces yo creo que como esposo no puedo menospreciar ese anhelo de mi esposa. Como esposa, puedes entender que a mí nada más no tengo como un chip que se me enciende en esta época. En el próximo programa continuaremos respondiendo muchas preguntas que hacen las familias sobre qué hacer en esta época navideña y de fin de año. Vamos a responder muchas preguntas que ustedes nos han hecho y le agradecemos una vez más por haberlas enviado y por estar acá con nosotros en este programa. Se despide Esteban Porras de Enfoque a la Familia, en donde ayudamos a las familias a mejorar.
4: Es un nuevo día, único, irrepetible. Pero, ¿usted sabe qué día es hoy? 12 de junio, 1839, se juega el primer partido de béisbol en América. 1880, el doctor Guillermo Rawson funda la Cruz Roja Argentina. Fueron las efemérides de hoy.

0: Son las 2 y 30 minutos. La temperatura es de 12 grados y la humedad del 45%.
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0: Son las 2 y 30 minutos.

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0: ¿Quién es ese acompañante inseparable que Jesús identificó como el Espíritu Santo? Es nuestro Consolador, quien nos unge, ayuda y alimenta. Él es quien vive en nosotros para facultarnos a hacer lo que Dios desea que hagamos con nuestra vida y en nuestra tarea diaria.
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0: ¿Quién es su acompañante más cercano? ¿Es su cónyuge? ¿Es un amigo o un familiar? Quizás para algunos sea su mascota. Todos necesitamos un compañero. La soledad no es algo que nos guste. A nadie le agrada estar solo. A todos nos gusta tener buenos amigos, compañeros genuinos, personas de confianza, que sean de apoyo, que nos ayuden en tiempo de necesidad. Personas que rían y lloren con nosotros, compañeros de trabajo, lo que sea. Y Jesús entendía eso muy bien, y el Padre Celestial también lo entiende. Leamos en Juan 14, desde el versículo 16, que dice: «Y yo rogaré al Padre y os dará otro Consolador, para que esté con vosotros para siempre, el Espíritu de verdad, al cual el mundo no puede recibir, porque no le ve ni le conoce, pero vosotros le conocéis porque mora con vosotros y estará en vosotros. No os dejaré huérfanos, vendré a vosotros». Ahora vayamos al capítulo 16 de Juan y leamos a partir del versículo 5. Dice así: «Pero ahora voy al que me envió, o sea, al Padre, y ninguno de vosotros me pregunta, ¿a dónde vas? Antes, porque os he dicho estas cosas, tristeza ha llenado vuestro corazón. Pero yo os digo la verdad, os conviene que yo me vaya, porque si no me fuera, el Consolador no vendría a vosotros, mas si me fuere, os lo enviaré». Mire, si usted tiene compañeros o amigos, más de uno, personas leales, dedicadas, y que siempre velan por sus intereses, que deseen que usted sea feliz, con paz y éxito en lo que haga en la vida, siéntase bendecido. Porque hay personas sin un compañero verdadero. Hay quienes no cuentan ni con una sola persona de quien puedan decir, sé que él o ella me ama. Sé que puedo llamarle cuando estén aprietos. O, si paso por algún tiempo difícil, sé que puedo contar con sus oraciones. Ellos no tienen eso. No conocen a Cristo como su Salvador. No conocen personas piadosas. Viven en un mundo donde se sienten abandonados. Por eso muchas personas dicen, no me hables de ese Dios que está allá arriba en algún lugar mientras yo estoy pasando por estos problemas. Ellos no entienden lo que es la verdadera compañía. Ahora bien, lo primero que quiero hacer es responder a la pregunta, ¿quién es este acompañante inseparable que Jesús identificó como el Espíritu Santo? Y deseo que veamos esto por un momento, porque quizás alguien diga, bueno, pero creía que nuestro acompañante era Jesús, y lo es. Así que hablemos por un momento de la Trinidad. Tenemos a Dios Padre, a Dios Hijo y a Dios Espíritu Santo. Y esa es la Trinidad. De vez en cuando alguien dice, bueno, no creo en la Trinidad. Pues si no cree, debe hacerse la pregunta de Juan 14, versículo 16. ¿Cómo no creer en la Trinidad cuando la Biblia afirma lo siguiente? Juan 14, 16. Y yo, hablaba Jesucristo, rogaré al Padre, sabemos quién es Él, y os dará otro Consolador, en mayúscula, es el Espíritu Santo, para que esté con vosotros para siempre. ¿Quién puede estar con nosotros siempre, si no solo Dios? Así que tenemos a Dios Padre, quien es el Creador de todo y el Soberano. Tenemos a Jesucristo, nuestro Señor y Salvador, y al Espíritu Santo, nuestro Consolador, Ayudador, y guía. Muchas veces los creyentes viven toda su vida cristiana y nunca piensan seriamente en el Espíritu Santo. Cuando Jesucristo le dijo a sus discípulos, les conviene. Es importante que me vaya porque si no me voy, Él no vendrá, pero si me voy, el Padre lo enviará. Y cuando lo haga, Él estará en, con y sobre ustedes por siempre. O sea, Él será quien les ayude y capacite a hacer lo que Dios le llame a hacer. Quizás alguien pregunta, ¿cuándo vino Él a mi vida? Amable oyente, recuerde lo que Jesucristo dijo a Nicodemo. Tienes todo tu trasfondo judío, pero tienes que nacer del Espíritu. Debe haber una transformación mediante el Espíritu Santo en tu vida. ¿Y qué hace Él? Es el Espíritu Santo, por ejemplo, quien nos convence de pecado. Es Él quien nos revela la verdad de la Biblia. Es el Espíritu Santo quien nos da entendimiento de la Biblia. Es el Espíritu Santo quien nos da fe. Es Él quien nos equipa a hacer lo que Dios quiere que hagamos. Así que es muy importante que los creyentes entiendan que Él es parte vital de nuestras vidas. Es el acompañante inseparable en la vida de todo creyente. Nadie más puede prometernos eso. Nadie más puede hacer eso. Solo Él. Esto me lleva a la siguiente pregunta. ¿Por qué el Padre lo envió? Deseo darle tres razones. La primera razón por la cual lo envió fue para vernos realizados en la vida cristiana. Dios quiere que vivamos la vida cristiana a plenitud. Y usted dirá, ¿qué quiere decir con eso? Que debemos tener gozo y paz en la vida, debemos poder hacer las cosas que agradan a Dios, pero tenemos que disfrutarlas en medio del proceso. Le invito a buscar un momento Gálatas 5 y que leamos estos versículos que son tan conocidos. Y quisiera que piense en ellos a la luz de esto. Gálatas 5, versículo 22 dice así. Mas el fruto del Espíritu es. Eso es lo que Él produce. Nosotros no lo producimos. Simplemente llevamos el fruto. ¿Recuerda lo que dijo Jesucristo de la vid y las ramas? Esta es la vid, esta es la rama permanece en la vid, la savia corre por la vid y las ramas y produce fruto. Si separamos la rama de la vid, no tendremos nada. Entonces, lo que dice aquí es que, preste mucha atención, ya que el Espíritu Santo mora en nosotros, esta es la voluntad de Dios. La voluntad de Dios es que Él se ejercite en nuestras vidas de tal modo que fluya que amor, gozo, paz, paciencia, benignidad, bondad, fe, mansedumbre, templanza, contra tales cosas no hay ley. Ahora bien, ¿quién de ustedes no quiere eso? Todos lo queremos. Tal vez usted diga, pero ¿sabe qué? Lo he intentado y no sucede. Mire, nosotros no podemos producir eso. No podemos producirlo con nuestra propia fuerza. Siempre nos saldrá mal. Lo que pasa es que eso es el trabajo del Espíritu. Por ejemplo, si toma la vid y la rama, ésta puede estremecerse cuando quiera sin producir fruto. Simplemente permanece en la vid y la savia que corre por la vid corre por la rama y produce uvas. Las uvas son geniales, pero al separar el tallo, o al separarla por completo de la raíz, entonces no tiene nada. Allí están muchas personas. Ignoran del Espíritu Santo o ignoran al Espíritu Santo o no creen en Él en lo absoluto. Tratan de vivir una vida cristiana, pero es un desastre total. No pueden, y usted tampoco. Pero hay una segunda razón. Y es para convertirnos en las personas que Dios quiere que seamos. Piense en cuando aceptó a Cristo. Quizás algunos lo hicieron a una edad más avanzada, quizás tuvo una vida muy difícil, y se lamenta de haber hecho muchas cosas, pero las hizo y ahora recuerda su pasado y dice, «Ojalá tuviera una segunda oportunidad y volver atrás, pero no puede». Mire, el día en que fue salvo, cuando aceptó a Cristo como su Salvador, Todo se le perdonó. Dios no guardó nada en su contra. Le perdonó cada uno de sus pecados y por la sangre de Cristo cada pecado pasado, presente y futuro es perdonado una vez que usted se convierte en hijo e hija de Dios. Pero no termina allí. Para vivir como agrada a Dios, el Espíritu Santo debe vivir mediante nosotros y dar el fruto del cual hemos hablado. Por eso Jesucristo dijo, lo enviaré, y Él estará en, con y sobre ustedes para siempre. Dentro de usted mora una persona del Trino Dios. Es alguien más poderoso que cualquier y todo poder del mundo, porque Él es divino, Él es eterno, es una persona del Trino Dios, Dios Padre, Dios Hijo, Dios Espíritu Santo, los tres. Así que el Espíritu Santo viene a morar en nosotros para facultarnos a ser quien Dios quiere que seamos. La tercera razón es para hacer las cosas que Dios desea que hagamos o para alcanzar los logros que Dios desea que tengamos en la vida. Y por eso le dijo a sus discípulos, no están listos. Ahora, si usted hubiera pasado 3 años con Jesús viendo lo que ellos vieron, seguro que habría dicho, ¿cómo que no estamos listos? Mira todo lo que hemos visto. Pero Él les dijo, no están listos por esta razón. Mire, Dios tenía que morar en ellos para equiparles, para hacer lo que les había encomendado. Y mire todo lo que lograron esos 11 hombres. De 11 pasaron a ser 120 y luego a 3,000 y ahora aquí estamos del otro lado del mundo, predicando, enseñando la palabra de Dios, creyéndola, compartiéndola, y el mundo entero ha sentido el impacto del Evangelio de Cristo. Y es por eso que un creyente nunca debería decir, oh, no, yo no puedo hacer eso. La pregunta que debemos hacernos es esta, ¿qué quiere Dios que hagamos? Mire, uno de los principios por los que me rijo es no tomar decisiones basadas en el dinero. Las decisiones no se basan en el dinero. Y quizás usted dirá, uno no puede actuar de esa manera. Claro que sí. Uno toma decisiones basándose en la palabra de Dios. Si no es la voluntad de Dios, el dinero no estará allí. Si es la voluntad de Dios, Él lo proveerá. Ahora lo mismo es cierto respecto a nuestras facultades y destrezas. Quizás alguien diga, ¡ah, yo nunca podría hacer eso! ¿Cómo sabe si puede o no? Si Dios le llama a hacer algo. Recuerde que Él ya está en los preparativos para facultarle a hacerlo porque le ha llenado del Espíritu Santo. Conoce todos sus dones espirituales. Él nunca le llamaría a hacer algo que usted no pueda hacer dependiendo del Espíritu Santo. Así que si usted es una persona que dice, nunca podría hacer esto o aquello, recuerde que Él es un acompañante que vive en nosotros para facultarnos. Por ejemplo, si Jesucristo les hubiese dicho a sus discípulos, arréglenselas como puedan, me voy, allí habría terminado todo. Pero les dijo, no vayan a ningún lado. Quédense en Jerusalén hasta que tengan una experiencia que nunca olvidarán. El Espíritu Santo les llenará y facultará. Y al aceptar a Jesucristo como Salvador, el Espíritu Santo vino a su vida. Él sabe exactamente cuáles son sus dones espirituales porque Él es quien se los dio. Él da el don de servicio a algunos, a otros el de generosidad o exhortación. Hay 7 dones principales y muchos otros adicionales. Y mire, muchas personas son talentosas, pero una cosa es un talento y otra es un don espiritual. Ahora bien, al pensar en los dones espirituales, si usted tiene el don de servicio, ¿sabe qué significa? Significa que el Espíritu de Dios le dará una ventaja cuando comience a ejercitar ese don por el poder de la presencia del Espíritu Santo, usted hará bien lo que haga. Por ejemplo, si Dios le llama a dar, una de las cosas que Él hará es hacerle muy consciente en cuanto al dinero, Él le mostrará cómo y cuándo hacerlo. Si Él le llama, por ejemplo, a exhortar, entonces usted será bueno exhortando, alentará a las personas, las desafiará. Usted hará que otros cobren ánimo. Si tiene el don de administración, por ejemplo, sabrá organizar las cosas para que funcionen bien. Así que estos no son talentos. Es el don del Espíritu Santo. Hay personas talentosas que pueden hacer de todo, pero si operamos por los dones espirituales que Él nos da para cumplir su voluntad, propósito y plan en nuestra vida, daremos lo mejor, porque estamos haciéndolo mediante la mente, la fuerza y el poder del Espíritu Santo. Cuando el Espíritu de Dios nos llena y comenzamos a practicar nuestros dones espirituales, nos sorprenderá lo que Dios Todopoderoso puede hacer en y con nosotros. Usted no es una excepción. Tiene al Espíritu de Dios en usted para equiparle, facultarle, fortalecerle para hacer lo que Dios le llame a hacer. La Biblia nos dice específicamente muchas cosas que el Espíritu Santo hace, además de convencernos de pecado, entre otras cosas. Por ejemplo, Él nos enseña. Cuando abro la palabra de Dios, lo primero que quiero decir es, Espíritu Santo, enséñame la verdad. Él nos enseña. Si queremos saber qué hacer, Él nos guía. Si queremos saber la verdad acerca de algo, Él nos guía a toda verdad. También pienso en cómo el Espíritu Santo lleva fruto por medio de nosotros. Mire, si usted le dice algo a alguien y transforma su vida, no lo hizo usted, sino el Espíritu Santo. No solo eso. La Biblia también dice que es nuestro consolador. La palabra paracletos es quien camina de su lado, traducido como consolador o ayudador. Piense en esto. No importa dónde se encuentre, ni lo que esté haciendo, ni para quién lo haga, ni cuándo suceda, si está enfermo o no, esté donde esté, morando dentro de usted, está el Espíritu de Dios Todopoderoso para facultarle, equiparle a hacer lo mejor en lo que haga en la vida. Nunca estará solo, no puede. Porque al aceptar a Cristo como Salvador, Él le sella como Hijo de Dios. Él dice que estará en, con y sobre usted para siempre. Así que todo se resume a una de dos cosas. Hay muchas cosas que el Espíritu Santo nos ayuda a hacer, nos equipa con dones espirituales y nos da poder. Mire, Él nos da la fuerza divina para hacer lo que nos llame a hacer. Ahora bien, no me compararía con alguien más bajo ninguna circunstancia, pero algo es seguro. No estaría aquí si no pensara que el Espíritu de Dios me ha ungido para predicar. Ni lo pensaría, porque me aterraría. Es obra del Espíritu Santo quien nos capacita, fortalece, enseña la verdad. El mismo Espíritu Santo me habla a mí y le habla a usted. Seguramente Él le dará percepción y entendimiento sobre lo que hará en su vida. No se lo dará a alguien más porque le conoce perfectamente. Piense en esto. El Espíritu Santo sabe con precisión dónde está usted mental, espiritual y físicamente. En cada instante de su vida, Él está allí. Así que nunca tiene que decir, me siento tan solo. Si se siente así, abra sus ojos y su mente. ¿Cuál es la verdad? Que no está solo. Quizás se sienta solo, pero no por mucho tiempo, al darse cuenta de que el Espíritu del Dios vivo le ama tanto, no porque usted sea bueno, sino por quién es Él y porque está a su lado, pase lo que pase. ¿Se siente solo hoy? Mire, cuando se sienta así, recuerde que ese sentimiento no es de Dios. No es de Dios. Y si no lo es, usted puede decir, Señor, quizás tenga ese sentimiento, pero sé que tú estás conmigo. Permítame preguntarle, si usted estuviese pasando por una situación difícil, dolorosa, ¿a quién quiere a su lado? ¿A un amigo o a Dios? A Dios. Recuerde que Él está allí. Oremos. Padre, cuánto te agradecemos porque no nos dejaste solos. Gracias, gracias, gracias por amarnos, por ser paciente con nosotros. Gracias por traer a nuestra atención aquellas cosas que debemos recordar, aquellas que realmente son bendiciones que nos has dado. Señor, te pido por esa persona que está pasando adversidad, que necesita ser salvo. Te pido que pueda aceptarte hoy como su Salvador personal. dándose cuenta de que nunca volverá a estar solo. Y Padre, también te pido por cada creyente, que reconozcamos que somos morada del Espíritu Santo y que podemos ser llenos de Él si estamos dispuestos a rendirnos completamente a Ti. Recuérdanos que nunca estamos solos y que siempre estamos capacitados para lo que desees que seamos o hagamos, porque esa es Tu promesa. Te damos gracias en el nombre de Jesús. Amén.
2: 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Frecuentemente la gente toma decisiones basándose en el dinero. En la edición para hoy de Un Momento con Charles Stanley, se nos advierte contra esa práctica. Habilidades, talentos, dinero o capacidades no deberían ser las cosas que determinen nuestras decisiones. ¿En qué deberíamos basarnos para tomar decisiones correctas? A continuación, Un Momento con Charles Stanley.
0: Uno de los principios que ha guiado mi vida es no tomar decisiones basándome en el dinero. Puede ser que usted diga, no se puede vivir así. Sí se puede. Mire, hay que tomar decisiones basándonos en la voluntad de Dios. Si es la voluntad de Dios, Él proveerá el dinero. Si no lo es, no habrá dinero. Igual pasa con sus habilidades y talentos. Si Dios le llama a hacer algo, recuerde que Él ya le ha preparado con dones espirituales y talentos para que lo lleve a cabo. Le ha llenado de su Espíritu Santo. Él nunca le llamaría a hacer algo que usted no pueda hacer. Recuerde que tenemos el Espíritu Santo, que dependemos de Él, que es un compañero que vive en nosotros para habilitarnos justamente para las tareas que Dios nos pone por delante. Cristo no dijo, hagan lo mejor que puedan, pobres de nosotros si todo dependiera de nosotros. Él dijo, no vayan a ningún lado. Esperen en Jerusalén hasta que sean llenos del Espíritu Santo. Él les equipará y les habilitará para que sean testigos en Jerusalén, en Samaria y hasta lo último de la tierra.
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3: El amor verdadero no se demuestra con apariencias, ni se mide por palabras bonitas, por acciones que brotan del corazón es que se miden. 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

0: Existía un hombre que a causa de una guerra en la que había combatido de joven, había perdido la vista. Este hombre, para poder subsistir y continuar con su vida, desarrolló una gran habilidad y destreza con sus manos, lo que le permitió destacarse como un estupendo artesano. Sin embargo, su trabajo no le permitía más que asegurarse el mínimo sustento. Cierta Navidad quiso obsequiarle algo a su hijo de 5 años, quien nunca había conocido más juguetes que los trastos del taller de su padre, con los que fantaseaba reinos y aventuras. Su papá tuvo entonces la idea de fabricarle con sus propias manos un hermoso caleidoscopio, como alguno que él pudo poseer en su niñez. Por las noches fue recolectando piedras de diversos tipos que trituraba en decenas de partes, pedazos de espejos, vidrios, metales. En la cena de Nochebuena pudo finalmente imaginar, a partir de la voz del pequeño, la sonrisa de su hijo al recibir el precioso regalo. El niño no cabía en sí de la dicha y de la emoción que aquella increíble Navidad le había traído de las manos rugosas de su padre ciego. Durante los días y las noches siguientes, el niño fue a todo sitio portando el preciado regalo y con él regresó a sus clases en la escuela del pueblo. En el receso entre clase y clase, el niño exhibió y compartió lleno de orgullo su juguete con sus compañeros, que se mostraban fascinados con aquella maravilla. Uno de aquellos pequeños, tal vez el mayor del grupo, finalmente se acercó al hijo del artesano y le preguntó con mucha intriga: «Oye, qué maravilloso caleidoscopio te han regalado. ¿Dónde te lo compraron? No he visto jamás nada igual en el pueblo». Y el niño, orgulloso de poder revelar aquella verdad emocionante desde su pequeño corazón, le contestó: «No, no me lo compraron en ningún sitio, me lo hizo mi papá». A lo que el otro pequeño replicó con cierto tono incrédulo: «¿Tu padre? Imposible, si tu padre es ciego». Nuestro pequeño amigo se quedó mirando a su compañero y al cabo de una pausa de segundos sonrió como solo un portador de verdades absolutas puede hacerlo y le contestó: «Sí, mi papá es ciego, pero de los ojos, solamente de los ojos». Hermosa historia que quise compartirte hoy para decirte que el amor solo puede ver con el corazón. Lo esencial es invisible a los ojos. Sí, porque hay cosas que no se pueden medir, pesar ni tocar, pero son las que realmente sostienen nuestra vida. El amor, la fe, la esperanza no se ven, pero se sienten profundamente cuando habitan en el corazón. Y así es el amor de Dios. No siempre lo vemos, pero cuando abrimos nuestro corazón, lo sentimos en cada detalle, en cada abrazo, en cada oportunidad de la vida. El amor verdadero no se demuestra con apariencias, ni se mide por palabras bonitas. Por acciones que brotan del corazón es que se miden. Lo esencial no está en lo que nuestros ojos pueden ver, sino en lo que el alma puede percibir. Por eso Jesús nos enseñó que el amor es la señal de los que le siguen. En un mundo donde todo parece superficial, donde muchos buscan ser vistos, Dios sigue buscando corazones que sepan ver con los ojos del alma. La Biblia, nuestro manual, dice: «El hombre mira lo que está delante de sus ojos, pero Jehová mira el corazón». Primera de Samuel 16:7. Y es que cuando el corazón ama como Dios ama, ve lo que los ojos no pueden ver. Ora conmigo si puedes, cierra tus ojos y dile: «Señor, enséñame a ver con los ojos del corazón, a mirar más allá de las apariencias, a descubrir la belleza que no se ve pero que se siente en ti. Que mi vida refleje tu amor, invisible para muchos, pero tan real como el sol que nos calienta». Gracias por este día, gracias por esta dosis, y permite aplicar esta dosis en mi vida a diario. En el nombre de Jesús. Amén.
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3: Son las 3:32. La temperatura es de 12 grados y la humedad del 45%.
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3: Son las 3:33.
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0: Dios te bendiga. Qué bueno estar contigo hoy. Espero que te mantengas conectado con nosotros durante la semana a través de nuestro podcast diario, YouTube y las redes sociales. Y puedes venir a visitarnos en persona. Nos encantaría tenerte con nosotros en nuestros servicios.
1: Dios los bendiga. Siempre es un gozo entrar en sus hogares. Los amamos y sabemos que Dios tiene grandes cosas por delante. Si alguna vez están en nuestra área, espero puedan acompañarnos en uno de nuestros servicios. Les aseguro que los haremos sentir como en casa. Muchas gracias por asistir el día de hoy. Me gusta empezar con algo chistoso cada semana. Saben que estos chistes no llevan toda la doctrina. Eso aplica especialmente el día de hoy. Escuché acerca de esta mujer en sus 50. Tuvo un infarto al corazón y en la mesa de operación le preguntó a Dios si iba a morir. Dios le dijo no. Todavía te quedan 40 años más. Durante la recuperación decidió quedarse en el hospital y aprovechó para operarse la cara. Se rehizo la cintura, una liposucción, una reconstrucción total. 2 meses después, mientras salía del hospital, la golpeó un auto y murió. Llegó al cielo y le dijo a Dios, Señor, pensé que me quedaban todavía 40 años más de vida. ¿Qué pasó? Dios le dijo, perdóname, es que no te reconocí. Muy bien. Levanten sus Biblias. Dígalo en serio. Esta es mi Biblia. Soy lo que dice que soy. Tengo lo que dice que tengo. Puedo hacer lo que dice que puedo hacer. El día de hoy aprenderé la palabra de Dios. Confieso seguro, mi mente está alerta, mi corazón receptivo. Nunca seré el mismo otra vez. En el nombre de Jesús. Dios los bendiga. El día de hoy les quiero hablar acerca de no vivir buscando la aprobación de los demás. Muchas personas obtienen su valor y estima de lo que las personas piensan acerca de ellos. ¿Les caeré bien? ¿Me aprueban? ¿Pensarán que soy importante? A causa de eso, de esa inseguridad, se la pasan constantemente queriendo quedar bien con los demás. Tratan de ganarse a la gente, intentan cumplir todas sus expectativas. Cuando hacemos esto, terminamos siendo controlados y manipulados por ellos. Dejamos que la gente nos coloque en su molde y nos convertimos en algo que realmente no somos. Conozco personas en este momento, no están siguiendo sus sueños porque están muy preocupados que si no cumplen las demandas de todos sus familiares y amigos, quizá los decepciones, quizá puedan llegar a perder su aprobación. El problema es que si su aprobación solo se basa en que tú cumplas todas tus expectativas y los mantengas felices, entonces no son verdaderos amigos, son manipuladores, te están controlando. Existe una verdadera libertad en saber que tú no necesitas la aprobación de los demás, tú ya tienes la aprobación de Dios. No desperdicies tu vida tratando de mantener a todas las personas felices. Algunas personas ni siquiera quieren ser felices. Tienes que tener la seguridad como para decir, te amo, pero no permitiré que me controles. Quizá no me des tu bendición, pero está bien porque ya tengo la bendición de Dios. Y no me voy a dedicar a complacer a las personas, me dedicaré a complacer a Dios. Quizá pienses, Joel, si hago eso, no los haré felices. Pues tal vez es tiempo de que ellos no sean felices en vez de que tú no seas feliz. Tienes que tomar el control de tu propia vida. Si estás siendo manipulado y permites que alguien te presione en convertirte en alguien que tú no eres, la culpa no la tiene la otra persona, la culpa la tienes tú. Tú controlas tu destino. Y claro que puedes ser amable, puedes ser respetuoso, pero tienes que pintar tu línea, dejar de permitir que alguien te haga sentir culpable porque no cumples con todas sus exigencias. Deja de permitir que alguien controle tu vida por miedo a perder su aprobación. Amigos, la vida es muy corta para intentar mantener a todos felices. Tienes que aceptar el hecho que no puedes complacer a todo el mundo. No es posible obtener la aprobación de todas las personas. Si vas a cumplir tu destino, tienes que mantenerte fiel a tu corazón. No puedes permitir que la presión de las personas a tu alrededor te haga cambiar. Cuando mi padre partió con el Señor, que comencé a hacerme cargo de la iglesia, hubo un hombre experimentado que conocía de toda la vida. Él se me acercó y me dijo, Joel, si quieres que esto funcione, tendrás que hacer estas cosas. Me dijo cómo administrar la iglesia, cómo ministrar, cómo liderar al personal, cómo avanzar. Y claro que lo escuché, estuve muy abierto, pero nada de lo que me dijo estaba de acuerdo con lo que yo sentía. Oré, busqué en mi corazón, pero lo que él me dijo, yo no lo sentía. Tuve que arriesgarme a caer de su gracia para seguir mi propio corazón. Y saben, fue una decisión muy difícil, pero yo sabía que era mejor tener la aprobación de Dios que tener la aprobación del hombre. Tuve valor, seguí mi corazón y Dios nos bendijo, todo salió bien. Algo que fue interesante es que sí caí de su gracia. No le pareció que no haya seguido su consejo. Siempre habrá personas como esta, personas que se molestan si no lo haces como ellos dicen. A ellos no les interesa realmente, no están interesados en tu bienestar. Si les importaras, serían lo suficientemente maduros como para decir, aun cuando no lo hagas a mi manera, aun cuando no tomes mis consejos, yo te voy a apoyar, yo te voy a ayudar. ¿Sabes qué? Porque soy tu amigo y te quiero ver triunfar. Ese es un verdadero amigo. Cuando eres honesto con las personas y compartes lo que hay en tu corazón, un amigo verdadero siempre te dirá, aunque no esté de acuerdo, ¿sabes qué? Tú puedes escuchar a Dios. Tú también tienes al Espíritu Santo. Yo te voy a ayudar. Pero si solo te quieren hacer sentir mal, te quieren hacer pensar que necesitas seguir su consejo, que estás tomando una muy mala decisión, esa persona está más interesada en controlarte que en ayudarte a cumplir el destino que Dios creó para ti. Y cuando no seguí el consejo de este hombre, nunca más estuvo de mi lado. Y no era algo muy obvio, lo hacía de una manera muy sutil. Simplemente entrábamos en el mismo lugar y yo podía sentir su desaprobación. Pero gracias a Dios que pude entender lo que les digo el día de hoy. Yo sabía que no debía tener su aprobación, porque Él no es Dios, Él no está en el cielo, Él no escribió el plan para mi vida. Dibujé la raya y dije, Señor, quizá Él no me apoye, pero yo sé que Tú me apoyas. Dios, quizá no tenga su aprobación, pero sé que tengo Tu aprobación y eso es todo lo que importa. Así que seguí hacia adelante haciendo lo que Dios puso en mi corazón y Dios no solo nos ayudó en esa transición, sino que nos permitió salir mucho mejor de lo que estábamos antes. Dios sabe lo que está haciendo en tu vida. He encontrado que muchas personas no estarán de tu lado sin importar lo que hagas por ellos. No pases tu vida intentando obtener la aprobación de alguien que nunca te dará su aprobación. Quizá es un jefe en la oficina. Podrías hacer tu trabajo y lo de 3 personas más y aún así te harán menos. No te preocupes por eso. Tú no necesitas su aprobación. Dios peleará tus batallas. Dios te llevará a donde debes llegar. Quizá tengas este familiar que halaga a todos en la familia menos a ti. Podrías ganar la Copa del Mundo y aún así te ignorará y alardeará de todos los demás. No permitas que te roben el gozo. Tú no necesitas su aprobación. Ellos no pueden evitar que llegues más alto. Si tú sigues dando lo mejor y enfocas tu energía en los sueños que Dios te dio, en vez de siempre estar intentando recibir la aprobación de los demás y que piensen que eres lo suficientemente capaz, que eres talentoso, no, sé seguro de la persona que Dios te hizo ser. Antes de que nacieras, Dios te marcó con su sello de aprobación. He visto muchas personas, se la pasan quedando bien con los demás, tratan de ganarse a la gente, de impresionar a los demás. Básicamente están intentando comprar su amistad, están comprando su aprobación. El problema con eso es que si empiezas una amistad de esa manera, es la única manera en que la podrás mantener. Si permites que te controlen y tienes que cumplir todas sus exigencias, entonces un día, cuando lo entiendas, vas a decir, estoy harto de que me manipulen. No vale la pena la energía y el esfuerzo. Simplemente te van a hacer a un lado y no tendrás su aprobación después de todo. Es mucho mejor esperar que Dios nos traiga conexiones divinas. Ese hombre que se molestó porque no tomé su consejo, él pensaba que sabía lo que yo debía de hacer mejor que yo mismo. La verdad es que Dios siempre te dará dirección para tu vida más que a cualquier otra persona. Otras personas te podrán sugerir, te pueden dar ideas, pero lo principal es que Dios te va a hablar directamente a ti. El Espíritu Santo vive dentro de ti. Él te dirige, Él te guía. Y claro que es bueno estar abierto y escuchar el consejo de tus padres, de tus amigos, tus superiores, pero tienes que seguir tu propio corazón. En nuestro interior existe una pequeña voz, un saber en lo profundo del alma, ese es Dios hablándote. Ahora, ten cuidado con la gente que siempre tiene una palabra del Señor para ti. Y yo crecí en la iglesia, yo he escuchado muchas palabras del Señor. Algunas muy acertadas, otras muy equivocadas. Así que cada vez que alguien te dé, entre comillas, una palabra del Señor, esa palabra debe de confirmar lo que tú ya sientes en tu interior. Cuando ese hombre me dijo cómo debía manejar la iglesia, no era lo que yo estaba sintiendo dentro de mí, estaba totalmente alejado. He aprendido que Dios no te dirá algo a ti acerca de mi vida sin decírmelo también a mí. Dios y yo estamos en comunicación, hablamos todos los días. Algunas personas inclusive utilizarán la Biblia, dirán cosas espirituales, tendrán una palabra del Señor para manipularte, controlarte y lograr sus objetivos. No caigas en esa trampa. Un hombre se acercó después del servicio hace un tiempo, estaba muy bien vestido, era muy exitoso, que si yo no comenzaba a dejarlo predicar algunos domingos, la iglesia se iba a desmoronar. Me dijo, Joel, lo he visto muy claro, la iglesia no va a durar al menos que yo comience a predicar. Esa palabra del Señor me entró por un oído y me salió por el otro. Y no fue porque tenga la cabeza hueca tampoco. Desde aquel entonces hemos crecido a 20,000 personas. Nos está yendo bastante bien. ¿Qué quiero decir? No tomen ninguna decisión basada en lo que alguien te dice si no va de acuerdo a lo que Dios puso en tu interior. Tú puedes escuchar a Dios por ti mismo. Si yo hubiera querido complacer personas y hacer las cosas como ese hombre quería, predicar como él quería, estoy seguro que no me encontraría aquí. Tendría su aprobación, pero ¿de qué me sirve? Prefiero tener la aprobación del creador del universo. Prefiero tener la aprobación del Dios que habló y se creó la tierra, contento con lo que estoy haciendo. Algunas veces, para poder complacer a Dios, vas a tener que desagradar a la gente. Esto fue muy difícil para mí. Mi personalidad es quererle caer bien a todos, me gusta complacer a la gente. Cuando sigues lo que hay en tu corazón, algunas personas no estarán felices. Quizá no lo van a entender, puede que caigas fuera de su gracia. Inclusive puedes perder su amistad. Cuando mi madre tenía 26 años de edad, mi padre decidió dejar la iglesia que había pastoreado durante muchos años. La congregación no estaba realmente de acuerdo con la nueva doctrina de fe, sanidad y milagros. Mi madre tenía amigos ahí desde hace muchos años, desde que eran muy jóvenes. Pero esos amigos, en vez de celebrar el nuevo inicio de mi madre, en vez de estar feliz con el nuevo capítulo en su vida, ellos no querían saber nada acerca de ella. Los amigos de mis padres de toda la vida se alejaron de ellos solo porque mi padre decidió lanzarse por su cuenta. Me gusta lo que Jesús dice en Lucas 18. Dice así, les aseguro que todo aquel que deje familia, amigos, casas por causa del reino de Dios, recibirá mucho más en este mundo. Muchas veces más. Dense cuenta que no dice, cuando llegues al cielo, Dios te va a bendecir. Dice que en este mundo, si tú dejas cualquier cosa por Dios, Él te recompensará mucho más de lo que puedes imaginar. Y saben, mi madre perdió a todas sus amigas. No estaban dispuestas a darle su aprobación. Pero les puedo decir, Dios es un Dios fiel. Mi madre consiguió muchas amigas nuevas, muchas más de las que podía imaginar. Para mis padres hubiera sido mucho más fácil quedarse en el barco, irse a lo seguro, mantener la aprobación de su familia y de todos los amigos de la comunidad. Pero en algún punto, Dios te pedirá que te bajes del barco. Y no sería tan difícil si todos nuestros amigos y familiares estuvieran de nuestro lado apoyándonos. Pero muchas veces pasará lo contrario. Un amigo que conoces desde siempre, alguien a quien realmente admiras, te intentará convencer de quedarte donde estás. Quizá como a mis padres te darán un ultimátum, quédate aquí y te apoyaremos. Pero si te vas, pierdes nuestra aprobación. O si te vas, pierdes nuestro apoyo. Ahí es cuando debemos decir como el apóstol Pablo, prefiero complacer a Dios que ser popular entre la gente. No permitas que el miedo de lo que la gente piensa te mantenga atrás. ¿Qué pensarán de mí? ¿Qué pensarán mis amigos? ¿Me apoyará mi familia? La verdad es que, como en el caso de mis padres, algunos no te van a apoyar. Pero esto es lo que he aprendido. Si te dejaron, es porque no lo necesitabas. Dios dijo que nunca te dejará y nunca te desamparará. Así que si ellos se fueron, si te traicionaron, si te dejaron, y en verdad tú lo necesitabas, significaría que Dios te está desamparando. Sabemos que Dios no puede mentir. Así que tú mismo sabes la conclusión a esto. Si me dejaron, no formaban parte de mi destino. Si no quieren ser mis amigos, entonces es porque no los necesito. Si no me quieren dar su aprobación, no hay problema. Tengo la aprobación de Dios. Amigos, la vida es demasiado corta para vivirla siendo controlados y manipulados, tratando de complacer a todos, tratando de ganar la aprobación de las personas. Tú no necesitas gente que sea así. Si sigues cayendo en la trampa, permitiendo que te hagan sentir culpable, haciéndote sentir mal porque no les llamas todos los días, ahora resulta que están molestos porque no seguiste su consejo, tienes que buscar cómo contentarlos, esas personas te alejarán de cumplir tu destino. Algunos de ustedes están permitiendo que el miedo los cambie, el miedo de perder la aprobación, el miedo de lo que alguien pueda pensar de ti o de perder una amistad.
2: Estas cosas te quieren convertir en alguien que tú no eres.
1: Si se encuentran tan preocupados por mantener a la gente feliz y ganar su favor, se pueden perder las cosas nuevas que Dios quiere hacer. Y muchas veces una persona, aunque tiene buenas intenciones, nos puede limitar. Una vez Jesús les dijo a Pedro que iría a Jerusalén, pero le dijo: no, Señor, no irás, eso es peligroso, quédate aquí conmigo. Y claro que Pedro amaba a Jesús, estaba preocupado por él, pero él no podía entender su destino. Muchas veces lo que Dios puso en tu corazón, aún la gente que te aprecia no lo podrá entender.
2: Y esto no significa que debes de alejarte de ellos o debes dejarles de hablar.
1: Lo que sí debes hacer es actuar con fuerza y decir: yo sé que esto es una parte de mi destino y voy a avanzar para alcanzarlo.
2: Y lo voy a hacer con su aprobación o sin su aprobación.
1: Jesús le dijo a Pedro: hazte a un lado, yo tengo que ir a Jerusalén.
2: Jesús fue fuerte, Jesús fue firme, pero nunca le faltó al respeto.
1: Jesús no le dijo: nunca me te voy a hablar porque no concuerdas conmigo. Jesús simplemente le dijo la verdad en amor y Jesús fue y cumplió su destino aún sin la aprobación de Pedro.
2: De la misma manera, tú no lograrás todo lo que Dios tiene para ti si siempre estás buscando tener la aprobación de la gente a tu alrededor.
1: Me gustaría decir que toda tu familia y amigos estarán ahí para apoyarte, para animarte, para darte fuerza, pero muchas de las veces será al revés. Alguien se pondrá celoso, alguien no lo podrá entender, alguien comenzará a hablar mal de ti, tratará de hacerte sentir inferior, tratará de descreditarte. Tú tienes dos opciones: la primera es enfrentarlos y demostrarles que ellos están mal y que tú tienes la razón. O puedes tomar un mejor camino, tener un mejor enfoque, tener la actitud para decirles: los amo, pero no necesito tener su aprobación. Si no lo pueden entender, está bien. No me voy a frustrar por sus críticas, no voy a perder el enfoque y pelear esa batalla, porque yo sé que tengo la aprobación de Dios y Él me ha prometido que todo lo que deje por causa de su reino me será recompensado grandemente. Esa es una actitud muy poderosa. Cuando estás tan seguro de la persona que eres, cuando tienes tanta confianza en el destino que tienes por delante, que aún y cuando la gente no te apoye, que aún y cuando adrede te hagan un lado y te ignoren, te quiten su aprobación, no pasa nada. Tú mantienes la sonrisa, sigues adelante, sigues dando lo mejor. Déjame decirte que si haces eso, nada te podrá detener. El creador del universo derribará cualquier obstáculo y te llevará justo a donde debes llegar.
2: Acepta este desafío y mantén una buena actitud.
1: Sacúdete las voces negativas. No pongas atención a las críticas que están intentando desacreditarte y hacerte sentir mal. He aprendido que si mantienes la fe, mientras más hablen de ti, más Dios te levantará.
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4: Son las 4:30. La temperatura es de 12 grados y la humedad del 45%.
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4: Son las 4:30.

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1: Hace muchos años apareció un comentario en mi Twitter que me sorprendió muchísimo. Alguien me había escrito la siguiente frase: a Marcos Witt habría que bañarlo en gasolina y prenderle un fósforo. Casi me caí de mi asiento. A primera lectura sentí la fuerza del insulto, pero después de leerlo un par de veces más me empezó a dar risa. No podía creer que alguien tuviera el valor de escribir algo tan ridículo. Digo, está bien que no le caiga yo bien a esa persona, pero bañarme en gasolina. ¡Wow! Algo drástico, ¿no le parece? Seguramente la persona que escribió aquello ni siquiera tendría el valor de llevar a cabo esa amenaza. De vez en cuando vuelvo a sacar esa captura de pantalla y bendigo a aquella persona que me maldijo. Que por cierto es lo que nos encargó nuestro Señor Jesucristo cuando dijo en Lucas 6:28, bendigan a los que los maldicen y oren por los que los maltratan. Así que he decidido que solo voy a bendecir a los que hablan mal de mí. No permitiré que sus insultos se conviertan en amargura en mi vida. Simplemente no vale la pena.
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1: Invitados a la mesa. Aunque muchos crecimos en la religión católica y se nos hacía ver que no podíamos comulgar por una cantidad de razones, la verdad es que todos estamos invitados a la mesa de Dios. Tenemos un lugar y podemos ir a la mesa de nuestro Dios. Evidentemente debemos hacerlo con un corazón contrito, limpio y arrepentido. Los primeros cristianos resaltaron claramente la importancia de la comunión en el libro de Hechos, en el capítulo 2, versículo 42, donde dice: "Todos los creyentes se dedicaban a las enseñanzas de los apóstoles, a la comunión fraternal, a participar juntos en las comidas, entre ellas la cena del Señor, y a la oración". En la iglesia de los primeros tiempos lo hacían, como vemos en Hechos, capítulo 2, versículos 46 y 47, donde dice: "Adoraban juntos en el templo cada día, se reunían en casas para la cena del Señor y compartían sus comidas con gran gozo y generosidad, todo el tiempo alabando a Dios y disfrutando de la buena voluntad de toda la gente". Y cada día el Señor agregaba a esa comunidad cristiana los que iban siendo salvos. ¿Pero por qué es importante la comunión cristiana? Pues porque compartimos. Estamos llamados a reunirnos en hermandad para recordar a Jesús juntos y rendir honor a que fue su sangre, la del nuevo pacto, la que lava nuestros pecados. Lo hacemos para recordarlo y honrarlo. Apocalipsis 3:20 dice: "He aquí, yo estoy a la puerta y llamo. Si alguno oye mi voz y abre la puerta, entraré a él y cenaré con él y él conmigo". Sentimos al hacerlo que al comer el pan que simboliza su cuerpo estamos dispuestos a vivir como él, a procurar ser más parecidos a él. Y el vino nos recuerda la sangre que fue derramada por él para nosotros, por el perdón de nuestras faltas. Lo hacemos con reverencia y en su memoria. Lavar nuestras manos y limpiar nuestras faltas antes de ir a la mesa. Así como tenemos la costumbre de hacerlo, de lavar nuestras manos, sí necesitamos confesarnos antes de recibir los elementos de la Santa Cena con Dios. Pedirle perdón por nuestras faltas. Él nos perdona y nos invita a su mesa a compartir su sangre y su cuerpo en hermandad con nuestros miembros de la iglesia o del servicio. Son costumbres que tienen razones de ser. Consumimos ciertos alimentos como el pan con la mano. Vamos a recordar a Dios, a quien invitamos a habitar en nosotros como Señor y Salvador. Y no podemos tener el alma sucia u opacada por cosas que no le agraden. Al examinarnos, debemos darnos cuenta si tenemos faltas pendientes por confesar y llevárselas a nuestro Dios. Arrepentirnos de ellas. Así nos limpiamos con su sangre y consumiremos los elementos de manera correcta. Como dice 1 Corintios 27 y 28, "Por lo tanto, cualquiera que coma este pan o beba de esta copa del Señor, en forma indigna, es culpable de pecar contra el cuerpo y la sangre del Señor. Por esta razón, cada uno debería examinarse a sí mismo antes de comer el pan y beber de la copa". Pero lo cierto es que todos estamos invitados a la mesa. A todos nos dio el libre albedrío para decidir si estamos con Él o no. Si tenemos una relación con Él y sentimos su apoyo, su amor y su paz, o si seguimos como veletas movidas por las circunstancias de la vida.
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0: Son las 5 y 30 minutos. La temperatura es de 12 grados y la humedad del 45%.
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0: Son las 5 y 31 minutos.

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1: Son las 6:03.
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0: ¿Qué tal? ¿Cómo te va en esta última semana, o en realidad últimos días de mayo, empezando este mes de junio? Ya cuenta regresiva para el invierno, bueno, pero todavía falta. No nos anticipemos tanto. ¿Cómo están ustedes? ¿Cómo estás vos? Espero que bien. Nosotros aquí comenzando AgroMás. Soy Lucas Matías Pereira. Como siempre, te invito a que nos sigas en Instagram, Facebook, TikTok. Puedas ver más de las novedades del campo y mucho más en www.agromasnoticias.com.ar. Seguimos nombrando a radios de otras provincias. Digo, estamos acá en Santiago del Estero, por eso nombramos a radio de todo el país, que nos transmiten como FM Lázar 102.9 en La Francia, departamento San Justo, provincia de Santa Fe. Estamos en Radio 1, 103.5 El Nochero. En Granadero Baigorria somos FM La Fortuna 102.5. En Santa Cruz FM Unión 107.5 Río Gallegos. En Pico Truncado, departamento Deseado, FM Ciudad 88.1. Saludos a toda la gente, a mi amigo Germán y a todos los que nos escuchan en el 94.1 de FM Perfil, Jovita, en la provincia de Córdoba. También se sumó en este último tiempo ahí un abrazo para nuestros amigos de General San Martín, en la provincia de Chaco, FM El Zapallar 103.7. Cada viernes y lunes nos estamos encontrando con AgroMás. La verdad que hermosa ciudad, ni hablar la provincia de Chaco. Un abrazo y gracias por permitirnos llegar ahí a toda esa región. En la próxima semana seguimos con más radios. Gracias a ustedes que están por ahí, como siempre, con nosotros. Y ya nos estamos preparando para todo lo que tenemos para hoy. Todo lo que se viene en AgroMás.
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2: Muy buenos días para toda nuestra audiencia. Volvemos aquí con la columna de agroecología desde AgroMás.
3: Sí, es una de las líneas de trabajo más importantes que ha delineado el gobernador actual, de tener este Consejo Económico y Social a toda la sociedad que aporta en lo económico y en lo social, como dice su nombre.
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0: Muy buenos días para toda nuestra audiencia. Volvemos aquí con la columna de agroecología desde AgroMás. Hoy nos volvemos a encontrar para hablar de agroecología y para traerla a nuestras casas, a pensar que la agroecología no es solamente grandes campos, productores rurales o productores familiares ligados a la ruralidad, sino que también podemos ligar la agroecología a sectores urbanos, a casas, a pequeños departamentos, incluso hacerlo en balcones. Y la mejor forma de empezar es poder diseñar una pequeña huerta familiar que nos produzca alimentos sanos, cercanos, agroecológicos. Como decíamos, puede hacerse en macetas, puede hacerse también en balcones o en pequeñas extensiones en un patio. Entonces podemos usar cajones de verdura, baldes reciclados, botellas cortadas, macetas. En cualquiera de estos espacios podemos cultivar alimentos simples y muy útiles como, por ejemplo, lechuga, rúcula, cebolla de verdeo, perejil, tomate, cherry o albahaca. Y como segundo consejo, podemos decir que hay que tratar de aprovechar todos los residuos orgánicos que tengamos, residuos, restos de nuestra cocina, todo lo que son cáscaras de verdura, restos de verduras que podamos tener en la cocina. Se tiran a veces las cáscaras de fruta o la yerba del mate, cuando en realidad eso se puede transformar en un compost, y ese compostaje es una práctica ecológica que convierte esos residuos en un abono natural para las plantas. Entonces, con un balde o un pequeño recipiente sencillo, podemos empezar a producir tierra fértil en nuestra propia casa. De esa manera también reducir mucho el uso de agroquímicos, ya que proponemos cuidar la salud y el ambiente y producir de una manera consciente, de una manera en armonía con el ambiente que nos rodea, con nuestra casa común. Y para controlar los insectos en las plantas podemos usar preparados naturales con ajo, con jabón blanco, con ají picante, evitando todo tipo de productos tóxicos en nuestro hogar, ¿no?, en nuestro sistema de producción. También lo que proponemos es el consumo local, implica apoyar a productores cercanos, ferias locales, alimentos de estación. Cuando compramos productos que no produzcamos en nuestra propia huerta, hacerlo a productores locales, fortaleciendo la economía regional, reduciendo el impacto ambiental que implica el transporte con largas distancias y con producciones que son de fuera de nuestro entorno. En Santiago del Estero cada vez hay más familias que producen de manera agroecológica y que presentan alimentos artesanales y productos del monte en ferias locales, en distintos tipos de encuentros que se dan tanto en Santiago como Banda, como en distintas ciudades del interior. Entonces ese circuito de comercialización corto y cercano también favorece las prácticas agroecológicas. Y por otro lado también el tema de recuperar semillas, guardar semillas de los productos que hacemos, de zapallo, de albahaca. Entonces es una práctica muy simple, pero que tiene un alto valor económico y muy valiosa en materia de conservación de semillas, de ser guardianes de semillas locales, de semillas criollas y nativas, defendiendo la biodiversidad y la autonomía de las familias también. Entonces es muy importante involucrar a la familia, involucrar a todos los miembros de nuestra familia en este tipo de prácticas y convertirlo en un espacio de encuentro, donde los chicos aprendan, los adultos se contacten con la naturaleza, entre todos se construyan hábitos más saludables, y la agroecología urbana busca esos pequeños cambios posibles, donde una planta, una maceta, una semilla pueden parecer cosas simples, pero son pasos concretos hacia una alimentación más sana y una vida más consciente, porque la agroecología no solamente empieza en el campo, sino que empieza también en nuestra propia casa. Espero haber sido útil. Soy Santiago de Gregorio para AgroMás en nuestra columna de agroecología y nos vemos en la próxima.
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3: Estas son las noticias de El Portal de las Cooperativas.
4: Tierra del Fuego. Realizan capacitaciones virtuales para participantes de distintas provincias. Las actividades incluyen talleres intensivos, encuentros recreativos y propuestas gratuitas destinadas a niños, adolescentes y adultos. La experiencia comenzó hace más de una década a partir de peñas y eventos culturales organizados inicialmente por mujeres fueguinas.
5: Santiago del Estero. Adaptan colmenas para certificarlas como orgánicas. Buscan cumplir estándares que permitan agregar valor a su producción. Adecuan procesos, espacios y colmenas en el sur santiagueño, donde el monte ofrece condiciones naturales para la apicultura.
4: Buenos Aires. Recuperan residuos y promueven educación ambiental junto a escuelas del distrito. A través de la recolección diferenciada y de proyectos pedagógicos, impulsan prácticas vinculadas al reciclado, la separación en origen y el cuidado de la salud de quienes trabajan con residuos urbanos.
5: Jujuy. La quinoa puneña perdió mercado frente al ingreso informal boliviano. La producción cultivada a más de 3.500 metros atraviesa una caída en las ventas por diferencias de precios con mercadería extranjera. La situación amenaza la continuidad de la siembra en parajes cercanos y complica el sostenimiento del procesamiento local.
3: Estas fueron las noticias de El Portal de las Cooperativas. Más información en www.cooperativas.com.ar.
6: Se va la primera.

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1: 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Este es el punto donde ustedes y nosotros nos encontramos con algo más que música. Teléfono y WhatsApp 2604-548176. Son las 6 y 25 minutos. La temperatura es de 12 grados y la humedad del 31%.
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3: Desde Agromás celebramos lo que se viene, una nueva reunión del Consejo Económico y Social de Santiago del Estero, que es un órgano de carácter constitucional, de consulta permanente y planificación estratégica. Para que tengan todos ustedes una idea, tanto santiagueñas, santiagueños, como que todavía no están al tanto, como de otras provincias que están escuchando hasta ahora la radio. Su principal objetivo es articular el diálogo entre el Estado, el sector productivo, las instituciones civiles, para diseñar en definitiva políticas públicas de mediano y largo plazo. La modalidad es una mesa plural, participativa, compuesta por diferentes representantes estatales, académicos y del sector privado, como recién te comentaba. Las autoridades están, bueno, encabezadas por el gobernador de la provincia, Elías Suárez, con Miguel Mandrile como secretario ejecutivo y Ricardo Sosa junto a Adrián Suárez como secretarios adjuntos. El próximo 4 de junio, nosotros desde Agromás vamos a hacer desde ya una cobertura especial. Te vamos a traer las voces de las y los protagonistas. Es una mesa vinculada a la agricultura familiar y la economía social, un tema que es trascendental. Diferentes tipos de organizaciones, federaciones, cooperativas, asociaciones de fomento de toda la provincia de Santiago del Estero van a estar presentes, como la Federación Provincial de la Agricultura Familiar Tucuy-Cushca, todos juntos, que preside Dora Corbalán, que estuvo conversando con nosotros vía telefónica. Es un gusto nuevamente tenerla aquí, ahora con este nuevo nombre y en este ciclo de este espacio. Desde ya le damos la bienvenida y a modo de anticipo conversamos con ella.
4: Hola, ¿qué tal? ¿Cómo andas, Lucas? Un placer escucharte nuevamente. Un saludo para todos tus seguidores, toda tu audiencia fiel, leal desde siempre.
5: Así es, estamos nosotros con Agromás, no solamente aquí en Santiago del Estero, sino en otras provincias donde se emite el programa, así que este mensaje, esta comunicación va a llegar no solamente al interior profundo de Santiago del Estero, sino también a otras latitudes, por así decirlo, que bueno, siempre suma, y también conocer experiencias como la de ustedes, que me podés comentar en qué andan en este contexto tan desfavorable para lo que son los pequeños productores, la agricultura familiar en general, cuál es el presente de ustedes, y también si me podés adelantar algo en cuanto a tu perspectiva desde lo político.
4: Bueno, nuestra realidad de las organizaciones en las bases de nuestras organizaciones campesinas federadas y no federadas, porque si bien la federación tiene alcance provincial, su estatuto manda, ordena que debemos trabajar por todo el sector de la agricultura familiar campesina. Entonces, sabemos que la realidad de las organizaciones es difícil, es de subsistencia, de supervivencia, porque los productores y productoras, para organizarse, para mantener al día la personería jurídica o las actividades que se hacen colectivamente, en este tiempo en donde el gobierno nacional ha desfinanciado nuestro sector desde su inicio de gestión, ha dejado ausente la capacidad de acompañar a los pequeños productores, a los agricultores familiares de todo el país, y Santiago del Estero lo ha sentido muchísimo porque, las instituciones del Estado con quienes siempre hemos estado acompañados están ausentes y nosotros hemos sobrevivido o hemos subsistido por convicción, por decisión, porque tenemos una línea de trabajo desde hace muchos años, tenemos experiencia de trabajo y entonces la red continúa viva, activa, planificando, articulando con otros organismos y entre nosotros, por sobre todas las cosas. Así que ahí seguimos, la federación con su agenda de la defensa del monte y el río, que ya vamos a hacer la quinta maratón este año, la diplomatura en agricultura familiar y transformaciones territoriales, que también va por su cuarta corte en la Universidad Nacional. Y bueno, y la agenda propia de sostener las organizaciones en sus territorios. Así que bueno, podemos decir, seguimos vivos, seguimos activos.
5: Eso es lo importante. Organizaciones que están, para que nos cuentes, en diferentes departamentos, como cuáles, para que...
4: Sí, la federación tiene organizaciones que están en el departamento Robles, San Martín, Loreto, Atamisqui, Salavina, Copo, Alberdi, en Ojo de Agua, en Choya. Nosotros hemos tratado de mantener el vínculo, las acciones con nuestras organizaciones a través de la virtualidad en muchos casos, porque no hay asambleas permanentes como solemos hacer en otros tiempos, pero bueno, ahí estamos trabajando en comisiones y manteniendo vivas las actividades de la federación.
5: Vamos a lo concreto de lo que se viene ahora, que vamos a tener una cobertura especial nosotros desde Agromás la semana que viene, que es el 4 de junio, sería el jueves.
4: Sí, es una de las líneas de trabajo más importantes que ha delineado el gobernador actual, de tener este Consejo Económico y Social a toda la sociedad que aporta en lo económico y en lo social, como dice su nombre. Y dentro de esa amplitud de lo que es el Consejo Económico y Social, están convocando al sector de la agricultura familiar, del área social y agricultura familiar, ¿no? O sea, esto sería como una convocatoria, una línea más específica a nuestro sector, a los protagonistas en el territorio de este sector. Y la verdad que se valora muchísimo, porque si hay algo que los actores, los referentes o los representantes de nuestro sector siempre ha demandado de los gobiernos, es el poder sentarse a opinar, a construir una agenda conjunta, a llevar adelante, y que las políticas que se lleven adelante tengan la voz del territorio y no sean delineadas en un escritorio, en una oficina, en algún edificio, en la centralidad de una ciudad, sino que conozca, que escuche, que esté presente en el territorio, en la realidad de la gente para la que está pensada la política. Valorar este espacio a donde se va a escuchar la voz de los protagonistas o de los representantes de los protagonistas, y también un nuevo desafío, una nueva instancia para tener un espacio superador a lo que estamos acostumbrados las organizaciones del sector. Porque por ahí nosotros nos tomamos nuestro tiempo para el debate, para la escucha, en asambleas que pueden llegar a durar 2 o 3 días hasta llegar a un acuerdo, y entonces en este consejo es necesario ir con propuestas, con pensamientos claros, con una predisposición de también acordar o estar en desacuerdo, pero de llegar a una determinación de acción qué es lo que vamos a hacer juntos. Más allá de la catarsis, que seguro es necesaria, pero más allá del desahogo, la acción conjunta con el gobierno de la provincia. Y como el gobernador es un conocedor del sector y de las organizaciones, creo que ha previsto todas estas cuestiones y nosotras las organizaciones a esta altura tenemos la madurez de saber a dónde nos sentamos, poner nuestras líneas de trabajo, nuestra agenda de trabajo, nuestro tiempo, nuestra predisposición. Así que me parece que va a ser interesante esa reunión y propositiva para sostener en el tiempo también, en estos tiempos de crisis, que la única forma de salvarnos es entre todos, ¿no? La famosa frase, nadie se salva solo, bueno, nosotros no nos salvamos solo y tenemos que trabajar en conjunto.
3: Dora Corbalán, presidenta de la Federación Provincial de la Agricultura Familiar Tucuy-Cusca, todos juntos aquí en Agromás. Y en lo que se viene, más adelante vamos a tener, como te había anticipado, esta cobertura especial en una nueva reunión, un nuevo encuentro, más de 60 organizaciones en lo que va a ser la Mesa de la Agricultura Familiar y la Economía Social del Consejo Económico y Social de Santiago del Estero.

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2: El director de las Agencias de Desarrollo Territorial, Claudio Nicolau, que depende del Ministerio de Producción de Santiago del Estero, encabezó reuniones claves con productores y referentes rurales para atender demandas urgentes en el interior provincial. En el departamento Figueroa se encendieron las alarmas tras la denuncia de Eduardo Díaz, productor de Jumial Grande. El productor presentó evidencia sobre casos de malformaciones congénitas en animales que afectan a la zona de Invernada Sur y áreas de influencia. Ante la gravedad del hecho, las autoridades acordaron las siguientes acciones inmediatas: realizar un relevamiento urgente en los establecimientos afectados, iniciar análisis sanitarios y ambientales para determinar las causas, convocar a una reunión informativa regional para los productores, dictar capacitaciones en manejo sanitario, preventivo y nutrición. Por otra parte, en el departamento Banda se coordinó una agenda de trabajo con las referentes de Antajé, Mariel Rodríguez y María Gutiérrez. Este acuerdo beneficiará a pequeños productores de Antajé y parajes vecinos como San Juan, San Lorenzo, Pampamuyoc y San Javier, bajo los siguientes ejes esenciales: mejora en el rendimiento de los cultivos de algodón y alfalfa, fortalecimiento de las huertas familiares para la diversificación productiva, implementación de asistencia técnica permanente en territorio. Desde la Dirección de Desarrollo Territorial ratificaron el compromiso del gobierno provincial de brindar respuestas concretas a las familias minifundistas. El ministro de Producción, Recursos Naturales, Forestación y Tierras, ingeniero Néstor Machado, participó del encuentro empresarial entre representantes de Santiago del Estero y la República Popular China, que tuvo lugar en el Centro Cultural del Bicentenario, con la presencia del gobernador Elías Suárez, el senador Gerardo Zamora, José Emilio Néder y el embajador de China en Argentina, Wang Wei. Santiago del Estero es una potencia del agro y de industrias emergentes, destacó el diplomático durante la jornada.
0: Buenos Aires.
2: El ministro Javier Rodríguez entregó plantines en Lomas de Zamora junto al intendente Federico Ortemín a más de 50 instituciones en el marco del programa Huerta Urbana Bonaerense. En esta oportunidad otorgó más de 19.500 plantines a huertas de Lomas de Zamora, Almirante Brown, Esteban Echeverría, Ezeiza, Lanús, Presidente Perón y San Vicente. El ministro destacó: estas acciones concretas sirven para fortalecer la comunidad. En momentos tan difíciles estamos convencidos de la importancia del trabajo colectivo.
0: Corrientes.
2: Gran convocatoria en la primera jornada de buenas prácticas de aplicación de fitosanitarios con drones realizada en Gobernador Virasoro. Más de 200 personas participaron de esta jornada técnica, donde se abordó el uso responsable, eficiente y seguro de drones aplicadores de fitosanitarios con prácticas de vuelo y medición de parámetros de calidad de aplicación. Desde el gobierno de Corrientes se sigue impulsando espacios de capacitación, innovación, articulación público-privada, promoviendo las buenas prácticas agrícolas y la incorporación de nuevas tecnologías para fortalecer el desarrollo sostenible del sector productivo provincial.
0: Misiones.
2: Y desde el Ministerio del Agro de Misiones se impulsa y apoya Ahora Misiones.
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Soy Lucas Matías Pereira. Nos encontramos a cada instante a través de 385-408-9977. En nuestras redes somos Agromás en Facebook, TikTok y en Instagram, www.agromasnoticias.com.ar. Bien, nos vamos con este tema haciendo Chacarera del Nuevo Siglo.

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0: Son las 7 y un minuto.
1: ¡Buen día!
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4: Estas son las 5 noticias más importantes de hoy. Mundial de Fútbol inicia sin Sheinbaum en la inauguración. México inauguró el Mundial 2026 en medio de un enorme operativo de seguridad y bajo la sombra de las protestas sociales que marcaron los días previos al torneo. Miles de aficionados llegaron con varias horas de anticipación al Estadio Azteca por temor a bloqueos y manifestaciones, mientras centenares de policías y militares resguardaban los accesos al recinto. Uno de los detalles que más llamó la atención fue la ausencia de la presidenta Claudia Sheinbaum en la ceremonia inaugural, aunque días antes había dejado abierta la posibilidad de asistir. Finalmente, no estuvo presente en el arranque del campeonato. Su gobierno había enfrentado durante la última semana movilizaciones de maestros, familiares de desaparecidos y otros colectivos que amenazaban con alterar el desarrollo de la jornada. Pese a las tensiones, la inauguración se llevó a cabo con normalidad y el protagonismo pasó al fútbol. La ceremonia contó con presentaciones de Andrea Bocelli, Shakira y Burna Boy antes del partido entre México y Sudáfrica, dando inicio al primer mundial organizado de manera conjunta por México, Estados Unidos y Canadá, y al más grande de la historia, con 48 selecciones participantes. Sheinbaum confirma FanFest pese a protestas. A pocas horas de la inauguración del Mundial 2026, la presidenta mexicana Claudia Sheinbaum aseguró que el FanFest instalado en el Zócalo de Ciudad de México seguirá abierto para transmitir los partidos del Mundial, pese a las protestas que mantienen a maestros y a otros colectivos sociales en distintos puntos de la capital. Mientras tanto, los sindicatos de docentes rechazaron la última propuesta del gobierno y mantienen sus movilizaciones, a la que también se sumaron familiares de desaparecidos y otros grupos que exigen respuestas a sus demandas. Las autoridades temen que las manifestaciones generen caos vial e incluso afecten los accesos al Estadio Azteca, donde se jugará el partido inaugural. Sheinbaum calificó las protestas como una posible provocación para generar imágenes de represión durante el Mundial y aseguró que su gobierno evitará cualquier confrontación. Trump amenaza con tomar la isla de Kerch. Donald Trump volvió a elevar la tensión en Oriente Medio con una de sus declaraciones más contundentes desde el inicio de la guerra contra Irán. El presidente estadounidense advirtió que su país realizará nuevos ataques militares y aseguró que, en el futuro, Estados Unidos podría tomar el control de la isla iraní de Kerch, considerada el corazón de la exportación petrolera de la República Islámica. La importancia de Kerch es enorme. Por esta isla del Golfo Pérsico pasa la mayor parte del petróleo que Irán vende al mundo, por lo que cualquier amenaza sobre esa infraestructura tiene repercusiones directas en los mercados energéticos globales. Trump afirmó que Irán ha tardado demasiado en aceptar un acuerdo de paz y prometió responder muy duro. Mientras la guerra entre ambos países entra en una fase de incertidumbre, las declaraciones llegan después de varios días de enfrentamiento entre fuerzas estadounidenses e iraníes, pese a los intentos de mantener una tregua. Aunque Trump dejó abierta la puerta a futuras negociaciones, sus palabras alimentan el temor a una escalada mayor en una región clave para el suministro mundial de petróleo. Analistas advierten que cualquier acción sobre Kerch podría impactar los precios de la energía y aumentar aún más la volatilidad internacional. Irán vuelve a cerrar el Estrecho de Hormuz. Irán dio uno de los pasos más drásticos desde el inicio de la guerra en Oriente Medio al anunciar el cierre total del Estrecho de Hormuz, una de las rutas marítimas más importantes del planeta para el transporte de petróleo y gas. Las autoridades iraníes advirtieron que cualquier embarcación que intente cruzar la zona será considerada un objetivo militar, elevando al máximo la tensión en Golfo Pérsico. La decisión llega después de una nueva ronda de ataques estadounidenses contra el territorio iraní, lanzados en respuesta al derribo de un helicóptero Apache cerca de Hormuz. Según medios iraníes, la Guardia Revolucionaria ya abrió fuego contra dos barcos que intentaron atravesar el estrecho tras la entrada en vigor de la medida, aunque por ahora no se han reportado daños de gran magnitud. El cierre de Hormuz podría tener consecuencias globales. Antes del conflicto, por esta vía transitaba cerca de una quinta parte del petróleo consumido en el mundo, por lo que cualquier interrupción prolongada amenaza con disparar los precios de la energía y afectar a economías de todos los continentes. La medida también aumenta el riesgo de una confrontación directa aún mayor entre Irán y Estados Unidos en una de las zonas más estratégicas del planeta. León XIV llega a Islas Canarias por inmigrantes. El Papa León XIV llegó a las Islas Canarias para poner el foco en una de las crisis migratorias más grandes de Europa. El pontífice visitó el puerto de Arguineguín, principal punto de llegada de embarcaciones procedentes de África, donde se reunió con migrantes y escuchó testimonios de quienes sobrevivieron a la peligrosa travesía por el Atlántico. Acompañado por el presidente del gobierno español, Pedro Sánchez, el Papa participó en un acto de homenaje a los migrantes fallecidos durante el viaje. La visita busca llamar la atención sobre una ruta que en los últimos años ha dejado miles de muertos y desaparecidos, mientras decenas de miles de personas siguen intentando alcanzar territorio europeo desde las costas africanas. 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
8: Hola a todos, ¿cómo va? Un placer acompañarlos y ya le damos la bienvenida al día viernes 12 de junio. Se nos termina la semana y se viene un fin de semana largo, pero antes tenemos que pasar por esta jornada y vamos a ver cómo van a estar las condiciones de tiempo en nuestro país. Comenzamos como siempre con el pantallazo general, que como podemos ver en pantalla, en relación al día jueves, en este viernes vamos a tener mayor presencia del sol, un cielo parcialmente nublado en gran parte del país. Sin embargo, no vamos a contar con mucho cambio en la masa de aire, por lo que sigue la humedad presente tanto para la franja central como para el norte. Sí va a ser en general una jornada bastante ventosa en gran parte del país y también contamos con algunas alertas amarillas por viento, ya lo vamos a estar viendo, pero ahora sí hacemos el repaso región por región, comenzando por el noreste y litoral, que va a contar en mayor parte, podemos decir que con tiempo estable, con la nubosidad variable, un cielo parcialmente nublado, pero sí, en Misiones vamos a tener la presencia de algunas lluvias y chaparrones con mejoras temporarias de por medio. Sigue el ambiente húmedo en esta región y en relación al día jueves tenemos un moderado ascenso de temperatura, máximas que alcanzan los 17, 20 hasta los 24 grados, sin embargo un amanecer bastante fresquito, viento que va a estar soplando del noreste a lo largo de la jornada. Ahora sí nos vamos para la franja central de nuestro país, que va a ser una jornada un poco más agradable en relación a los días anteriores, que venían siendo días bastante nubosos, con poca presencia del sol. Como podemos ver en este cierre de semana, el sol va a aparecer nuevamente, un cielo también parcialmente nublado, nubosidad variable a lo largo de la jornada y con algunos graditos más también en relación al día jueves. La humedad sigue presente, viento soplando del noreste a lo largo de la jornada y también atención si circulas tempranito, porque vamos a contar con algunos bancos de nieblas y neblinas presentes en la región, así que a conducir con precaución por la reducción de la visibilidad. Nos vamos para las provincias cuyanas, que van a contar también con tiempo estable y con la nubosidad variable presente, poco cambio en relación a las temperaturas, amaneceres frescos y máximas que por la tarde alcanzan los 17, 19 y hasta los 20 grados. Sí, atención, porque Mendoza cuenta con una alerta amarilla por vientos en el sur de la provincia, en zona de precordillera y cordillera, con viento del oeste que va a estar soplando con intensas ráfagas que pueden alcanzar hasta los 90 kilómetros por hora, así que también a tenerlo en cuenta. Nos vamos al noroeste argentino, que va a contar también, como podemos ver, con tiempo estable, más nuboso para lo que es Jujuy y Salta, y para el resto de las provincias también algunos rayitos de sol presente a lo largo de la jornada. Poco cambian las temperaturas, máximas que alcanzan los 17, 22 grados y un amanecer también bastante fresco en esta región del país, viento soplando del noreste. Y nos vamos al otro extremo, a la Patagonia, que prestar atención acá, porque va a ser una jornada fría como de costumbre en esta región, con la nubosidad que va a estar presente, pero también va a ser una jornada bastante ventosa, porque vamos a contar con alerta amarilla por vientos, tanto para Neuquén como para el sur de Chubut, también la provincia de Santa Cruz y el archipiélago de Tierra del Fuego. Y alerta amarilla por nevadas y también alerta naranja desde el sur de Neuquén hasta el sur de Chubut en zona de cordilleras, así que también a tenerlo en cuenta, una jornada ventosa y con el frío también presente. Ya sabes que toda esta información la puedes encontrar con mucho más detalle en infoclima.com y en todas nuestras redes sociales. Que tengas un gran viernes y un gran fin de semana. Hasta la próxima.
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11: Solo porque estamos en movimiento no significa que estemos progresando, porque habemos muchas personas que andamos con el rumbo equivocado en la vida y terminamos en destinos desagradables y nunca corregimos el rumbo. Dice el Proverbios capítulo 14, verso 12, hay un camino que al hombre le parece recto, pero acaba por ser camino de muerte. Habemos muchos que divagamos por la vida sin rumbo, sin propósito y sin un sentido acerca de la eternidad. Y esos son los caminos que terminarán en muerte, muerte eterna. ¿Qué hace falta hacer? Poner la dirección correcta en el GPS de nuestra alma para que el destino final sea una eternidad gloriosa al lado de nuestro Señor y Salvador, gozando de su gloria y de su presencia.
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13: La cuenta regresiva ya está en marcha. La selección argentina cerró su preparación con una sólida victoria por 3-0 sobre Islandia y dejó muy buenas señales de cara al debut mundialista. Hubo goles, buen funcionamiento, el regreso de Lionel Messi y además declaraciones importantes tanto del capitán como de Lionel Scaloni. Entramos en modo mundialista y te contamos lo más destacado. Y arrancamos diciendo que Argentina cumplió con creces en su último ensayo antes de salir a defender la corona mundial. El equipo de Lionel Scaloni venció 3-0 a Islandia con goles de Valentín Barco, Lionel Messi de penal y Thiago Almada. Más allá del resultado, las miradas estuvieron puestas en el regreso de Messi después de la lesión muscular que lo había tenido trabajando de manera diferenciada durante los últimos días. Y justamente el capitán respondió como siempre, ingresó en el segundo tiempo y necesitó apenas unos minutos para demostrar que está listo. Participó de la jugada del penal que luego convirtió y además fue clave en la acción que terminó con el tercer gol argentino.
14: Para los argentinos, un mensaje que le das a una semana del arranque de la Copa del Mundo.
15: No, nada, yo creo que como siempre cada vez que se empieza una competición oficial y más cuando se trata de un mundial, ¿no? con mucha ilusión, lo dije en su momento que este grupo no lo iba a dejar tirado y creo que lo demostró durante todo este año que compite sea cual sea el rival, sea cual sea la competición. Y sigue demostrando que está con la misma ilusión, la misma gana de querer competir. Es un grupo muy, muy ganador que quiere siempre más. Y nada, iremos paso a paso como siempre, pero con mucha gana, ilusión y convencido de lo que somos capaces.
16: Recién subiste, vamos todos juntos, subiste recién. Y lo dijo De Paul también, declarando, digo, vamos todos juntos, el país tiene que estar unido. ¿Creen que hay algo que no está alineado?
15: No, la verdad que estamos de esa manera y se viene demostrando durante todo este tiempo. Si el grupo no estaría fuerte, es muy difícil conseguir todo lo que se consiguió durante todo este tiempo. Y la verdad que en este momento no hace falta porque siempre el argentino se junta, se une, se ilusiona. Fue un mensaje simplemente con la foto, como estamos siempre.
13: Mientras tanto, en conferencia de prensa, Lionel Scaloni dejó sensaciones muy positivas. El entrenador destacó que el equipo llega en buenas condiciones al comienzo del Mundial y valoró especialmente la recuperación de varios futbolistas que venían con molestias físicas. Además, resaltó la importancia de haber sumado minutos de competencia antes del debut. El técnico también volvió a poner el foco en algo que caracteriza a este ciclo: la competencia interna. Scaloni remarcó que tiene variantes en prácticamente todos los puestos y que eso le permite llegar al Mundial con diferentes opciones tácticas según el rival.
17: Sí, la verdad que era un partido difícil porque más allá del rival, que el rival tiene su jerarquía, también era una semana del partido inicial y queríamos que terminen todos los chicos bien y por eso y repartimos los minutos y salió como se había pensado, a veces que no se puede y esta vez sí que salió, pudimos hacer los cambios y el equipo creo que estuvo bien, defendió cuando tuvo que defender y jugó cuando tuvo que jugar, así que sí, estamos satisfechos. Estamos en un momento importante, estamos bien. Eso no te asegura nada, pero lo que me están garantizando es que van a dejar todo y que van a seguir jugando como vienen jugando. ¿Qué sería esto? Que cuando juegan son un espectáculo y cuando tienen que defender también son un espectáculo, porque ver correr a jugadores de la categoría de Leo, de Almada, de Barco, de Nico Paz, correr como si no hubiera un mañana, eso te da la sensación de que el equipo está. Y después si la pelota entra o no, ya es secundario. Creo que no nos podemos poner el límite o mejor dicho, solo pensar en ser campeón. Sí que podemos pensar en que podemos animar, que podemos estar ahí, como ha hecho siempre Argentina, y que la gente se va a sentir identificada con este equipo, no tengo ninguna duda. Me parece que esa es la ecuación y lo que tenemos que ser sinceros. El Mundial es... Ya sabemos que no lo gana el que juega mejor, muy pocas veces. En el caso de Argentina a lo mejor la última vez sí, pero hay muchos componentes que tendrían que ayudarnos y no es solo jugar bien, pero garantizamos que vamos a luchar hasta el último momento y eso es lo que tengo claro.
13: Y atención, porque uno de los puntos altos de la noche fue Valentín Barco, que abrió el marcador, mientras que Thiago Almada volvió a demostrar que atraviesa un gran momento. También dejó buenas sensaciones Giuliano Simeone en un equipo que combina experiencia y juventud pensando en un torneo largo y exigente. Argentina ahora cambia definitivamente el chip. Se terminó la preparación y comienza la hora de la verdad. El próximo desafío será el debut mundialista frente a Argelia con la ilusión intacta de volver a hacer historia.

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3: ¿Eres de los que siguen o a ti te siguen? Puedes haber notado que hay personas que tienen un encanto especial, que hacen que todos los admiren, quieren estar con ellos o sigan. Como cristianos, debemos buscar, siendo auténticos, ser más atractivos para poder compartirle a todos nuestra fe. Es una cuestión de actitud, de ser amables, agradables, afables, pero también tiene que ver con no sentirnos más que otros por ser cristianos. La humildad debe prevalecer y, sobre todo, no juzgar a otros. No somos quienes para juzgar a nadie. En Romanos 2, del 1 al 3, leemos: cuando dices que son perversos y merecen ser castigados, te condenas a ti mismo, porque tú, que juzgas a otros, también practicas las mismas cosas. Y sabemos que Dios, en su justicia, castigará a todos los que hacen tales cosas. Y tú, que juzgas a otros por hacer esas cosas, ¿cómo crees que podrás evitar el juicio de Dios cuando tú haces lo mismo? Nos debe importar dejar buenas huellas en nuestro paso por la vida. Si buscamos lograr eso, la actitud que tengamos hacia otros vendrá de vuelta como un boomerang. Es cierto que no necesariamente es infalible esto, pero normalmente cuando damos amor, nos lo ofrecen de vuelta. Siendo mejores cada día, tratando de ayudar a otros que lo necesiten, buscar la manera de pacificar a los ofuscados, son todas acciones que nos hacen más atractivos a los ojos de otros que ser peleoneros, amargados, criticones y hasta creídos. El hecho de tener conocimientos bíblicos no nos hace mejores cristianos. En Efesios 4:32 leemos: por el contrario, sean amables unos con otros, sean de buen corazón y perdónense unos a otros, tal como Dios los ha perdonado a ustedes por medio de Cristo. Si quieres ser más llamativo en tu presencia ante otras personas, debes tratarlos con cortesía, no por interés, sino de manera genuina, con respeto y un nivel de admiración por quienes son y por lo que hacen. A todos nos gusta un poco de reconocimiento. Tratemos de atraer por ser mejores seres humanos siempre. Logremos que nos quieran seguir, que nos sigan a la iglesia, que nos quieran imitar en nuestra buena relación con los demás y en nuestra relación con Jesús. Esto solo lo lograremos si estamos viviendo en la alegría, la libertad y el gozo de la esperanza en vida eterna que tenemos. El sabernos amados y amar nos hace tanto más atractivos. No lo olvides nunca. Dios te creó y te ama. El tener esa conciencia nos va a hacer más tolerantes, amables, gentiles y respetuosos. Al igual que saber y reconocer que Dios todo lo ve y todo lo sabe.

0: Son las 7:30. La temperatura es de 11 grados. Y la humedad del 49%.
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0: Son las 7:31.
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0: Son las 8:04.
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3: 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Nacionales.
4: El Consejo de la Magistratura aprobó las ternas para cubrir las vacantes de Bruglia y Bertuzzi en la Cámara Federal. Por 15 votos contra 5, el organismo avaló el dictamen impulsado por Diego Barrueta Beña para cubrir dos vocalías de la Sala Primera de la Cámara Federal porteña. El proceso se originó tras el fallo de la Corte Suprema sobre los jueces trasladados.
3: Política.
4: Incomodidad en el gabinete por Adorni y tensión por las definiciones electorales. Adorni dijo que tiene $500,000 en negro gracias a ahorros de toda la vida y exitosas inversiones en Bitcoin que acumuló al margen de los radares del fisco. Sin embargo, nadie le anticipó al equipo oficial cuál sería la estrategia del ministro coordinador.
3: Economía.
4: Hoy se publica el dato de inflación de mayo. El INDEC dará a conocer de cuánto fue la variación de precios en el quinto mes. Tras la desaceleración de abril, las consultoras estiman que se ubicará entre 2,1 y 2,5%.
3: En el mundo.
4: Visita del Papa a España. Empieza su agenda en Canarias, centrada en los migrantes. Una emotiva noche en la Sagrada Familia cerró el paso del Papa por Barcelona.
3: Deportes.
4: La selección argentina se entrena en Kansas a días de su debut mundialista. La selección volvió al trabajo tras la goleada ante Islandia y Scaloni empieza a definir detalles para el debut mundialista frente a Argelia.
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1: Dios dice que nunca te va a faltar pan en la mesa. ¡Nunca! ¡Nunca te va a faltar pan! Yo doy gloria a Dios por esa promesa. En el caso mío, nunca faltó tortilla en la mesa. Pero dice, búsquenme a mí primero. Ojo con lo que le voy a decir ahora. Si usted busca las cosas de Dios, Dios buscará las cosas de ustedes. Si usted se ocupa de las cosas de Dios, Dios se ocupará de las cosas de usted.
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1: Cuenta una historia que un joven paseaba por una ciudad desconocida cuando de pronto se encuentra en un comercio donde uno de los locales le llamó mucho la atención porque se leía un extraño rótulo que decía solo semillas. El joven entra y descubre que tras los mostradores quienes despachaban eran ángeles. Y un poco medio curioso y asustado se acerca a uno de ellos y le pregunta, por favor, ¿qué venden ustedes aquí? ¿Aquí? Respondió el ángel. Vendemos absolutamente de todo. ¡Ah! Dijo asombrado el joven. Entonces sírvame el fin de todas las guerras. Sí, no quiero más guerras en el mundo. Deme muchas toneladas de amor entre los hombres y un galón, un bidón lleno de comprensión entre las familias. Más tiempo de los padres para jugar con sus hijos. Y así prosiguió hasta que el ángel, muy respetuoso, le cortó la palabra y le dijo, perdone usted, señor, creo que no me explicó bien y no entendió el letrero. Aquí no vendemos frutos, sino solo semillas. Esto me hizo pensar, para esta dosis, ¿por qué qué estamos sembrando nosotros? Yo creo que tenemos que tener claro ese verso que está en la Biblia en Lucas 6:38. Que demos y se nos dará. Medida buena, apretada, arremecida, rebosando, darán en vuestro regazo. Porque con la misma medida con que medimos, nos van a medir. Y muchas veces pensamos que dar es perder. Pero en el reino de Dios, dar es ganar. Cuando nosotros decidimos sembrar esas semillas, las cuales él quería ya con frutos, este joven que entró a esa tienda y pensó que era comprar y ya iba a tener de todo, pues nosotros tenemos que sembrar amor para que no hayan guerras. Es decir, sembrar paz. Para ver el fruto, tenemos que sembrar comprensión entre nosotros para que las familias que se replican en nuestros hijos y en los nuestros puedan ver ese fruto dado por nosotros. Si no sembramos las semillas nosotros, va a ser imposible totalmente recoger el fruto de lo que hay allí. Así que cuando decidamos sembrar amor, compasión, ayuda, tiempo, incluso recursos materiales, Dios va a activar esa ley espiritual que trae multiplicación a nuestra vida. Pensemos en un agricultor. Si ese agricultor guarda sus semillas por miedo a quedarse sin ellas, nunca va a ver la cosecha. Pero cuando las entrega a la tierra, tarde o temprano, va a brotar una abundancia mayor de las que sembró. Y así mismo pasa con cada uno de nosotros. Contigo, lo que entregues en obediencia y con un corazón generoso, Dios lo va a multiplicar de forma que no puedas imaginar. Y no se trata de dinero solamente, no estoy hablando de eso. Se trata de tu actitud, de tus palabras, de tus gestos. ¿Cómo estás midiendo hoy? ¿Sí? ¿Cómo mides? ¿Con juicio o con misericordia? ¿Con egoísmo o con generosidad? La misma medida con la que trates a otros será la que vendrá sobre ti, sobre mí, sobre cualquiera de nosotros. Así que hoy tenemos la oportunidad de dar, y cada vez que damos, el cielo va a abrir ventanas para devolvernos con sobreabundancia. Así que nunca temas soltar, porque el Padre eterno, el Padre nuestro, nunca nos dejará con las manos vacías. Ora conmigo y dile, Señor, enséñame a dar con alegría, enséñame a sembrar sin miedo y a confiar que tú eres mi proveedor y que necesito sembrar lo que quiero que mis hijos recojan o los míos recojan. Sembrar más amor, más comprensión, menos pleitos. Tantas cosas que necesita el mundo. Que mis manos nunca se cierren por temor, sino que se abran para bendecir, sabiendo que tú eres el único que multiplicas toda semilla sembrada en fe. En el nombre de Jesús. Amén. Te quiero decir algo para terminar esta dosis. No sé si a veces pasa que te llegan o no las dosis a través de WhatsApp. No podemos controlarlo porque WhatsApp no es nuestro. WhatsApp es una aplicación que usamos para enviar las dosis. Pero hay veces no llegan porque por X, Y circunstancia la plataforma no permite esos envíos masivos. Así que hoy te quiero recordar. Nosotros hemos creado una app que se llama La Dosis Diaria con este servidor, William Arana. 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Pero no te quedes sin la dosis, porque algún día de pronto te dejan de llegar por WhatsApp. Tenemos la aplicación, usa la app de nosotros, La Dosis Diaria con William Arana. 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Descúbrela, descárgala y compártela. Un abrazo y que Dios te bendiga.
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2: Es un nuevo día, único, irrepetible. Pero usted sabe qué día es hoy. 12 de junio, 1839. Se juega el primer partido de béisbol en América. 1880. 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Fueron las efemérides de hoy en su radio.
3: Y la Argentina.
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0: Son las 8:30. La temperatura es de 10 grados y la humedad del 38%.
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0: A través del lente de la gente, siempre el error que cometiste superará todo el bien que has hecho, lamentablemente. Pero Jesús es justo, y a todos los que te juzgan les dice: el que de ustedes esté libre de pecado, que tire la primera piedra. Amigo, vete y no peques más.
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2: Hola, ¿qué tal, mi querido amigo, mi querida amiga? Una vez más aquí en Directo al Corazón, y en este programa quiero hablar acerca de los sueños, pero mucho más allá de los sueños. A veces uno tiene sueños grandes, cosas importantes que está en el proceso, otras que ya ha alcanzado y otras que todavía ni siquiera han sucedido, pero las tiene allí guardadas en el corazón. Así que más allá de nuestros sueños más grandes, yo quiero hablarte de una promesa y una palabra que está escrita en las Sagradas Escrituras para los que creen aún en las promesas de Dios. En 1 Corintios capítulo 2, versículo 9 y 10, dice: a eso se refieren las Escrituras cuando dicen: ningún ojo ha visto, ningún oído ha escuchado, ninguna mente ha imaginado lo que Dios tiene preparado para quienes lo aman. Pero fue a nosotros a quien Dios reveló esas cosas por medio de su Espíritu, pues su Espíritu investiga todo a fondo y nos muestra los secretos profundos de Dios. Este texto bíblico, la verdad, que es un texto que inspira. Es un texto que inspira esperanza, es un texto que nos aumenta la expectativa, es un texto que está trabajando sobre nuestro corazón y nos habla acerca del futuro, nos habla acerca de lo que Dios cree y lo que Dios tiene preparado para los que le aman. Y es importante que usted lo sepa. ¿Por qué es importante que usted lo sepa? Porque la verdad que parece demasiado bueno, ¿no? Demasiado bueno para ser verdad. Pero a pesar de que parece demasiado bueno para ser verdad, es cierto, es la palabra de Dios. Y las Sagradas Escrituras están inspiradas justamente para producir en vos esa fe y que puedas acercar lo de Dios a tu casa, lo de Dios a tu vida. Que puedas ver eso que parece que está allá solamente en el cielo, que parece que está solamente allá en una nube allá arriba, que lo puedas bajar desde, no solamente desde las promesas de Dios, desde tu imaginación, llamale si querés, o llamale fe. Yo creo mejor que es más importante llamarle fe, pero ver un futuro aún con expectativa, con esperanza, con esa ilusión, pero ya no en una esperanza fundamentada simplemente en la suerte o en la casualidad, sino en las bendiciones de Dios. Por eso te hablo, más allá de nuestros sueños más grandes, Dios tiene cosas tremendas para tu vida. Pensá un ratito en tus sueños. Es importante soñar, es importante tener sueños y tener ese anhelo hacia lo futuro, lo que viene. A veces tenemos sueños en lo personal, en la familia, en lo que tiene que ver con el éxito financiero, lo que tiene que ver con un hogar bello. Algunos sueños sabemos que se nos hacen realidad y otros a veces nos quedamos cortos. Algunos los podemos realizar, pero otros fallan. Pero más allá de todo esto, yo quiero que canalices tu sueño, tus expectativas, tu ilusión, esa producción que está funcionando en tu cabeza a través de la fe en Jesucristo, porque la fe en Jesucristo nos introduce también a nuevos sueños, aun cuando ya otros sueños se han acabado, ya hemos logrado, y los sueños en Dios se renuevan todos los días. Lo acabo de leer recién, allí en 1 Corintios, en el capítulo 2, desde el versículo 9 en adelante, en donde dice: ya lo había escrito a esto, dice el Señor, cosa que ojo no vio, ni oído yo, ni han subido en corazón de hombre, son las que Dios ha preparado ¿para quién? para los que le aman. Si amas a Dios, prepárate, porque Dios nos la revela a nosotros por medio de ¿qué? De su Espíritu, dice el versículo 10, porque el Espíritu todo lo escudriña, aún lo profundo de Dios. En otras palabras, el Espíritu Santo es quien te revela esos sueños nuevos por medio de tu fe en Jesucristo. Mira, vamos con buena música, primer pausa musical aquí en Directo al Corazón y luego en el segundo bloque el desarrollo del tema del día.
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1: Y así llegamos al segundo bloque de Directo al Corazón. En el programa del día de hoy estoy hablando acerca de, más allá de los sueños que uno tiene, cuando Dios pone planes y cosas mucho más grandes todavía. Yo quiero que pienses justamente que necesitas tener sueños. Y a veces uno ya ha logrado los suyos, ha alcanzado cosas, pero más allá de lo que uno haya alcanzado, lo que uno haya logrado, es que a veces uno se siente como diciendo, ¿habrá algo más? ¿Qué más sigue? ¿Cómo sigo? Yo me he quedado impactado muchas veces y la palabra esta que he compartido de 1 Corintios capítulo 2:9, para mí ha sido como una declaración que me tiene con intriga, me tiene emocionado, me tiene allí con inspirándome esperanza, pero a la misma vez expectativa de lo que Dios tiene preparado para mí. He visto y he conquistado sueños muy grandes, cosas que parecían imposibles, cosas que nunca se me hubiesen imaginado. Por eso cuando Pablo hace esta declaración y queda escrita en las Sagradas Escrituras, a todos los creyentes, por muchas generaciones, nos ha provocado allí intriga, ¿no? Y se han concebido también sueños de parte de Dios. Al leer esto, uno dice, Señor, ¿qué es lo que tenés preparado? Creo que la enseñanza más fuerte en esto es cómo la sabiduría humana a veces está limitada, pero hay un mensaje en esta enseñanza de Pablo de la cual la toma de Isaías 64:4, que dice así: porque desde el principio del mundo ningún oído ha escuchado ni ojo ha visto a un Dios como tú, que obra a favor de quienes esperan en él. Yo hace un ratito te leía lo que Pablo sabía y declaró. Pero Pablo se había inspirado en el libro de Isaías, capítulo 64, versículo 4. Yo vuelvo a tomar esta palabra. Palabra que Pablo le da a los corintios, palabra que se inspiró desde Isaías y que es una palabra digna de ser confiada. Es como entender de que aún la sabiduría que uno tiene, es como que la iglesia de aquellos tiempos de Corintios se basaba, igual que nosotros en los tiempos de hoy, en una sabiduría humana y querer resolver todo desde nuestra inteligencia, desde nuestras filosofías mundanas, de lo que el mundo nos ofrece, de lo que la sociedad cree, de lo que la gente sabe, y querer resolver los temas de la vida cotidiana de esta forma. Pero Pablo acá nos enseña que hay una sabiduría de Dios que se revela por medio del Espíritu Santo. ¿Me está escuchando? Pablo enseña, y yo quiero enseñar esto mismo, la sabiduría de Dios, ¿cuándo se revela? Esos conocimientos que ojo no vio, ni oído yo, ni han subido al corazón del hombre, se revelan por medio del Espíritu Santo de Dios. Creo que los gobernantes de este mundo, si entendieran este mensaje del Evangelio, como el Señor Jesús pagó un alto precio para que las cosas de Dios lleguen a tu vida, tendríamos realmente gobiernos muchísimo más sabios, gobiernos que están buscando la guía del cielo, buscando la guía de Dios, la ayuda y las fuerzas del cielo para actuar conforme a la bondad de Dios y a la misericordia de Dios, pero también a la autoridad de Dios. Por eso yo te animo que en tu casa, en tu familia, tengas este corazón de madurar, creyentes, cristianos maduros que buscan la palabra de Dios, la sabiduría de Dios, la guía de Dios, esas cosas que quizás todavía no se te ocurrieron, esas cosas que todavía ni escuchaste, pero que son de Dios. Ahora, la sabiduría de la que estamos hablando es como un misterio, ¿no? Y es el misterio de Dios. Y el plan que quizás estaba oculto a tus ojos y a tus oídos puede ser revelado por medio del mismo Espíritu Santo, gracias al sacrificio que Jesús hizo en la cruz. Mire, 1 Corintios capítulo 1, versículo 18 dice: porque el mensaje de la cruz es locura para los que se pierden, pero para nosotros que se salvan es poder de Dios. Esto es el Evangelio. qué es el Evangelio, para algunos será locura. Lo que estoy diciendo, algunos pasan rápido la radio y ni se quedan escuchando, pasan rapidísimo. Pero al que cree, al creyente, al que ha recibido a Jesucristo en su corazón, es poder de Dios. La sabiduría que Jesucristo nos ha dejado por medio de su Evangelio es realmente importantísimo, porque revela las cosas del cielo, revela las cosas de Dios, la inescrutable sabiduría de Dios. Esos planes que Dios tiene son revelados por medio del Espíritu Santo. Esto es lo que Pablo estaba diciendo. Todo lo que ojo humano todavía común no ha visto todavía, no se le ha revelado. La revelación de Dios es primeramente en Jesucristo, por medio de la fe en Jesucristo. Se revela aún la palabra de Dios. Y esa palabra, cuando uno la escucha, empieza el plan de Dios de salvación. Una salvación que implica no solamente la vida eterna, sino que también implica salvación aún de las trampas, de las equivocaciones, de la depresión, de los pensamientos de incredulidad y de tonteras. Digo a veces de tonteras porque hay tantos pensamientos de tonteras que llevan a la ira, a la violencia, a cosas que lastiman y hieren y rompen la familia. Pero qué interesante cómo dice la palabra de Dios, porque su Espíritu lo escudriña todo y nos revela los secretos más profundos de Dios. Esto está en el mismo texto que leía recién de Primera de Corintios capítulo 2, en el último versículo, versículo 10. Me encanta saber que el Espíritu Santo, que sabe todo y que conoce hasta los secretos más profundos de Dios, puede revelarte esos secretos. Interesantísimo el tema que hemos elegido en este programa. Mucho más allá de tus sueños, aún de tus sueños más grandes, Dios tiene cosas más importantes aún para sorprenderte en tu vida cotidiana. Vamos con la última pausa musical aquí en Directo al Corazón.

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1: Y así llegamos al último bloque de Directo al Corazón. Hoy, hablando de más allá de nuestros sueños más grandes, hay cosas que Dios tiene preparada para aquellos que le aman. Creo que a veces los sueños se apagan, los sueños se acaban, las metas se alcanzan, y luego de eso es como que algunos hasta pierden expectativas. A mí un versículo bíblico que me levantó el ánimo y me mantiene lleno de expectativas es justamente qué es lo que Dios quiere hacer conmigo. Y es por eso que nacen sueños nuevos todos los meses, todos los tiempos. Hay cosas que uno se pasa como en el sueño y en la imaginación, y otras que alcanza y profundiza y trabaja sobre esos sueños y los logra ver hecho una realidad. Yo quiero animarte que no decaigan tus sueños, que tus sueños siempre estén vivos. Y principalmente que te animes a tomar este texto bíblico que estábamos leyendo de 1 Corintios capítulo 2 versículo 9 y que te conviertas en un hombre y en una mujer que ama a Dios, que le cree a Dios. Y como dice Pablo, como una palabra para los corintios, y le decía, antes bien como está escrito, cosa que ojo no vio, ni oído yo, ni han subido al corazón del hombre, son las que Dios ha preparado para los que le aman. Si amas a Dios, anímate a pensar en esto. Cosas que todavía ni te imaginaste van a suceder. Cosas que ni a otros se les ha ocurrido, ni otros las han tenido presentes. Me encanta orar y levantar mi oración al cielo y decirle, Señor, dame creatividad inventiva, pero también dame fuerzas y dame capacidad para cosechar. Me encanta. Esta oración ha sido mi oración casi todos los días. ¿Por qué hago esta oración? Porque me conozco. ¿Qué me conozco? Uno le encanta trabajar, le encanta sembrar. Es como aquella persona que tiene campo y qué lindo que es la siembra, el trabajar la tierra, pasar el tractor, el arado. Es un laburo de locos, por supuesto, pero sembrar, luego ver la expectativa, rogar a Dios que caiga la lluvia, si no cae la lluvia, el sistema de riego y regarlo. Pero qué cosa más bella es cuando sale esa plantita y empieza el verde. ¡Oh, qué lindo! Y ni hablar cuando sale el fruto, qué cosa más linda. Pero me conozco y le pido a Dios siempre fuerzas para levantar la cosecha también. No quedarme allí simplemente en el primer proceso, sino también de aprender a cosechar. Cosechar lo que tanto he soñado, lo que tanto he trabajado. Ahora, esto que te digo de levantar la cosecha también tiene que ver con, Señor, dame creatividad inventiva, dame cintura

0: comercial, cintura de empresario, de emprendedor, de productor, para tener ideas, brindando soluciones y siendo cada día más eficaz. ¿Me explico lo que estoy compartiendo? Trato de explicar y abrir mi corazón en directo al corazón. La verdad que algunos dirán, bueno, tenemos que cambiar el nombre al programa, es de corazón a corazón. Y sí, porque de mi corazón al tuyo quiero animarte a tener expectativas, a inspirarte esperanza, a aumentar eso que tiene que ver con la fe. Tiene que ver con, hay cosas grandes que Dios va a seguir poniendo. Mientras tenga aliento de vida, hay esperanza. Y mientras tenga aliento de vida, hay propósito de Dios para trabajar, para esforzarte y lograr alcanzar las cosas de Dios aquí en tu diario vivir. Creo que soñamos con un hogar, soñamos con una economía, con una finanza fuerte, sólida. Y todos los sueños he aprendido que se alcanzan de la mano de Jesucristo. Tengo una palabra, un versículo bíblico que para mí es parte de mi vida y muchos se lo saben también de memoria. En cierta forma, todo lo puedo en Cristo que me fortalece. Filipenses 4:13. Y este versículo bíblico no te lo podés olvidar. No puede ser que cuando te pregunten si sabes un versículo bíblico no te sepas ni siquiera este. Tenés que aprendértelo de memoria. Todo lo puedo en Cristo que me fortalece, Filipenses 4:13, y tómalo como una realidad. De la mano de Jesucristo verás sueños hechos una realidad. Es por eso la esperanza en Jesucristo no avergüenza, sino que es una esperanza en donde verás la gloria de Dios. Cuando la palabra de Dios dice cosas que no han subido al corazón del hombre, vas a ver milagros, vas a ver puertas abiertas que nadie puede cerrar. Vas a ver, no te vas a quedar corto. Lo que Dios ha pensado es aún más grande de lo que está dando vuelta en tu corazón. Es importante que pongas estas promesas de Dios, como Juan capítulo 14, versículo 1. Son las que Dios ha preparado para las que le aman. Dice la palabra de Dios, cosas grandes son las que Dios tiene preparadas para los que le aman. Y me encanta esta parte porque veo el gran amor de Dios. ¿Cuál es el gran amor de Dios? Ay, hay tanto por compartir. Romanos capítulo 5, versículo 8 lo dice también de esta forma. Dice, mas Dios muestra su amor para con nosotros en que siendo aún pecadores, Cristo murió por nosotros. ¿Cómo no vamos a experimentar justamente el amor de nuestro Dios? Te decía de Juan capítulo 14, versículo 1 en adelante, dice, no se turbe vuestro corazón, creéis en Dios, creed también en mí, decía el Señor Jesús. En la casa de mi Padre muchas moradas hay. Y versículo dice, pues, voy pues a preparar lugar para vosotros. Y dice el 3, y si me fuere y os prepararé el lugar, vendré otra vez y os tomaré a mí mismo para que donde yo estoy, vosotros también estéis. ¿Sabéis qué significa esto? El gran amor de Dios. Él está con los que confían y Él está justamente para bendecirte con cosas tremendas. Te invito a que hagamos una oración y digas conmigo, Señor, anhelo que tú me llenes de la revelación de tu amor y de tu Espíritu Santo para tener una visión de sueños, de proyectos, de metas, de estrategias. Y aún, Señor, dame creatividad inventiva y las fuerzas para saber cosechar toda bendición que viene de tu mano. Señor, así como tu palabra, la palabra de Dios, nos anticipa de esos sueños que tienes para nosotros, abre mi corazón y entra en mi vida para traer salvación y traer, Señor, revelación en el nombre de Jesús. Hoy declaro que si tengo vida, hay esperanza y tengo expectativa que tu propósito se cumplirá en mí. En el nombre de Jesús, amén. Y amén. Mi querido, mi querida, para mí ha sido un gusto hacer directo al corazón en el día de hoy. Anhelo que tus sueños se hayan despertado y no solamente tus sueños, sino que los sueños de Dios sean revelados a tu corazón. Espero encontrarte nuevamente por esta misma emisora y en este mismo horario. Dios te bendiga.
1: 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Son las 9.
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5: Antonio Aracre. Hay una parte de la sociedad que tiene problemas en el día a día. El economista y ex asesor presidencial analizó el dato de inflación de mayo, advirtió sobre la inercia de los precios de los servicios y describió una economía que crece a dos velocidades.
4: Economía.
5: Alivio al bolsillo. La inflación de mayo fue del 2,1% y marcó el nivel más bajo en 8 meses. El índice de precios desaceleró respecto de abril y acumuló 14,7% en lo que va desde 2026. En los últimos 12 meses, la variación alcanzó el 33,2%.
4: Policiales.
5: Violencia sin fin. Asesinaron a un policía federal en un enfrentamiento en Villa Banana de Rosario. El efectivo tenía 30 años y murió cuando lo balearon en medio de un procedimiento de identificación de personas. Otro agente federal de 34 años y un civil resultaron heridos y fueron trasladados al Hospital de Emergencias Clemente Álvarez.
4: En el mundo.
5: Elecciones en Perú. En las primeras horas de la mañana de hoy, la Oficina Nacional de Procesos Electorales informó que Keiko Fujimori, candidata de Fuerza Popular, suma 9.036.046 votos válidos, superando por 1.303 sufragios a Roberto Sánchez, de Juntos por el Perú, quien alcanza 9.034.743 votos, con el 98,258% de actas contabilizadas.
4: Deportes.
5: Fórmula 1, Colapinto busca reivindicarse en el Gran Premio de España. La actividad en el Gran Premio comenzará hoy con las primeras prácticas libres, mientras que mañana se llevará a cabo la tercera sesión de entrenamientos y la clasificación. Finalmente, la carrera se disputará el domingo a las 10 de la mañana.
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1: El gusto adquirido de la verdad. Los seres humanos tendemos hacia las rutinas. Nos hacemos patrones en la vida. Nos levantamos a cierta hora durante la semana por las obligaciones. Los fines de semana tenemos otros horarios. Nos gusta estacionar el auto en el mismo lugar, tener nuestro puesto en la mesa del comedor. Y de la misma manera podemos adquirir gusto por lo negativo. Desde chicos nos acostumbramos a las cosas. Adquirimos los gustos por la manera como hemos sido criados, la comida que nos sirven. Si desde pequeños nos muestran el camino de la verdad y sus beneficios, también adquirimos el gusto por esa verdad. Si lo que vemos en nuestro hogar es engaño, picardías, traición y abuso, pensaremos que esas son las vías. Leemos en Hebreos 2:1, así que debemos prestar mucha atención a las verdades que hemos oído, no sea que nos desviemos de ellas. Mostremos a los chicos los caminos correctos desde pequeños. Cuando adquirimos conocimientos, podemos decir que nos abrimos caminos, vías por las que transitaremos en nuestra vida. Analicemos las decisiones que tomamos, la manera como tratamos a los demás. Debemos mostrar respeto a los niños. Todas las veces que tengamos que tomar decisiones, escojamos buscar la vía correcta, lo justo, lo bueno, lo agradable a Dios. Incluso con nuestro comportamiento estamos marcando caminos para nuestros hijos, sobrinos, nietos, hermanos. Les estamos estableciendo una manera de hacer las cosas. Les haremos adquirir el gusto por la verdad y eso les beneficiará en su vida. Cuidemos lo que decimos respecto de nuestro trabajo, de nuestros compañeros, amistades. Ayudaremos a orientarlos hacia la verdad y a alejarse de la falsedad. Es importante sobre todo hacerlo hoy día donde obtienen tanta información equivocada en línea y a través de sus amigos del colegio. Debemos reforzar el gusto por la verdad y que huyan del camino de la maldad.

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0: Son las 10 y 2 minutos.
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4: Misiones, la pelea entre el gobernador Pasalacqua y el caudillo Rovira desencadenó una crisis de gabinete. En un nuevo round, el mandatario anunció que reducirá ministerios y secretarías para achicar el Estado. En las segundas líneas del oficialismo, ven la relación rota y sin retorno. Temen que esto implique perder el poder luego de 2 décadas.
3: Política.
4: Campaña permanente, Bullrich profundiza su autonomía y expone la necesidad de los Milei por sostenerla, con viajes previstos al interior, agenda política propia y una tropa activa. La titular del bloque de senadores libertarios coquetea con la posibilidad de ser candidata a presidenta. El impacto en el gobierno.
3: Economía.
4: El riesgo país debajo de los 450 puntos acerca al gobierno a la posibilidad de regresar a los mercados internacionales. Por ahora, el equipo económico prefiere fuentes alternativas de financiamiento, pero las tasas para una emisión caen aceleradamente. Argentina podría salir a colocar bonos a una tasa inferior al 9% anual. El gobierno bonificó el acceso a las garrafas para los cuarteles de bomberos voluntarios debido a la alta demanda del recurso durante la temporada invernal. Todos los cuarteles del país podrán abastecerse de GLP envasado sin costos.
3: Deportes.
4: Mundial 2026. Canadá y Bosnia juegan desde las 16 de la Argentina en el Toronto Stadium en el marco de la fecha 1 del Grupo B por la fase de grupos. Ambos equipos buscarán un triunfo clave para comenzar de la mejor manera la Copa Mundial de la FIFA. El árbitro del encuentro será el argentino Facundo Tello, Televisa D-Sports.
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1: Uno no tiene que vivir en frialdad espiritual. Si usted por alguna razón se alejó del Señor, le quiero asegurar que Dios no está tan lejos como quizá usted se imagine. De hecho, está tan cerca como una oración. Decirle, Señor, aquí está mi vida. Llévame de nuevo a ti. Es todo lo que tendría usted que hacer y el Señor rápidamente se acercará. La palabra de Dios dice, clama a mí y yo te responderé. Le animo a que tome unos minutos ahora mismo para clamar a Él. Permita que vuelva a entrar su Espíritu Santo para que pueda vivir en el calor de su presencia.
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0: Hola, le habla Esteban Porras de Enfoque la Familia. Es un privilegio acompañarle nuevamente en este fin de año, donde nos sentamos a escuchar los programas más solicitados, más reproducidos en Enfoque la Familia junto con usted. Tráigase a un familiar, escuchen este programa juntos, que esperamos sean de bendición para usted. Hoy vamos a responder sus preguntas sobre esta época tan linda como lo es la Navidad. Digo yo linda, pero no todo el mundo piensa lo mismo. Está conmigo mi papá, director de Enfoque a la Familia para Iberoamérica, Sixto Porras. ¿Cómo estás?
1: Muy bien, gracias a Dios. Y hablar de la Navidad es hermoso, es bello. Y en realidad, todo el año es Navidad, porque Navidad significa que Jesús nació para dar vida. Natividad, vamos a celebrar la natividad, el nacimiento. ¿De quién? Del Salvador. Es el cumpleaños de nuestro Señor Jesucristo. Aquí vamos a comenzar con una aclaración. ¿Nació en diciembre? No, no nació en diciembre. Esto se introdujo por un grupo de personas en su momento que celebraban, el ambiente se ponía una fiesta muy pagana, muy en contra de los principios cristianos, y conforme el cristianismo fue surgiendo, se decidió establecer una nueva tradición para celebrar el nacimiento de nuestro Señor Jesucristo. Algunos estudiosos creen que posiblemente el nacimiento de nuestro Señor pudo ocurrir por abril, ¿no? Pero no importa cuándo nació, la verdad es que es una oportunidad que tiene doble propósito. Uno, recordar el nacimiento de nuestro Señor Jesucristo. Y dos, es un tiempo para disfrutar en familia. Pero genera tensión.
0: Sí, en algunas personas estábamos leyendo sus preguntas y dicen, ¿por qué? ¿Por qué esta fecha? Yo creo, como estabas diciendo, no importa cuándo nació, lo importante es que nació. Y que saquemos en algún momento en el año o en varios momentos del año recordar que Cristo vino a este mundo a ser parte de una familia, a enseñarnos cómo vivir, a reconciliarnos con Dios para que podamos experimentar esa paz con Él. Y eso es lo más importante. Y algunas familias querían hacerlo en diciembre, otras familias querían hacerlo en otras fechas. Pero qué bueno que vino Jesús.
1: Claro.
0: Esa tiene que ser como el corazón, yo creo que de esta época, más allá de crear un debate teológico o de crear tensión en la familia. Es que no nació Jesús, es que cómo vas a estar. No hablemos de que nació en este momento, hablemos de que nació.
1: La es como preguntarse, ¿me amas? No, pero yo te amo, pero es que hoy no celebramos nuestro aniversario de bodas. No, yo te pregunté si me amas. Eso estamos celebrando.
0: Sí.
1: Amamos a Jesús. Y esta época es igual que la época de Jesús, cuando nace Jesús. Era una época de algarabía, por ejemplo, en Belén, donde todos fueron a su ciudad de origen, fruto del censo ordenado por el emperador, donde tenían que ir a su ciudad de origen, donde nacieron para registrarse. Es ahí donde Dios hace que eso coincida para que José y María, que vivían en Nazaret, vinieran a Belén, la ciudad de David, donde nació el rey David, porque ahí estaba anunciado que nacería el Salvador del mundo. Era un ambiente de fiesta, es decir, porque los hoteles estaban llenos, había algarabía entre toda la gente, y en medio del bullicio, muy pocos se dieron cuenta que nació Jesús. José y María, los pastores, los sabios de Oriente. Hubo otros que se dieron cuenta, pero no vinieron a adorarlo. Y esto es lo que nos puede ocurrir. Herodes se dio cuenta que había nacido. Los escribas, es decir, los religiosos de aquella época en el palacio, ellos escucharon y dijeron, sí, va a nacer en Belén, pero no vinieron como los pastores, como José y María, como lo adoraron los sabios de Oriente. Entonces, la Navidad sigue siendo una perla preciosa que solo es revelada a aquellos que tienen el corazón dispuesto para encontrarse cara a cara con Jesús.
0: Preguntan, ¿cómo puedo hacer más agradable la Navidad sin que mis hijos esperen tantos regalos?
1: Bueno, hablando del tema, y esto hay que aclararlo, hay que bajar la expectativa. La Navidad no son los regalos. la Navidad es que nosotros expresamos amor. Y una de las formas de expresar amor son los regalos. Pero baje la expectativa. Aunque, la verdad, recordando la niñez, qué lindo que son los regalos. Uh-huh. Es decir, qué difícil no tener expectativa como niño de no recibir un regalo. Uh-huh. Entonces, transfórmenlo a generar una expectativa alrededor de la celebración, de un tiempo en familia, y es un tiempo para recordar el nacimiento de nuestro Señor Jesucristo. Pueden dramatizar el nacimiento de nuestro Señor Jesucristo. Escuchar alguno de los programas especiales que hemos hecho en Enfoque a la Familia para la Navidad y al mismo tiempo detenerse para dar gracias. Eso hace que el encuentro no sea alrededor de los regalos, sino alrededor de compartir en la familia y alrededor del nacimiento de Jesús. Y una de las cosas que recordamos son los regalos. Hable sobre los regalos dados por los magos, por qué vinieron, cómo lo adoraron, cómo se postraron, cómo fueron guiados por Dios. Y esto va a enriquecer la experiencia.
0: Qué bueno, porque ustedes de hecho me enseñaron mucho sobre el valorar más el evento que los regalos en sí. Al menos fue como una costumbre nuestra en la familia de decir cuándo vamos a celebrar juntos. Los cumpleaños o diferentes actividades, era el estar juntos lo más valioso de la celebración, no los regalos. Entonces, enfocarlo más en la actividad y en nosotros compartir, que en los regalos siempre va a ser un ganar para los papás. Porque no quieren crear hijos que siempre están viendo a ver, ¿qué me vas a dar? ¿Qué me vas a dar? ¿Qué me vas a dar? Uh-huh. Y cuando crecen, siguen con la misma actitud, ¿qué me vas a dar? ¿Qué me vas a dar? Y no es, qué lindo que podamos estar juntos.
1: Uh-huh. Lo otro sería bueno que ellos aprendan a dar, uh-huh, que los niños aprendan a dar, a desprenderse de algo de valor para darlo a una familia necesitada. Uh-huh. Uno vive más cuando da, cuando se desprende, cuando entrega. Uno puede experimentar mayor realización, mayor plenitud, mayor felicidad cuando usted puede desprenderse de algo para darlo a alguien más. Entonces, introduzca esta nueva tradición que en Navidad, como familia, vamos a dar algo que cada uno tiene, que quiera obsequiar a otra persona que no conozcamos o que tenga una necesidad o que no pueda devolvernos nada a cambio, sino que sea un gesto de amor y de misericordia.
0: Y tampoco menospreciar o hacer sentir mal el deseo genuino de un niño de recibir un regalo, porque no. Es como una ilusión que tienen muchas personas.
1: Es una expresión de amor.
0: Claro.
1: Es un parte del amor. Entonces, para los niños, una expresión de amor es un regalo.
0: ¿Cómo se puede llevar una convivencia en familia saludable si mi nuera es de carácter difícil?
1: Amando a la nuera. No le dé tanta importancia a los arranques, a las expresiones, a lo que diga. Usted simplemente ámela, sírvala y no asuma como propio la actitud de ella. El problema cuando uno se afecta es cuando uno trata de sentirse responsable por las reacciones de los demás. Entonces usted haga su mejor esfuerzo, usted ame la nuera, bendígala, no deje que nada contamine su alma, guarde su corazón. Hágale parte activa de la celebración, si lo vas en la casa, que ella se sienta parte, que ella se sienta importante, tomada en cuenta. Eso podría ayudar. Pero por favor, no haga comentarios negativos con su hijo, el esposo de su nuera. No indisponga a la familia en contra de la nuera. Esto es fundamental. Simplemente hay que aceptarla, es así. Pero es la esposa de su hijo. Entonces hay que amarla. ¿Cuál es el secreto? Hacer agradable que la nuera y sus hijos y los hijos de sus hijos encuentren agradable venir a la casa de los abuelos, a la casa de la suegra y del suegro. Que sea siempre agradable y no que termine en un pleito, y no que termine en una gritería, o no que termine en un menosprecio por la otra persona. Tengamos cuidado de no crear anticuerpos ante las personas difíciles.
0: Yo no sé si fue mi esposa la que hizo esta pregunta. Yo creo que no. Aquí estoy viendo quién la hizo realmente. Pero me identifico. Dice, A mí, mi esposo no le gusta decorar, ¿qué hago? Voy a responder una parte yo eso, porque yo soy ese esposo que no le gusta decorar. Esta es una ocasión en la que muchas familias les gusta sentarse y hacer una dinámica juntos que les una en poner la casa diferente. Cosa que a muchas familias hacen durante varios momentos del año. Compran un nuevo mueble, reorganizan la sala, hablan de cómo les gustaría acomodar el cuarto y quieren hacerlo juntos como esposos o como matrimonio. Uno de los dos quiere estar más involucrado en eso que el otro. Resulta ser que Navidad también es otro momento en donde se presta para reorganizar la casa, ponerla bonita, hacer un cambio. Y yo siempre he sido proponente de como para qué lo vamos a hacer si tal vez no vamos a pasar mucho tiempo en casa. Vamos a pasar más tiempo afuera, compartiendo con amigos. Pero mi esposa me decía, vieras que para mí esto es importante, porque es una ocasión en la que yo puedo vestir la casa diferente. Por ejemplo, hay personas que sacan un dinero para cambiar cada cierto tiempo la ropa de cama, cambiar la ropa con la que se visten. Eso es como parte de ir cambiando y haciendo ajustes a la casa. Y a veces, no sé si les ha pasado que a los hijos les gusta cambiar cómo se ve el cuarto y van a cambiar la cama de una forma a otra forma y cambian un póster o quitan algo y lo ponen de otra. Es lo mismo. Uno ha hecho eso probablemente desde que es niño, desde que es joven. A uno le gusta cambiar algunas cosas en la casa. Entonces, yo te puedo decir, como esposo, entiendo que es importante para mi esposa hacer eso. Y ella me dijo, vieras que vos solo podés llegar a estas partes de la casa. Necesito o me gustaría que me ayudes a bajar las cosas o eso. Uno lo puede hacer con gusto. Lo que sí no puede esperar la esposa es que el esposo le emocione algo que tal vez tiene 25 años o 20 años de no sentir ilusión por ello. Entonces, si ella fue criada en un hogar en donde era un gran momento en el año, donde juntos como familia nos uníamos para hacer alguna actividad particular, probablemente él no creció en una familia en donde eso le ilusionaba mucho. Y no puedes esperar que de repente yo cambie. Yo puedo colaborar, yo puedo ayudar en algunas cosas, o inclusive puedo disponerme a decorar con vos. Pero simplemente hay cosas que no me traen una emoción genuina. Es como que, por ejemplo, yo conozco a un amigo que dice, a mi esposa no le gusta ir a los partidos de fútbol conmigo. No puedes obligar a tu esposa que le guste el fútbol. Si le encanta, buenísimo. Y si no le gusta, la vas a tratar mal porque ella no quiere con vos. No, simplemente tienen gustos diferentes. Entonces, yo creo que hay una línea entre el entender que él es diferente, pero también hay otra parte que es podemos colaborar, podemos hacer alguna dinámica en familia juntos. Y si ella o él quiere deleitarse un ratito más en decorar, en vestir la casa, yo le digo vestir la casa porque es como uno dice ponerse ropa de domingo, que hoy me vestí diferente. Es ese momento para algunos en el año en donde visten la casa diferente. Y eso les gusta. Eso trae cambio, les saca de la rutina y es bonito. Entonces yo creo que como esposo no puedo menospreciar ese anhelo de mi esposa. Como esposa, puedes entender que a mí nada más no tengo como un chip que se me enciende en esta época. En el próximo programa continuaremos respondiendo muchas preguntas que hacen las familias sobre qué hacer en esta época navideña y de fin de año. Vamos a responder muchas preguntas que ustedes nos han hecho y le agradecemos una vez más por haberlas enviado y por estar acá con nosotros en este programa. Se despide Esteban Porras de Enfoque a la Familia, en donde ayudamos a las familias a mejorar.

0: Son las 10:32. La temperatura es de 11 grados y la humedad del 35%.
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0: Son las 11 y 2 minutos.
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4: Millonario fraude el PAMI, lo detectaron nuevas auditorías en prestaciones de médicos de cabecera en todo el país, la facturación supera la capacidad horaria declarada, órdenes emitidas a nombre de personas fallecidas, allanamientos de la justicia en consultorios y suspensiones de liquidaciones en agencias de Buenos Aires y Rosario.
3: Política.
4: Legalización de la eutanasia, ya juntaron 5.500 firmas para que el Congreso trate la asistencia médica para morir, aunque hay al menos 5 proyectos de ley en la Cámara de Diputados, el tema nunca llegó a debatirse en comisiones ni en el recinto, impulsan una ley que incluya la objeción de conciencia para los trabajadores de salud.
3: En el mundo.
4: Crecen las expectativas por un posible acuerdo entre Estados Unidos e Irán para poner fin a la guerra en Medio Oriente. Las señales de acercamiento entre Teherán y Washington se fortalecieron hoy, luego de que el presidente Donald Trump indicara que un pacto podría firmarse este fin de semana, mientras la República Islámica sostuvo que todavía no tomó una decisión final sobre un posible entendimiento. Último día del Papa León XIV en España, el pontífice se reúne con organizaciones que trabajan por la integración de migrantes en la Plaza del Cristo de la Laguna, en San Cristóbal de la Laguna, en las afueras de Santa Cruz de Tenerife, en la isla canaria de Tenerife.
3: Deportes.
4: Mundial 2026, se lesionó Tagliafico y podría perderse el inicio del Mundial. El lateral izquierdo salió en entrenamiento del amistoso ante Honduras por un problema en el sóleo de la pierna izquierda.
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A ver, móvelo un poco. Más a la izquierda, un poquito a la derecha. Vamos, que tiene que quedar bien el enfoque, vamos. Ahí me gusta. Vamos, que sale perfecto. 3, 2, 1. Aquí comienza el enfoque. Subí el volumen.

¿Qué tal, familia? Buenos días, ¿cómo les va? Buen viernes, buen pre-fin de semana. Bienvenidos a Alen Foque. Y claro, quiero copiar a Osvaldo Baño, veo que él dice buen pre-sábado, bueno, buen pre-fin de semana. Claro, raro, pero diferente. ¿Cómo están? ¿Todo bien? ¿Cómo va la mañana? Bueno, lindo, vio que todo ya se hizo como una psicosis de que mañana viene el día más frío del año, vio, claro, hay como un miedo así, ¿no? Bueno, nosotros nos preparamos, como dice la palabra del Señor, hablando, haciendo alusión a la hormiga. Nos preparamos de antemano para estar calentitos, para estar unidos, para estar juntos. Te hago compañía hasta las 13 horas con un programa que hoy se las trae, ¿eh?

para ponerle un poquito de calorcito a la cosa. Para, pa, para. Bueno, arrancó el mundial, ¿no? ¿Qué le gustó o no le gustó el arranque? Y alguno dice, sí, qué sé yo, ¿era Shakira o no era Shakira? No, no, no, se parecía a una prima hermana que yo tengo de ahí de Villatuel. No, no, no, bueno. Y la gente habla, ¿vio? Lindo, bueno, mucho playback aquí, sí, tenían que hacer como que cantaban. Otro dice, no, sí, cantaban, cantaban. Lo cierto que los cielos y la tierra van a pasar el mundial también. Pero ¿a quién le cantamos nosotros? ¿Quién

0: Nuestras vías de comunicación habilitadísimas, 2604-5481-76-2604-632543.
1: Quiero presentarles en esta noche.
0: Bueno, me estará escuchando, tengo dos Marías, me falta una más para las tres Marías. María de Pueblo Diamante y María, la mamá de la pastora Mirta. Ayer estuve con la pastora Mirta, me dice, más te vale que saludes a mi vieja porque se va a enojar María. Bueno, María. En un ratito, María, la voy a invitar a bailar un tango. ¿Le parece, doña María? ¿Se anima, doña María? Bueno.
2: Para un poquito ya, mire. Para.
0: Bueno, que ya me empieza a retar, ¿eh? Nos estamos preparando para un fin de semana lleno de la presencia del Señor. Pero antes, ronda de matecinio. ¡Claro que sí! Me tomo un matecinho, claro, portuguesinho con el silviño de cuadro nacionaliño.
2: Chicos, vamos que estamos al aire, vamos.
0: Claro, vamos que estamos al aire. Bueno, los matrimonios anoche. Una de las chicas me decía, no, flaco, yo no te veía, yo te imaginaba más joven. Me dice, no, ¿qué vi? No, dijo eso. No. Me dice, yo no te identificaba con la voz. Sí, claro, vaya a saber lo que se imagina. Que uno es alto, musculoso, que mide 2 metros. No se pudió, no. Ay, Dios mío. Así estamos arrancando. Me estoy tomando un matecito con Silviño. Claro, cuando suena la música brasileña, me tomo un matecito con Silviño. Bueno, voy a invitar a bailar un tanguito a la señora María. Mimi, ¿usted se anima? Con mucho permiso y respeto, esto es el enfoque y claro que sí, puede pasar de todo. ¿Me voy a bailar un tangazo? Permiso, señora.
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0: ¿Me concede esta pieza, por favor?
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2: Mensajitos que van llegando a la radio.
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2: Tema dedicado a las señoras María, claro que sí.
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2: Y hoy vengo tranqui, vio, es bien.

saludo gigante allí. A Jorgito, que estaba anoche en la reunión de matrimonios. Qué linda reunión que vivimos anoche, los matrimonios allí en casa de Cristian y María Esther Gatica. Terminamos todos cantando mariachi. Y sí, me fui con el sombrero grandote y el guitarrón, ¿vio?

Hoy quería escuchar un poquitito de mariachi con la audiencia. Bueno, ¿de dónde me está escuchando? Mándenme un mensajito al 2604-548176, 2604-632543. ¡Qué lindo!

Mimí allí en Alvear, Mimí, calentita la Mimí allí. Saludos, querida Mimí.

lindo el bloquecito mariachi. Bueno, estoy entrando a la página del clima porque, claro, aparentemente y por todo lo que estoy viendo, para mañana hay un descenso muy brusco de temperatura.

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0: Hola Pastor Yamil, buenos días, todos los días lo escuchamos.
1: Gracias.
0: Y no me da para mandar mensajes todos los días, pero...
1: ¿Por qué no le da?
0: He estado muy, muy enfermucha.
1: Ah, bueno.
0: Así que también no se me escuchaba nada la voz. Así que ahora le paso, le escribo este mensajito, que Dios me los bendiga mucho a todos los que hacen en la radio. Y ojalá que cuando pasemos lista estemos todos. Cuando allá se pase lista, como dice usted.
1: Cuando allá
0: un besito, bendición y un abrazo grande.
2: Yo escuchaba el otro día una emisora.
1: Gracias, querida Estercita.

0: pues bien. Bueno, estoy esperando el reporte del clima en 25 de mayo en La Pampa. Claro, Claudia hoy día duerme tempranito, está acurrucada a esta hora. No, son las 11 de la mañana. Ya me...
1: Pues a mi Sosa le gusta beber jugo de papaya con anís
2: y narrar telenovelas con Love is Blind.
0: Bueno, camino al mediodía, tenemos una temperatura de 12 grados en el territorio departamental. Escuche, para hoy, tipo 4 de la tarde, se espera una máxima de 18 grados. Va a estar lindo, pero. Mañana sábado. Si el pronóstico nos falla, escuche, una máxima de 7 grados y una mínima de 2 grados. Ay, ay, ay.

Y claro, ayer estuve con los matrimonios, estaban enamorados, llegaban de la mano, se miraban, se reían, se decían cosas lindas. Ponele, ¿no? No, no.

En la parte final del enfoque, una vez que hayamos orado y nos despidamos, voy a dedicar un tema a los matrimonios. Encontré a mi criterio una de las voces más lindas del mundo, de un gran hombre que se llama Andrea Bocelli. ¿Lo he escuchado? Oh, tremendo. Nos vamos a despedir con temas para nuestras esposas, nuestros esposos. Pero ahora no, querido, ahora no.

0: Anoche, ya a las 12 de la noche, la familia allí con la tortita. 23 primaveras, una de las flores de mi jardín. Allí hay 5 flores.
1: Ahí va, ahí va.
0: Florencia Yelén y sus 23 pirulos.
2: Que lo cumpla, que lo cumpla.
0: Te amo con toda mi vida, flaca.
1: ¡Feliz cumpleaños!
0: ¡Feliz cumpleaños, bella!

0: Nos vamos a escuchar buena música porque viene el bloque informativo, todo lo que acontece en San Rafael. Claro, ahora toma la posta mi gemelo, que es más serio, ¿vio? Yamil. Hola, Yamil, ¿cómo estás? Hola, ¿qué tal? Buenos días. Claro, la gente cree que no sabe que somos dos. Está Yamil y Felipe.
1: Cristo viene, Cristo viene.
0: En el bloque informativo, mi hermano Felipe o ya, no, Yamil. No, bueno.
1: Con la mente bien abierta.
2: Es el que da la información.
0: No se ríe.
1: ¿Qué tal bien los paros? Llegada está muy cerca.
0: Ya se viene el bloque mundialista. Bueno, arrancó el mundial entre que si es o no es Shakira. Muchos dicen, le faltó. Bueno, otros están contentos. Mucho playback, Yamil. Bueno, pero arrancó. Lo importante es que ya jugó, ganó México. Ya siguen los partidos. Y el bloque mundialista también está aquí en el comienzo, después de la información. Pausa, ya volvemos informando.
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0: Mira, te lo decimos con el lenguaje del tambor.
1: Cristo viene pronto, pronto, pronto, Cristo viene pronto. Amén.
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3: -37 minutos pasaron de la hora en punto en el territorio nacional, con una temperatura de 12 grados, para hoy una máxima que va a alcanzar los 18 grados, con cielo parcialmente nublado, buen clima para el día de la jornada de hoy, con marcado descenso de la temperatura hacia la tarde-noche. De esta manera abrimos el bloque informativo. San Rafael detectan dos casos de trabajo rural y uno en General Alvear. Una nueva inspección realizada en una explotación agrícola de San Rafael volvió a dejar al descubierto irregularidades laborales en el sector rural. Esta vez ocurrió en Colonia López, donde organismos nacionales y representantes sindicales detectaron a dos trabajadores que se encontraban sin registrar y desempeñaban tareas en condiciones que incumplían la normativa vigente. El procedimiento fue llevado adelante por la delegación Mendoza de la UATRE, encabezada por Víctor Guerra, junto a la seccional 888 de Villatuel, RENATRE, la Dirección Nacional de Migraciones y la Subsecretaría de Trabajo.

San Rafael busca meterse entre las mejores ciudades del país en el Mundialito de Olga. San Rafael vuelve a estar en el centro de la escena nacional. Nuestra ciudad fue seleccionada para representar a Mendoza en el denominado Mundialito de Ciudades, una original competencia impulsada por el canal de streaming Olga a través del programa Soñé que Volaba, conducido por Migue Granados. El certamen reúne 32 localidades de distintos puntos del país, elegidas entre más de 1.700 postulantes que compiten en cruces eliminatorios similares a los de la Copa del Mundo. En cada instancia, las ciudades deben exhibir aquello que las hace única: sus paisajes, su cultura, su gastronomía, su historia y la identidad de sus habitantes. Tras superar la primera ronda, San Rafael afronta este viernes un desafío clave frente a la localidad correntina de Ituzaingó, en busca de un lugar en los octavos de final. La particularidad de la competencia es que son los propios espectadores del programa quienes deciden qué ciudad avanza. A través de las votaciones que se realizan durante la transmisión en vivo, la audiencia elige a los ganadores en cada cruce. Con escenarios como el Cañón de la Tuel, Valle Grande, Los Reyunos, nuestra reconocida producción vitivinícola, la gastronomía regional y una amplia oferta turística, San Rafael tiene argumentos de sobra para seguir avanzando en una de las competencias que se ha convertido en uno de los fenómenos virales de streaming más fuertes en los últimos tiempos. ¡Felicidades, mi San Rafael querido!

Lo que nadie te cuenta del Mundial 2026, la alarmante razón por la que será el torneo más contaminante de la historia a pesar de los paneles solares. El arranque del Mundial llegó acompañado de una fuerte campaña de la FIFA que exhibe estadios con paneles solares y tecnología eficiente. Pero esa imagen choca con advertencias científicas. El torneo podría convertirse en la más contaminante jamás registrada. El contraste entre el glamour y huella ambiental es el eje del debate público.

del ámbito del deporte. La Escuela Municipal de Pádel de San Rafael arrancó con todo. En medio de un gran crecimiento que experimentó el pádel en los últimos años, el municipio de San Rafael ofrece clases gratuitas para chicos, jóvenes y adultos. Desde esta semana ya funciona la Escuela Municipal de Club Pelota Paleta, ubicado en Entre Ríos 1146. Las clases son colectivas, se dictan los martes y jueves desde las 17 horas. La propuesta está abierta a niños, jóvenes y adultos sin límite de edad, tanto para quienes se inician en la disciplina como para quienes buscan perfeccionar su juego.

Seguimos en el ámbito del deporte. El polideportivo número uno recibirá el encuentro de futuros atletas. Con la organización de El Equip Club Running y Atletismo, el Instituto de Educación Física Jorge Kuhl, el próximo 23 de junio se realizará en las instalaciones del Poli 1 acá en San Rafael, un evento deportivo atlético denominado Encuentro de Futuros Atletas, que estará destinado para escuelas secundarias de primer y segundo año en todo esto de manera gratuita. Nahuel Búa destacó la idea, justamente es que se difunda, ya que es una propuesta muy buena para poder promover e incluir a más jóvenes en el atletismo. En el inicio del encuentro se dará muestra de diferentes disciplinas atléticas a todos los participantes. Luego, los que quieran podrán competir en algunas pruebas de campo y de pista. Nos vamos al área de comunicaciones de la municipalidad, donde ampliamos lo que acontece en el corazón de la provincia. Gracias, chicos.

0: buenos días. Desde la Dirección de Comunicaciones te contamos que comenzó la cuenta regresiva para la inauguración del gasoducto. Será el miércoles 17 en la planta PRI, ubicada a 400 metros al este del arco de ingreso de la ruta 143. La obra, ejecutada por el municipio, permitirá a miles de hogares, empresas e industrias conectarse al gas natural.
1: Las áreas municipales de rentas y catastro asesorarán y ayudarán a vecinos a regularizar sus situaciones este viernes de 8:30 a 12 en la delegación de Villatuel.
2: Hoy la Escuela Gatica de La Guevarina ofrecerá sus productos de elaboración propia en la Feria Franca Municipal. La podés visitar de 8:30 a 13:30 en Aristóbulo del Valle y Las Vías.
0: El municipio sigue llegando a los distritos. En este caso, el operativo de renovación de licencias de conducir llegará el martes a Villatuel y Las Malvinas.
1: Vamos anticipando que el área de mediación municipal estará el martes 16 en Barrio Constitución y el miércoles 17 en Cuadro Venegas.
2: El acto por el Día del Escritor se realizará este viernes a las 11:30 en la Plaza San Martín.
0: Para que lo tengas en cuenta, el fin de semana los operativos de limpieza se realizarán en el sector 4 de Barrio Constitución.
1: Las capacitaciones gratuitas en poda de frutales y viñedos organizadas por el INTA y el municipio continúan el próximo jueves en la Escuela Francisco García de las Malvinas.
2: El miércoles 17 a las 11 en el Parque del Sol de La Llave se realizará el acto protocolar por el 205 aniversario del paso a la inmortalidad del general Martín Miguel de Güemes.
0: Recordá que si tenés consultas o reclamos podés contactarte con Rafaela, la asistente virtual de la MUNI. Durante las 24 horas y los 7 días de la semana la encontrás en www.sanrafael.gov.ar.
1: El Distrito de las Malvinas celebrará su aniversario número 144 el próximo jueves en las calles Chile y Buenos Aires.
2: Hasta el 31 de agosto en todas las dependencias municipales la atención al público es de 8 a 13 horas por la temporada invernal. La adecuación horaria no afecta la prestación de los servicios.
0: Hoy es el último día para inscribirte en las Olimpiadas de Matemática para estudiantes de nivel superior. Es organizada por la Coordinación de Juventud. Podés anotarte en las redes sociales del municipio o de la coordinación.
1: El ciclo municipal para adultos mayores Bailando por la Vida estará este sábado a las 21:30 en el Centro de Jubilados de La Llave y el 27 en la Villa 25 de Mayo.
2: Para finalizar, te recordamos que este fin de semana largo, las ferias de San Rafael te esperan con los mejores regalos para ir anticipándote al Día del Padre. Los emprendedores del ferrocarril estarán sábado, domingo y lunes desde las 16:30. Horarios similares tendrán las ferias del Parque Irigoyen, mientras que el domingo, a la misma hora, estará la feria de AFAI en la Plaza Yuma Félix de Ramacaída.
1: Hasta aquí toda la información municipal. Desde la Dirección de Comunicaciones de San Rafael te deseamos un gran fin de semana largo.
3: Gracias, chicos. Nos vamos a la alta montaña. Si usted piensa viajar a nuestro vecino país de Chile, le pedimos por favor que tome las recomendaciones del caso. Tiene que escuchar el informe desde la Coordinación Argentina de Fronteras. Allí Osvaldo Valle nos cuenta cómo está la montaña. Hola, Osvaldo querido, feliz presábado para vos.
4: Buenos días. Sistema Integrado Cristo Redentor habilita en el horario de 9 a 21 Argentina, 8 a 20 chilena, con salidas hasta Upallata. Desde las 19 se suspende el tránsito y a las 18 en Guardia Vieja. Recordemos que en este momento hay 11 grados bajo cero, algún chubasco de nieve en algún momento del lado chileno y del lado argentino. Las condiciones climáticas, al igual que mañana, puede haber algún tipo de inestabilidad, pero que no complicarían el Sistema Integrado Cristo Redentor. Domingo, lunes, martes, muy buen tiempo. Lógicamente tengamos en cuenta que hay un feriado largo en la Argentina y que muchos mendocinos pueden llegar a cruzar al vecino país de Chile. Como siempre, portación obligatoria de cadenas, pedimos mucha precaución, sobre todo en los espacios de sombra que puede haber hielo en la calzada. Reitero, hoy habilita de 9 a 21 horas Argentina, 8 a 20 chilena. Con respecto al paso Pehuenche, durante la mañana se va a evaluar su posible reapertura. Osvaldo Valle, con la información de alta montaña y pasos fronterizos, directamente desde la Coordinación Argentina de Fronteras. Gracias y feliz fin de semana para todos.
3: Gracias, Osvaldo querido. El pronóstico del clima extendido para todo Mendoza en la voz de Pedro Massa. Gracias, Pedro. Buenos días.
5: Amigos de la ciudad de Mendoza, muy buen día para todos. Bueno, acá estamos para actualizar toda la información meteorológica. 4 grados 9, le decía, la temperatura actual, con una térmica de 3 grados 2, un cielo que está ligeramente nublado, una mañana muy linda, que tiene 15 kilómetros de visibilidad horizontal. Eso en la ciudad de Mendoza. Si vamos para el lado del sur provincial y miramos San Rafael, encontramos que tiene 4 grados 8 con una térmica de 3 grados, prácticamente empatados estamos con el sur provincial, viento del noroeste a 8 kilómetros y una visibilidad horizontal también óptima. En Malargüe a esta hora 4 grados 1, una térmica de 1 grado, viento del sur a 13 kilómetros por hora y buena visibilidad. Esas son las condiciones actuales. En materia de inestabilidad, la materia de inestabilidad queda indicada para sectores de cordillera y de precordillera, con posibilidad de nieve en sectores de alta montaña fundamentalmente y en la parte sur de la provincia, la parte más baja de la cordillera, para el día de hoy, no para el llano. Para el llano, mañana, en algunos sectores pueden aparecer áreas de lloviznas. Cuando hablamos de lloviznas, hacemos hincapié en eso. No se trata de precipitaciones importantes, no se trata de precipitaciones abundantes, ni mucho menos. Hoy el tema del viento fuerte también, en todo el corredor andino, paralelo a la cordillera entre San Juan y Neuquén. La posibilidad de que entre el mediodía y la tarde ingrese el viento sonda, particularmente a este sector, con las intensidades que les indiqué. Y después para mañana, los efectos sobre la temperatura y la nubosidad ya en el llano. Aumenta la nubosidad, baja la temperatura, la máxima del sábado y la mínima del domingo. Eso es lo más importante del panorama meteorológico. Súmenle a eso la chance de alguna llovizna, producto del paso de este sistema frontal para el día de mañana. Esto que están viendo acá a esta hora de la mañana son áreas de neblinas y bancos de niebla que pueden estar registrándose si tomamos la ruta 7 hacia la provincia de San Luis. Amigos, eso es todo. Nos encontramos en el próximo informe.

0: Así pasó toda la información de plano departamental y provincial.
1: Elena, son áreas de neblinas y bancos de niebla que pueden estar registrándose si tomamos la ruta 7 hacia la provincia de San Luis. Amigos, eso es todo. Nos encontramos en el próximo informe.

0: claro que sí, se viene el bloque mundialista. 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

0: Estamos en modo mundial. Llegó ese momento que todos estábamos esperando. El planeta fútbol volvió a girar alrededor de una pelota. El Mundial 2026 ya está en marcha con una ceremonia inaugural histórica en el Estadio Azteca, ese templo del fútbol mundial que vuelve a ser protagonista. México abrió la fiesta y la emoción está a flor de piel. Pero antes del pitazo inicial, todas las miradas argentinas estuvieron puestas en nuestra selección y quien habló fue el presidente de la AFA, Claudio Chiquitapia. Tapia destacó el momento del equipo, habló de Lionel Messi, de la importancia de disfrutar este mundial y también del estado físico de los jugadores que llegan con la ilusión de defender la camiseta argentina.
1: Pero hay que disfrutarlo, está muy contento, ustedes lo pudieron ver cómo se expresó después del partido del otro día con Islandia y nosotros tenemos que aprender a disfrutarlo, a que siga siendo feliz también él. Es fundamental para nuestra selección, nos da muchísimo. Y es plesto paso a paso. Un partido más ahora, como te decía, en vez de decirle son 8, y aquí por los 8.
2: ¿Cómo llega la selección argentina?
1: Bien, quizás podríamos haber llegado mejor, pero bueno, hay que ir sorteando estas situaciones que también ha pasado a otras selecciones, de que no todos llegan en las mismas condiciones. No es el mismo mundial o la misma fecha que el mundial anterior. El mundial anterior se jugó en diciembre. Los jugadores europeos venían con la mitad de las cargas, hoy vienen con muchas más cargas de partido, quizás por eso también pasa lo que pasa, pero bueno, uno tiene que superar.

0: todas estas cosas para lograr el objetivo que uno tiene. Teniendo los pies sobre la tierra, como te decía, es un mundial que va a ser mucho más difícil, pero bueno, con muchas ganas.
1: Y mientras Argentina prepara su sueño mundialista, el anfitrión ya tuvo su primera gran noche. México arrancó con todo en el Estadio Azteca. Victoria 2-0 frente a Sudáfrica, con goles de Julián Quiñones y Raúl Jiménez en un partido cargado de emociones, expulsiones y mucha intensidad. Después del partido habló Eric Lira, una de las figuras del equipo mexicano, que dejó un mensaje de confianza para lo que viene.
2: Sí, soy consciente, la verdad que creo que todavía no me cae el 20 de lo que pasó hoy. ¿Por qué? Porque hace 40 años que no pasaba. Y hace un par de semanas fueron los seleccionados que jugaron el Mundial del 86 aquí y nos cuentan, hoy ya son más grandes, y nos cuentan de que siguen sintiendo esa adrenalina y esa piel chinita que todos sentimos, y creo que es un momento que me voy a llevar por toda mi vida, y lo único que sentía era que había valido la pena todo lo que me costó estar acá, y nada más era un momento de disfrutar, y a partir de ahora es un momento de disfrutar, con muchísima responsabilidad, obviamente. Ahora, como dices, vamos paso a paso, juntos como familia, unidos como familia. Ahora hay que ver que todos estemos al 100% para poder preparar bien el segundo partido, que es en Guadalajara, y podernos llevar los 3 puntos. Trabajado en lo mental para hacer lo mejor posible y que este escenario no nos afectara y pudiéramos hacerlo lo mejor posible. Obviamente que sí venía el nerviosismo, venía un poco el miedo, venía todo, pero creo que era normal, y lo mejor es que pudimos iniciar con el pie derecho el mundial en nuestra casa, con nuestra gente, y nada, agradecer a la gente que vino y decirle que el techo es muy alto y que no vamos a conformar con nada.
1: También pasó por conferencia el entrenador mexicano Javier Aguirre, analizando el debut, el rendimiento del equipo y lo que viene en esta aventura mundialista.
3: No jugamos bien la primera parte, aunque pudimos haber ganado 3-0 la primera parte, tranquilamente. Era un 3-0 y nadie hubiera hecho nada. Un solo remate de ellos a 2 metros de la portería. Fuimos ampliamente superiores la primera parte, pero el marcador no reflejó esto que estoy diciendo. Era uno al poste, el portero sacó otra, le pegamos otra para afuera. Y entonces nos fuimos complicando paulatinamente. El segundo gol, más la expulsión de ellos, dio la sensación que nos relajó y no fuimos verticales. Pero bueno, va a ser el primer partido. Esto, empezar con victoria, yo creo que es una conclusión buena. Podemos mejorar, por supuesto, y debemos también. Al mundial, al inicio del mundial. Es un escenario brutal, eso te hace que las patitas se te sacudan un poquito. Vienes del CAR para acá, la gente, el pueblo estaba en la calle, y eso al jugador le va diciendo, ah caray, llega el momento que ves el escenario y eso lo atribuyo básicamente, ¿no? Nunca en 25 partidos habíamos tenido un solo calambre, hoy tenemos 3 con calambres. Es un estado emocional muy fuerte, ponerte ahí, ver para arriba, equivocarte pases fáciles, habla de que les pesó un poquito no a todos, les pesó un poquito el escenario. Afortunadamente fueron tranquilizándose, fueron teniendo la pelota, llegamos 16 veces a puerta rival y bueno, tuvimos muchos pases, mucha posesión. Realmente nunca sufrimos atrás, esa es la verdad, fue un partido 2-0, pudo haber sido 4-0 y nadie hubiera dicho lo contrario, ¿no? La expulsión de César era evitable a todas luces. Pero bueno, es parte del juego y estamos preparándonos ya para lo que viene.
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0: nacionales.
1: Tras las críticas a Adorni, Karina Milei reunió la mesa política y celebraron el cumpleaños de Bullrich. La hermana del presidente difundió la foto en un intento de mostrar unidad. El jefe de gabinete anunció que adelantará su informe de gestión en el Senado para julio. Busca dar muestras de sobrevida en su cargo pese a los cuestionamientos internos.
0: Política.
1: Villarruel, aliados y el PJ presionan para que Adorni se presente en junio en el Senado. El kirchnerismo pidió al jefe de gabinete en mayo. Horas atrás apareció un reclamo del PRO y se sumó luego la vicepresidenta y titular de la Cámara Alta. El funcionario pretende ir en julio. Labor parlamentaria el miércoles para definir el asunto. Declaración jurada de Adorni. Su patrimonio ahora es de más de 944 millones de pesos. El jefe de gabinete presentó los documentos ante la Oficina Anticorrupción, incluyó las nuevas propiedades que adquirió siendo funcionario y lo obtenido por la venta de criptomonedas. El Partido Justicialista cree que la situación de Adorni desgasta al gobierno, pero no es capitalizada por la oposición. Advierte que el oficialismo se está desangrando por mantener al jefe de gabinete, pero asumen que la falta de organización y liderazgos en el peronismo limitan cualquier beneficio colateral.
0: Deportes.
1: Mundial 2026. Corea del Sur remontó para ganarle a República Checa en el Grupo A. Fue 2-1. Krejci abrió el marcador para los checos. In Beom-hwan y Ho Yong-gyu, los goleadores del equipo surcoreano en el estadio Akron en Guadalajara.
2: Hasta aquí.
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0: Le contamos a la audiencia que ya tenemos señal de stream. ¿Qué significa? Que nos podés ver, nos podés escuchar. Aquí estamos.
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0: Tú tienes la culpa.
1: Tú tienes la culpa.
0: Claro, hoy estoy muy romántico. Estuve compartiendo ayer, anoche, bueno, con el grupo de matrimonios, uno de los grupos de vida de matrimonios, allí liderado por Cristian y su esposa María Esther Gatica.
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0: Fue un momento muy bonito y esto me da pie para...

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0: Por aquí solcito, algo frío, pero bello, bello, bello día. Sensación térmica 9 grados, qué grande. Chubascos por la tarde. ¿Qué tal? Vamos subiendo el nivel, dice Claudita Campos desde el 25 de mayo. La Pampa, claro que sí. ¿Te gusta cómo suena Claudita ya desde el 25 de mayo, Su?
1: Correcto.

0: el segmento pastoral, en la voz de Silvio Morales desde Chosmalal. Qué lindo, gracias querido Sil. Te cuento todo lo que acontece en los diferentes anexos del Ministerio Vida y Paz ahora.
1: Ahora en el enfoque, recorremos las actividades principales de los anexos de Vida y Paz.

Todos los días los diferentes anexos del ministerio tienen su actividad. Por ejemplo, hoy en Mendoza tenemos reunión de oración a las 20 horas en San Martín 447. Es la dirección del ministerio Vida y Paz allí, anexo Mendoza. En Barrancas tenemos reunión de oración a las 20:30 horas en Avenida Belgrano, esquina Antártida, Argentina. En Cuadro Nacional tenemos reunión general a las 20:30 horas en Belgrano 735. En el anexo de Gush tenemos reunión general a las 21 horas en Buenos Aires 50. En Rincón de la Tuel hay reunión de oración general a las 20 horas en Ruta 175 y Sotelo. En Malargüe hay vigilia de oración hoy 21 horas en Comandante Salas Oeste 42. En Tunuyán tenemos reunión general a las 20:30 horas en Sáenz Peña 19. En Atuel Norte tenemos vigilia de oración 20 horas en Ruta 143, allí en la Curva Grande. En nuestra iglesia central tenemos las noches de oración, vigilia de oración hoy 21 horas en punto, aquí en Olascuaga 600.

0: Mañana sábado arranca la actividad, por ejemplo, con los preadolescentes. Refugio. Ahora vemos, se llama el Congreso Adolescentes. Escuchamos un poquito a Romy, cómo nos cuenta lo que se viene.
1: Hola Yamil, a toda la audiencia, buenos días. Soy Romy, líder de los adolescentes del Ministerio Vida y Paz. Bueno, queremos contarles que nuestras reuniones de los días sábados vamos a poner un nuevo horario a partir de este sábado 6 de junio. Van a ser desde las 17 horas hasta las 19. Se adelanta una horita por el invierno. Y aprovecho para contarles que ya estamos súper preparados, ya estamos planificados, ya estamos súper, súper atentos al 8 de agosto. Anoten esta fecha, se viene nuestro congreso Refugio 2026. Ahora vemos. Vamos a contar con Fila 9, la banda Fila 9, muy buena. Vamos a contar con invitados también, Líbranos del Mal. Vamos a tener tiempos de talleres, plenarias, juegos, bueno, mucho más. Ya tenemos entradas en preventa, así que te dejo mi número de teléfono para que te comuniques. 011-3145-9968 o el Instagram de Refugio, @refugio_adolescentes. Toda la información puedes encontrarla en el Instagram o te comunicas con nosotros. Y bueno, invitamos a todos los adolescentes a nuestro séptimo congreso. Estamos muy expectantes y sabemos que Dios tiene algo grande para cada uno de nosotros. Así que no te lo puedes perder. Y para más información, estaremos atentos. Acá estamos. Dios los bendiga muchísimo.

Gracias, querida Romy Lescano de Sean. Para mañana sábado, después de los hados, vienen ellos, los jóvenes, de 18 a 20 y tanto. 25, 30 añitos, bueno, ¿sos joven? Bueno, dale. 21 horas, mañana es el turno de los jóvenes. Se pone muy linda la reu de los jóvenes. Acordate que pasadito de los 30 está la comunidad más 30, claro que sí. Que va de los 30 a los 30 y 40 y tantos. La comunidad más 30 apunta a gente que está solita, hombres y mujeres solos. Comunidad más 30 en el Ministerio Vida y Paz.

0: Tenemos horita feliz en la isla del Río Diamante.
1: Bueno, me encuentro con Lucas Pérez, ahí está trabajando él con el pastor Ramón Ibaceta en la horita feliz. Lucas, ¿me contás un poquito de qué se trata?
2: Sí, pastor. Bueno, los días sábados nos encontramos en la isla, en el anexo de la isla, justamente, para bueno, brindarles una horita feliz a los niños de ahí, en donde les brindamos una merienda y sobre todo la palabra de Dios. Así que bueno, estamos buscando padrinos que nos acompañen en lo que necesitemos para los niños justamente.
1: Excelente. Bueno, el padrino que quiera colaborar, ¿con qué cosas lo podría hacer y cómo tendría que hacer?
2: Y nos podría ayudar con ropa, alimentos más que nada, té, que es lo que los chicos consumen más que nada, y quizá algún alfajor, algún dulce. Y nos podría contactar al Pastor Ramón o a mi número 2604-628981.
1: Excelente, Lucas. ¿Algo más que quieras agregar?
2: No, bendiciones para todos los que nos puedan ayudar y desde ya muchas gracias.
1: Estuve conversando con Lucas Pérez, allí está trabajando en el anexo de la isla del Río Diamante con el pastor Ramón Ibaceta en la horita feliz.
0: Gracias, querido Luquitas. Acerca de la consejería pastoral,
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0: Hola, buen día, Pastor Yamil. Le comunico que hoy a la mañana, viernes de 9 a 12, está nuestro hermano Norberto García. Y por la tarde, de 17 a 20 horas, está nuestra hermana presbítera Mónica Díaz. Desde ya muchas gracias, un abrazo para todos.
1: Gracias, querido Pastor Juan Carlos Masnú, el encargado de la consejería pastoral allí, contándonos si vos necesitás un consejo, una guía práctica. Acércate, charla un ratito, Portón Blanco o Las Cuagas 600, Portón Blanco, camina unos pasitos, allí seguramente vas a encontrar la respuesta. La gente linda que escucha la programación allí en Chosmalal, Silvio Morales, vamos a compartir en breve el mensaje, el pensamiento, la palabra del Señor. Silvio Morales está allí en Alfa y Omega Chosmalal.

0: Se viene el segmento pastoral en la voz de Silvio Morales desde Chosmalal.
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0: Silvio Morales transmite desde FM Chosmalal Alfa y Omega 93.1, ubicada ya en barrio Ruta 40, Manzana 616, en número 3. N3, iba a decir. Hacemos estos enlaces como lo hacemos en Mendoza. Un saludo grande le mando al Pastor Dante, si me está escuchando. Pastor, está con la compu rota. Ya va a solucionar lo de la compu. Y a mí quiero transmitir. Bueno, ahora estamos saliendo en enlace con la FM 93.1, FM Alfa y Omega. Y Chosmalal presente en la voz de Silvio Morales.
1: Y quiero darle comienzo hoy aquí a... Y para darle una introducción a lo que quiero hablar hoy, voy a empezar con esta pregunta. ¿Vieron que hay personas que piensan que con la billetera se arregla todo? Hoy vamos a encender este micrófono para poder dilucidar la situación moral y espiritual que pasa en nuestro país. Muchos creen que con el dinero, con la plata, con la billetera, uno puede comprar el perdón y quedar libre de culpas de la noche a la mañana. Esto es un reflejo moral muy grande de las crisis morales, de la crisis de valores espirituales que tiene nuestro país. Donde muchas veces la sociedad se acostumbró a que lo moral, lo ético, lo espiritual se mide por el grueso de la billetera. Porque nuestra sociedad muchas veces se acostumbró a mirar que el que más tiene, que el que pesa más en la billetera, es aquel el que puede salvarse. ¿Vieron que hay personas que piensan que la billetera todo lo puede arreglar? Todo. Todo. Y aquí no quiero poner ningún ejemplo en común, pero es una problemática que está ocurriendo en la falta de principios, en la falta de valores, en la escasez de lo moral en nuestra sociedad. Por eso, quédate ahí, porque lo que hoy vamos a compartir tiene que ver con lo que pasa actualmente en nuestro país.
2: De los cielos, vemos verlo.
1: Y no vamos a tomar a nadie en particular, pero hoy quiero que hablemos de la falta de valores, la falta de principios que tiene nuestra sociedad. Imagínese una escena, por favor, ahí donde está y me está escuchando. Imagínese una escena donde un evasor de impuestos es descubierto después de muchos años de ocultar ganancias reales al Estado. Y la respuesta después de que es descubierto, la respuesta inmediata no es ni arrepentimiento, ni siquiera es una excusa, sino que dice que cometió un simple error en sus declaraciones. Este acto, seguido de esa frescura de impunidad, una vez que es descubierto, dice: bueno, pago la multa, listo, acá no pasó nada. Esta postura cínica muchas veces muestra el orgullo, la astucia, la mentira que muchas veces las personas creen que todo se puede solucionar con billetera. Pero estamos equivocados, porque la plata durante años no puede engañar a todos por siempre. Porque en algún momento vas a ser descubierto. Muchas veces la gente trata de tapar su deshonestidad con papeles, con dineros, con trampas, con engaños. Si hoy sos una de esas personas que crees que todo lo podés tapar con dinero, tu deshonestidad, tus curros, tus, entre comillas, errores, y que tal vez pagando una multa, pagando tal vez intereses por mora, lo que sea, acá no ha pasado nada. Muchos en nuestro país han caído en esa trampa. En esa trampa de decir: bueno, pago la multa, ¿cuál es? Ya está, acá no pasó nada. Pagando la multa ya no tendré consecuencias. Borrón y cuenta nueva, estamos al día. pero esta es una mirada hipócrita. Esta es una mirada farsa. Porque ahora quiero decirte algo. Que el ser humano tiene una mirada hipócrita y quiere intentar maquillar el pecado ante los ojos de la sociedad y taparlo con dinero. Hay una historia de Jesús con un recaudador de impuestos. En Zaqueo capítulo 10, en Lucas capítulo 19, perdón, la historia de Zaqueo, un jefe de recaudadores de impuestos que le robaba a la gente, le robaba a su propio pueblo, era tramposo, era estafador. Esa persona fue muy famosa ahí en su época. Pero el día que tuvo un encuentro con Jesús, cambió su vida, no buscó excusas baratas ni justificó sus robos. Al contrario, tocado por lo más profundo de su corazón, dijo: si en algo defraudado alguno lo devolveré cuatro veces la cantidad estafada. Por eso hablo de escasez en principios, en valores y en lo moral. Porque aquí la reflexión de Zaqueo no pagó para zafar, no pagó multas, no dijo: bueno, pagaré las multas los años que defraudé, pagaré las multas porque cometí errores, pagaré la multa y acá no ha pasado nada, pagaré intereses por haber evadido, por haber estafado. Por eso, ante la imagen social, la vida de Zaqueo fue transformada porque él dijo: devolveré la cantidad estafada, devolveré todo, cuatriplicado si en alguno he defraudado. Pasó de cuidar el dinero estafado, pasó de devolver con generosidad. Esta es la diferencia entre aquel que robó, estafó y se mantiene aún dentro de su orgullo, aquel que estafó, se arrepintió y devolvió con generosidad, se humilló. Esa es la diferencia clave entre ponerse triste porque te descubrieron o tener un arrepentimiento real. Hay personas que ahora, como dice el dicho, se levantan como leche hervida porque fueron descubiertos de sus trampas, pero siguen en su orgullo, siguen en su vanidad, siguen en su... la billetera tapa todo. Esas famosas frases argentinas: acá no ha pasado nada, pago la multa y chao. O aquel que realmente se arrepiente, mientras el evasor paga con rabia, porque pagan con rabia la multa obligatoria por haber sido descubierto, para que te dejen tranquilo y acá no pasó nada, el hombre que es cambiado por Dios devuelve con alegría, porque entiende en su alma que él estuvo pecando, que él estuvo robando, y se arrepiente. Y detrás de ese arrepentimiento real, la fortuna que fue hecha con trampa, hoy la devuelve, porque sabe que no es de él. Y aquí quiero hacer un paréntesis para los más jóvenes. Y aquí les hablo con el corazón. No sigan el modelo que hoy está avanzando y engañando a los demás. No sigan el ejemplo de aquellos que hoy se creen muy vivos. Cuando alguien defrauda a la sociedad, cuando alguien ha defraudado al Estado y ha mentido por años, no es un error. Entonces, jóvenes, no busquen la misma salida económica. No busquen el mismo modelo. Mientras otros se van por el camino corto para llenarse de dinero y de, entre comillas, tener un éxito económico y una prosperidad económica, ustedes construyan un futuro en base firme. En base firme, con trabajo honesto. Porque el éxito real no se mide por la cantidad de plata que ustedes logren esconder, sino con la tranquilidad que ustedes puedan mañana mirar a sus vecinos en la sociedad en la que viven y sean esa juventud que rompa los esquemas y los ejemplos de aquellos que hoy son aquellos corruptos por los cuales han prosperado económicamente. Muéstrense con honestidad, porque saben, todo lo que ustedes hagan con honestidad, eso va a valer la pena.

y quiero que te quedes con este proverbio. Proverbios capítulo 28, versículo 13 dice: el que encubre sus pecados no prosperará, mas el que los confiesa y se aparta alcanzará misericordia. No tomes el ejemplo de aquellos que han prosperado a causa de la estafa, a causa de corrupción, a causa del engaño, a causa de dineros mal habido. Queridos oyentes, queridos amigos, tomen el ejemplo de Zaqueo. Si hoy tu camino también fue de recaudador de malos dineros, toma el ejemplo, como dice Lucas 19. El jefe de los recaudadores de impuestos le robaba a la gente, pero cuando tuvo el encuentro con Jesús no buscó excusas, sino que llegó a un arrepentimiento genuino. Y él dijo: no voy a pagar multas, no voy a pagar intereses. Si he defraudado a alguien, se lo devuelvo cuadriplicado. Esto es testimonio de arrepentimiento, que es algo que le está faltando a nuestra sociedad. Que pueda llegar no el orgullo de decir: pago la multa y aquí no pasó nada, sino que me arrepiento, pido perdón, me humillo, devuelvo todo lo que no es mío, aunque quede en la calle, devuelvo todo. Eso es arrepentimiento genuino, no únicamente una excusa para zafar. Me están tendiendo una trampa, me están haciendo una cama, como se dice por ahí. Muchos intentan zafar del castigo porque el pago en la vida de Zaqueo, por ejemplo, fue transformado, una transformación genuina. Pasó de avaricia a generosidad, a arrepentimiento real, de remordimiento por ser descubierto. Y ese arrepentimiento real trajo un llamado a la acción. Por eso, no tomen ejemplos de aquellos que han prosperado a causa de los negocios turbios. Trabajen honestamente. Construyan un futuro en base de la honestidad. No se crean que la billetera todo lo puede cubrir. Porque el éxito real no se mide por la plata ni por lo que tengas en el bolsillo. Se mide por la tranquilidad que podés mirar a los que te aman a los ojos y realmente decir: ser honesto vale la pena. Te invito a que me acompañes en oración ahí donde estás. Querido Dios, te pedimos que hoy nos limpies de toda mentira y que nos des un corazón transparente. Que no caigamos en los ejemplos, en las trampas de tapar nuestras faltas y de creer que con la plata todo lo podemos comprar. La conciencia limpia no se puede comprar con dinero, Señor. Eso lo entendemos. Danos la fuerza, Señor, para aceptar nuestros errores con verdadera humildad, para arreglar el daño que hayamos causado a otros. Ya no queremos buscar el camino fácil de las excusas, de las multas, de los arreglos económicos. Ayúdanos, Señor, a entender que vivir en la verdad es el único camino que nos conduce a una paz real. Dios mío, que esta reflexión nos lleve a revisar todo aquello que pensamos y susurramos en secreto, recordándonos, Señor, a través de tu palabra, que lo que está en lo oculto está bajo tu mirada. Queremos, Señor, hoy levantarnos como ciudadanos, como cristianos honestos, que ayuden a esta sociedad desde la justicia, desde la verdad, todos los días. Que busquemos cotidianamente hacer cuentas limpias y honestas, porque tu mirada, Señor, está sobre nuestras vidas. Todo esto te lo pedimos y te lo encomendamos en el nombre de Jesús. Amén.

Gracias, querido Silvio, retransmitiendo señal allí desde el stream. Y Pachos Malal, qué lindo verlos allí. Bueno, estabas escuchando a Silvio Morales. Él lleva adelante el anexo de Vida y Paz en Chosmalal, allí el sur patagónico. Y me sumo a las palabras finales acerca de la honestidad en los negocios. Mira, yo hago un negocio tan bonito y te lo comparto, te abro mi corazón. Yo vendo ollas. Bueno, me retan mis socios, me dicen, no son ollas, son sistemas de cocción. Y eso tiene toda una dinámica preciosa. Me encanta hacerlo, lo hago con mi esposa. Ayer compartíamos un poquito con Iris en el grupo de vida de matrimonios. Pero vendemos un producto, no importa que sean ollas, que sea un cero kilómetro, que sean autos usados, no sé, cubiertas, lo que sea. El tema está en lo que vos vendés, en la forma, en la financiación, en lo que origina esa financiación, lo que origina la honestidad, en la claridad. Mira, tenemos 400 clientes y a esos clientes una vez al año le hacemos el servicio postventa. Es como un vehículo el sistema. Y si el cliente, ¿sabes qué? Y esto son principios de administración financiera, son principios financieros muy importantes. Si el cliente está conforme con el producto, ¿sabes qué va a pasar? No solamente te va a recomendar, sino que te va a volver a comprar una y otra vez, una y otra vez. Ahora, si el cliente está enojado, olvídate. Primero que no te va a comprar nunca más. Y en lo posible te va a dejar mal donde pueda. ¿Entendés que los hombres de Dios, hombres y mujeres de Dios, funcionamos o debiéramos funcionar diferentes? Y tenemos que lidiar con el mundo. Hace unos días atrás había un cartel, cubiertas nuevas, a buen precio. Entonces, claro, miré la cubierta y le digo, che, pero está buena. No, sí, está buena. Claro, yo ingenuo la miraba la cubierta y estaba buena. Usada, ¿no? Esto fue hace un tiempo atrás. Bueno, compré la cubierta. Voy a poner la cubierta y me dice el gomero, ¿dónde la compraste? Allá. Uy, no, dice, no. Esto no sirve. Le digo, ¿cómo no sirve? Mirá si está impecable. No. Están impecables, pero se han sobreestirado los hilos internos. Entonces por fuera se ven bonitas, pero no sirven. ¿Y cómo? ¿Y por qué no sirve? Y cuando te voy a colocar la cubierta, y cuando empiece a girar, va a empezar a saltar la cubierta. Va a saltar y no va a poder andar en el auto. No te la puedo creer. Fíjate, me decía, así fue. Puse la cubierta. Y que era una batidora el auto. Saltaba. Le hacía. Ahora, me le fui al vago, ¿eh? Le digo, maestro, me vendiste cualquier cosa. Uy, no, ¿qué puede haber pasado? Le digo, no, si vos sabés lo que está vendiendo. Entonces, bueno, busqué. En resumidas cuentas, tenés que lidiar. Esto es como cuando vas a llevar la computadora y te dicen, no, acá mira, el tema de la placa, ay Dios, y vos empezás a tiritar, ¿no? No, acá hay que cambiar los integrados, acá, y vos por dentro estás haciendo números. Bueno, tenemos que lidiar con estas cuestiones. Ahora, que el mundo lo haga, bueno, pero nosotros hemos sido llamados a hacer cartas leídas. No es fácil, pero tampoco es imposible. El Señor te va a ir marcando cada vez que vos hagas un negocio, cada vez que vos emprendas. ¿Cuál es el camino? Vos decidís. El Señor te dice, es por acá,
Dice, no, no, yo quiero ir por acá. Bueno, si vos vas por allá vas a tener consecuencias. Es por acá. Caminemos juntos en integridad. Una persona puede ser honesto, pero no íntegro. Ahora, justamente a raíz de lo aprendido de la palabra del Señor, de lo que hombres como el pastor Carlos Mraida ha traído a nuestras vidas como bendición, desde la palabra y una sanidad y un crecimiento espiritual en sintonía o en paralelo con el desarrollo emocional sano, que es el que te da el trampolín para crecer. Hay una palabra que es integridad, que desde la integridad vos sí podés ser honesto. Íntegro es sinónimo de honesto. Pero honesto, no es sinónimo de íntegro. ¿Me entendés? Y siempre doy el ejemplo, que es uno de los ejemplos más comunes que suelo dar. Que un hombre, que es integridad, que desde la integridad vos sí podés ser honesto. Íntegro es sinónimo de honesto. Pero honesto, no es sinónimo de íntegro.

para cenar. Bueno, pidieron una pizza. Llega el Rappi con la pizza, le deja la pizza y se va al Rappi y se le cae la billetera al Rappi. El Rappi es el chico de la moto. Entonces el hombre, dice, este flaco se le cayó toda la plata. Y hay que devolvérsela porque toda la recaudación. Le llamamos por teléfono, no contesta, no contesta, no contesta. Che, y si le acercamos la billetera, la pizzería está acá a 10 cuadras. Vamos, vamos de una escapada. Fueron y piden hablar con el Rappi de la moto y no, acá, no llega, don, no, y ahí llega el chico de la moto. Dice, flaco, se te cayó la billetera. Uy, maestro, no sabe, me has salvado. Me has salvado porque era toda la recaudación. ¿Cómo le puedo agradecer, maestro? Me ha salvado. No pasa nada. Tomá, te entrego la billetera. No, maestro, déjeme que le saque una foto a usted y a su esposa para subirlo a las redes y para felicitarlo por las redes, por lo que hizo. No. Foto no, por favor, no. ¿Pero por qué? Porque ando con mi amante. Ah, bueno, está bien, maestro, listo. ¿Entendés? Una actitud honesta no quiere decir que seas honesto. Una actitud, sí, bueno, porque posiblemente el flaco quiso quedar bien con la chica, ¿no? Sí, bueno, la chica, oh, qué honesto este flaco. El tema es que la chica era la amante del... Bueno, de eso está lleno. Nosotros hemos sido llamados a no tener actitudes solamente honestas, a ser íntegros. Y honestos, o íntegros, coma, honestos. Es que justamente la integridad que viene de Dios te lleva por decantación a caminar en honestidad. La honestidad que ofrece el mundo generalmente falla. Es una honestidad floja de papeles. El mundo no es honesto. No puede ser honesto el mundo. Porque el mundo está gobernado por el Dios de este siglo. A mí me da mucha risa porque, ahora volvió Adorni al ataque, ¿no? A la batalla, Adorni, dale, y cada vez se entierra más el flaco y todos los problemas que ya todos conocemos. Y yo los veo a los periodistas, y aclaro, no lo defiendo, sino que te muestro un poco. Los veo que todos se rasgan las vestiduras y ¡ay! Se rompen así. ¡Ah, corrupto! ¡Ay! ¡Qué palabra! Que en este recinto no se escuche jamás esa palabra. Hay un sketch de Olmedo y Porcel tremendo haciendo alusión a esto, ¿no? En este recinto de la democracia, que no resuene la palabra corrupción mientras se metía una cometa al bolsillo, ¿no? Bueno, acá lo mismo, ¿no? Se robaron un país entero y todo el mundo en su historia, ¿no? Como el bebé con la teta, ¿no? Todos. Ahora apareció esto y ¡uf! Es un escándalo global. Es un escándalo. ¿Qué te quiero decir con esto? ¡Qué hipócritas! ¿Te das cuenta la honestidad? Que ahora dicen, miren lo que hace, está mal. Digo, ¿y antes? ¿Lo que se hacía antes no estaba mal? No, bueno, pero, bueno, había una pauta, entonces, bueno, estábamos calladitos. Pero ahora no hay pauta, entonces él es malo. Y eso es lo que hay. Esa es la honestidad que hay. Pero por un lado vos lo felicitás y qué bueno los medios que investigan, qué bueno. Ahora pregunto, ¿hicieron lo mismo para atrás? Porque si para atrás hiciste la vista gorda mientras se robaron un país, ¿ahora te diste cuenta que hay corrupción? Entonces, ¿cuál es el mensaje? ¿De qué honestidad me hablas? Y ahora lo llevo no al país, lo llevo a mi vida personal. O sea, veo corrupción en todos lados. ¿Y por casa cómo anda, mío? Como dijera Minguito. ¿Y por casa qué onda? ¿Cómo está mi nivel de corrupción? ¡Ah!

¿No te parece que hay que sincerarse y decirle, Señor, hay cosas que están mal en mi vida y que necesito entregártelas? Porque no es corrupto solamente el que roba propiedades o hace la gran argentino. No, no, no. Te corrompes haciendo cosas que vos sabés que son indebidas. No existe la corrupción chiquita y la corrupción grande. No hay una mentira piadosa y una mentira grande. Hay mentira, hay corrupción, hay maldad. No hay maldad buena y maldad mala. No, no, no, este cura con la magia blanca. No es la magia roja. No, es brujería. No hay brujería buena. Es brujería y listo. Es corrupción y listo. Que el Señor nos marque cuál es la corrupción que hay en mi interior. Son temas que solamente el Espíritu Santo revela a tu interior y nadie más tiene que enterarse. Y que el Señor nos limpie, nos preparamos para un fin de semana en donde la palabra va a seguir corriendo, va a seguir siendo glorificado el nombre del Señor, va a seguir el Señor obrando. ¿Qué te parece si vamos al alfarero? Al incorruptible, al gomero que nos saque, que nos recauchute, me gusta esa, que nos saque la capa de corrupción vieja y nos ponga caucho del bueno, nos ponga las vestiduras correctas, que podamos decirle, Señor, aquí estamos, tenemos fallas un montón, pero queremos cambiar. Queremos seguir adelante, queremos tener la vestidura adecuada para anunciar las buenas nuevas de salvación a las personas. Que las personas puedan ver, Señor, en nosotros, que a pesar de nuestros errores, queremos cambiar. Queremos poner tu nombre en alto con nuestras acciones. Líbranos de la corrupción, Señor. Padre, me pongo de acuerdo con los hermanos que estamos allí orando. Te presento, Señor, la vida de ese niño que en privado me pidieron oración, que está complicado de salud, que está internado, Señor. Ten misericordia de ese niño. Que eso que ingirió accidentalmente ese veneno no pueda arrebatarle la vida, sino que con lavajes y cuestiones dedicadas a la medicina puedan rescatarlo, sanarlo, Señor, en el nombre de Jesús. Oro a ti, Señor, para que este fin de semana pueda llegar muchas personas a tus pies, para que podamos tener la capacidad de contenerlos, de ofrecerles un lugar de contención, un grupo de vida acorde, para que no se pierda más nadie, Señor. Oro para que la palabra siga siendo vital, herramienta, semilla. Oro, Señor, preparamos nuestros corazones para que tu palabra siga corriendo, para que tu palabra germine y dé frutos al 100 por 1. Te doy las gracias por todo lo que viene, Señor. En el nombre de Jesucristo. Amén.

Me voy, amados. Esto ha sido todo por hoy. Quédate cerquita porque se puso linda la radio. Te recuerdo que esta tarde, viernes, viene ADN positivo con Andrés Alvarado. Tremenda. Notas, entrevistas, buena música. Lo nuevo 2026 lo tiene Andresito. Él me presta música a mí para pasar. No, no se ría, así no sea. Yo le pido prestada música. ¿Sí? Bueno, dije que me iba a despedir. Este fin de semana va a ser un fin de semana en el cual quiero invitarte a las dos reuniones, a las 10 de la mañana con presencia de escuela bíblica. O sea, puedes venir y dejas tu bebé. Si es muy bebé, está la sala cuna, allí están las señas preparadas. Y si tiene entre 3 y 12 años, 3 y 11 o 3 y 11 años, puedes dejarlo en la escuela bíblica enfrente, en Olascuaga 589, donde de lunes a viernes funciona el Colegio Redentor, lunes en la noche escuela de formación ministerial y domingo en la mañana funciona como escuela bíblica. Bueno, allí dejas tu niño para que aprenda la palabra del Señor y vos te nutrís de la palabra en la iglesia. Y por la tarde, hermosa reunión, 20 horas también por la tarde, domingo. Buen clima vamos a tener para domingo, va a ser el día sábado. Mañana va a estar fresquito, a abrigarse, a tener mucho cuidado. Bueno, busqué un tema preciosísimo, a mi criterio, una de las mejores voces del mundo. Las tiene Andrea Bocelli. ¿Te suena Andrea Bocelli? Un cantautor no vidente que ha trascendido a nivel mundial por sus tonos de voz tan impresionantes. Andrea Bocelli le canta a la esposa y esto va dedicado de las esposas a los esposos y de los esposos a las esposas. Preparando todo. Dios bendiga tu vida, tu casa y tu familia. Escucha, esto es preciosísimo a mi criterio. El talento que Dios pone, en este caso en Andrea Bocelli, es algo impresionante. Te lo dejo para que lo disfrutes. Buen fin de semana.

0: Nacionales.
1: Antonio Aracre. Hay una parte de la sociedad que tiene problemas en el día a día. El economista y ex asesor presidencial analizó el dato de inflación de mayo, advirtió sobre la inercia de los precios de los servicios y describió una economía que crece a dos velocidades.
0: Economía.
1: Alivio al bolsillo. La inflación de mayo fue del 2,1% y marcó el nivel más bajo en 8 meses. El índice de precios desaceleró respecto de abril y acumuló 14,7% en lo que va desde 2026. En los últimos 12 meses, la variación alcanzó el 33,2%.
0: Policiales.
1: Violencia sin fin. Asesinaron a un policía federal en un enfrentamiento en Villa Banana de Rosario. El efectivo tenía 30 años y murió cuando lo balearon en medio de un procedimiento de identificación de personas. Otro agente federal de 34 años y un civil resultaron heridos y fueron trasladados al Hospital de Emergencias Clemente Álvarez.
0: En el mundo.
1: Elecciones en Perú. En las primeras horas de la mañana de hoy, la Oficina Nacional de Procesos Electorales informó que Keiko Fujimori, candidata de Fuerza Popular, suma 9.036.046 votos válidos, superando por 1.303 sufragios a Roberto Sánchez, de Juntos por el Perú, quien alcanza 9.034.743 votos, con el 98,258% de actas contabilizadas.
0: Deportes.
1: Fórmula 1, Colapinto busca reivindicarse en el Gran Premio de España. La actividad en el Gran Premio comenzará hoy con las primeras prácticas libres, mientras que mañana se llevará a cabo la tercera sesión de entrenamientos y la clasificación. Finalmente, la carrera se disputará el domingo a las 10 de la mañana.
2: Hasta aquí.
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1: Vamos a entrar de lleno a un tema: tocados para ganar. Al estilo Gallardo. Al pastor Gallardo me refiero yo. Tenemos el pastor Gallardo acá nosotros. Pastor Gallardo, tocados para ganar, hermano. Estamos tocados. ¿A cuánto le gusta ganar? En serio, ¿le gusta ganar en la vida? ¿Y los otros que le gusta perder? Pregunto de nuevo entonces, ¿a cuánto le gusta ganar? Bueno, si vos tenés el ADN del Padre, si tenés el ADN de Dios por ser hijo, cae de maduro que tenés que tener el espíritu ganador. Porque Dios nos ha hecho competentes, ministros competentes del nuevo pacto. Dios dice en su palabra que nos dio el poder, nos dio autoridad. He aquí os doy potestad, poder para hollar serpientes y escorpiones. Dios nos ha tocado. Dios te quiere tocar una vez más. Si nunca fuiste tocado, hoy va a ser el día que Dios te va a tocar. Porque la palabra y el espíritu tocan al ser humano. Y cuando Dios te toca, algo sucede. Cuando Dios te toca, eres una persona distinta. Cuando Dios te toca, te cambia todo tu ser interior y eso se llama nuevo nacimiento. Le dije hoy a los hermanos cuando estuve compartiendo en Cuadro Venegas, el mayor testimonio que tenemos no es el de sanidad, liberación o prosperidad. El mayor testimonio que tenemos, que no lo puedes hacer hoy con toda la capacidad que tiene la ciencia, la IA, la inteligencia artificial, toda la ciencia, toda la tecnología junta, no pueden hacer una cosa que se llama nuevo nacimiento. Pueden operar, pueden hacer trasplante, pueden ir a la luna, pueden ir a Marte, pueden hacer millones de cosas. Lo que no pueden y no lo van a lograr hacer es hacer de nuevo al ser humano. Porque eso solo lo puede hacer Dios. Ese milagro se lo reservó Jesús. El nuevo nacimiento es algo que se produce cuando Dios te toca. Cuando la palabra te toca, estando muertos en delitos, espiritualmente hablando, delitos y pecados, que dice Pablo, estábamos muertos, pero dice, Él nos dio vida cuando creímos, cuando vos crees en la palabra, cuando vos le crees a Dios, cuando vos le recibís la palabra, te toca la palabra, te toca el Espíritu y te hace más que vencedor, te hace un ganador. Ahora, ¿qué tenemos que ganar? ¿Qué cosa tenemos que ganar? Lo primero que tenemos que tener en claro que tenemos para ganar es una batalla que se libra a diario en esta tierra. Y que no estamos exentos por ser hijos de Dios y por ser salvos. Me estoy refiriendo o me estoy dirigiendo más bien a gente nacida de nuevo. Obviamente este mensaje lo escucha mucha gente nueva que va a ser tocada por Dios. Pero me estoy refiriendo a los que ya fueron tocados principalmente. fuiste tocado por Dios, fuiste salvo, fuiste bautizado con el Espíritu Santo, pero eso no te exime de estar en una permanente guerra, en permanentes batallas. De modo que Efesios 6 dice que tenemos lucha contra espíritus, contra gobernantes espirituales de las tinieblas. Esa batalla hay que ganarla. Esa batalla o la gana el diablo o la ganamos nosotros. El diablo anda como león rugiente a ver a quién puede devorar. Pero primero le tiene que ganar la mente, le tiene que ganar la voluntad, le tiene que ganar el corazón para luego destruirlo. El diablo no te puede destruir. Satanás no puede hacer lo que él quiera si no le das lugar. Jesucristo dijo claramente en San Juan 10, y aquí va el versículo clave para esta noche. El ladrón no vino sino para hurtar, matar y destruir. Yo vine para dar vida y vida en abundancia. El diablo vino a matar, vino a destruir. Pero vuelvo a repetir, el diablo, para poder lograr el objetivo de matar, lograr el objetivo de llevar al infierno a la persona, necesita primero ganar el partido en la mente y en el corazón. Y nuestra batalla a diario está en la mente. Nuestra batalla a diario está en el alma, donde resistimos. La palabra dice resistid al diablo. La resistencia no la haces con cinta roja. La cinta roja no puede, y vuelvo a repetir una vez más, no puede ahuyentar demonios. Lo que ahuyenta a los demonios es la naturaleza del Espíritu. Si fuimos tocados por Dios, si el toque del Señor está en tu alma, tienes el poder para resistir. Los demonios salen, huyen, no por la cinta, no por el gaucho Gil, no por tener amuletos, no por tener sal, no por tener cosas. Nada material ahuyenta demonios, ni el aceite siquiera, que es símbolo del Espíritu que usamos para ungir, ni la sal, ni el agua, ni la Biblia en modo papel o en modo virtual. La Biblia no puede echar fuera demonios. Lo que echa fuera demonios es la palabra que tiene la Biblia, que es distinto. La palabra declarada, la palabra confesada, la palabra creída, la palabra encarnada en nosotros tiene poder para echar fuera demonios. ¿Cuántos dicen amén a esto? Entonces, la palabra que está en vos, cuando vos la confesás, cuando vos la crees primeramente y la confesás, esa palabra empieza a hacer un trabajo espiritual. Esa palabra tiene poder para que los demonios retrocedan. Esa batalla, entonces estamos tocados para ganar. Nosotros fuimos tocados por el Espíritu Santo y tenemos que ganar primeramente la batalla en nuestra mente, en nuestro corazón, en nuestra alma. Cuando yo puedo ganar esa batalla, y esto pasa a diario, porque vienen pensamientos. A ver, pensamientos no solamente de pecado, sino pensamientos pesimistas sobre tu persona, sobre tu identidad. Te vienen pensamientos y sentimientos que son contrarios a la voluntad de Dios, sentimientos depresivos, sentimientos que te llevan a rendirte, a entregarte, a renunciar, a no hacer las cosas, a resignarte y retroceder en la vida. Esos sentimientos, esos pensamientos, esos que sientes adentro, tiene que ser contrarrestado. Es una batalla que tenés que dar fuertemente con palabra de fe y con oración. Entonces fuiste tocado para ganar esa batalla dentro tuyo. Porque si no ganas, como ganamos nosotros hoy en nuestro monumental, Vos tenés que ganar en el monumental tuyo. Este es un monumental, nuestro templo. Le estoy hablando con indirecta, no importa. Nosotros tenemos que ganar la batalla como locales. En serio, en el fútbol se habla. Voy a usar algunos ejemplos futboleros y de paso nos entretenemos entre nosotros, ¿sí? No se enojen, no se enojen. No se enojen. Si vos como local no ganás, mucho más difícil se te hace como visitante. En tu localidad, si vos no ganás del local acá, vos no podés echar fuera en lo ajeno. Si vos no ganás el partido dentro de tu vida, en otras palabras, si vos no podés bendecirte a vos mismo, si vos no podés ser libre acá, ¿qué vas a ayudar a otro? El médico primeramente tiene que estar sano para poder curar a otro. Entonces nosotros tenemos que ganar, sí, tenemos que ganar. Fuimos tocados para ganar, pero primeramente hay que ganar acá adentro. Y lo que te está enseñando este mensaje es que la fe es vital para ganar. La fe en la palabra, la fe en Dios es vital. Pero esta fe se activa, esta fe se hace fuerte cuando lees la palabra y dejas que la palabra te toque. Porque hay gente que lee la palabra, pero no deja que la palabra te toque. Lo leen superficialmente, lo leen para tener información, leen la Biblia para saber lo que dice, pero no se dejan tocar por ella. Pero cuando te dejas tocar por la palabra, entonces ese toque genera una fe, hermano, que no solamente te salva porque somos salvos por fe, sino que esta fe se constituye en una herramienta poderosísima, porque la palabra es una espada y la fe es un escudo que combinan perfectamente en el guerrero, en el soldado que va a la batalla. Y hablando de batalla espiritual, como recientemente te dije, que estamos en batalla contra demonios, contra espíritus de muerte, contra espíritus de desgracia, de derrota, de miseria, etc. Yo tengo que estar bien plantado, necesito fe. Pero necesito que la palabra me hable. Y la palabra, lo primero que dice la palabra, por ejemplo, lo primero que dice la palabra para todo creyente, para todo hombre y mujer de la faz de la tierra, dice arrepentidos. Es lo primero, no hay otra cosa. Lo primero que dice el Evangelio para toda la humanidad es arrepentidos y convertidos. Si vos te arrepentís, entonces el arrepentimiento, obviamente hacia Dios, el arrepentimiento para con Dios, el arrepentimiento de los pecados. Yo no me arrepiento ante el diablo, yo me arrepiento ante Dios. Cuando yo me arrepiento ante Dios diciendo, Señor, perdóname, me arrepiento de haber vivido una vida ajena a tu voluntad, una vida ajena al propósito, a los planes tuyos. Me arrepiento de haber vivido una vida desconectada, una vida totalmente desenchufada de tus designios. Me arrepiento de no haber recibido antes el poder del Espíritu Santo. Me arrepiento, Señor. Un cambio de mentalidad. Ese arrepentimiento, hermano mío, hace que la palabra genere una fe y una fuerte confianza. Proverbios 14:26 dice, en el temor a Jehová está la fuerte confianza. Fuerte confianza. Cuando vos tenés temor a Dios, el temor a Dios está cuando lees la palabra. Porque vos nunca viste a Dios. Dios se revela a la humanidad a través de su palabra. Obviamente la naturaleza da testimonio. Pero cuando vos querés conocer el carácter de Dios, la voluntad de Dios, el propósito de Dios, querés conocer los designios de Dios, tenés que ir a la palabra. Y ahí el diablo va a venir y te va a decir, bueno, pero es que la palabra la escribieron los hombres. Es verdad que la escribieron los hombres. Pero fueron hombres inspirados por Dios. que en el transcurso de mil y tantos años hay una conexión perfecta, hay una conexión divina que no se puede hacer de ninguna manera si Dios no está presente. Y esa palabra Dios la confirma con señales. La palabra es confirmada con milagros, con señales y fundamentalmente con el milagro que yo describí al principio del mensaje. El milagro del nuevo nacimiento, que el ser humano no puede hacerlo con psicología, no lo puede hacer con tecnología, no lo puede hacer con nada. El nuevo nacimiento. A esta altura probablemente alguno que me esté escuchando acá o por las redes y diga, ¿y qué es nuevo nacimiento? El nuevo nacimiento es cuando nace la vida espiritual, porque el ser humano es un ser almático, es un ser carnal, es un ser racional, emocional, sentimental, pero no espiritual. El espíritu está muerto por el pecado. Cuando Dios creó al ser humano, lo creó a imagen y semejanza. Tenía tres funciones, físico, almático y espiritual. La parte espiritual, que es eterna y que le daba la oportunidad de ser eterno en el alma y en el cuerpo, la parte espiritual muere y por ende luego muere físicamente. Cristo viene a la tierra y trae vida al espíritu humano. No todavía al cuerpo. El cuerpo va a morir. Nuestro cuerpo sí o sí tiene que morir para que luego Dios nos dé un cuerpo glorificado como el que Jesús tomó en la tumba y hasta ahora está a la diestra del Padre. Apláudale al Rey de Gloria. Entonces, el ser humano común y corriente no tiene vida espiritual, tiene vida carnal y vida almática. Pero cuando viene el Espíritu Santo, le da ¡pam!, el toque de Dios. Te toca el Espíritu y eso se llama nacer de nuevo. Es cuando se da a luz. Ahí se da a luz, nuevo nacimiento. Nace algo que estaba muerto o no existía, no estaba, nace. Y el espíritu que ahora nace le da vida al alma y la empieza a regenerar, la empieza a ordenar, porque el alma está desordenada, el alma está en tiniebla, el alma está muerta. El alma sin Dios está corrompida, porque en el alma están los sentimientos, están las emociones, está el intelecto, están los pensamientos, está todo eso. Sentidos están en el alma. Y eso, ¿cómo está sin Dios? Es un desorden total. Pero desde el espíritu comienza una autoridad y empiezas a ganar. Ahí es donde empiezas a ganar batallas. Entonces el alma de pronto se siente oprimida. El alma se siente desganada, el alma, aunque nació de nuevo la persona, se siente muchas veces bajoneada porque hay situaciones que son difíciles. El mismo Cristo tiene que atravesar situaciones donde dice, mi alma está triste y triste hasta la muerte. Pero se fortaleció. En la palabra se fortaleció en el Padre. No dejó que la realidad lo lleve a renunciar su plan, su propósito. Al contrario, se fortaleció. Él está bien que lo haya dicho, mi alma está triste, para que entendamos. Él lo dijo para que sepamos por lo que tuvo que atravesar, pero jamás él le dio lugar al diablo. El diablo no tiene nada en mí, dijo Jesús. No pudo entrar en él, porque él es un ganador por excelencia. Jesucristo es el ganador de ganadores. Y nos inspira y nos toca para que ganemos batalla, para que ganes cada día. Ahora, cuando somos tocados por Dios y nuestra vida espiritual empieza a ordenarse, le creemos ahora más fácil a las promesas. Y yo quiero en esta parte final del mensaje, quiero tocar dos o ver a dos grandes hombres que fueron tocados por Dios. Uno es Moisés. Moisés es tocado por la palabra. Si bien Dios se le aparece en la zarza, para los que no saben, Moisés intenta hacer justicia en un imperio que oprimía a los judíos durante 400 años. Intenta de hacer justicia con su mano sobre un egipcio que le estaba maltratando a un judío. Y cuando lo descubren a Moisés, lo quieren matar, Moisés huye al desierto y 40 años estuvo en el desierto. Y cuando pasaron 40 años que había huido del faraón y había huido de Egipto, Dios se le presenta en una zarza y le habla el ángel y le dice: quítate el calzado de tus pies porque el lugar que estás pisando santo es. Ve, ahí le dice: ve, ve. Primero le dice: ven. Sí, primero ven. Y luego le dice: ve. Nunca podés ir si primeramente no aceptas el llamado de Dios. Capítulo 3, por favor, de Hechos, para que tengan el registro bíblico y lo puedan estudiar más a fondo en su casa. En capítulo 3, en el verso 10, dice: ven por tanto ahora y te enviaré a Faraón. Ven. Entonces Moisés respondió a Dios: ¿quién soy yo para que vaya a Faraón y saque a Egipto de los hijos de Israel? Y él respondió: ve, porque yo estaré contigo. Cuando vos vas a Cristo, cuando vos vas a la presencia de Dios, cuando vos vas y te dejás tocar por la palabra y por el Espíritu, es cuando podés ir luego. Después podés ir. Y cuando vas, vas con el toque de Dios. Porque a Moisés, si bien no existe una palabra que Dios lo tocó, pero está implícito el toque de Dios, ¿en dónde? En su vista, en su oído y en sus pies. Él tocó tierra santa, tocó el lugar santo, tocó la presencia de Dios. Y cuando él toca o es tocado por Dios, vea, ahora vuelve al lugar donde había huido. Huyó con miedo, pero regresa con poder, regresa con autoridad, regresa con unción. Porque para tener más conocimiento para la gente que nunca leyó, Moisés tenía una vara en la mano y la vara se convierte en serpiente. Y eso lo tocó, eso lo tocó. Eso le hizo ver que ahora no estaba solo, que ahora el Señor era su ayudador. Ahora el Señor lo iba a ayudar. Y lo iba a ayudar grandemente, pero tenía que ir él. Y les prometí que iba a tocar Hebreos 13:6. Y después volvemos acá. Podemos decir confiadamente. Diga conmigo: confiadamente. Más fuerte. Confiadamente. Confiadamente podemos decir, podemos decir, podemos decir. ¿Lo podés decir, valga la redundancia? ¿Podés decir? ¿Podemos decir? ¿Más fuerte?
2: Podemos decir.
1: Muy bien. Podemos decir confiadamente. ¿Qué puedo decir confiadamente? El Señor es mi ayudador. ¿Cuándo es ayudador el Señor? Cuando vos aceptás el llamado. El Señor llama a todos los perdidos. Él vino a buscar lo que se había perdido. Y Él quiere que somos tocados para ganar a muchos que están perdidos. Hay millones de personas que están perdidas, que hay que ganarlas, porque cuando las ganamos para el Señor, ellos también experimentarán la experiencia de ser enviado. Todos los que el Señor llama, luego los envía. No hay acepción de persona en esto. Todos los que Dios llama son tocados. Cuando Dios te llama, algo ocurre. Cuando Dios te llama y vos accedes al llamado, te toca su palabra, te toca su presencia, te toca su gloria automáticamente sos enviado para ganar. Y ganás personas, ganás familias, ganás el mundo para Cristo. Este hombre, ahora Moisés, tiene la ayuda de este versículo. Ahora tiene confianza de que Dios es su ayudador, porque solo, no solo que no podía, sino que huía. Te lo repito, no solo que no podía, sino que huía. Pero cuando Dios es tu ayudador, cuando Dios dice, yo voy contigo, dale, yo iré contigo, yo te ayudo. Es como el padre con el niño 6 años, que le dice, o menos, 3 años, hijo, anda, levántame ese bafle. Y no puede. Yo te ayudo. Pero tiene que ir el niño, el padre, el que lo va a levantar realmente el bafle, ese es el padre. Pero está ayudando a algo que está intentando el hijo. Es algo que está creyendo el hijo, y el hijo va con su manito y levanta, y el hijo piensa que es él, pero no es él, es el padre. Moisés ahora acepta ir. Claro, cuando ve el poder de la vara que se convierte en culebra y después de culebra a vara, dijo, ¡epa! Ahora sí que voy, faraón, agárrate que voy. Y cuando va a faraón, hermano mío, va con el poder, va con la autoridad que necesitaba para derrotar. Y él ahí es tocado para ganar una guerra que hasta el día de hoy miles de millones de humanos hemos escuchado el mensaje y seguiremos escuchando y predicando que esa guerra la ganó un hombre que le creyó a Dios, un hombre que se dejó ayudar por Dios. Ese hombre se llama Moisés, que ganó la guerra, te digo más, casi sin pelear. Ganó una guerra sin armas, ganó una guerra con el poder de la oración, con el poder de la declaración, porque le mandó 10 plagas. Era peor que la bomba atómica, era peor que la bomba química. Es una bomba de plaga le mandó, ¿sí? Y ganó la guerra porque quedaron sepultados en el Mar Rojo. El otro, y con eso cierro, es David. David es un hombre tocado por Dios, un hombre que se dejó tocar por Dios. Y este hombre tocado por Dios, que sería largo de leerles todos los pasajes, pero sin duda es un hombre tocado con propósito. Desde niño fue tocado por Dios. Cuando Samuel lo toca con el aceite de la unción, en esos días no era rey, en esos días todavía no había tocado para Saúl, en esos días todavía no había matado a Goliat, en esos días todavía era un simple pastor de ovejas. Era un simple hijo de los mandados, porque todos estaban en el almuerzo, menos él, estaba para los mandados. Y ese hijo de los mandados, ese muchachito que lo tenían ahí para hacer todo lo que no querían los mayores, ese muchachito es tocado por Dios. Y cuando Dios lo toca, pasa algo extraordinario. Se genera en él, hermano mío, un valor, se genera en él una potencia, y supo capitalizar el toque de Dios. Él capitalizó, porque hay mucha gente que es tocada por Dios, pero no capitaliza el toque. Grábate esta palabra, capitalizar el toque. Tócame Dios, tócame, tócame. Y los pastores dicen, tócala, Señor. Y el Espíritu Santo dice, ¿para qué? ¿Lo vas a capitalizar? ¿Vas a ganar? ¿Vas a extender la obra? ¿Vas a extender el reino? David, de inmediato, los pocos días, te voltea a un gigante que los tenía loco 40 días, a una nación entera. Voltea nada más y nada menos que al hombre más grande de la historia, llamado Goliat. Pero no termina ahí. Voltea una fuerza demoníaca que perturbaba y ahuyentaba a Saúl. Adorando a Dios, tocando con su arpa, ahuyentaba los infiernos, ahuyentaba los demonios, se iban, los resistía con el toque del Espíritu. Hay tantos ejemplos de hombres y mujeres tocados por Dios. Pero hoy te toca a vos. Dios te quiere tocar a vos. Cuando Dios te toca, puedes ir. Si Dios no te toca, difícilmente vayas. Pero si Dios te toca, acuérdate, te toca para ganar, no para perder. Y lo que hay que ganar son las almas perdidas. Las almas perdieron como en la guerra con el pecado. La gente ha perdido la esperanza y ha perdido la oportunidad de ir al cielo por producto del pecado. Y vos tenés que ganar esa batalla. Ahora que tenés el toque de Dios, tenés que derribar el gigante o el imperio egipcio, como quieras, los ejemplos que quieras aplicar. Porque así como Moisés derribó el imperio egipcio y David derrotó al Goliat y a todos los pueblos de los filisteos, vos tenés que derrotar, tenés que ganar una batalla cultural hoy en la gente. Y nuestra cultura del reino tiene que ser mejorada. Nuestra cultura del reino tiene que ser deseada por la gente. Nuestra esperanza, nuestra confianza en Dios, nuestra relación con Dios debe ser motivo de deseo para la gente. La gente tiene que desear esa relación que tenemos. La gente tiene que desear esa confianza que tenemos, esa esperanza que tenemos, ese gozo y esa felicidad que tenemos. La gente no va a desear ser un amargo, ser un miserable, ser un fracasado. La gente no quiere eso. La gente quiere éxito. La gente quiere ganar. Entonces la gente quiere seguir a personas ganadoras, no perdedoras. Mañana tienes que salir con espíritu ganador. Trabaja con espíritu de ganador. Compite con espíritu de ganador. Estudia con espíritu de ganador. No salgas a la calle con espíritu de derrota. Sal con espíritu de ganador. Porque nosotros tenemos la ayuda de Dios, hermano. Si no salimos con la mentalidad de ganador, y si yo no salgo con el espíritu de ganador, entonces Dios no está conmigo como ayudador. Me está ayudando el otro para llevarme, ¿sabe a dónde? Al despeñadero. Si tenés a Dios, Dios te está ayudando. Y si Dios con nosotros, ¿quién contra nosotros? Hemos sido tocados para ganar. Vamos a ganar batallas primero en nosotros. Y vamos a ganar batallas espirituales afuera. Pero vamos a ganar también las almas para Dios. Tenemos que ganar esta ciudad. Tenemos que ganar este país para Cristo. Tenemos que ganarle la batalla cultural al infierno que la ha instalado en la gente. Tenemos que ganarle a los jóvenes esta batalla maldita satánica de la droga. Tenemos que decirle que hay algo mejor que las drogas. Y eso es verdad. Tenemos algo, pero mil veces mejor que las drogas. Se llama Espíritu Santo. El Espíritu Santo está hoy con nosotros y necesitamos compartirlo. Ahora escucha, esto es tremendo. Yo resulta que hablando con los muchachos, con muchachos en la calle, que de 10, 8 en la falopa. O están o estaban. Pero increíble la cantidad. O están o estaban en la falopa. En el mejor de los casos estaban. Ahora, ¿cómo es que tantos caen en esa trampa? ¿Sabes cómo es? Uno contagia al otro. Se contagian. Se comparten. Entonces, si las drogas que matan pueden contagiar, y las drogas que matan pueden cautivar y hacer nuevos adeptos, ¿cómo no vamos a hacerlo con el Evangelio de Cristo? ¿Cómo no vamos a ganar gente? Lo que pasa es que muchos han salido a la cancha, han salido con la mentalidad de que no pueden ganar, con la mentalidad de que no pueden contra es como que Pilares vaya a jugar contra el Real Madrid, más o menos, ¿viste? Y ya salís con la cabeza, ¿viste? Así. Puede ser bueno, Colo, pero, ¿viste? Con el Real Madrid. Pero ¿sabes qué? Tenés que tener muy en claro tu identidad. Vos sos hijo de Dios, vos estás en el mejor equipo, vos tenés al mejor capitán, tenés al mejor 10, tenés al mejor de los mejores, tenemos al Señor. Y tenés que salir con espíritu y mente de ganador. Sí o sí esto. Si nosotros salimos con espíritu de ganador, pero no con la Biblia en el ¿cómo se llama? El torpedo, para que encima grueso así, ¿viste? Como para asustar a la gente. No con calcomanía que te hacen religioso. Sentido común, con testimonio, con un espíritu de fe, con un espíritu de esperanza, con un espíritu de amor, con un espíritu de dominio propio, con un espíritu de sabiduría, con un espíritu de gracia. Que nuestro testimonio alumbre. Vas a empezar a ganar gente para Cristo. Vas a ganar gente para Cristo. Vas a ganar gente para Dios. Porque Dios quiere que seas un ganador de almas. Porque el que gana almas es sabio. El que gana almas tiene premio delante del Señor. Tiene recompensa. Estos días vamos a ver cosecha de almas. Ponete de pie. Cuando vos salgas mañana a testificar, cuando vos salgas a la calle mañana, lleva este mensaje en tu corazón, compartí la palabra y tené presente la promesa. Hebreos 13:6, ponémelo de nuevo, con esto cierro el mensaje. Si Dios es mi ayudador, te puedo asegurar que Dios es ayudador en todo, pero en lo que más interés tiene Dios en ayudar es en que extendamos su reino. En lo que más quiere Dios es que extendamos su reino. Y Dios te va a ayudar a extenderlo. Quiere decir que Dios te va a ayudar a predicar. Dios te va a ayudar a testificar. Dios te va a ayudar a ganar tu familia para el reino. Dios te va a ayudar a ganar tus hijos para el reino. Te va a ayudar a ganar tus compañeros de trabajo para el reino. Dios te va a ayudar. Y como Dios es mi ayudador, yo no temo lo que me pueda hacer el hombre. Punto. No lo temo, no le temo, porque tengo al Señor. ¿Qué bello? Temer al hombre. Ahora, en ese versículo está implícito todo lo que el hombre puede hacer o quiere hacer. ¿Y qué puede hacer el hombre? De todo tipo de males. Porque el diablo, fíjate, no puede hacer nada si no usa a los hombres. O sea, todo lo que el infierno quiere hacer necesita encauzarlo a través de los hombres, en contra de los hombres.

0: enfermedades vienen producto del hombre, no vienen producto de Dios. Los accidentes vienen producto del hombre. Todos los males es producto del hombre. Y Dios dice, no temeré lo que me pueda hacer el hombre. No temeré, porque el Señor es mi ayudador. No temeré. Así que vamos a tener bien, bien aferrada esta palabra en el corazón. No tememos lo que me pueda hacer el mundo, la realidad, la situación. No temeré lo que me pueda hacer. Tenés que tener certeza, confianza. Porque sos tocado para ganar y no para perder. Cerrá tus ojos, cerrá tus ojos. Esta palabra te está tocando para que ganes batallas. Y la primera vas a ganar esta noche contra el miedo. La primera batalla que vas a ganar esta noche es contra el miedo. Segunda, tenés que ganarle la batalla al pesimismo. Vencé la batalla contra el pesimismo. Dios te toca para que venzas el no puedo, el no tengo, el no sé, el qué sé yo, el ya veremos. Vence, vence. Dios te toca para que venzas al hombre malo, al hombre mentiroso, al hombre tramposo, al hombre y mujer cobarde, traicionera, traicionero, al hombre y mujer hipócrita. Vencelo en el nombre del Señor, porque el toque del Espíritu te lleva a vencer esa vieja naturaleza. El toque del Señor te lleva a vencer todo tipo de males. Y hay personas que me están escuchando por las redes sociales que necesitan un toque de Dios, fundamentalmente el toque salvador, el toque de la sangre de Cristo que limpia todo pecado. Si quieres ser salvo, haz esta oración, sea que estés aquí por primera vez o me escuches por los medios. Decile esta oración a Dios, repetila donde estás, decile: Señor, te entrego mi alma, creo en el Evangelio, creo que Jesucristo es mi Salvador, lo recibo por fe en mi alma, te pido perdón, venga tu reino a mi vida y tócame ahora, tócame hoy, porque quiero ser un ganador, tócame para hacer tu voluntad, te lo pido, Dios, en el nombre de Jesús.
1: Gracias por acompañarnos en este tiempo de reflexión. Creemos que la palabra de Dios no vuelve vacía, sino que deja huella en cada corazón. Si este mensaje habló a tu vida, compártilo con alguien más. Puede ser justo lo que necesite escuchar. Queremos seguir conectados contigo. Encuentra más mensajes y recursos en nuestras redes y en vidaypaz.org. Y antes de irnos, recuerda esta promesa. No temas, porque yo estoy contigo. No desmayes, porque yo soy tu Dios. Te fortaleceré y te ayudaré. Te sostendré con mi diestra victoriosa. Isaías 41:10.

0: Son las 2.
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2: Reforma laboral. El gobierno amplió a 446 la cantidad de convenios colectivos que deberán renegociar empresarios y sindicalistas. Lo anunció el Ministerio de Capital Humano, que inició así la convocatoria a las partes para rediscutir todos los acuerdos con el fin de adaptarlos a la Ley de Modernización Laboral.
1: Política.
2: Nicolás Trotta cuestionó el acuerdo con las universidades. Es un alivio, pero no es una solución definitiva. El exministro de Educación y diputado nacional analizó el entendimiento entre el gobierno, las universidades y los gremios. Sostuvo que el aumento salarial representa un alivio parcial. Mi eterno agradecimiento. En medio de la interna libertaria, Milei saludó a Bullrich por su cumpleaños. El jefe de Estado le dedicó un mensaje en redes sociales que la senadora replicó de manera inmediata. Muchas gracias, presidente. De aquel abrazo a estar cambiando la Argentina para siempre, señaló.
1: Sociedad.
2: Argentinos en Estados Unidos organizan un banderazo en Kansas para acompañar a la selección antes de su debut. La convocatoria reunirá a residentes y turistas en el centro de Kansas City con música, gastronomía típica y actividades para alentar al equipo argentino en la previa de su primer partido.
1: Deportes.
2: Preocupación en la selección argentina antes del debut en el Mundial. Nicolás Tagliafico está en duda para el partido con Argelia. El lateral de 33 años arrastra una sobrecarga muscular desde el amistoso contra Honduras y lo esperarán hasta último momento.
3: Hasta aquí.
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0: Son las 2 y 32 minutos.
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3: Estas son las 5 noticias más importantes de hoy. Mundial de Fútbol inicia sin Shane Baum en la inauguración. México inauguró el Mundial 2026 en medio de un enorme operativo de seguridad y bajo la sombra de las protestas sociales que marcaron los días previos al torneo. Miles de aficionados llegaron con varias horas de anticipación al Estadio Azteca por temor a bloqueos y manifestaciones, mientras centenares de policías y militares resguardaban los accesos al recinto. Uno de los detalles que más llamó la atención fue la ausencia de la presidenta Claudia Sheinbaum en la ceremonia inaugural. Aunque días antes había dejado abierta la posibilidad de asistir, finalmente no estuvo presente en el arranque del campeonato. Su gobierno había enfrentado durante la última semana movilizaciones de maestros, familiares de desaparecidos y otros colectivos que amenazaban con alterar el desarrollo de la jornada. Pese a las tensiones, la inauguración se llevó a cabo con normalidad y el protagonismo pasó al fútbol. La ceremonia contó con presentaciones de Andrea Bocelli, Shakira y Burna Boy antes del partido entre México y Sudáfrica, dando inicio al primer mundial organizado de manera conjunta por México, Estados Unidos y Canadá, y al más grande de la historia, con 48 selecciones participantes. Sheinbaum confirma FanFest pese a protestas. A pocas horas de la inauguración del Mundial 2026, la presidenta mexicana Claudia Sheinbaum aseguró que el FanFest, instalado en el Zócalo de Ciudad de México, seguirá abierto para transmitir los partidos del Mundial. Pese a las protestas que mantienen a maestros y a otros colectivos sociales en distintos puntos de la capital. Mientras tanto, los sindicatos de docentes rechazaron la última propuesta del gobierno y mantienen sus movilizaciones, a la que también se sumaron familiares de desaparecidos y otros grupos que exigen respuestas a sus demandas. Las autoridades temen que las manifestaciones generen caos vial e incluso afecten los accesos al Estadio Azteca, donde se jugará el partido inaugural. Sheinbaum calificó las protestas como una posible provocación para generar imágenes de represión durante el Mundial y aseguró que su gobierno evitará cualquier confrontación. Trump amenaza con tomar la isla de Kerch. Donald Trump volvió a elevar la tensión en Oriente Medio con una de sus declaraciones más contundentes desde el inicio de la guerra contra Irán. El presidente estadounidense advirtió que su país realizará nuevos ataques militares y aseguró que, en el futuro, Estados Unidos podría tomar el control de la isla iraní de Kerch, considerada el corazón de la exportación petrolera de la República Islámica. La importancia de Kerch es enorme. Por esta isla del Golfo Pérsico pasa la mayor parte del petróleo que Irán vende al mundo, por lo que cualquier amenaza sobre esa infraestructura tiene repercusiones directas en los mercados energéticos globales. Trump afirmó que Irán ha tardado demasiado en aceptar un acuerdo de paz y prometió responder muy duro. Mientras la guerra entre ambos países entra en una fase de incertidumbre. Las declaraciones llegan después de varios días de enfrentamiento entre fuerzas estadounidenses e iraníes, pese a los intentos de mantener una tregua. Aunque Trump dejó abierta la puerta a futuras negociaciones, sus palabras alimentan el temor a una escalada mayor en una región clave para el suministro mundial de petróleo. Analistas advierten que cualquier acción sobre Kerch podría impactar los precios de la energía y aumentar aún más la volatilidad internacional. Irán vuelve a cerrar Estrecho de Hormuz. Irán dio uno de los pasos más drásticos desde el inicio de la guerra en Oriente Medio al anunciar el cierre total del Estrecho de Hormuz, una de las rutas marítimas más importantes del planeta para el transporte de petróleo y gas. Las autoridades iraníes advirtieron que cualquier embarcación que intente cruzar la zona será considerada un objetivo militar, elevando al máximo la tensión en Golfo Pérsico. La decisión llega después de una nueva ronda de ataques estadounidenses contra el territorio iraní, lanzados en respuesta al derribo de un helicóptero Apache cerca de Hormuz. Según medios iraníes, la Guardia Revolucionaria ya abrió fuego contra dos barcos que intentaron atravesar el estrecho tras la entrada en vigor de la medida, aunque por ahora no se han reportado daños de gran magnitud. El cierre de Hormuz podría tener consecuencias globales. Antes del conflicto, por esta vía transitaba cerca de una quinta parte del petróleo consumido en el mundo, por lo que cualquier interrupción prolongada amenaza con disparar los precios de la energía y afectar a economías de todos los continentes. La medida también aumenta el riesgo de una confrontación directa aún mayor entre Irán y Estados Unidos en una de las zonas más estratégicas del planeta. León XIV llega a Islas Canarias por inmigrantes. El Papa León XIV llegó a las Islas Canarias para poner el foco en una de las crisis migratorias más grandes de Europa. El pontífice visitó el puerto de Arguineguín, principal punto de llegada de embarcaciones procedentes de África, donde se reunió con migrantes y escuchó testimonios de quienes sobrevivieron a la peligrosa travesía por el Atlántico. Acompañado por el presidente del gobierno español, Pedro Sánchez, el Papa participó en un acto de homenaje a los migrantes fallecidos durante el viaje. La visita busca llamar la atención sobre una ruta que en los últimos años ha dejado miles de muertos y desaparecidos, mientras decenas de miles de personas siguen intentando alcanzar territorio europeo desde las costas africanas. 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
0: Son las 2:40. La temperatura es de 17 grados y la humedad del 26%.
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0: Son las 3. 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
1: Mendoza.
2: Mendoza se prepara para el Mundial con la campaña Manso Mundial. Mendoza se viste de fiesta para vivir el Mundial de Fútbol 2026 con la campaña oficial Manso Mundial. El ente de turismo provincial lanzó el eslogan que resuena con la identidad local, mientras las celebraciones se intensifican en las peatonales. Desde el kilómetro cero, en Mendoza, se destaca la llegada del colegio Jóvenes y Comerciantes, todos listos para compartir la pasión por la selección argentina. La escaloneta mendocina, una traffic decorada de celeste y blanco, simboliza el fervor del pueblo. Cristina Mengarelli, directora de la promoción turística, así lo comentaba.
3: Así es, durante los partidos del Mundial queremos estar con activaciones en diferentes sitios de la provincia, alentando a los mendocinos y a los visitantes a que salgan, que vayan a ver los partidos a un restaurante, que vayan a las bodegas, que vayan a los hoteles y compartamos esta pasión que nos une a todos los argentinos, que es alentar a la selección argentina principalmente y participar del PRODE con muchos premios durante el Mundial.
4: Dijimos que el PRODE lo pueden hacer desde cualquier punto del país, simplemente entrando en la www.mendoza.tour.ar. Ahí se logueas y ahí podés entrar.
3: Tal cual, una vez que vos te registrás ya podés participar, tenés que tener más de 18 años, puede ser cualquier argentino que se sume, que viva en el territorio nacional, con premios semanales y 3 premios finales muy atractivos con estadías en Mendoza.
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1: Fútbol.
5: Cambiamos de continente, pero no de drama. Francia llega al Mundial con su propia telenovela. A días del debut, Mbappé y Olise abandonaron la concentración de los Blues tras un amistoso con Irlanda del Norte. Mbappé viajó a Madrid y Olise a Múnich en sus últimas horas libres. Aunque el cuerpo técnico autorizó las salidas, la decisión no cayó nada bien en parte del entorno del equipo. La situación volvió a poner foco en Mbappé, que ya venía envuelto en rumores. Ojo, porque en las últimas horas se viralizó un video en el que evita saludar a N'Golo Kanté antes de un amistoso. Y L'Équipe reveló una conversación con Ousmane Dembélé en la que el extremo le pidió más compromiso defensivo y participación en la presión colectiva. Francia debuta el 16 de junio ante Senegal. Antes de seguir con el fútbol, hay un dato que los argentinos en Estados Unidos tienen que conocer. Las autoridades de CBP y DHS recordaron que generar ingresos por patrocinios, anuncios o colaboraciones mientras está en el país con una visa ESTA o B2 se considera trabajo no autorizado. Las sanciones son serias. Las violaciones pueden derivar la cancelación de la visa, deportación y prohibiciones de reingreso por 3, 5 o 10 años. Ya hubo casos concretos de deportación por trabajar sin permiso. El youtuber Kevin Gómez fue deportado en junio de 2025 tras ser interrogado en el aeropuerto de Houston. Las autoridades revisan los teléfonos y perfiles de redes sociales. Para trabajar legalmente, los creadores pueden tramitar la visa 01B que permite actividad profesional por hasta 3 años. La pregunta es, ¿alguno de Luzu y Olga van a caer de vuelta para Argentina?
6: Pero el... ¡Vos callate que vas al Mundial y no estudiaste periodismo deportivo!
5: El presidente de Boca dejó atrás la salida de 2023 y abrió una negociación con Independiente Rivadavia para repatriar a Sebastián Villa. Habló directamente con Daniel Villa. La Lepra pide 10 millones de dólares porque la cláusula sube si quien compra es Boca. Para el resto de los clubes es apenas de 6. Villa tuvo declaraciones ambiguas. Dijo que quiere volver a Brandsen 805, pero a principio de año también coqueteó con River por pedido de Gallardo. En su primer ciclo en Boca jugó 172 partidos, convirtió 29 goles y dio 33 asistencias. Además, ganó 7 títulos locales. Se fue libre a Bulgaria en medio de denuncias y una condena por violencia de género. En ESPN, Arevalo marcó que viene una dura negociación y que Villa ya dio el primer paso. Ahora Boca tiene que ofertar. Mientras Villa es el candidato externo, adentro hay una novedad sobre Cavani que vale la pena contar. El uruguayo se sometió a una termolesión por radiofrecuencia. Es un procedimiento mínimamente invasivo que desactiva los nervios que le generan dolor entre dos vértebras. Con esta intervención ambulatoria apunta a tener continuidad en el club y dejar el problema atrás de una vez. Tendrá entre 1 y 2 meses de recuperación y se perderá el inicio de la pretemporada. En el primer semestre solo disputó 2 partidos ante Platense y Racing. Desde su llegada en 2023 acumuló 13 lesiones que lo dejaron afuera casi un año en total. El matador no piensa en retirarse ni rescindir su vínculo. Quiere recuperarse en plenitud y seguir defendiendo la camiseta azul y oro. Cavani apunta a quedarse. Orsini, en cambio, ya se fue. Nicolás interrumpió su contrato y dejó de pertenecer al Xeneize, donde no jugaba desde hace más de 3 años. Su último partido con la camiseta azul y oro fue el 9 de abril de 2023, en la derrota 2-1 frente a Colón. Boca lo había comprado a Lanús a mediados de 2021 por $1.750.000. Apenas convirtió 3 goles en 36 encuentros. Pasó de préstamo en préstamo sin lograr afianzarse. En Unión marcó 6 veces en 48 partidos. En Platense sumó solo un gol en 22 presentaciones, aunque integró el plantel campeón. Las lesiones y los rendimientos irregulares complicaron su paso. Con Arruabarrena como técnico y sabiendo que no iba a ser tenido en cuenta para la segunda mitad de 2026, la dirigencia acordó la rescisión.
0: En cualquier momento volvemos con más información en News Noticias.
7: Hasta aquí.
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19: ¿Quién es ese acompañante inseparable que Jesús identificó como el Espíritu Santo? Es nuestro Consolador, quien nos unge, ayuda y alimenta. 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
19: ¿Quién es su acompañante más cercano? ¿Es su cónyuge? ¿Es un amigo o un familiar? Quizás para algunos sea su mascota. Todos necesitamos un compañero. La soledad no es algo que nos guste. A nadie le agrada estar solo. A todos nos gusta tener buenos amigos, compañeros genuinos, personas de confianza, que sean de apoyo, que nos ayuden en tiempo de necesidad. Personas que rían y lloren con nosotros, compañeros de trabajo, lo que sea. Y Jesús entendía eso muy bien, y el Padre Celestial también lo entiende. Leamos en Juan 14, desde el versículo 16, que dice: Y yo rogaré al Padre y os dará otro Consolador, para que esté con vosotros para siempre, el Espíritu de verdad, al cual el mundo no puede recibir, porque no le ve ni le conoce, pero vosotros le conocéis porque mora con vosotros y estará en vosotros. No os dejaré huérfanos, vendré a vosotros. Ahora vayamos al capítulo 16 de Juan y leamos a partir del versículo 5. Dice así: Pero ahora voy al que me envió, o sea, al Padre, y ninguno de vosotros me pregunta, ¿a dónde vas? Antes, porque os he dicho estas cosas, tristeza ha llenado vuestro corazón. Pero yo os digo la verdad, os conviene que yo me vaya, porque si no me fuera, el Consolador no vendría a vosotros, mas si me fuere, os lo enviaré. Mire, si usted tiene compañeros o amigos, más de uno, personas leales, dedicadas, y que siempre velan por sus intereses, que deseen que usted sea feliz, con paz y éxito en lo que haga en la vida, siéntase bendecido. Porque hay personas sin un compañero verdadero. Hay quienes no cuentan ni con una sola persona de quien puedan decir, sé que él o ella me ama. Sé que puedo llamarle cuando estén aprietos o, si paso por algún tiempo difícil, sé que puedo contar con sus oraciones. Ellos no tienen eso. No conocen a Cristo como su Salvador, no conocen personas piadosas, viven en un mundo donde se sienten abandonados. Por eso muchas personas dicen, no me hables de ese Dios que está allá arriba en algún lugar mientras yo estoy pasando por estos problemas. Ellos no entienden lo que es la verdadera compañía. Ahora bien, lo primero que quiero hacer es responder a la pregunta, ¿quién es este acompañante inseparable que Jesús identificó como el Espíritu Santo? Y deseo que veamos esto por un momento porque quizás alguien diga, bueno, pero creía que nuestro acompañante era Jesús, y lo es. Así que hablemos por un momento de la Trinidad. Tenemos a Dios Padre, a Dios Hijo y a Dios Espíritu Santo. Y esa es la Trinidad. De vez en cuando alguien dice, bueno, no creo en la Trinidad. Pues si no cree, debe hacerse la pregunta de Juan 14, versículo 16. ¿Cómo no creer en la Trinidad cuando la Biblia afirma lo siguiente? Juan 14, 16. Y yo, hablaba Jesucristo, rogaré al Padre, sabemos quién es Él, y os dará otro Consolador, en mayúscula, es el Espíritu Santo, para que esté con vosotros para siempre. ¿Quién puede estar con nosotros siempre, si no solo Dios? Así que tenemos a Dios Padre, quien es el Creador de todo y el Soberano. Tenemos a Jesucristo, nuestro Señor y Salvador, y al Espíritu Santo, nuestro Consolador, Ayudador y Guía. Muchas veces los creyentes viven toda su vida cristiana y nunca piensan seriamente en el Espíritu Santo. Cuando Jesucristo le dijo a sus discípulos, les conviene, es importante que me vaya porque si no me voy, Él no vendrá, pero si me voy, el Padre lo enviará. Y cuando lo haga, Él estará en, con y sobre ustedes por siempre. O sea, Él será quien les ayude y capacite a hacer lo que Dios le llame a hacer. Quizás alguien pregunta, ¿cuándo vino Él a mi vida? Amable oyente, recuerde lo que Jesucristo dijo a Nicodemo. Tienes todo tu trasfondo judío, pero tienes que nacer del Espíritu. Debe haber una transformación mediante el Espíritu Santo en tu vida. ¿Y qué hace Él? Es el Espíritu Santo, por ejemplo, quien nos convence de pecado. Es Él quien nos revela la verdad de la Biblia. Es el Espíritu Santo quien nos da entendimiento de la Biblia. Es el Espíritu Santo quien nos da fe. Es Él quien nos equipa a hacer lo que Dios quiere que hagamos. Así que es muy importante que los creyentes entiendan que Él es parte vital de nuestras vidas. Es el acompañante inseparable en la vida de todo creyente. Nadie más puede prometernos eso. Nadie más puede hacer eso. Solo Él. Esto me lleva a la siguiente pregunta. ¿Por qué el Padre lo envió? Deseo darle tres razones. La primera razón por la cual lo envió fue para vernos realizados en la vida cristiana. Dios quiere que vivamos la vida cristiana a plenitud. Y usted dirá, ¿qué quiere decir con eso? Que debemos tener gozo y paz en la vida, debemos poder hacer las cosas que agradan a Dios, pero tenemos que disfrutarlas en medio del proceso. Le invito a buscar un momento Gálatas 5 y que leamos estos versículos que son tan conocidos. Y quisiera que piensen ellos a la luz de esto. Gálatas 5, versículo 22 dice así, «Mas el fruto del Espíritu es». Eso es lo que Él produce. Nosotros no lo producimos, simplemente llevamos el fruto. ¿Recuerda lo que dijo Jesucristo de la vid y las ramas? Esta es la vid, esta es la rama permanece en la vid, la savia corre por la vid y las ramas y produce fruto. Si separamos la rama de la vid, no tendremos nada. Entonces, lo que dice aquí es que, preste mucha atención, ya que el Espíritu Santo mora en nosotros, esta es la voluntad de Dios. La voluntad de Dios es que Él se ejercite en nuestras vidas de tal modo que fluya ¿qué? Amor, gozo, paz, paciencia, benignidad, bondad, fe, mansedumbre, templanza. Contra tales cosas no hay ley. Ahora bien, ¿Quién de ustedes no quiere eso? Todos lo queremos. Tal vez usted diga, pero ¿sabe qué? Lo he intentado y no sucede. Mire, nosotros no podemos producir eso. No podemos producirlo con nuestra propia fuerza. Siempre nos saldrá mal. Lo que pasa es que eso es el trabajo del Espíritu. Por ejemplo, si toma la vid y la rama, ésta puede estremecerse cuando quiera sin producir fruto. Simplemente permanece en la vid y la savia que corre por la vid corre por la rama y produce uvas. Las uvas son geniales, pero al separar el tallo o al separarla por completo de la raíz, entonces no tiene nada. Allí están muchas personas. Ignoran del Espíritu Santo o ignoran al Espíritu Santo o no creen en él en lo absoluto. Tratan de vivir una vida cristiana, pero es un desastre total. No pueden. Y usted tampoco. Pero hay una segunda razón, y es para convertirnos en las personas que Dios quiere que seamos. Piense en cuando aceptó a Cristo. Quizás algunos lo hicieron a una edad más avanzada, quizás tuvo una vida muy difícil, y se lamenta de haber hecho muchas cosas, pero las hizo y ahora recuerda su pasado y dice, «Ojalá tuviera una segunda oportunidad y volver atrás, pero no puede». Mire, el día en que fue salvo, cuando aceptó a Cristo como su Salvador, todo se le perdonó. Dios no guardó nada en su contra. Le perdonó cada uno de sus pecados y por la sangre de Cristo cada pecado, pasado, presente y futuro, es perdonado una vez que usted se convierte en hijo e hija de Dios. Pero no termina allí. Para vivir como agrada a Dios, el Espíritu Santo debe vivir mediante nosotros y dar el fruto del cual hemos hablado. Por eso Jesucristo dijo, «Lo enviaré, y Él estará en, con y sobre ustedes para siempre». Dentro de usted mora una persona del Trino Dios. Es alguien más poderoso que cualquier y todo poder del mundo, porque Él es divino, Él es eterno, es una persona del Trino Dios, Dios Padre, Dios Hijo, Dios Espíritu Santo, los tres. Así que el Espíritu Santo viene a morar en nosotros para facultarnos a ser quien Dios quiere que seamos. La tercera razón es para hacer las cosas que Dios desea que hagamos o para alcanzar los logros que Dios desea que tengamos en la vida. Y por eso le dijo a sus discípulos, no están listos. Ahora, si usted hubiera pasado 3 años con Jesús viendo lo que ellos vieron, seguro que habría dicho, ¿cómo que no estamos listos? Mira todo lo que hemos visto. Pero él les dijo, no están listos por esta razón. Mire, Dios tenía que morar en ellos para equiparles, para hacer lo que les había encomendado. Y mire todo lo que lograron esos 11 hombres. De 11 pasaron a ser 120 y luego a 3,000 y ahora aquí estamos del otro lado del mundo, predicando, enseñando la palabra de Dios, creyéndola, compartiéndola y el mundo entero ha sentido el impacto del Evangelio de Cristo. Y es por eso que un creyente nunca debería decir, oh, no, yo no puedo hacer eso. La pregunta que debemos hacernos es esta, ¿qué quiere Dios que hagamos? Mire, uno de los principios por los que me rijo es no tomar decisiones basadas en el dinero. Las decisiones no se basan en el dinero. Y quizás usted dirá, uno no puede actuar de esa manera. Claro que sí. Uno toma decisiones basándose en la palabra de Dios. Si no es la voluntad de Dios, el dinero no estará allí. Si es la voluntad de Dios, Él lo proveerá. Ahora lo mismo es cierto respecto a nuestras facultades y destrezas. Quizás alguien diga, ¡ah, yo nunca podría hacer eso! ¿Cómo sabe si puede o no? Si Dios le llama a hacer algo. Recuerde que Él ya está en los preparativos para facultarle a hacerlo porque le ha llenado del Espíritu Santo. Conoce todos sus dones espirituales. Él nunca le llamaría a hacer algo que usted no pueda hacer dependiendo del Espíritu Santo. Así que si usted es una persona que dice, nunca podría hacer esto o aquello, Recuerde que Él es un acompañante que vive en nosotros para facultarnos. Por ejemplo, si Jesucristo les hubiese dicho a sus discípulos, «Arréglenselas como puedan, me voy», allí habría terminado todo. Pero les dijo, «No vayan a ningún lado. Quédense en Jerusalén hasta que tengan una experiencia que nunca olvidarán. El Espíritu Santo les llenará y facultará». Y al aceptar a Jesucristo como Salvador, el Espíritu Santo vino a su vida. Él sabe exactamente cuáles son sus dones espirituales porque Él es quien se los dio. Él da el don de servicio a algunos, a otros el de generosidad o exhortación. Hay 7 dones principales y muchos otros adicionales. Y mire, muchas personas son talentosas, pero una cosa es un talento y otra es un don espiritual. Ahora bien, al pensar en los dones espirituales, si usted tiene el don de servicio, ¿sabe qué significa? Significa que el Espíritu de Dios le dará una ventaja cuando comience a ejercitar ese don. Por el poder de la presencia del Espíritu Santo, usted hará bien lo que haga. Por ejemplo, si Dios le llama a dar, una de las cosas que Él hará es hacerle muy consciente en cuanto al dinero. Él le mostrará cómo y cuándo hacerlo. Si Él le llama, por ejemplo, a exhortar, entonces usted será bueno exhortando, alentará a las personas, las desafiará. Usted hará que otros cobren ánimo. Si tiene el don de administración, por ejemplo, sabrá organizar las cosas para que funcionen bien. Así que estos no son talentos. Es el don del Espíritu Santo. Hay personas talentosas que pueden hacer de todo, pero si operamos por los dones espirituales que Él nos da para cumplir su voluntad, propósito y plan en nuestra vida, daremos lo mejor, porque estamos haciéndolo mediante la mente, la fuerza y el poder del Espíritu Santo. Cuando el Espíritu de Dios nos llena y comenzamos a practicar nuestros dones espirituales, nos sorprenderá lo que Dios Todopoderoso puede hacer en y con nosotros. Usted no es una excepción. Tiene al Espíritu de Dios en usted para equiparle, facultarle, fortalecerle para hacer lo que Dios le llame a hacer. La Biblia nos dice específicamente muchas cosas que el Espíritu Santo hace, además de convencernos de pecado, entre otras cosas. Por ejemplo, Él nos enseña. Cuando abro la palabra de Dios, lo primero que quiero decir es, Espíritu Santo, enséñame la verdad. Él nos enseña. Si queremos saber qué hacer, Él nos guía. Si queremos saber la verdad acerca de algo, Él nos guía a toda verdad. También pienso en cómo el Espíritu Santo lleva fruto por medio de nosotros. Mire, si usted le dice algo a alguien y transforma su vida, no lo hizo usted, sino el Espíritu Santo. No solo eso. La Biblia también dice que es nuestro consolador. La palabra paracletos es quien camina de su lado, traducido como consolador o ayudador. Piense en esto. No importa dónde se encuentre, ni lo que esté haciendo, ni para quién lo haga, ni cuándo suceda, si está enfermo o no, esté donde esté, morando dentro de usted, está el Espíritu de Dios Todopoderoso, para facultarle, equiparle a hacer lo mejor en lo que haga en la vida. Nunca estará solo, no puede. Porque al aceptar a Cristo como Salvador, Él le sella como Hijo de Dios. Él dice que estará en, con y sobre usted para siempre. Así que todo se resume a una de dos cosas. Hay muchas cosas que el Espíritu Santo nos ayuda a hacer, nos equipa con dones espirituales y nos da poder. Mire, Él nos da la fuerza divina para hacer lo que nos llame a hacer. Ahora bien, no me compararía con alguien más bajo ninguna circunstancia, pero algo es seguro. No estaría aquí si no pensara que el Espíritu de Dios me ha ungido para predicar. Ni lo pensaría, porque me aterraría. Es obra del Espíritu Santo quien nos capacita, fortalece, enseña la verdad. El mismo Espíritu Santo me habla a mí y le habla a usted. Seguramente Él le dará percepción y entendimiento sobre lo que hará en su vida. No se lo dará a alguien más porque le conoce perfectamente. Piense en esto. El Espíritu Santo sabe con precisión dónde está usted mental, espiritual y físicamente. En cada instante de su vida, Él está allí. Así que nunca tiene que decir, me siento tan solo. Si se siente así, abra sus ojos y su mente. ¿Cuál es la verdad? Que no está solo. Quizás se sienta solo, pero no por mucho tiempo, al darse cuenta de que el Espíritu del Dios vivo le ama tanto, no porque usted sea bueno, sino por quién es Él y porque está a su lado, pase lo que pase. ¿Se siente solo hoy? Mire, cuando se sienta así, recuerde que ese sentimiento no es de Dios. No es de Dios, y si no lo es, usted puede decir, Señor, quizás tenga ese sentimiento, pero sé que tú estás conmigo. Permítame preguntarle, si usted estuviese pasando por una situación difícil, dolorosa, ¿a quién quiere a su lado? ¿A un amigo o a Dios? A Dios. Recuerde que Él está allí. Oremos. Padre, cuánto te agradecemos porque no nos dejaste solos. Gracias, gracias, gracias por amarnos, por ser paciente con nosotros. Gracias por traer a nuestra atención aquellas cosas que debemos recordar, aquellas que realmente son bendiciones que nos has dado. Señor, te pido por esa persona que está pasando adversidad, que necesita ser salvo. Te pido que pueda aceptarte hoy como su salvador personal, dándose cuenta de que nunca volverá a estar solo. Y Padre, también te pido por cada creyente, que reconozcamos que somos morada del Espíritu Santo y que podemos ser llenos de Él si estamos dispuestos a rendirnos completamente a ti. Recuérdanos que nunca estamos solos y que siempre estamos capacitados para lo que desees que seamos o hagamos, porque esa es tu promesa. Te damos gracias en el nombre de Jesús. Amén.
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19: Uno de los principios que ha guiado mi vida es no tomar decisiones basándome en el dinero. Puede ser que usted diga, no se puede vivir así. Sí se puede. Mire, hay que tomar decisiones basándonos en la voluntad de Dios. Si es la voluntad de Dios, Él proveerá el dinero. Si no lo es, no habrá dinero. Igual pasa con sus habilidades y talentos. Si Dios le llama a hacer algo, recuerde que Él ya le ha preparado con dones espirituales y talentos para que lo lleve a cabo. Le ha llenado de su Espíritu Santo. Él nunca le llamaría a hacer algo que usted no pueda hacer. Recuerde que tenemos el Espíritu Santo, que dependemos de Él, que es un compañero que vive en nosotros para habilitarnos justamente para las tareas que Dios nos pone por delante. Cristo no dijo, hagan lo mejor que puedan, pobres de nosotros si todo dependiera de nosotros. Él dijo, no vayan a ningún lado. Esperen en Jerusalén hasta que sean llenos del Espíritu Santo. Él les equipará y les habilitará para que sean testigos en Jerusalén, en Samaria y hasta lo último de la tierra.
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22: Un tiempo en el que nos encontramos para escuchar a Dios hablar. Entre tanto que llego, dedícate a la lectura pública de las Escrituras y a enseñar y animar a los hermanos. A continuación, escucharemos fragmentos de la Biblia en la Nueva Traducción Viviente.
23: El libro de Salmos, Salmo 102, versículos 6 al 11.
24: Soy como un búho en el desierto, como un búho pequeño en un lugar remoto y desolado. Me acuesto y sigo despierto como un pájaro solitario en el tejado. Mis enemigos se burlan de mí, día tras día, se mofan de mí y me maldicen. Me alimento de cenizas, las lágrimas corren por mis mejillas y se mezclan con mi bebida. A causa de tu enojo y de tu ira, pues me levantaste y me echaste. Mi vida pasa tan rápido como las sombras de la tarde. Voy marchitándome como hierba.
23: El libro de Eclesiastés, capítulo 10.
25: Así como las moscas muertas apestan todo un frasco de perfume, una pizca de necedad arruina gran sabiduría y honor. Una persona sabia elige el camino correcto. El necio toma el rumbo equivocado. Se puede identificar a los necios tan solo de ver cómo andan por la calle. Si tu jefe se enoja contigo, no renuncies a tu puesto. Un espíritu sereno puede superar grandes errores. He visto otro mal bajo el sol. Los reyes y gobernantes cometen un grave error cuando le otorgan gran autoridad a gente necia y asignan cargos inferiores a personas con capacidad comprobada. Hasta he visto sirvientes cabalgar como príncipes y príncipes andar a pie como si fueran sirvientes. Cuando cavas un pozo, puedes caerte en él. Cuando derrumbas una pared vieja, puede morderte una serpiente. Cuando trabajas en una cantera, las piedras pueden caerte encima y aplastarte. Cuando cortas leña, se corre peligro en cada golpe del hacha. Si se usa un hacha sin filo, hay que hacer doble esfuerzo. Por lo tanto, afila la hoja. Ahí está el valor de la sabiduría. Ayuda a tener éxito. Si una serpiente te muerde antes de que la encantes, ¿de qué te sirve ser encantador de serpientes? Las palabras sabias traen aprobación, pero a los necios, sus propias palabras los destruyen. Los necios basan sus pensamientos en suposiciones insensatas, por lo tanto, llegan a conclusiones locas y malvadas. Hablan y hablan sin parar. Nadie sabe a ciencia cierta qué es lo que va a suceder. Nadie puede predecir el futuro. Los necios se agotan tanto con un poco de trabajo que ni siquiera saben cómo regresar a su casa. ¿Qué tristeza sufrirá el pueblo gobernado por un sirviente cuyos líderes hacen fiesta desde la mañana? Dichoso el pueblo que tiene por rey a un líder noble y cuyos dirigentes festejan en el momento apropiado para trabajar con fuerza y no para emborracharse. Por la pereza se hunde el techo, por el ocio gotea la casa. Una fiesta da alegría, un buen vino felicidad, y el dinero lo da todo. Nunca te burles del rey, ni siquiera en tu mente, y no te mofes de los poderosos, ni siquiera dentro de tu dormitorio, pues un pajarito podría transmitir tu mensaje y contarles lo que dijiste.
23: Libro de Eclesiastés, capítulo 11.
25: Envía tu grano por los mares, y a su tiempo recibirás ganancias. Coloca tus inversiones en varios lugares, porque no sabes qué riesgos podría haber más adelante. Cuando las nubes están cargadas, vienen las lluvias. Un árbol puede caer hacia el norte o hacia el sur, pero donde cae, allí queda. El agricultor que espera el clima perfecto nunca siembra. Si contempla cada nube, nunca cosecha. Así como no puedes entender el rumbo que toma el viento, ni el misterio de cómo crece un bebecito en el vientre de su madre, tampoco puedes entender cómo actúa Dios, quien hace todas las cosas. Siembra tu semilla por la mañana y por la tarde no dejes de trabajar, porque no sabes si la ganancia vendrá de una actividad o de la otra, o quizá de ambas. La luz es agradable. ¡Qué hermoso es ver el amanecer de un nuevo día! Si alguien llega a la ancianidad, que disfrute de cada día de vida, pero que también recuerde que habrá muchos días oscuros. Todo lo que aún vendrá carece de sentido. Gente joven, la juventud es hermosa. Disfruten de cada momento de ella. Hagan todo lo que quieran hacer. No se pierdan nada. Pero recuerden que tendrán que rendirle cuentas a Dios de cada cosa que hagan. Así que dejen de preocuparse y mantengan un cuerpo sano. Pero tengan presente que la juventud, con toda la vida por delante, no tiene sentido.
23: El libro de Eclesiastés, capítulo 12.
25: No dejes que la emoción de la juventud te lleve a olvidarte de tu Creador. Hónralo mientras seas joven, antes de que te pongas viejo y digas, la vida ya no es agradable. Acuérdate de él antes de que la luz del sol, de la luna y de las estrellas se vuelva tenue a tus ojos viejos y las nubes negras oscurezcan para siempre tu cielo. Acuérdate de él antes de que tus piernas, guardianas de tu casa, empiecen a temblar y tus hombros, los guerreros fuertes, se encorven. Acuérdate de él antes de que tus dientes, esos pocos sirvientes que te quedan, dejen de moler, y tus pupilas, las que miran por las ventanas, ya no vean con claridad. Acuérdate de él antes de que la puerta de las oportunidades de la vida se cierre y disminuya el sonido de la actividad diaria. Ahora te levantas con el primer canto de los pájaros, pero un día todos esos trinos apenas serán perceptibles. Acuérdate de él antes de que tengas miedo de caerte y te preocupes de los peligros de la calle. Antes de que el cabello se te ponga blanco como un almendro en flor y arrastres los pies sin energía como un saltamontes moribundo y la alcaparra ya no estimule el deseo sexual. Acuérdate de él antes de que te falte poco para llegar a la tumba, tu hogar eterno, donde los que lamentan tu muerte llorarán en tu entierro. Sí, acuérdate de tu Creador ahora que eres joven, antes de que se rompa el cordón de plata de la vida y se quiebre la vasija de oro. No esperes hasta que la jarra de agua se haga pedazos contra la fuente y la polea se rompa en el pozo. Pues ese día, el polvo volverá a la tierra y el espíritu regresará a Dios, que fue quien lo dio. Nada tiene sentido, ningún sentido en absoluto. Ten en cuenta lo siguiente. El maestro fue considerado sabio y le enseñó a la gente todo lo que sabía. Escuchó con atención muchos proverbios, los estudió y los clasificó. El maestro se esmeró por encontrar las palabras correctas para expresar las verdades con claridad. Las palabras de los sabios son como el aguijón para el ganado, dolorosas, pero necesarias. El conjunto de sus dichos es como la vara con clavos que usa el pastor para guiar a sus ovejas. Pero ahora, hijo mío, déjame darte un consejo más. Ten cuidado, porque escribir libros es algo que nunca termina y estudiar mucho te agota. Aquí culmina el relato. Mi conclusión final es la siguiente. Teme a Dios y obedece sus mandatos, porque ese es el deber que tenemos todos. Dios nos juzgará por cada cosa que hagamos, incluso lo que hayamos hecho en secreto, sea bueno o sea malo.
23: La segunda carta de Pablo a los Corintios, capítulo 4.
0: Por lo tanto, ya que Dios en su misericordia nos ha dado este nuevo camino, nunca nos damos por vencidos. Rechazamos todas las acciones vergonzosas y los métodos turbios. No tratamos de engañar a nadie ni de distorsionar la palabra de Dios. Decimos la verdad delante de Dios, y todos los que son sinceros lo saben bien. Si la buena noticia que predicamos está escondida detrás de un velo, solo está oculta de la gente que se pierde. Satanás, quien es el dios de este mundo, ha cegado la mente de los que no creen. Son incapaces de ver la gloriosa luz de la buena noticia. No entienden este mensaje acerca de la gloria de Cristo, quien es la imagen exacta de Dios. Como ven, no andamos predicando acerca de nosotros mismos. Predicamos que Jesucristo es Señor, y nosotros somos siervos de ustedes por causa de Jesús. Pues Dios, quien dijo,
1: que haya luz en la oscuridad,
0: hizo que esta luz brille en nuestro corazón, para que podamos conocer la gloria de Dios que se ve en el rostro de Jesucristo. Ahora tenemos esta luz que brilla en nuestro corazón, pero nosotros mismos somos como frágiles vasijas de barro que contienen este gran tesoro. Esto deja bien claro que nuestro gran poder proviene de Dios, no de nosotros mismos. Por todos lados nos presionan las dificultades, pero no nos aplastan. Estamos perplejos, pero no caemos en la desesperación. Somos perseguidos, pero nunca abandonados por Dios. Somos derribados, pero no destruidos. Mediante el sufrimiento, nuestro cuerpo sigue participando de la muerte de Jesús, para que la vida de Jesús también pueda verse en nuestro cuerpo. Es cierto, vivimos en constante peligro de muerte porque servimos a Jesús, para que la vida de Jesús sea evidente en nuestro cuerpo que muere. Así que vivimos de cara a la muerte. Pero esto ha dado como resultado vida eterna para ustedes. Sin embargo, seguimos predicando porque tenemos la misma clase de fe que tenía el salmista cuando dijo, creí en Dios, por tanto hablé. Sabemos que Dios, quien resucitó al Señor Jesús, también nos resucitará a nosotros con Jesús y nos presentará ante sí mismo junto con ustedes. Todo esto es para beneficio de ustedes, Y a medida que la gracia de Dios alcance a más y más personas, habrá abundante acción de gracias y Dios recibirá más y más gloria. Es por esto que nunca nos damos por vencidos. Aunque nuestro cuerpo está muriéndose, nuestro espíritu va renovándose cada día. Pues nuestras dificultades actuales son pequeñas y no durarán mucho tiempo. Sin embargo, nos producen una gloria que durará para siempre y que es de mucho más peso que las dificultades. Así que no miramos las dificultades que ahora vemos. En cambio, fijamos nuestra vista en cosas que no pueden verse. Pues las cosas que ahora podemos ver pronto se habrán ido. Pero las cosas que no podemos ver permanecerán para siempre.
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0: Son las 4 y 2 minutos.
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2: Tucumán.
3: Multa millonaria a una pollería de Tafí Viejo que cobraba el 15% de recargo a los clientes por pagos electrónicos. Una modalidad que ya es común en la Argentina, ¿no? Una costumbre que se ha hecho realidad en todo el país. En la ciudad de Cruz del Eje, en la provincia de Córdoba, donde nosotros tenemos los estudios del servicio de noticias, aquí de cada 10 comercios, 8 están cobrando un plus extra por pagos electrónicos en supermercados, en lo que es almacenes de barrio y todo lo demás. Un 14 hasta un 18%. Lo que pasó en Tucumán, la Dirección de Comercios Interior aplicó una multa de 1.545.872 pesos a una pollería de la ciudad de Tafí Viejo tras constatar que cobraba un 15% adicional a los clientes que abonaban con compras mediante medios electrónicos de pago. Según informó el organismo, la sanción recayó sobre la firma Granja Tafí, luego de verificarse una práctica que contraviene la normativa vigente en materia de defensa al consumidor. El director de Comercio Interior, Manuel Canto, recordó que los comercios no pueden aplicar recargos ni diferencias de precio cuando las operaciones se realizan con tarjetas de crédito en un pago, tarjetas de débito, transferencias, código QR u otros medios electrónicos habilitados. En todos los casos, el precio debe ser el mismo que el ofrecido al contado. Además, los funcionarios indicaron que el organismo analiza distintas promociones exclusivas para pagos en efectivos que ofrecen un descuento de hasta un 30%, debido a que en algunas de estas modalidades podrían implicar con el hecho un recargo encubierto para quienes utilizan medios electrónicos. Estamos analizando estas situaciones para garantizar que no existan recargos encubiertos y que todos los consumidores accedan a las mismas condiciones de compra, señaló el titular de Comercio Interior de Tucumán. Algo que también tendrían que explicar a dónde realizar las denuncias, ya que en algunas ciudades, como en el caso nuestro, aquí en Córdoba, en el noroeste de la provincia, se sacó la oficina de AFIP y ya no hay a dónde hacer denuncias. Desde que la oficina desapareció, comenzaron los cobros en esos porcentajes por pago electrónico.
2: Chaco.
3: Una aterradora criatura fue filmada en el interior del Chaco. Un video grabado durante la noche en Quitiripi, en el interior de la provincia del Chaco, generó sorpresas y miedos entre los vecinos luego de que las imágenes se observara una extraña figura moviéndose en la oscuridad. La publicación fue compartida en las redes sociales por una página local y rápidamente comenzó a circular entre los usuarios, que no tardaron en reaccionar ante la escena. Firmando hace un rato por una vecina, señalaba el posteo que acompañó el video. En la grabación, tomada desde una vereda y con poca iluminación, se alcanza a ver una silueta a la distancia, lo que despertó todo tipo de especulaciones entre los vecinos y usuarios de redes. Algunos hablaban de una criatura, mientras que otros lo tomaron con humor y pidieron no sacar conclusiones apresuradas. Por el momento, no hay información oficial que permita confirmar qué fue lo que apareció en el video. Sin embargo, las imágenes provocaron temor y curiosidad en la zona y se transformaron en tema de conversación en las redes. El episodio ocurrió en Quitilipi, una localidad ubicada en el centro de la provincia del Chaco, y el video sigue generando comentarios por la extraña figura que aparece a plena noche.
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18: Hoy tenemos a un experto para hablarnos sobre el suicidio en adolescentes. Se trata del doctor Sebastián Vizcaíno y hoy está aquí, en este encuentro de Ciudad Médica. Yo soy Ofelia Díaz de Simbaña y estoy súper contenta de disfrutar en este mundo tan apasionante de la salud. Te invito a que juntos lo disfrutemos. Te invito a que nos acompañes en esta serie para analizar más de cerca el suicidio en los adolescentes. Hoy estamos en nuestro tercer día hablando del suicidio en adolescentes, que es un asunto de preocupación creciente en todo el mundo. Y justamente hoy hablamos de quiénes son los que están en mayor riesgo y cómo realmente lo podemos prevenir desde padres y también como sociedad. Estamos con la grata presencia del doctor Sebastián Vizcaíno, él es psiquiatra. Gracias, doctor, por acompañarnos nuevamente en esta tercera y última entrega de toda esta serie que hemos venido hablando sobre el suicidio y los adolescentes.
19: ¿Cómo estás? Muchas gracias por el espacio y vamos a ir retomando unas ideas para ver si podemos sacar algunas conclusiones. Entonces, decíamos que no podemos predecir quién va a morir y quién no, ¿sí? Lo que tenemos son factores de riesgo y hay unos riesgos que se pueden modificar y otros que no. Entonces, por ejemplo, ¿quién tiene más riesgo? Habíamos dicho que en cuanto a muertes por suicidio, los hombres; en cuanto a intentos, las mujeres. Y eso se entiende desde otra perspectiva, y es que el principal factor de riesgo para morir por suicidio es haber tenido un intento previo.
18: ¿Sí? O sea, que los intentos sí se pueden llegar a salvar, pero pueden ser reincidentes.
19: Exactamente. Entonces, cuando un paciente ya ha tenido un intento, más aún vuelve a hablar de ideas de muerte, o sea, hay que tomar más aún con más seriedad eso, ¿sí? También es un factor de riesgo que algún familiar haya muerto por suicidio, y de hecho uno se da cuenta cuando empieza a profundizar más en la historia de la familia, siempre hay antecedentes. El problema es que no es algo que uno hable, o sea, ir al psiquiatra no es algo glamoroso, uno no presume que su hijo esté en psiquiatra.
18: Ahora sí he visto algunos que dicen, ay, es que yo, mi psicólogo y todo el mundo, el psicólogo le dijo, quizá después se haga moda, ¿no? También el psiquiatra me dijo...
19: Puede ser, pero...
18: Hay tendencias, doctor.
19: Sí, puede ser, pero es que la naturaleza misma de nuestro trabajo es lidiar con el sufrimiento. Entonces, siempre va a haber cierto grado de
18: ¿vulnerabilidad?
19: No, sí, de vulnerabilidad y hermetismo. Entonces, es algo complicado. Pero lo que sí sabemos es que no necesita uno estar en la lona para decir, ahora sí, tengo que consultar. Uh-huh. De hecho, cuanto más temprano como cualquier enfermedad, entre más temprano se dé un tratamiento oportuno, pues mejor es el desenlace.
18: Y estamos hablando de estos intentos que son repetidos.
19: Ajá, ¿no? Entonces un factor de riesgo es para morir por suicidio es haberlo intentado antes. O tener un familiar que lo haya intentado o haya muerto por suicidio. Entonces, ¿por qué los hombres mueren más por suicidio y las mujeres lo intentan más? Es porque, como dije, el principal factor de riesgo es de un intento. Y si uno tiene un intento, puede tener dos o tres, pero si uno ya se muere, ahí se acaba la estadística. Entonces, ese es un término de riesgo estadístico.
18: Claro, y estos intentos, ¿se puede entonces llegar a prevenir que haya otro intento?
19: De eso, claro, se trata, de eso se trata. O sea, paciente que haga un intento y llegue a un hospital debe tener su valoración por psiquiatría y su seguimiento oportuno por psiquiatría.
18: O sea, si no se trata, es muy probable que lo vuelva a intentar.
19: Así es, así es. Entonces, aquí hacemos eso, ¿no? O sea, sale de su riesgo vital, es decir, el urgenciólogo hará lo suyo, tratará, el paciente ya está bien, ¿sí? Y ahí entra psiquiatría para...
18: Pero el emergenciólogo en la parte física, digamos,
19: en la parte,
18: ¿verdad?
19: Física, sí.
18: Y en la parte emocional llegan ustedes,
19: así es, así es, eso es lo que se hace en urgencias. Ahora, lo ideal sería que un paciente no llegue a urgencias, que diga, he vuelto a tener ideas, otra vez me siento mal, necesito ayuda, y evitar eso. Entonces, sí, se puede. Entonces, otro factor de riesgo es vivir solo, ¿no? La soledad. ¿Por qué? Porque entre más red de apoyo tengamos, eventualmente es más fácil pedir ayuda, recibir un consejo, recibir un apoyo. Entonces, estar solo es un factor de riesgo.
18: Ahora, Doc, hay una diferencia, ¿no? Entre vivir solo, aislado, o sentirse también solo.
19: Claro.
18: La soledad.
19: Exactamente. Una cosa es un estado emocional de una persona que pues no se siente vacía todo el tiempo y depende de que por más que esté rodeada de gente, pues no va a aliviar su malestar. Entonces, de pronto eso es algo, un síntoma depresivo que pues tendremos que tratar, mejorar y ver. Pero en términos prácticos, digamos, de prevención, por ejemplo, lo que decimos es un paciente que ha salido de un intento no debería estar solo, ¿no? Es como que ya salió del intento y vayas a la casa, ah, pero yo vivo solito y no tengo quien me apoye. No, necesitamos buscar una red de apoyo.
18: Doc, ¿y qué sucede con estas personas que, hablando un poco de la prevención, ¿no? ¿Qué sucede con estas personas que todo el tiempo están de mal humor, que están enojadas, que parece que le dicen fuchi a la vida, ¿no? Todo el tiempo, y que te acercas y que te ven con cara de... ¿Se están defendiendo o en realidad necesitan que los escuchen más, estén más cerca de ellos?
19: Pueden ser las dos cosas, pueden ser que se estén defendiendo y a la vez necesiten ser escuchados. Es decir, a veces tenemos esta irritabilidad, este malestar ante el mundo, que puede ser un rasgo de una personalidad, ¿no? Todo el tiempo paranoide, todo el tiempo a la defensiva. Pero también uno no se construye esa personalidad ya gratis, ¿no? Generalmente personas que viven en este mundo de todos me van a hacer daño todo el tiempo, irritable, todo el tiempo a la defensiva.
18: Le grito a todo el mundo.
19: Es porque han tenido antecedentes de eventos, pues, emocionalmente perturbadores.
18: O sea, no es su carácter, Doc.
19: O sea...
18: O sí, su temperamento.
19: O sea, su temperamento. A veces, es que la personalidad se construye de dos cosas, el carácter y el temperamento. El carácter es lo que heredamos, es decir, desde niños vemos que hay niños que son más tranquilitos, otros niños que son muy gritones, niños que son más voraces, y eso es como genético. Ya el temperamento, la otra parte de la personalidad, depende de lo ambiental, es decir, cómo me criaron, cómo fue mi vida, tuve eventos traumáticos, no tuve, cómo fue el apego con mi madre. Entonces, todo eso se suma y es una personalidad. Habrá casos en donde pese más lo genético, habrá casos en donde pese más lo ambiental.
18: Y hay sociedades, ¿no?, también que son quizá más dicharacheras, hay otras que son muy gritonas, hay todo tipo.
19: Claro, entonces, porque esas cosas son aprendidas, culturales, en el ambiente, en la forma de relacionar.
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19: Hay cosas que van a aumentar el riesgo y cosas que van a disminuir el riesgo. Y algo que, pues, podemos tocar así someramente, podemos dejar para otro espacio, es el consumo de sustancias, ¿sí? O sea, estar intoxicado ya por cualquier tipo de sustancias aumenta el riesgo. ¿Por qué? Porque por más que digan que uno lo controla, que los efectos benéficos... Toda sustancia psicotrópica, psicoactiva, altera el estado de la conciencia y también la capacidad de tomar decisiones. Entonces, si uno está intoxicado con ideas de muerte, pues mala combinación.
18: Claro que sí. Otra manera, Doc, para poder prevenir y para estar alertas.
19: Entonces, yo creo que hacer un seguimiento, ¿no?, de cómo está mi adolescente, o sea, por qué sufre, y darle un entendimiento a ese sufrimiento. Que a veces puede ser, como digamos, con acciones o con palabras, y buscar una ayuda oportuna. Creo que esa es una de las principales cosas que podemos decir ahora. Porque a veces, por un miedo incluso, decir, no, es que si voy al psiquiatra, ¿qué va a pensar? Y no estamos para juzgar, más bien estamos para ayudar, y entre más temprano vengan, pues mejor van a ser los desenlaces. Y la otra es tomarse en serio todas estas cosas y entender que por más que no se hablen, no significa que no pasen. También entender que hay muchos mitos en cuanto a la psiquiatría y la salud mental. Entonces, ir deconstruyendo esos mitos para uno buscar ayuda, que es algo tan... Así como si yo sé que me duele, si me rompe un hueso, sé que tengo que ir al traumatólogo, claro, ¿no? O sea, tener la misma línea de pensamiento. Mi hijo tiene un sufrimiento, habla de la muerte, veo señales, entonces creo que debería ir al psiquiatra.
18: Quizá sí. Aquí también, no solamente los padres, sino también la parte escolar, ¿no? Porque a veces el acoso escolar también,
19: claro,
18: incide a
19: tomarse esto en serio el acoso escolar.
18: No dejarlo así, ¿no? Y sobre todo quizá como directores o parte de una currícula o malla curricular, es realmente ponerle un pare, un alto a todo esto.
19: Y estar pendiente más bien de los factores de riesgo.
18: Doc, en casa, por ejemplo, ¿cómo podemos tener estrategias efectivas para promover la resiliencia y este bienestar emocional de los adolescentes a manera de prevención del suicidio?
19: Yo creo que se tiene que crear un espacio seguro y de confianza, ¿no? Puede, por ejemplo, que, a ver, me ha pasado que dice, no, es que mi hija me contó que tuvo su primera relación y las mamás se desbordan. Entonces yo le digo, bueno, al menos le contó, ¿sí? ¿Eso qué quiere decir? Que sabe. Entonces usted ya no puede prevenir eso. O sea, más bien le puede dar consejos de protección, de cuidado. Entonces, claro, hay que saber una vez más contener. ¿Qué es contener? Es recibir todas esas angustias. Pero si mi hijo me dice, es que he pensado en la muerte, y yo reacciono diciendo, ¿cómo vas a pensar en eso? ¿Qué te pasa? Yo te he dado todo. No le va a volver a contar. Entonces hay que respirar y decir, bueno, a ver, me está contando y es mi trabajo contener. Y si es que yo no puedo contener, pues buscaré una ayuda para que alguien me apoye.
18: ¿Y cómo se responde entonces en ese momento? Si no logramos como padres contenernos.
19: Yo creo que...
18: Porque una es echarse a llorar, ¿no?
19: Yo creo que lo principal es que no es necesario decir algo, no sé, como que tengo que decirle esto, ¿no? Más bien es la escucha activa, o sea, no se canse de escuchar. El adolescente de pronto no le va a decir, de pronto no quiere ni un consejo, solo quiere que le escuche. Que a través de la palabra y el entendimiento él mismo llega a una reflexión. Le pide ayuda, pues ofrecer una... O pedirle permiso. Yo creo que te puede ayudar de esta forma. No decirle, ya, entonces hay que hacer esto, ¿no? Sino estar siempre receptivo, receptivo, receptivo. Ese es el trabajo y es difícil, pero...
18: Claro, es que como padre uno no se va a quedar ahí sin hacer nada. Uno quiere hacer algo para ayudar.
19: Ya, pero el primer paso para hacer algo es escuchar. Y escuchar es eso, o sea, recibir todo. Porque pónganse, a ver, pónganse...
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19: A ver, ¿cuánto tiempo se demoran en hablar o dar la primera oración después de que su hijo hable? Y eso también suele pasar en el entrenamiento de los estudiantes. Porque es lo común, ¿no? Entonces un paciente habla su sufrimiento y dice... ¿Y qué pasa? Le digo, no le interrumpa, déjele hablar. Cuando cuando el paciente diga, ya pude decir todo eso, pues yo le preguntaré y avanzaré. Sí, así mismo.
18: Qué difícil. Tendremos que ir a tomar clases con ustedes, doctor, los psiquiatras, para poder plantear mejor y sobre todo saber escuchar.
19: Esa es la clave, sí, saber escuchar.
18: Creo que todo esto se resume en escuchar, en observar y quizá no actuar de una manera tan impetuosa.
19: Y que está bien pedir ayuda.
18: Sí. Sí, definitivamente necesitamos siempre la ayuda. Muchísimas gracias, doctor Sebastián, por habernos acompañado en toda esta serie de los adolescentes y el suicidio.
19: Muchas gracias por el espacio. Recordemos que todo septiembre es el mes de la prevención del suicidio, porque esto pasa aquí, pasa en todos los países, pasa en estratos sociales altos, en estratos sociales bajos. Es una realidad. Y a nivel mundial, cada 4 segundos una persona muere por suicidio. Es la segunda causa de muerte del adolescente. Entonces, hay que estar alerta.
18: Claro que sí. Muchísimas gracias, Doc. Nos vemos muy pronto. Bendiciones.
19: Muchas gracias.
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0: Son las 4 y 31 minutos. La temperatura es de 19 grados y la humedad del 31%.
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0: Son las 5.
1: 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Nacionales.
2: Crecen los reclamos a Nación por el estado crítico del cruce fronterizo más importante de la Patagonia. Es el paso internacional Cardenal Antonio Zamoré, que conecta Villa La Angostura con Chile. Tiene sanitarios clausurados por su deterioro y la ruta de acceso presenta graves deficiencias. El intendente de Bariloche encabeza los pedidos para que el gobierno intervenga.
1: Tribunales.
2: La Corte ratificó que las provincias no pueden cobrar alícuotas diferenciales de ingresos brutos a empresas con sede en otra jurisdicción. El tributo sostuvo la inconstitucionalidad del hecho que aplica para todo el país. Los casos analizados en Santa Fe y Entre Ríos. Ordenaron detener al ex titular de la Unión Industrial Argentina, Juan Carlos Lascurain. Tiene 5 días para presentarse. La decisión fue adoptada por el Tribunal Oral Federal 7, luego de que la Corte Suprema dejara firme la condena a 4 años de prisión por peculado en el caso Río Turbio. La Fiscalía había reclamado la detención inmediata.
1: Economía.
2: Autos importados sin aranceles, un cambio clave, reconfiguró el mapa de la industria automotriz argentina. En 2023, el 65% de los vehículos que compraban los argentinos eran de fabricación nacional. 3 años después, bajaron al 34% y los que llegan desde otros continentes ya son más del 20%, con 2 acuerdos económicos en marcha que aumentarán la cifra.
1: Deportes.
2: El vasco Arruabarrena llegó a la Argentina para firmar con Boca. El director técnico tomará las riendas del Xeneize en reemplazo de Claudio Úbeda. Es mi segunda etapa y espero poder estar a la altura y responder a la gente que ha confiado en mí. Armar un equipo competitivo que pueda demostrar e identificarse con el hincha, sentenció a su arribo.
3: Hasta aquí.
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18: Hola, ¿qué tal, mi querido amigo, mi querida amiga? Una vez más aquí en Directo al Corazón y en este programa quiero hablar acerca de los sueños, pero mucho más allá de los sueños. A veces uno tiene sueños grandes, cosas importantes que está en el proceso, otras que ya ha alcanzado y otras que todavía ni siquiera han sucedido, pero las tiene allí guardadas en el corazón. Así que más allá de nuestros sueños más grandes, yo quiero hablarte de una promesa y una palabra que está escrita en las Sagradas Escrituras para los que creen aún en las promesas de Dios. En 1 Corintios capítulo 2, versículos 9 y 10, dice: a eso se refieren las Escrituras cuando dicen: ningún ojo ha visto, ningún oído ha escuchado, ninguna mente ha imaginado lo que Dios tiene preparado para quienes lo aman. Pero fue a nosotros a quien Dios reveló esas cosas por medio de su Espíritu, pues su Espíritu investiga todo a fondo y nos muestra los secretos profundos de Dios. Este texto bíblico, la verdad, que es un texto que inspira. Es un texto que inspira esperanza, es un texto que nos aumenta la expectativa, es un texto que está trabajando sobre nuestro corazón y nos habla acerca del futuro, nos habla acerca de lo que Dios cree y lo que Dios tiene preparado para los que le aman. Y es importante que usted lo sepa. ¿Por qué es importante que usted lo sepa? Porque la verdad que parece demasiado bueno, ¿no? Demasiado bueno para ser verdad. Pero a pesar de que parece demasiado bueno para ser verdad, es cierto, es la palabra de Dios. Y las Sagradas Escrituras están inspiradas justamente para producir en vos esa fe y que puedas acercar lo de Dios a tu casa, lo de Dios a tu vida. Que puedas ver eso que parece que está allá solamente en el cielo, que parece que está solamente allá en una nube, allá arriba, que lo puedas bajar desde, no solamente desde las promesas de Dios, desde tu imaginación, llamale si querés, o llamale fe. Yo creo mejor que es más importante llamarle fe, pero ver un futuro aún con expectativa, con esperanza, con esa ilusión, pero ya no en una esperanza fundamentada simplemente en la suerte o en la casualidad, sino en las bendiciones de Dios. Por eso te hablo, más allá de nuestros sueños más grandes, Dios tiene cosas tremendas para tu vida. Pensá un ratito en tus sueños. Es importante soñar, es importante tener sueños y tener ese anhelo hacia lo futuro, lo que viene. A veces tenemos sueños en lo personal, en la familia, en lo que tiene que ver con el éxito financiero, lo que tiene que ver con un hogar bello. Algunos sueños sabemos que se nos hacen realidad y otros a veces nos quedamos cortos. Algunos los podemos realizar, pero otros fallan. Pero más allá de todo esto, yo quiero que canalices tu sueño, tus expectativas, tu ilusión, esa producción que está funcionando en tu cabeza a través de la fe en Jesucristo, porque la fe en Jesucristo nos introduce también a nuevos sueños, aun cuando ya otros sueños se han acabado, ya hemos logrado, y los sueños en Dios se renuevan todos los días. Lo acabo de leer recién, allí en 1 Corintios, en el capítulo 2, desde el versículo 9 en adelante, en donde dice: ya lo había escrito a esto, dice el Señor, cosa que ojo no vio, ni oído yo, ni han subido en corazón de hombre, son las que Dios ha preparado para ¿quién? Para los que le aman. Si amas a Dios, prepárate, porque Dios nos la revela a nosotros por medio de ¿qué? De su Espíritu, dice el versículo 10, porque el Espíritu todo lo escudriña, aún lo profundo de Dios. En otras palabras, el Espíritu Santo es quien te revela esos sueños nuevos por medio de tu fe en Jesucristo. Mira, vamos con buena música, primer pausa musical aquí en Directo al Corazón, y luego en el segundo bloque, el desarrollo del tema del día.
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1: Y así llegamos al segundo bloque de Directo al Corazón. En el programa del día de hoy estoy hablando acerca de, más allá de los sueños que uno tiene, cuando Dios pone planes y cosas mucho más grandes todavía. Yo quiero que pienses justamente que necesitas tener sueños. Y a veces uno ya ha logrado los suyos, ha alcanzado cosas, pero más allá de lo que uno haya alcanzado, lo que uno haya logrado, es que a veces uno se siente como diciendo, ¿habrá algo más? ¿Qué más sigue? ¿Cómo sigo? Yo me he quedado impactado muchas veces y la palabra esta que he compartido de 1 Corintios capítulo 2:9 para mí ha sido como una declaración que me tiene con intriga, me tiene emocionado, me tiene allí con inspirándome esperanza, pero a la misma vez expectativa de lo que Dios tiene preparado para mí. He visto y he conquistado sueños muy grandes, cosas que parecían imposibles, cosas que nunca se me hubiesen imaginado. Por eso cuando Pablo hace esta declaración y queda escrita en las Sagradas Escrituras, a todos los creyentes, por muchas generaciones, nos ha provocado allí intriga, ¿no? Y se han concebido también sueños de parte de Dios. Al leer esto, uno dice, Señor, ¿qué es lo que tenés preparado? Creo que la enseñanza más fuerte en esto es cómo la sabiduría humana a veces está limitada, pero hay un mensaje en esta enseñanza de Pablo de la cual la toma de Isaías 64:4, que dice así: porque desde el principio del mundo ningún oído ha escuchado, ni ojo ha visto a un Dios como tú, que obra a favor de quienes esperan en él. Yo hace un ratito te leía lo que Pablo sabía y declaró. Pero Pablo se había inspirado en el libro de Isaías, capítulo 64, versículo 4. Yo vuelvo a tomar esta palabra. Palabra que Pablo le da a los corintios, palabra que se inspiró desde Isaías y que es una palabra digna de ser confiada. Es como entender de que aún la sabiduría que uno tiene, es como que la iglesia de aquellos tiempos de Corintios se basaba, igual que nosotros en los tiempos de hoy, en una sabiduría humana y querer resolver todo desde nuestra inteligencia, desde nuestras filosofías mundanas, de lo que el mundo nos ofrece, de lo que la sociedad cree, de lo que la gente sabe, y querer resolver los temas de la vida cotidiana de esta forma. Pero Pablo acá nos enseña que hay una sabiduría de Dios que se revela por medio del Espíritu Santo. ¿Me está escuchando? Pablo enseña, y yo quiero enseñar esto mismo, la sabiduría de Dios, ¿cuándo se revela? Esos conocimientos que ojo no vio, ni oído yo, ni han subido al corazón del hombre, se revelan por medio del Espíritu Santo de Dios. Creo que los gobernantes de este mundo, si entendieran este mensaje del Evangelio, como el Señor Jesús pagó un alto precio para que las cosas de Dios lleguen a tu vida, tendríamos realmente gobiernos muchísimo más sabios, gobiernos que están buscando la guía del cielo, buscando la guía de Dios, la ayuda y las fuerzas del cielo para actuar conforme a la bondad de Dios y a la misericordia de Dios, pero también a la autoridad de Dios. Por eso yo te animo que en tu casa, en tu familia, tengas este corazón de madurar, creyentes, cristianos maduros que buscan la palabra de Dios, la sabiduría de Dios, la guía de Dios, esas cosas que quizás todavía no se te ocurrieron, esas cosas que todavía ni escuchaste, pero que son de Dios. Ahora, la sabiduría de la que estamos hablando es como un misterio, ¿no? Y es el misterio de Dios. Y el plan que quizás estaba oculto a tus ojos y a tus oídos puede ser revelado por medio del mismo Espíritu Santo, gracias al sacrificio que Jesús hizo en la cruz. Mire, 1 Corintios capítulo 1, versículo 18 dice: porque el mensaje de la cruz es locura para los que se pierden, pero para nosotros que se salvan es poder de Dios. Esto es el Evangelio. qué es el Evangelio, para algunos será locura. Lo que estoy diciendo, algunos pasan rápido la radio y ni se quedan escuchando, pasan rapidísimo. Pero al que cree, al creyente, al que ha recibido a Jesucristo en su corazón, es poder de Dios. La sabiduría que Jesucristo nos ha dejado por medio de su evangelio es realmente importantísimo porque revela las cosas del cielo, revela las cosas de Dios, la inescrutable sabiduría de Dios. Esos planes que Dios tiene son revelados por medio del Espíritu Santo. Esto es lo que Pablo estaba diciendo. Todo lo que ojo humano todavía común no ha visto todavía, no se le ha revelado. La revelación de Dios es primeramente en Jesucristo, por medio de la fe en Jesucristo. Se revela aún la palabra de Dios. Y esa palabra, cuando uno la escucha, empieza el plan de Dios de salvación. Una salvación que implica no solamente la vida eterna, sino que también implica salvación aún de las trampas, de las equivocaciones, de la depresión, de los pensamientos de incredulidad y de tonteras. Digo a veces de tonteras porque hay tantos pensamientos de tonteras que llevan a la ira, a la violencia, a cosas que lastiman y hieren y rompen la familia. Pero qué interesante cómo dice la palabra de Dios, porque su espíritu lo escudriña todo y nos revela los secretos más profundos de Dios. Esto está en el mismo texto que leía recién de Primera de Corintios capítulo 2, en el último versículo, versículo 10. Me encanta saber que el Espíritu Santo, que sabe todo y que conoce hasta los secretos más profundos de Dios, puede revelarte esos secretos. Interesantísimo el tema que hemos elegido en este programa. Mucho más allá de tus sueños. Aún de tus sueños más grandes, Dios tiene cosas más importantes aún para sorprenderte en tu vida cotidiana. Vamos con la última pausa musical aquí en Directo al Corazón.

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1: Y así llegamos al último bloque de Directo al Corazón. Hoy, hablando de más allá de nuestros sueños más grandes, hay cosas que Dios tiene preparada para aquellos que le aman. Creo que a veces los sueños se apagan, los sueños se acaban, las metas se alcanzan, y luego de eso es como que algunos hasta pierden expectativas. A mí un versículo bíblico que me levantó el ánimo y me mantiene lleno de expectativas es justamente qué es lo que Dios quiere hacer conmigo. Y es por eso que nacen sueños nuevos todos los meses, todos los tiempos. Hay cosas que uno se pasa como en el sueño y en la imaginación, y otras que alcanza y profundiza y trabaja sobre esos sueños y los logra ver hecho una realidad. Yo quiero animarte que no decaigan tus sueños, que tus sueños siempre estén vivos. Y principalmente que te animes a tomar este texto bíblico que estábamos leyendo de 1 Corintios capítulo 2 versículo 9 y que te conviertas en un hombre y en una mujer que ama a Dios, que le cree a Dios. Y como dice Pablo, como una palabra para los corintios, y le decía, antes bien como está escrito, cosa que ojo no vio, ni oído yo, ni han subido al corazón del hombre, son las que Dios ha preparado para los que le aman. Si amas a Dios, anímate a pensar en esto. Cosas que todavía ni te imaginaste van a suceder. Cosas que ni a otros se les ha ocurrido, ni otros las han tenido presentes. Me encanta orar y levantar mi oración al cielo y decirle, Señor, dame creatividad inventiva, pero también dame fuerzas y dame capacidad para cosechar. Me encantan. Esta oración ha sido mi oración casi todos los días. ¿Por qué hago esta oración? Porque me conozco. ¿Qué me conozco? Uno le encanta trabajar, le encanta sembrar. Es como aquella persona que tiene campo y qué lindo que es la siembra, el trabajar la tierra, pasar el tractor, el arado. Es un laburo de locos, por supuesto, pero sembrar, luego ver la expectativa, rogar a Dios que caiga la lluvia, si no cae la lluvia, el sistema de riego y regarlo. Pero qué cosa más bella es cuando sale esa plantita y empieza el verde. ¡Oh, qué lindo! Y ni hablar cuando sale el fruto, qué cosa más linda. Pero me conozco y le pido a Dios siempre fuerzas para levantar la cosecha también. No quedarme allí simplemente en el primer proceso, sino también de aprender a cosechar. Cosechar lo que tanto he soñado, lo que tanto he trabajado. Ahora, esto que te digo de levantar la cosecha también tiene que ver con, Señor, dame creatividad inventiva, dame cintura comercial, cintura de empresario, de emprendedor, de productor, para tener ideas brindando soluciones y siendo cada día más eficaz. ¿Me explico lo que estoy compartiendo? Trato de explicar y abrir mi corazón en Directo al Corazón. La verdad que algunos dirán, bueno, tenemos que cambiar el nombre al programa, es de corazón a corazón. Y sí, porque de mi corazón al tuyo quiero animarte a tener expectativas, a inspirarte esperanza, a aumentar eso que tiene que ver con la fe. Tiene que ver con, hay cosas grandes que Dios va a seguir poniendo. Mientras tenga aliento de vida, hay esperanza. Y mientras tenga aliento de vida, hay propósito de Dios para trabajar, para esforzarte y lograr alcanzar las cosas de Dios aquí en tu diario vivir. Creo que soñamos con un hogar, soñamos con una economía, con una finanza fuerte, sólida. Y todos los sueños he aprendido que se alcanzan de la mano de Jesucristo. Tengo una palabra, un versículo bíblico que para mí es parte de mi vida y muchos se lo saben también de memoria. En cierta forma, todo lo puedo en Cristo que me fortalece. Filipenses 4:13. Y este versículo bíblico no te lo podés olvidar. enseñar. No puede ser que cuando te pregunten si sabes un versículo bíblico no te sepas ni siquiera este. Tenés que aprendértelo de memoria. Todo lo puedo en Cristo que me fortalece, Filipenses 4:13, y tomalo como una realidad. De la mano de Jesucristo verás sueños hechos una realidad. Es por eso la esperanza en Jesucristo no avergüenza, sino que es una esperanza en donde verás la gloria de Dios. Cuando la palabra de Dios dice cosas que no han subido al corazón del hombre, vas a ver milagros, vas a ver puertas abiertas que nadie puede cerrar. Vas a ver, no te vas a quedar corto. Lo que Dios ha pensado es aún más grande de lo que está dando vuelta en tu corazón. Es importante que pongas estas promesas de Dios, como Juan capítulo 14, versículo 1. Son las que Dios ha preparado para las que le aman. Dice la palabra de Dios, cosas grandes son las que Dios tiene preparadas para los que le aman. Y me encanta esta parte porque veo el gran amor de Dios. ¿Cuál es el gran amor de Dios? Ay, hay tanto por compartir. Romanos capítulo 5, versículo 8 lo dice también de esta forma. Dice, mas Dios muestra su amor para con nosotros en que siendo aún pecadores, Cristo murió por nosotros. ¿Cómo no vamos a experimentar justamente el amor de nuestro Dios? Te decía de Juan capítulo 14, versículo 1 en adelante, dice, no se turbe vuestro corazón, creéis en Dios, creed también en mí, decía el Señor Jesús. En la casa de mi Padre muchas moradas hay. Y versículo dice, pues, voy pues a preparar lugar para vosotros. Y dice el 3, y si me fuere y os prepararé el lugar, vendré otra vez y os tomaré a mí mismo para que donde yo estoy, vosotros también estéis. ¿Sabéis qué significa esto? El gran amor de Dios. Él está con los que confían y Él está justamente para bendecirte con cosas tremendas. Te invito a que hagamos una oración y digas conmigo, Señor, anhelo que tú me llenes de la revelación de tu amor y de tu Espíritu Santo para tener una visión de sueños, de proyectos, de metas, de estrategias. Y aún, Señor, dame creatividad inventiva y las fuerzas para saber cosechar toda bendición que viene de tu mano. Señor, así como tu palabra, la palabra de Dios, nos anticipa de esos sueños que tienes para nosotros, abre mi corazón y entra en mi vida para traer salvación y traer, Señor, revelación en el nombre de Jesús. Hoy declaro que si tengo vida, hay esperanza y tengo expectativa que tu propósito se cumplirá en mí. En el nombre de Jesús, amén y amén. Mi querido, mi querida, para mí ha sido un gusto hacer Directo al Corazón en el día de hoy. Anhelo que tus sueños se hayan despertado y no solamente tus sueños, sino que los sueños de Dios sean revelados a tu corazón. Espero encontrarte nuevamente por esta misma emisora y en este mismo horario. Dios te bendiga.
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0: Son las 6:02.
1: 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Nacionales.
2: Esteban Bullrich fue categórico sobre Manuel Adorni, es un corrupto. El exministro de Educación se sumó a las críticas contra el jefe de gabinete en medio del escándalo y las investigaciones por presunto enriquecimiento ilícito.
1: Sociedad.
2: Antivirus, los primeros análisis no detectaron en 2 indicios del roedor vinculado a la cepa Andes. Finalizó en Malargo el operativo conjunto del Malbrán y el Centro para el Control y la Prevención de Enfermedades de Estados Unidos. Arrojó resultados preliminares negativos en la búsqueda de reservorios vinculados al brote de antivirus en el crucero MV Hondius.
1: En el mundo.
2: SpaceX comenzó a cotizar en Wall Street. La compañía de Elon Musk marcó un primer precio de $150 por acción y convirtió al magnate en billonario. La empresa debutó hoy en el Nasdaq bajo el sticker SpaceX en una operación que supera todas las marcas previas registradas. Susto en el aire, el avión papal sufrió una falla y León XIV tuvo que volver en el avión del rey de España. El papa volvió al Vaticano en un Falcon ofrecido por Felipe VI tras la falla técnica del avión de Iberia que debía trasladar a la delegación desde Tenerife.
1: Deportes.
2: Fórmula 1, Alpine tuvo un viernes discreto en el Gran Premio de Barcelona y Franco Colapinto terminó 15º en la FP2. Tras finalizar 10º en la FP1, con una actuación sólida, el argentino quedó relegado en la grilla de los segundos ensayos, más allá de que le ganó constantemente a su compañero de Alpine, Pierre Gasly.
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0: 6 de la tarde en la República Argentina. Estamos arrancando así, amigos. La tarde de Estación Luz junto a Lina. Acá estamos. Y acá nos quedamos. Vámonos.
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0: viernes, amigos, llegó el viernes. ¡Qué lindo! ¡Vamos! Viernes, viernes, mi gente, ¿cómo están? Viernes, ¿no? Ese momento de la semana donde bajamos un cambio, ¿no? Tranqui, vamos comenzando el fin de semana, a esta hora sobre todo. Pero le subimos el volumen a la vida y a la música, claro que sí.
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0: Claro que sí, estoy a tu lado.
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0: Él es Lina. Bueno, ¿sabes? Tengo una duda, negro. Sácamela, si vos sabes. Lina es ahora Loisy, ¿no? Si mal no, nada más que ahora tiene un dúo. Antes acá estaba solo. Y ahora está con otro chico. Y se llaman Loisy. Me parece que sí. De todas maneras, esto es Lina junto a Seba Liendo, de Fila 9, haciendo Estoy a tu lado. Esta canción es del 2024. Arrancamos con algo de pop rock nacional cuando han pasado 16 minutos de las 6 de la tarde. Bienvenidos.
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¿Qué tal? ¿Cómo le va? Buenas tardes, acá estamos. ¿Cómo andan ustedes? ¿Bien? Sí, ¿cómo va la jornada? Bienvenidos a esta nueva edición de ADN Positivo. Acá llegamos, ¿no? Al viernes. La compañía perfecta, gente, para cerrar la semana con buena música, con historias, con noticias, con buena onda, con buena energía. Y esa cuota de cosas que nos hacen decir, pará, esto pasó de verdad, en serio. Porque el viernes tiene otra, ¿cómo te podría decir? Otra vibra, no, otra... Como otro sabor, ¿no? Como otra cosa. Tienes ahora previa a encuentro, a planes que aparecen de la nada y a esas ganas, viste, de disfrutar lo que queda de este día, por ejemplo, viernes. Más tarde, quizás comerte una pizzulini por ahí, una pizzinis, musarelinis, con... ¿Sabés con qué negro me gusta a mí? Con cantimpalo. ¡Oh! Sí, olvídate. Morroncito, cantimpalo. Sale como piña. Es que estamos hablando de viernes y el viernes es así, ¿viste? Es de gordos. Lo digo por mí, ¿eh? Así que acomódate donde estés, subí el volumen y quédate con nosotros porque hay mucho contenido preparado para vos. Enseguida arrancamos con todo. En un rato te cuento el versículo de la tarde y en un rato te cuento las efemérides. ¿Qué pasaba un día como hoy? 12 de junio, acaba de empatar Canadá de... Porque Dios quiso empatar, ¿no? En su primer empate en un mundial, festejaba a Canadá como si fuera la Copa Sudamericana. Claro, contra Herzegovina, así se llama. Estos países que se separaron de Rusia, creo que es. Bueno, empataron. Iban perdiendo 1-0 y empataron cuando faltaba menos de 10 minutos. Ya en un rato te contamos todo lo que tiene que ver con el Mundial. Nos vamos a poner al día con la selección nacional también. Te vamos a contar las novedades del mundo de la música. También los nuevos lanzamientos, curiosidades, buena compañía. Y por supuesto, ya te doy nuestro número de contacto para que te sumes, para que empieces a whatsappearnos y que nos cuentes de qué lado estás. Digo, ¿estás del lado del negro o estás del... o de mi lado?

0: ¿Por qué me dices eso? ¿Por qué me dices eso? ¿Eh? ¿Por qué me lo dices?
1: Cállate la boca.
0: No. Ya te voy a contar. Mientras tanto nos presentamos. Mi nombre es Andrés Alvarado, la producción del muñequín acá de mi amigo, el Negro Tomás.

0: Amigos, ya podés whatsappearnos, entonces está activado nuestro mensajero y el WhatsApp de la radio, claro, 2604548176, 2604548176. Hoy llegamos de Remeruli acá a la radio, en la camperita, sí, Remeruli, está lindo afuera, hay mucha gente remera. No sé, es como que estamos todos, viste, o ansiosos de que vuelva el verano, la primavera, o qué onda, pero... Sí, yo salí de casa, pensé que estaba más frío, viste, me vino una remerita, digo, bueno, me llevo el buzo en la mochila, la camperuli arriba, pero después me encontré que había más gente, ¿no? Como yo. O sea, no soy el único loco, ¿entiendes lo que digo? ¿Y cómo estamos de temperatura? A ver, vamos a chusmear por acá. Abrimos la página del Servicio Meteorológico Nacional. De las 5 de la tarde eran 19.5, 19 grados 5 décimas. La temperatura de la hora anterior, bueno, recontra bajó. 19.5 a 17.5 bajó rápido. O sea que en un rato se va a hacer mamita tornillo. En menos de una hora o en una hora bajó, ¿cuánto? 2 grados. Es mucho. 17 grados 5 décimas la temperatura actual en la ciudad de San Rafael alrededores, 51 el porcentaje de la humedad, ligeramente nublado el cielo sanrafaelino. Estamos también a través de las redes sociales, gente, arroba estación Luz FM. Mándense por ahí, interactuamos con nosotros, los atiende acá el Kia, el Grone Tomás. El martes juega Argentina, ¿eh? Acá vamos a estar. Prendidos todo a la transmisión de la cadena Golan Pop a través de Estación Luz.
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0: Estamos en modo mundial en Estación Luz, amigo. Y yo creo que vos también. ¿Ya te compraste la camiseta negra o la nueva? Me gusta la azul, la nueva. No, no, no, pero esa no. Porque la Truchek, no, nada que ver. La original está tremenda. Está buena. No está tan cara. La vi acá, cerquita. Oficial, sí. Tenemos igual la de la segunda estrella. Tenemos la con la que salimos. La vamos a usar de cábala. No, mentira. No. Cábala nosotros no usamos. ¿Qué cábala? Me hace muchito con los dedos, negro. ¿Qué está diciendo? No, viste que hay gente que cree en esas cosas. Tenemos que comprar la nueva, la con tres estrellitas. La original. Claro, tenés que dejar un ojo, un riñón. Pero bueno, no importa.
1: La cosa es seguir adelante.
0: Amigos, acá estamos y acá nos quedamos. Ya te dije cómo hacer para sumarte con nosotros y contarnos de qué parte nos estás escuchando. Si estás por acá cerca en la City Sanrafaelina, si estás en la City Malargüina, si estás en la City Alvearense. Porque ahí en Alvear estamos sonando a través del 103.7 Estación Luz General Alvear. Saludos para los chicos ahí de Estación Luz, para Juancito, para Pablo. Para Denise, claro que sí.
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0: Y también estamos a través del 103.5 de Estación Luz. Malargüe City, ahí estamos. Saludo para los chicos de Sin Filtro, mañana 14 horas. Si estás en Malargüe, no te lo pierdas. Deberíamos hacer una edición. Bueno, esto lo habíamos charlado antes con el otro productor, con la otra productora, con todos los productores que han pasado por ahí. Lo charlábamos alguna vez y dijimos, tenemos que hacer ADN en Alvear, en vivo allá, que está todavía en lista, y después hacerlo en Malargüe. Ahí nos morfamos un Chevitex. No, en Malargüe, claro. Y acá en Alvear, que no, una sadingue nos van a... No, la última vez que estuvimos ahí, morfamos bien, nos atendieron muy bien. Ahí en Estación Luz Alvear. Nos comimos una. No lo admito, creo que fue la última vez, no me acuerdo. Los que están en deuda son los de Malargüe. Claro, Estación Luz Malargüe. Pónganse al día, loco. Media pila. Porque Estación Luz Alvear, ya nosotros ya morfamos con ellos, hicimos radio allá. Para un aniversario, claro. Sí. Bueno, basta de pavadas, amigos. Arrancamos así. Este muchacho que la viene rompiendo. Bueno, ya hace un tiempo, ¿no? Viernes 11 de junio. Media Máquina, Rodrigo Tapari. Esta la sabes. Esta, el grande es de amor. Obvio. Come on.

0: o sea que hoy es la última etapa que tenés que hacer y listo, cerrapa etada, cerrapa... ¡Oh! ¡No me vale!
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Versículo de la tarde, amigos, te lo dejo, te lo regalo para que lo tengas, para que lo atesores, para que recuerdes. Hay momentos donde sentimos, viste, que nuestras oraciones quedan como flotando. No sé si te ha pasado, a mí me suele pasar incluso. Es como si la respuesta, viste, tardara más de lo que imaginábamos. Pero Jesús nos recuerda que Dios escucha a quienes claman a Él. Lucas 18:7, en la NBI, la nueva versión internacional, dice: ¿acaso Dios no hará justicia a sus escogidos que claman a Él día y noche? ¿Se tardará mucho en responderles todo esto que te digo en signo de preguntas? Una palabra para este viernes: seguí creyendo, seguí buscando, porque aunque a veces no veamos el movimiento

escuchando buena música, mientras estás preparando los mates, quizás las tortas fritas. Negro, ¿tortas fritas en aceite o tortas fritas en grasa? En aceite no existe, negro. Eso es un crimen a la torta frita. La torta frita es en grasa, pa. ¿Qué decís? El negro, toma. Ay, me gusta en aceite. ¿Cómo? Aceite cocinero, sí, va. Anda.

0: chilena. ¿Cuándo juega Chile? ¿Cuándo? Es malo, ¿cómo lo gasta? No, con esto del mundial, me había olvidado. Que Chile no juega, bueno. Ya habrá otra. Arrancamos con la máquina del tiempo, claro. Con esa máquina del tiempo de ADN positivo, porque cada fecha, viste, tiene una historia, tiene una canción, tiene un recuerdo y algún dato que te va a sorprender. Por ejemplo, hoy es 12 de junio y estas son las efemérides que tenés que conocer, amigo, amiga. Te las cuento ahora.
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0: Este como yo, Alex Zurdo, en la mañana. Yo empiezo a tartamudear en la mañana.
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0: Yo re bacano, negro. Sí, 2604-548176, el teléfono de la radio. Para que nos cuentes de qué parte nos estás escuchando. Si estás en Malargüe, si estás en Alvear, si estás viajando, cruzando la ciudad de San Rafael, llegando, saliendo, o si andás dando vuelta por acá por la... Debe estar linda la plaza a Francia ahora, allá, el parque también. Bien, bien, bien, bien, bien. Claro, claro, sí, es verdad. Tengo para contarte entonces las efemérides. El 12 de junio de 1926 nacía en Buenos Aires Enrique Pinti, uno de los grandes referentes del humor y el teatro argentino. Con su estilo filoso, sus monólogos y esa capacidad, viste, de mezclar la historia política, la cultura, la ironía, ni te cuento. Dejó frases que quedaron en la memoria popular. También un día como hoy, 12 de junio, pero de 1984, fallecía Luis Sandrini, uno de los actores más queridos del cine nacional. Donde no había doble sentido en ese cine, ¿no? Un verdadero ícono de la pantalla argentina con personajes que marcaron generaciones. Por el mundo, en 1963 nacía Tito Puente, el rey de los timbales, una leyenda de la música latina que hizo bailar al planeta entero. Y atención, amantes del rock, un 12 de junio de 1941 nacía Chick Corea, uno de los músicos más influyentes del jazz y la fusión. El 12 de junio, como hoy, un día como hoy, también se recuerda el nacimiento de Ana Frank, en 1929, una figura histórica cuyo diario se convirtió en uno de los testimonios más leídos del

0: Está frío el agua, el mate negro. Hoy se celebra también el Día Mundial contra el Trabajo Infantil, una fecha para generar conciencia sobre la importancia de proteger los derechos de los niños y garantizarles educación, cuidado y oportunidades. 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
0: Así viajamos por la historia en ADN Positivo, porque detrás de cada fecha hay una voz, una canción, hay una historia, esperando ser

38 minutos han pasado de las 6 de la tarde. Seguimos, dale. Acá llegan los Yalop con un clásico del dúo. El peruano, ella chilena, matrimonio los dos. Juntos hacen esta banda que se llama Yalop de reggae. Pronto volverá.

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0: 15 minutos para llegar a las 7 de la tarde. Acá está Gocho junto a Wisin, redimido.
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0: Gocho muchos años ha sido productor, y no sé si no lo sigue siendo, de Wisin y Yandel, el dúo reggaetonero famoso a nivel mundial. Acá está haciendo esta canción con Gocho.

0: rap de Wisin es una oración, ¿no? ¿La escuchaste? Wisin suele hablar de Dios y su esposa, ¿no? Yomaira Ortiz. Su hija, hoy incursionando en el mundo de la música cristiana o con contenido cristiana.
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0: Hemos presentado canciones nuevas.
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0: Hace muy poco se pudo ver en las redes sociales que Wisin aceptó bautizarse. ¿Quién te dice que muy pronto tengamos a Wisin y Yandel en los caminos de Dios, no? ¿Por qué no? Podría ser tranquilamente, porque para Dios no hay.

0: Pero mira, quiero que escuches, porque recién encontré un audio que hace un tiempo lo teníamos acá y nunca lo compartimos, hablando Wisin y explicando ese proceso, ¿no? De que lo lleva más cerca de Dios. Mira,
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1: Claro, mano. Mira, primero, mi mamá era una persona bien, bien católica. Entonces, en el transcurso de la vida, yo volteé porque el éxito me sorprendió. Y yo no miraba a Dios de una manera respetuosa. A mi mamá le da cáncer. Esos golpes familiares que tú dices, ¿qué pasó? Mi papá tuvo otra relación, embarazó otra señora. En ese revolú, mi mamá muriendo, ¿sabes? Recuerdo que llamo a mi esposa, mi mamá muriendo ya en la cama con cáncer. Y le digo, desesperado, llorando, yo, mira, ¿qué se supone que haga? ¿Sabes? ¿Qué hago en esta situación? Porque yo estoy en un cuarto oscuro, mi mamá se está muriendo, aquí no hay nadie, son las 10, 11 de la noche. ¿Qué se supone que hago? Y yo recuerdo que ella me dice, ora. Yo creo que es el momento que deberías de orar. Es algo simple, pero algo poderoso. Cuando uno ora, y uno ora con fe, quizás no es ni la oración, quizás es el acto de fe que estás haciendo, de poder reconocer que ya el problema ni la solución está en tus manos. Tú soltaste el problema. Y desde ese momento entendí que hay algo sobrenatural por encima de todos nosotros. Está viva, no te estoy diciendo que está viva por mi oración, eso sería un irresponsable de mi parte. Pero siento que hice lo correcto ese día y que hubo una conexión muy grande entre algo muy grande que no conocía y yo. Siempre que buscamos con fe algo es cuando más mal estamos. Siempre que la vida te pega a la pared es que tú miras hacia arriba. Y después de eso, la separación de Wisin y Yandel fue un momento difícil. Después de eso, la muerte de mi hija, ¿sabes? Fue como un golpe tras otro de muchos flancos. Un proceso de tropezones. Okay. No es que Diablo W era el tipo, mano. Sí. Yo era el más títere del género. Yo era el más títere. Yo hablaba, yo era un charlatán. Yo era un tipo que no tenía valor por las cosas que tenía al frente. Pero poco a poco Dios me fue apretando y lo que falta. Pero ya entendí, Marcos, que hay cosas que no podemos comprar, que son regalos del cielo. Valen tan y tan caros que como no los pueden comprar, Dios te los regala.
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0: Ahí lo dice, no merezco nada si soy el peor. Esta canción es una oración. ¿Viste todo lo que pasó, Wisin? El Señor le salvó a su madre, pero se llevó a su hija.

las cosas que Dios hace, ¿no?, en el corazón, en las vidas de las personas. Wisin, una mega estrella del mundo de la música, reconociendo su vida, ¿no?, como pedante, como soberbio, como un montón de cosas que quizás la misma música secular te hace creer que sos el mega, el archi estrella, ¿no? Y de repente te encontrás con la realidad que te hace bajar muchos decibeles y te hace poner los pies sobre la tierra, y ahí te das cuenta del valor de muchas cosas que por ahí ignoramos. No solamente por, lo digo por Wisin, sino por uno mismo, por vos mismo, que estás quizás pasando situaciones y creyéndote cosas que no lo son. Y cuando ponemos los pies en la tierra,

0: Conéctate Conmigo se llama la canción de Gocho, muy amigo de Wisin, productor de Wisin y Yandel, amigo personal. Gocho también se entregó hace un par de años atrás, también por una situación parecida. Él, su esposa, se entregaron a Dios, también del mundo del reggaetón, del género urbano, de noches descontroladas, de mucho VIP.
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0: Ahí está, ¿no? Lo está

0: Tremenda letra, la canción de Gocho junto a Wisin. Y ahí lo arrimaron a Redimido, ¿no? Porque lo quería conocer. Wisin quería conocerlo a Willy, a Redimido. Porque Wisin, averiguando y preguntando, che, ¿quién es el número uno del género urbano cristiano? Estuvo Funky. Funky sí lo conoce.
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0: Pero cuando escuchó a Redimido dice, quiero conocerlo. Y ahí salió esta canción.
1: 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Gocho, el lápiz de platino. Wisin y Redimido, man.

0: donde hubo fuego, también hubo un asadito, hubo carnecito y a mí no me invitaron, ¿eh?
1: 4 minutos para llegar a las 7. ¿Seguimos?

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0: Acá están los Descalzados. Haciendo el cover de Rescate. Asesinando el cover. La canción de Rescate, indudablemente.

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2: El gobierno impartió una orden puertas adentro para dar vuelta a la página con el caso Adorni. Al interior del oficialismo marcan que la gestión está funcionando a dos velocidades distintas y que hay una búsqueda de incrementar los anuncios para romper con la noción de que existe una administración semi-paralizada. En paralelo, el Ministerio de Economía difunde buenas noticias sobre el programa macroeconómico.
1: Política.
2: Nuevo mensaje del PRO a Milei: queremos que usted defienda el cambio y no a Adorni. El partido de Mauricio Macri volvió a cuestionar al presidente por la polémica con su jefe de gabinete. Ayer había emitido un duro comunicado. Darío Nieto: era imposible que alguien en 2013 pusiera 200 lucas en Bitcoin. Adorni tiene que renunciar. El legislador del PRO cuestionó la explicación patrimonial de Manuel Adorni sobre una presunta inversión en Bitcoin.
1: En el mundo.
2: Pakistán confirmó la existencia de un texto definitivo y consensuado de acuerdo de paz entre Estados Unidos e Irán. El primer ministro Shehbaz Sharif, mediador del conflicto, se hizo eco de las palabras del canciller iraní Abbas Araghchi al afirmar que la paz nunca ha estado tan cerca como ahora.
1: Deportes.
2: Jürgen Klopp eligió a Martín de Michelis para dirigir un equipo alemán que jugará la Champions League. El RB Leipzig de la Bundesliga le pagará una cláusula millonaria al Mallorca para hacerse de los servicios del director técnico argentino.
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0: Saludo para nuestra amiga Romina por acá, que canta presente, está en Alvear. Ahí estábamos hablando a través del 103.7, está haciendo Luz General Alvear.
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0: Estamos mirando en vivo el entrenamiento de la selección argentina en este momento. El entrenamiento a puertas abiertas de la selección argentina en su participación en la Copa Mundial de la FIFA 2026. En un rato vamos a estar con el informe.

0: ganaron un partido ante un equipo como Sudáfrica que no tenía chances de nada, simplemente tendió a defenderse. Y ya como que son campeones del mundo, miren, se inflan los mexicanos hasta que se encuentran con Argentina. Y ahí se le bajan todos los humos. Y después vemos en las redes sociales a este muchacho, el periodista de ESPN México MX, que no es ni siquiera mexicano, creo que es guatemalteco, hondureño, hablando mal de la Argentina, de Messi todavía. Lo detesta, lo odia Messi, ¿no? ¡Messicito! Decía Messicito. ¡Messicito! Salió campeón del mundo. Dale, con fue la versión remix de Sion Nació Santa junto a Nico M.
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0: Y como que se inventaron ellos un clásico con la Argentina, ¿no? Y acá uno en el fútbol ni lo registra. ¿Qué es un México? Estamos hablando en el fútbol. Y hablando de fútbol, arrancamos, vamos.
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0: Este era del 2000. ¿2000 cuánto fue este? Esta era la Shakira. Shakira con el Waka Waka, ¿te acordás?

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0: 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Y como si fuera poco, el plato fuerte. ¿Sabés cuál es el plato fuerte?
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0: Claro, el asadazo, amigo.
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0: momento, ahora sí. Gracias a la gente que nos apoya. 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Mándalo con la palabra mundial y te vamos a contar todos los detalles. Se viene el mundial. Para la Argentina todavía no empieza. El mundial empezó, pero para nosotros comienza el martes. Transmisión exclusiva para Estación Luz y el sur de la provincia de la cadena Golan Pop. Vamos a sonar bien fuerte en San Rafael, en Alvear, en Malargüe y en las radios que levantan y retransmiten nuestra señal.
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0: Momento ahora sí de presentarte el bloque mundialista.
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0: Estamos en modo mundial. Llegó ese momento que todos estábamos esperando. El planeta fútbol volvió a girar alrededor de una pelota. El Mundial 2026 ya está en marcha con una ceremonia inaugural histórica en el Estadio Azteca, ese templo del fútbol mundial que vuelve a ser protagonista. México abrió la fiesta y la emoción está a flor de piel. Pero antes del pitazo inicial, todas las miradas argentinas estuvieron puestas en nuestra selección y quien habló fue el presidente de la AFA, Claudio Chiquitapia. Tapia destacó el momento del equipo, habló de Lionel Messi, de la importancia de disfrutar este mundial y también del estado físico de los jugadores que llegan con la ilusión de defender la camiseta argentina.
1: Pero hay que disfrutarlo, está muy contento, ustedes lo pudieron ver cómo se expresó después del partido del otro día con Islandia y nosotros tenemos que aprender a disfrutarlo, a que siga siendo feliz también él. Es fundamental para nuestra selección, nos da muchísimo. Y es plesto paso a paso. Un partido más ahora, como te decía, en vez de 7 son 8, y aquí por los 8.
2: ¿Cómo llega la selección argentina?
1: Bien, quizás podríamos haber llegado mejor, pero bueno, hay que ir sorteando estas situaciones que también ha pasado otras selecciones, de que no todos llegan en las mismas condiciones. No es el mismo mundial o la misma fecha que el mundial anterior. El mundial anterior se jugó en diciembre. Los jugadores europeos venían con la mitad de las cargas, hoy vienen con mucha más carga de partido, quizás por eso también pasa lo que pasa, pero bueno, uno tiene que superar todas estas cosas para lograr el objetivo que uno tiene. Teniendo los pies sobre la tierra, como te decía, es un mundial que va a ser mucho más difícil, pero bueno, con muchas ganas.
0: Y mientras Argentina prepara su sueño mundialista, el anfitrión ya tuvo su primera gran noche. México arrancó con todo en el Estadio Azteca, victoria 2-0 frente a Sudáfrica, con goles de Julián Quiñones y Raúl Jiménez en un partido cargado de emociones, expulsiones y mucha intensidad. Después del partido habló Eric Lira, una de las figuras del equipo mexicano que dejó un mensaje de confianza para lo que viene.
3: Sí, soy consciente, la verdad que creo que todavía no me cae el 20 de lo que pasó hoy. ¿Por qué? Porque hace 40 años que no pasaba. Y hace un par de semanas fueron los seleccionados que jugaron el Mundial del 86 aquí y nos cuentan, hoy ya son más grandes, y nos cuentan de que siguen sintiendo esa adrenalina y esa piel chinita que todos sentimos y creo que es un momento que me voy a llevar por toda mi vida y lo único que sentía era que había valido la pena todo lo que me costó estar acá y nada más era un momento de disfrutar y a partir de ahora es un momento de disfrutar, con muchísima responsabilidad obviamente. Ahora, como dices, vamos paso a paso, juntos como familia, unidos como familia. Ahora hay que ver que todos estemos al 100% para poder preparar bien el segundo partido que es en Guadalajara y podernos llevar los 3 puntos. Trabajado en lo mental para hacer lo mejor posible y que este escenario no nos afectara y pudiéramos hacerlo lo mejor posible. Obviamente que sí venía el nerviosismo, venía un poco el miedo, venía todo, pero creo que era normal y lo mejor es que pudimos ganar, iniciar con el pie derecho el mundial en nuestra casa, con nuestra gente y nada, agradecer a la gente que vino y decirle que el techo es muy alto y que no vamos a conformar con nada.
0: También pasó por conferencia el entrenador mexicano Javier Aguirre, analizando el debut, el rendimiento del equipo y lo que viene en esta aventura mundialista.
4: No jugamos bien la primera parte, aunque pudimos haber ganado 3-0 la primera parte, tranquilamente. Era un 3-0 y nadie hubiera hecho nada. Un solo remate de ellos a 2 metros de la portería. Fuimos ampliamente superior en la primera parte, pero el marcador no reflejó esto que estoy diciendo. Era uno al poste, el portero sacó otra, le pegamos otra para afuera. Y entonces fuimos complicando paulatinamente. El segundo gol más la expulsión de ellos dio la sensación que nos relajó y no fuimos verticales, pero bueno, para ser el primer partido esto, empezar con victoria, yo creo que es una conclusión buena. Podemos mejorar, por supuesto, y debemos también al inicio del mundial. Es un escenario brutal, eso te hace que las patitas se te sacudan un poquito. Vienes del CAR para acá, la gente, el pueblo estaba en la calle y eso al jugador le va diciendo, ah caray, llega el momento que ves el escenario y eso lo atribuyo básicamente, ¿no? Nunca en 25 partidos habíamos tenido un solo calambre, hoy tenemos 3 con calambres. Es un estado emocional muy fuerte, ponerte ahí, ver para arriba, equivocarte pases fáciles, habla de que les pesó un poquito no a todos, les pesó un poquito el escenario. Afortunadamente fueron tranquilizándose, fueron teniendo la pelota, llegamos 16 veces a puerta rival y bueno, tuvimos muchos pases, mucha posesión. Realmente nunca sufrimos atrás. Esa es la verdad, fue un partido 2-0, podría haber sido 4-0 y nadie hubiera dicho lo contrario, ¿no? La expulsión de César era evitable a todas luces, pero bueno, es parte del juego y estamos preparándonos ya para lo que viene.
0: Así arrancó la Copa del Mundo con estadios llenos, emociones al límite y millones de hinchas soñando. 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

0: Hola Andresito, ¿cómo estás? Bueno, escuchando la programación, qué linda que está la radio. Uh-huh. Me mató ese mix de Rescate al estilo cuartetero.
1: Los Descalzados.
0: Entonces yo pensaba, sí, ¿por qué no hacer algo de Redimidos?
1: Podría bien ser.
0: ¡Yo no canto basura! Al estilo ritmo de vals, tiempo de vals. Entonces quedaría así. Yo no.

0: Hay artistas que no solamente hacen canciones, crean momentos. Artistas que entendieron que un escenario también podía ser un lugar para contar historias, para emocionar y sobre todo para dejar un mensaje. Hoy viajamos al sonido de los 80, de los 90, con una voz que marcó una generación en la música cristiana. En el Retro Hits, hoy presentamos a este señor, Carman. Su nombre era Carmelo Domenic Licciardello, pero el mundo lo conoció simplemente como Carman. Nació en Estados Unidos y comenzó desde muy joven ligado a la música, pero su carrera dio un giro cuando decidió dedicar su talento a compartir un mensaje de fe. Carman fue diferente porque no era solamente un cantante, era un showman. Sus conciertos tenían una mezcla de música con teatro, si se quiere, con energía y una puesta en escena enorme para la época. Te digo porque había actuaciones, era como ir al teatro. Vos veías parte de las canciones donde había recreaciones, donde habían actores. Para la época, estamos hablando de finales de los 80, comienzo de los 90, era innovador. Mezclaba el pop, el rock, algo de gospel también y hasta sonidos urbanos, logrando llegar a públicos que quizás nunca se acercaban a la música cristiana tradicional y mucho menos a una iglesia. En los años 80 y 90 se convirtió en uno de los grandes nombres de la música cristiana contemporánea. Su canción The Champion se transformó en un himno y sus producciones como Revival in the Land marcaron una época. Además, logró convocar multitudes gigantes en sus presentaciones, convirtiéndose en uno de los artistas cristianos más influyentes de su generación. En el Retro Hits, momento de presentarte a Carman y este clásico.
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0: Año 1985. La canción se llama The Champion, Los Campeones. El álbum homónimo The Champion. En el Retro Hits, Carman.
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casi casi cinematográfico. Acá Garman habla con demonios, aunque no lo creas. Muy muy así de obra de teatro, prácticamente un musical, lo que hacía Garman. Hace ya 5 años que partió a la presencia del señor, este tremendo artista. Una canción épica con formato cinematográfico que se convirtió en su sello personal. Año 1985 para esta canción, The Champion, el campeón.

0: Germán. A esta hora de la tarde con esta canción, se llama El Campeón, año 1985. Y seguimos presentándote más éxitos.
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0: 12 minutos de las 7 de la tarde en la República Argentina. Vamos a presentarte la canción. Revival in the Lamb. Desde el álbum homónimo Revival in the Lamb, año 1989. Una mezcla poderosa de gospel, pop, en vivo, y esa energía del estadio, ¿no? Uno de sus grandes clásicos, Revival in the Lamb. 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
2: My Lord Satan.
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2: Sir, we're having problems of cataclysmic proportions.
1: Where?
2: In the East Sector, sir, the damage is vast.
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2: Oh, no, sir. That's all fine. We kill 4,000 unborn a day through, shall we say, surgical removal?
1: Good.
2: 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We eliminate human life in the name of convenience, like the Nazis and the Jews and with the government's approval.
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2: Sir, it's covered from videos to cartoons. By the time a child graduates high school, he's seen 70,000 murders.
1: Is this effective enough?
2: Sir, just watch the news.
1: Is there a disturbance in my false religion?
2: Oh, no, sir. Business is booming. Over 40 million are into New Age and Zen. Over 45 million believe in astrology.
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0: Si lo escuchás, pareciera prácticamente una película que estás viendo.
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0: Así eran todos los videoclips de Carmen. Y sus shows en vivo también. Cantidad de artistas arriba del escenario, músicos por todos lados, por donde mires. Toda una presentación. Para que muchas personas pudieran llegar a Jesús. En un tiempo donde los 80 y los 90, los cristianos eran vistos, casi te diría que menos, la religión oficial, sobre todo en la Argentina, y nada más. Carmen buscó por todos lados, logró esto. Cientos de personas llegaron a los pies del Señor gracias a Carmen, a sus shows, a sus disertaciones. Esta canción se llama Revival in the Lamb, reviviendo en la tierra.
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0: Te invito a que vivas, a que veas, mejor dicho, el videoclip. Búscalo, tiene unos años, Donde nosotros lo pudimos, donde yo lo pude ver hoy, no tiene buena calidad de video. Estamos hablando de los 90. Pero por ahí algún genio quizás lo pueda remasterizar y subirlo a 4K o al menos en Full HD, ni que sea. Carmen con Revival in the Lab.
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0: ¿Seguimos? Claro que seguimos con este otro clásico. Adicto a Jesús se llama esta canción.
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0: Quizás una de las canciones más conocidas. Acá mezclando lo urbano, el rap. En ese entonces todavía no existía el trap. Año 1991 para Carmen y esta canción, Adicto a Jesús, Adicto to Jesus. Un tema con mucho ritmo y una identidad muy marcada de la década del 90.

0: realmente para la época, si vos veías en este videoclip, veías a Jesús en el escenario con sus ángeles peleando contra demonios. Y se disputaban el alma de un joven. Un joven en el medio de la plataforma.
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0: cerramos con un bonus track.
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0: Esta versión en castellano.

Recuerdo tener el cassette. Sí, lo habré gastado. Te quedaba la cinta del cassette. Aquellos que tienen más de 30, 40 años saben de qué les hablo. El cassette quedaba marcado, viste, por el cabezal, sea del estéreo, sea del equipo de música. La cinta quedaba con una línea al medio.

Nos queda un minuto para llegar a las 8 de la tarde. Llegan las noticias, amigos. A la vuelta llegan los nuevos lanzamientos y un montón de cosas más que tengo para compartirte. El ADN curioso con noticias virales que tienen que ver. Mirá, si no te cuento las que hay, vos decís, me estás jodiendo. No, ¿en serio? No, es broma, amigo. En un rato te las cuento. Segundo para llegar a las 8 de la tarde. Recibimos la nueva hora con Carmen. Con Who in the House.

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2: Tensión política. Schiaretti exigió la renuncia de Adorni, le mintió al pueblo argentino. El ex gobernador de Córdoba apuntó contra el jefe de gabinete tras las contradicciones de su declaración jurada y afirmó que el gobierno no puede sostener la mentira.
1: Economía.
2: Mercados. Cayó el riesgo país y perforó los 430 puntos. La nueva baja se da luego de que la calificadora internacional S&P mejorara la nota de la deuda argentina, en una señal que fue bien recibida por los mercados. Es el menor registro desde abril de 2018.
1: Sociedad.
2: Fin de semana largo, bajo cero. Algunas zonas del país tendrán nevadas y heladas. Un frente frío avanzará sobre gran parte del país durante el fin de semana largo. Se esperan bajas temperaturas, heladas intensas y nevadas significativas en sectores de la Patagonia y la cordillera.
1: En el mundo.
2: Todo un país de luto. Murió a los 47 años la princesa de Tailandia, Bajra Kitillava, conocida como Ba. Murió a esa edad, luego de permanecer 3 años hospitalizada. La noticia fue confirmada oficialmente hoy por la Casa Real Tailandesa, detallando que el deceso se produjo el jueves por la noche tras agravarse una infección abdominal severa que padecía en los últimos meses.
1: Deportes.
2: Saúl Salcedo sufrió un accidente cuando volvía a Paraguay. Falleció un hombre.

0: defensor de Newell's viajaba junto a su familia hacia Paraguay cuando la camioneta en la que se trasladaba chocó contra un automóvil sobre Ruta Nacional 11 en Chaco. Un hombre de 51 años murió en el lugar y los demás ocupantes fueron hospitalizados.
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1: Dice. Y arrancamos esta última hora de programa con los nuevos lanzamientos. Esto es lo nuevo de Samu Rose.

Estamos compartiendo con vos los nuevos lanzamientos. Antes quería contarte con respecto al clima. Por supuesto, podés seguirnos en las redes sociales @estacionluzfm, @adn-positivo, ok. 11 grados 7 décimas la temperatura actual en la ciudad de San Rafael, alrededor es ligeramente nublado. El cielo sanrafaelino, 75% el porcentaje de la humedad. Ya te cuento cómo está el clima en Malargüe, ya te cuento cómo está en Alvear. Malargüe a esta hora, 13 grados la temperatura actual, con una sensación térmica de 11 grados. Algunas nubes en el cielo malargüino. En vista futuro para Malargüe, la calidad del aire será muy insalubre, dice el informe, desde el domingo próximo por la mañana hasta el miércoles a última hora de la noche. En Alvear, 14 grados, la temperatura actual, sensación térmica de 12 grados, algunas nubes también parcialmente nublado, el cielo alvearense. El viento sopla del norte a 13 kilómetros en la hora, hay ráfagas de viento en Alvear a 31 kilómetros. La calidad del aire es deficiente, dice el informe. Hay previsión de tiempo notablemente más frío mañana en Alvear. Y ya te cuento el informe que lo tenía por acá. Y vamos mirando el finde, ¿no? Porque el invierno prácticamente ya está. Parece que dijo, bueno, ahora sí, llegó mi momento. Después de un viernes con movimiento de viento, se viene un cambio en las condiciones para la provincia de Mendoza. Según el cruce de datos entre Dirección de Contingencias Climáticas de la provincia, el Servicio Meteorológico Nacional y pronósticos extendidos, el panorama será de descenso de temperatura, nubosidad y mucho, pero mucho abrigo, amigos. Para San Rafael, lo que resta de esta jornada, mayormente nublado, con ingreso de aire más frío y viento del sector sur, se esperan posibles precipitaciones aisladas en zonas bajas de San Rafael y condiciones más inestables hacia algunos sectores. Temperatura aproximada para esta jornada, de lo que resta, descenderá de los 11 grados que estamos hasta los 7 grados. Hablamos de Alvear, cielo con nubosidad en este día viernes, ambiente frío y posibilidad de algunas lloviznas aisladas. Para lo que resta de esta jornada, la temperatura baja y se siente el cambio. Mientras que en Malargüe la protagonista es el frío, viento, baja sensación térmica y atención en cordillera donde podrían registrarse nevadas. En un rato te cuento.

0: para el domingo, 14 de junio. El domingo con otra cara para San Rafael. Mejoran las condiciones, dice el informe. Cielo parcialmente nublado, poco cambio térmico y una tarde fresca. La mínima de 7 grados y la máxima rondaría los 12 grados. Para Alvear, el domingo frío, pero más estable, ideal para un plan más tranquilo, ¿no? Algo calentito, quizá un chocolatito calentito y mirar una buena peli o escuchar la radio. Preparándonos para el debut de la selección argentina el próximo martes. En Malargüe, el domingo continúa el ambiente invernal, con temperaturas bajas y posibles condiciones de montaña complicada para Malargüe, atención. Sábado, jornada mayormente nublada mañana en San Rafael con ingreso de aire más frío, viento del sector sur. Se esperan posibles precipitaciones aisladas en zonas bajas de San Rafael. Así se viene el fin de, amigos. El invierno prácticamente ya sacó la credencial. ¿Estamos a cuánto del invierno? A 10 días. Donde oficialmente se comenzaría el invierno, pero ya se hace sentir, ¿no? Y entra oficialmente a Mendoza el invierno. Así que, amigos, abrigo, algo rico para tomar, para comer y a disfrutar igual, porque cada día tiene su clima y su historia. Y la idea acá es acompañarte para que disfrutes de buenos momentos si estás en casa, si estás en el auto, si estás viajando, que te podamos acompañar. 22 minutos de las 20 en la República Argentina, seguimos presentándote música nueva.
1: Hola familia, les habla aquí Miranda de Colombia y quiero enviar un saludo muy especial y agradecerles por todo el apoyo que me han dado y por ser un canal de bendición para todas las personas. Un abrazo gigante.
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0: Acá está el colombiano Kev Miranda.
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0: Acá nos deja esta canción, lo nuevo del colombiano Kev Miranda. Se casó Kev, ¿no? Hace poquito, es muy jovencito. Esto se llama Lo Noto.
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1: 26 minutos de las 20 en la República Argentina.

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0: Incondicional. Y atención, porque llega el momento donde la realidad vuelve a ganarle a la imaginación. Nos quedan todavía algunas canciones para presentarte. Tenemos media hora más para seguir presentándote música nueva. Así que quédate ahí, porque ahora vamos a disfrutar de este momento. Hablo del ADN curioso. Esas historias que uno, viste, mira y piensa, ¿esto pasó de verdad? Animales con personalidad, tecnología haciendo de las suyas y situaciones que explotaron en las redes sociales, amigos. Acá paso a contarte una cuanta tengo para contarte. A ver, vamos a buscar para acá. Acá tengo, mirá, el cerdo que se robó todas las miradas en las redes sociales. Arrancamos con un protagonista inesperado, ¿eh? Un cerdo que se volvió viral por sus gestos, sus reacciones y la manera en que él interactúa con su familia. Los usuarios quedaron realmente fascinados porque parece tener una personalidad propia este bichito, este animal. En resumen, un cerdo con más carisma que muchos influencers. Se lo puede ver al chanchito que anda por la casa, se pasea por como si fuera un perrito o un gato. Y realmente tiene comportamientos de mascota, ¿no? Domesticado, podría ser tranquilamente un perro. Pero no, es un chanchito. Una encina que parece el futuro. Estoy hablando del robot que necesitó ayuda humana. Pero pasó en la vida real. Un robot de reparto quedó detenido porque se quedó sin batería. Lo que estás escuchando. Lo curioso fue la reacción de la gente, ¿no? Que empezó a ayudarlo como si fuera un compañero perdido. Algunos lo cuidaban, otros le hablaban. Pude ver el video en TikTok y la gente lo hablaba como si fuera un humano, ¿no? Lo que es, ¿no? La cuestión interna de los humanos. La empatía, ¿no? La inteligencia artificial todavía necesita cargador. Gente, no puede ser que se haya quedado el robot a medio andar. Otra que tengo para contarte acá, un gato se convirtió en sensación porque tiene una costumbre muy particular el Michi. Cada vez que su dueño está ocupado en una reunión virtual, aparece en cámara como si quisiera ser parte del equipo. O sea, el tipo no se quiere perder nada, quiere ser todo el tiempo el centro de atención, ¿no? Claro, claro. Imagínate, el Michi está haciendo una videollamada de trabajo y te aparece el Michingo ahí en la cámara. ¡Claro! Una cosa de locos. A las 11 de la noche juega Paraguay, ¿no? Esta noche. Pudimos ver hace rato, en un rato vamos a hablar de lo que se ha viralizado, ¿no? De este jugador de fútbol que se emociona en la conferencia de prensa, con el técnico Alfaro. Pero en un rato te lo voy a contar. Ahora, esto es momento de seguir presentándote canciones nuevas.
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0: Momento de presentártela a ella, Mireille Rosa, junto a Alexander. Esto se llama armonía.

0: Ahí estás escuchando a Alan Erro. Terminamos el viernes a la noche casi y nos quedan, ¿cuánto? 19 minutos para llegar al final de la edición del viernes de ADN. Alan RT. Mentira.
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0: Un rato juega, a las 11 de la noche, hora de Argentina, juega Estados Unidos frente a Paraguay. Ya llegaron las dos selecciones. Viste que hay momentos en el fútbol que van mucho más allá de un resultado. Momentos donde aparece la emoción, la historia y el orgullo de representar a un país, a tu país, ¿no? Y esto pasó con la selección de Paraguay. El mediocampista Diego Gómez no pudo contener las lágrimas durante una conferencia de prensa previa al debut mundialista. El jugador se mostró profundamente emocionado al hablar de lo que significa vestir la camiseta de su país en una Copa del Mundo. Con la voz quebrada reconoció que es una persona muy emocional y aseguró que dejará todo en la cancha para darle alegrías a la gente. Pero el momento más especial llegó cuando su entrenador Gustavo Alfaro, lejos de seguir con la conferencia, se acercó y lo consoló con un abrazo. Realmente un gesto que rápidamente se volvió viral y mostró el lado más humano del fútbol, ¿no? Porque detrás de cada partido, de cada gol y de cada camiseta hay historia, hay sacrificios, hay sueños que empiezan mucho antes de pisar una cancha, ¿no?
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0: Escuchamos a Diego Gómez, mirá.
2: Hola a todos, bueno, la verdad que me siento muy bien, física y la verdad que estoy muy tranquilo, yo soy jugador siempre tranquilo, que siempre trato de jugar y bueno, y la verdad que estoy consciente también de lo que la gente de Paraguay están súper ilusionados con nosotros y nosotros también. Sabemos lo que es representar a nuestro país después de mucho lograr una clasificación a la Copa del Mundo y bueno, la verdad que yo siento muy bien físicamente y bueno, al equipo también le veo súper bien, hemos trabajado de la mejor manera esta semana para hacer un buen partido y bueno, así como dijiste, el profe quiere la mejor versión de todos nosotros y bueno, nosotros trataremos siempre de hacer lo que él nos pide en la cancha y dar siempre al 100% para poder estar bien en alto al país. Bueno, estoy muy contento acá de poder presentar a mi país que logramos después de mucho una clasificación y bueno,
3: No hay palabras, es lo que sentimos. Sí, es lo que sentimos. Y es lo que siente todo Paraguay. Claro, eso sienten nuestros jugadores.
2: Me conocen a mí que yo soy muy, muy emocional. Y bueno, la verdad que trataré de dar al 100% para darle esa alegría a toda la gente.
4: Vamos, Diego.
0: Y así se vio el mundial, ¿no? Un mundial con fútbol, pero también con emociones que quedan para siempre. 15 minutos para llegar al final de la edición de ADN. Estamos viendo en vivo la presentación del partido, la previa. A ver si podemos sacar algo en vivo. Vamos a chusmear, a ver si se puede. Para que escuchemos en vivo, esto está pasando ahora, antes de la presentación del partido de Estados Unidos frente a Paraguay.
5: Exactamente.
6: Ahí en el Azteca,
5: ¿verdad?
0: Esto está ocurriendo en vivo ahora.

¿Cuántas horas tenemos de diferencia? Porque están en pleno día ellos, ¿eh? O bueno, plena tarde, mejor dicho. El estadio está prácticamente completo. ¿Cuántas bandejas tiene? ¿Alcanzaste a contar, negro? ¿El estadio? Tiene una, tiene dos, tiene tres, tiene cuatro bandejas. Cinco bandejas tiene este estadio. Bueno, la mayoría son de fútbol americano, por eso tanto, ¿no? Están modificadas y adaptadas para el soccer, para el fútbol. Mirá, y hay lugares todavía abajo. Pasa que todavía no es la hora del partido. Esta es la previa. En el centro del campo de juego, ahí está la Copa del Mundo, que es inmensa. No puedo lograr diferenciar quiénes son los artistas que están cantando. Urbanos son los dos, ¿eh? El cantante, un morocho teñido de rubio,

0: Acá está.
1: Mike del freestyler.
0: Future.
1: Lisa, rapera, cantante, bailarina. Bueno,
0: y Tila.
1: El grupo de
0: así K-pop, se llama el morocho, Tila.
1: Ahí estamos. Anita va a estar acompañándola. Es una de las estrellas de la música pop brasileña. Y Rima.
0: Mira que delgada está Anita. Hacía bastante que no veía nada de
1: referente
0: ella.
1: Referente del movimiento global de Afrobeat. De origen nigeriano.
0: Bueno, esto está ocurriendo ahora en vivo ante la presentación, ¿no? De la selección de los Estados Unidos frente a la selección de Paraguay. El martes, en vivo, acá en Estación Luz, vas a poder escuchar todos los partidos de la selección argentina en este Mundial 2026. En el 2022, cuando Argentina salió campeón del mundo, también fue transmisión exclusiva de Estación Luz. Lucho DJ. Versión remix de Averly Morillo. Esto se llama Mesías. A las 9 de la noche, reunión de oración acá.

0: tenemos ganas que pasen muchas cosas buenas. Y con vos, arroba ADN-positivo, ok. Sumate.
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6 minutos, Rita, para el final de la edición del viernes de ADN. Acá está Loisi. Me quedó la duda ahora, ¿es Lina? Acá está con... con otro... un dúo sería, con otro chico cantando. Esto es lo nuevo, Loisi, se llama Mar Abierto. Nos vamos retirando, levantando campamento. Ya apagamos el calefactor. Ya tenemos listo el equipo mate, todo para irnos. Me gusta mucho, Loisi.

quiero saber. Y casi casi llegando al final de la edición del viernes de ADN. Gracias por acompañarnos, por compartir esta tarde, amigos, esta tarde noche, por estar del otro lado y ser parte de esta buena onda, de esta energía. Nos despedimos con la satisfacción de haber pasado un buen momento juntos. Porque la radio también es eso, ¿no? Compañía, historias, buena onda, buena música. Pero esto no termina acá, gente, porque ya llega Brenda Dialoy con todo a su onda, con todo a su estilo y su programa Sin Mirar a los Costados, para seguir conectados en Estación Luz. Nosotros nos seguimos en las redes sociales, amigos, amigas. Claro, arroba al otro lado y ser parte de esta buena onda, de esta energía. Nos despedimos con la satisfacción de haber pasado un buen momento juntos. Porque la radio también es eso, ¿no? Compañía, historias, buena onda, buena música. Pero esto no termina acá, gente, porque ya llega Brenda Dialoy.

arroba el negro Tomás, así todo seguido, arroba Andrés Alvarado 2010. Nos seguimos encontrando en nuestras redes, ya sabes, busca Estación Luz en Instagram, en Facebook y todas nuestras plataformas. Compartí, deja tu mensaje y sé parte de esta comunidad. Buen fin de amigos, disfrutá, recargá pilas, energías y acordate, donde estés, ahí está la música, ahí está él. Esto fue ADN, amigos. Nos reencontramos pronto, lunes, misma hora. O el lunes feriado. Bueno.

0: Súper, súper importante. 21 horas, ya comienza la reunión de oración acá, en Calle Olascuaga 600, en la ciudad de San Rafael.
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0: Acércate, vení a buscar de parte de Dios ese milagro que necesitas. Ahora sí, nos retiramos. La producción del Negro Tomás, mi nombre es Andrés Alvarado. Nos esperamos el lunes. Buena vida, amigos. Y acordate que Jesús viene pronto. Living, Nacho, propósito con estilo. Entonces...

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3: Crecen los reclamos a Nación por el estado crítico del cruce fronterizo más importante de la Patagonia. Es el paso internacional Cardenal Antonio Zamoré, que conecta Villa La Angostura con Chile. Tiene sanitarios clausurados por su deterioro y la ruta de acceso presenta graves deficiencias. El intendente de Bariloche encabeza los pedidos para que el gobierno intervenga.
2: Tribunales.
3: La Corte ratificó que las provincias no pueden cobrar alícuotas diferenciales de ingresos brutos a empresas con sede en otra jurisdicción. El tributo sostuvo la inconstitucionalidad del hecho que aplica para todo el país. Los casos analizados en Santa Fe y Entre Ríos. Ordenaron detener al ex titular de la Unión Industrial Argentina, Juan Carlos Lascurain. Tiene 5 días para presentarse. La decisión fue adoptada por el Tribunal Oral Federal 7, luego de que la Corte Suprema dejara firme la condena a 4 años de prisión por peculado en el caso Río Turbio. La Fiscalía había reclamado la detención inmediata.
2: Economía.
3: Autos importados sin aranceles, un cambio clave, reconfiguró el mapa de la industria automotriz argentina. En 2023, el 65% de los vehículos que compraban los argentinos eran de fabricación nacional. 3 años después, bajaron al 34% y los que llegan desde otros continentes ya son más del 20%, con 2 acuerdos económicos en marcha que aumentarán la cifra.
2: Deportes.
3: El vasco Arruabarrena llegó a la Argentina para firmar con Boca. El director técnico tomará las riendas del Xeneize en reemplazo de Claudio Úbeda.